0: Azarel, Jueser y Jasobeam, quienes eran coreitas, Joela y Zebadías, hijos de Jeroam de Gedor. Algunos guerreros valientes y experimentados de la tribu de Gad también desertaron y se unieron a David cuando éste estaba en la fortaleza en el desierto. Eran expertos tanto con el escudo como con la lanza, tan fieros como leones y veloces como ciervos en las montañas. Eser era su jefe. Obadías era el segundo. Peleaba el tercero. Mismana el cuarto. Jeremías el quinto. Atai el sexto. Peliel el séptimo. Juanán el octavo. El Sabad el noveno. Jeremías el décimo. Macbanai el undécimo. Estos guerreros de Gad eran comandantes del ejército. El más débil entre ellos podía enfrentar a 100 soldados, y el más fuerte podía enfrentar a 1000. Estos eran los hombres que cruzaron el río Jordán durante la época de inundación a principios del año y expulsaron a todos los que vivían en las tierras bajas situadas en la ribera oriental y en la occidental. Otros integrantes de la tribu de Benjamín y de Judá se unieron a David en la fortaleza. David salió a su encuentro y dijo:
1: si vienen en son de paz para ayudarme, somos amigos. Pero si vienen a traicionarme y a entregarme a mis enemigos, a pesar de que soy inocente, entonces que el Dios de nuestros antepasados lo vea y los castigue.
0: Así que el espíritu descendió sobre Amasai, jefe de los 30, y dijo:
2: somos tuyos, David. Estamos de tu lado, hijo de Isaí. Que la paz y la prosperidad sean contigo, y el éxito con todos los que te brindan ayuda, pues tu Dios es el que te ayuda.
0: Entonces David permitió que se unieran a él y los nombró oficiales de su ejército. Algunos hombres de Manasés desertaron del ejército israelita y se unieron a David cuando él salió con los filisteos a luchar contra Saúl. Pero resultó que los gobernantes filisteos no permitieron que David y sus hombres los acompañaran. Después de mucha discusión, los hicieron volver porque dijeron:
3: nos costará la cabeza si David cambia su lealtad, se une a Saúl y se vuelve contra nosotros.
0: La siguiente es una lista que corresponde a los hombres de Manasés que se unieron a David cuando volvía a Siclag: Adnas, Josabad, Gediael, Micael, Josabad, Eliú y Siletai. Cada uno de ellos comandaba 1000 hombres de la tribu de Manasés. Ayudaron a David a perseguir las bandas de saqueadores, porque eran guerreros valientes y capaces que llegaron a ser comandantes de su ejército. Día tras día más hombres se unían a David hasta que llegó a tener un gran ejército como el ejército de Dios. Estos son los números de los guerreros armados que se unieron a David en Hebrón. Todos deseaban que David fuera el rey en lugar de Saúl, tal como lo había prometido el Señor. De la tribu de Judá había 6.800 guerreros armados de escudos y lanzas. De la tribu de Simeón había 7.100 guerreros valientes. De la tribu de Leví había 4.600 guerreros. Entre ellos estaba Joyada, jefe de la familia de Aarón, quien tenía 3.700 hombres a su mando. Entre ellos también estaba Sadoc, un valiente guerrero joven, con 22 miembros de su familia, todos oficiales. De la tribu de Benjamín, parientes de Saúl, había 3.000 guerreros. La mayoría de los hombres de Benjamín se había mantenido leal a Saúl hasta ese momento. De la tribu de Efraín había 20.800 guerreros valientes, cada uno muy respetado en su propio clan. De la media tribu de Manasés al occidente del Jordán, 18.000 hombres fueron designados por nombre para ayudar a que David llegara a ser rey. De la tribu de Isaacar, había 200 jefes junto con sus parientes. Todos estos hombres entendían las señales de los tiempos y sabían cuál era el mejor camino para Israel. De la tribu de Zabulón, había 50.000 hábiles guerreros. Estaban bien armados y preparados para la batalla y eran completamente leales a David. De la tribu de Neftalí, había 1.000 oficiales y 37.000 guerreros armados de escudos y lanzas. De la tribu de Dan, había 28.600 guerreros, todos preparados para la batalla. De la tribu de Aser, había 40.000 guerreros entrenados, todos preparados para la batalla. Del lado oriental del río Jordán, donde vivían las tribus de Rubén y Gad y la media tribu de Manasés, había 120.000 soldados armados de toda clase de armamento. Todos estos hombres llegaron a Hebrón en orden de batalla, con el único propósito de hacer rey a David sobre todo Israel. En realidad, todos en Israel estaban de acuerdo en que David debía ser su rey. Festejaron y bebieron con David durante 3 días, porque sus parientes habían hecho preparativos para su llegada. Además, gente de lugares tan lejanos como Isaacar, Zabulón y Neftalí trajo alimentos en burros, camellos, mulas y bueyes. Llevaron a la celebración cantidades enormes de harina, pasteles de higos, racimos de pasas, vino, aceite de oliva, ganado, ovejas y cabras. Hubo gran alegría por toda la tierra de Israel.
4: El primer libro de las Crónicas, capítulo 13.
0: David consultó con todos sus oficiales, entre ellos los generales y capitanes de su ejército. Luego se dirigió a toda la asamblea de Israel con las siguientes palabras:
1: si ustedes lo aprueban y si es la voluntad del Señor nuestro Dios, enviemos un mensaje a todos los israelitas por toda esta tierra, incluidos los sacerdotes y los levitas en sus ciudades y pastizales, a que se unan a nosotros. Es hora de traer de regreso el arca de nuestro Dios, porque la descuidamos durante el reinado de Saúl.
0: Toda la asamblea estuvo de acuerdo, porque el pueblo comprendía que esto era lo correcto. De manera que David convocó a todo Israel, desde el arroyo de Sior en Egipto al sur, hasta la ciudad de Lebo Hamat al norte, para que participara en el traslado del arca de Dios de Kiriat Jearim. Luego David y todo Israel fueron a Baala de Judá, también llamada Kiriat Jearim, para traer de regreso el arca de Dios, que lleva el nombre del Señor, quien está entronizado entre los querubines. Pusieron el arca de Dios en una carreta nueva y la retiraron de la casa de Abinadab. Uza y Ahío guiaban la carreta. David y todo Israel celebraban ante Dios con todas sus fuerzas, entonando canciones y tocando todo tipo de instrumentos musicales: liras, arpas, panderetas, címbalos y trompetas. Cuando llegaron al campo de trillar de Nacón, los bueyes tropezaron y Uza extendió la mano para sujetar el arca. Entonces se encendió el enojo del Señor contra Uza y lo hirió de muerte porque había puesto su mano sobre el arca. Así fue como Uza murió allí en la presencia de Dios. David se enojó porque la ira del Señor se había desatado contra Uza y llamó a ese lugar Fares Uza, que significa desatarse contra Uza, nombre que conserva hasta el día de hoy. Ahora David tenía miedo de Dios y preguntó:
1: ¿Cómo podré regresar el arca de Dios para que esté bajo mi cuidado?
0: Por lo tanto, David no trasladó el arca a la ciudad de David, sino que la llevó a la casa de Obed-Edom de Gat. El arca de Dios permaneció en la casa de Obed-Edom por 3 meses, y el Señor bendijo a los de la casa de Obed-Edom y todo lo que él poseía.
4: La carta del apóstol Pablo a los Romanos, capítulo 4, versículos 13 al 25.
5: Obviamente, la promesa que Dios hizo de dar toda la tierra a Abraham y a sus descendientes no se basaba en la obediencia de Abraham a la ley, sino en una relación correcta con Dios, la cual viene por la fe. Si la promesa de Dios es solo para los que obedecen la ley, entonces la fe no hace falta y la promesa no tiene sentido. Pues la ley siempre trae castigo para los que tratan de obedecerla. La única forma de no violar la ley es no tener ninguna ley para violar. Así que la promesa se recibe por medio de la fe. Es un regalo inmerecido. Y vivamos o no de acuerdo con la ley de Moisés, todos estamos seguros de recibir esta promesa si tenemos una fe como la de Abraham, quien es el padre de todos los que creen. A eso se refieren las Escrituras cuando citan lo que Dios le dijo:
6: Te hice padre de muchas naciones.
5: Eso sucedió porque Abraham creyó en el Dios que da vida a los muertos y crea cosas nuevas de la nada. Aun cuando no había motivos para tener esperanza, Abraham siguió teniendo esperanza porque había creído en que llegaría a ser el padre de muchas naciones, pues Dios le había dicho:
6: Esa es la cantidad de descendientes que tendrás.
5: Y la fe de Abraham no se debilitó a pesar de que él reconocía que por tener unos 100 años de edad, su cuerpo ya estaba muy anciano para tener hijos, igual que el vientre de Sara. Abraham siempre creyó la promesa de Dios sin vacilar. De hecho, su fe se fortaleció aún más y así le dio gloria a Dios. Abraham estaba plenamente convencido de que Dios es poderoso para cumplir todo lo que promete. Y debido a su fe, Dios lo consideró justo. Y el hecho de que Dios lo considerara justo no fue solo para beneficio de Abraham, sino que quedó escrito también para nuestro beneficio. Porque nos asegura que Dios nos considerará justos a nosotros también, si creemos en Él, quien levantó de los muertos a Jesús nuestro Señor. Él fue entregado a la muerte por causa de nuestros pecados y resucitado para hacernos justos a los ojos de Dios.
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Muy buenas tardes, hermanos y amigos. Llegamos a las 6 de la tarde, 23 minutos. 6 de la tarde, 23 minutos. Escuchábamos hace un momento la lectura pública de la Biblia. Y vamos a escuchar otras alabanzas más mientras se nos llega el momento de escuchar Palabra de Dios. Vamos a escuchar en este momento el tema anterior, lo canta Marino, y se llama Tiempo de Luchar. Esta otra alabanza la canta el grupo La Paz de Cristo y se llama Es Tiempo de Marchar.

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del Hijo y del Espíritu Santo. No os embriaguéis con vino, en lo cual hay disolución. Antes bien, sed llenos del Espíritu Santo. Sed llenos del Espíritu Santo. Y el tema de hoy es una pregunta. ¿Llenos de qué? Vayamos ante la presencia de Dios en oración en esta noche y vamos a ver de qué es que estamos llenos. Padre, en este día estoy delante de tu presencia. Te doy gracias, Maestro, por la oportunidad maravillosa que tú nos concedes de ir ante tu presencia y ante esta congregación para predicar el poderoso mensaje de tu palabra. Yo te suplico, oh Dios eterno, que tú te manifiestes con poder en el día de hoy. Muévete con unción, muévete con fuego de lo alto. Mayor poder que el que se movió aquí en el día de ayer. Mayor unción para predicar tu palabra que la que sentimos en este altar ayer mientras la predicábamos. Oh Padre mío, háblanos conforme a la necesidad. Habla, Señor, a cada uno de los que estamos aquí presentes, comenzando por mí, por cada compañero que está en este altar, cada laico, cada miembro de la congregación que se encuentra en esta iglesia. Oh Espíritu de Dios, muévete desde la parte del frente hasta la parte de atrás en esta noche. Muévete con poder, quebrantando yugos, rompiendo cadenas, sanando enfermos, salvando al que está perdido, reconciliando al que está descarriado, trayendo, Padre mío, paz, liberación, unción del cielo. Aleluya, sobre todos los que estamos aquí en el día de hoy. Los aires se han limpiado y permíteme predicar tu palabra con plena y total libertad. Saca el cansancio, fuera, Señor mío, toda perturbación. En el nombre de Jesús, amén. Pueden sentarse, amados hermanos, en el día de hoy. Gloria a Dios. Bueno, amados hermanos, la pregunta es: ¿llenos de qué? Y puede ser que cuando usted le dio la mano a alguien y le dijo: ¿llenos de qué?, le contestó: del Espíritu. Vamos a ver si es verdad que estamos llenos del Espíritu. Bendito sea Dios en el día de hoy. La Biblia habla mucho del Espíritu Santo. El Espíritu Santo, el Espíritu de Dios, aparece en la Escritura desde los primeros versículos del libro de Génesis hasta los últimos versículos del libro de Apocalipsis. Si hay algo a lo cual realmente se le da importancia en la Escritura, es el Espíritu de Dios. Si hay algo que contemplamos su manifestación en toda la Escritura, es el Espíritu Santo. Y contemplamos su manifestación en hombres como Abraham, en hombres como José, en hombres como Daniel, en hombres como Elías, en hombres como Eliseo,

era del Espíritu, en la era de la manifestación del Espíritu de Dios dentro de la iglesia, en la era cuando el Espíritu se posaría sobre un pueblo, separándolo del mundo y llevando a este pueblo a una real y verdadera adoración. Acuérdese que Jesucristo había dicho que los verdaderos adoradores adorarán al Padre en espíritu y en verdad, porque el Padre tales adoradores busca que le adoren. A Dios, dice la Biblia, se le adora en espíritu y en verdad. Cuando Cristo fue a ascender al cielo, tuvo una conversación con sus discípulos y les dijo: asentaos en Jerusalén hasta que venga sobre vosotros la promesa que les dije que recibiréis de mi Padre, porque de aquí a no muchos días ustedes recibirán el poder del Espíritu Santo. Cuando el Espíritu de Dios descendió sobre los discípulos y se formó aquella gritería, por decirlo así, esta noche en el aposento alto, que hizo estremecer a toda una ciudad, que hizo que cientos de personas se congregasen para ver qué era lo que ocurría. Sobre 3,000 personas congregados observando a un grupo de personas que se movían de una forma rara y que hablaban un lenguaje especial. Y algunos de ellos decían: bueno, esta gente está borracho. Y otros decían: definitivamente tienen que estar borrachos. Y otros decían: para hablar como hablan, la única razón es que tienen que estar borrachos. Y otros decían: mira el movimiento raro que tiene aquel. Tiene que ser que están borrachos, porque solamente los borrachos se mueven así como ellos se están moviendo. Y solamente los borrachos pueden hablar de la forma en la cual ellos están hablando. Hasta que de momento el apóstol Pedro se puso de pie y le dijo: varones judíos y todos los que habitáis en Jerusalén, esto os sea notorio y oíd mis palabras, porque esto no es tan borracho como vosotros suponéis, siendo esta la tercia hora del día, sino que este es el cumplimiento de lo profetizado por el profeta Joel en su libro, cuando dijo: en los postreros días, dice Dios, derramaré de mi espíritu sobre toda carne. Alabado sea Dios en el día de hoy. Era el cumplimiento de la profecía bíblica, era el cumplimiento de lo que Dios había prometido, era el cumplimiento de algo que Dios anhelaba. Dios anhelaba depositar su espíritu sobre una iglesia para separarla y llenarla de su espíritu, para que esa iglesia fuese lo que Dios quiere que esa iglesia sea. Porque si el Espíritu de Dios habita en mí, yo seré lo que Dios quiere que yo sea. No seré lo que yo quiera ser. No caminaré como yo quiera caminar. No pensaré como yo desee pensar. Si el Espíritu de Dios está en mí, cambiará mi vida, cambiará mis pensamientos, cambiará mi comportamiento, de tal forma que ya el Espíritu de Dios pondrá su pensamiento, el pensamiento de Dios en mí. Caminaré ya no como yo quiera, sino como el Espíritu de Dios quiere que yo camine. Hablaré no como yo quiera, sino como el Espíritu de Dios quiere que yo hable. Bendito sea Dios en el día de hoy. Pero amados hermanos, hay una palabra que es clave en esto que estamos hablando aquí en esta noche. Y la palabra es lleno. Lleno. Esa es la palabra clave. La palabra clave es lleno. Dele la mano al que está a su lado y dígale: la palabra clave es lleno. Dígaselo. La palabra clave es lleno. Esa es la palabra clave, lleno. Lleno. Mire este vaso de agua que está aquí. ¿Cómo está este vaso? ¿Cómo está? Si yo le digo a usted que lo llene, ¿lo puede llenar? ¿Por qué? ¿Por qué?

0: vaso le cabe algo más. ¿Por qué? Porque está lleno. ¿Usted está seguro que está lleno? ¿Usted está seguro que aquí no cabe nada más? Contésteme, porque le estoy preguntando. ¿O es que tiene miedo a las preguntas que yo le hago? Cuando usted le dio la mano al que estaba al lado suyo y dijo, ¿lleno de qué? Usted le contestó del Espíritu. Vamos a ver. ¿Cómo está? ¿Cabe algo más aquí? Si yo le digo que lo llene, ¿lo puede llenar? Mire, hermano, aquí está el secreto. En ese vasito de agua que le acabo de enseñar, que está lleno a tal grado que ahí no cabe nada más. Ese es el secreto. Cuando se dice que se está lleno, lo que se está diciendo es que ya no cabe nada más. Shandalama yaso aquí machetala. Si se dice que está lleno, estoy diciendo que no se puede llenar de otra cosa, que no se puede echar otra cosa, y que ahí no cabe otra cosa, porque eso está lleno, bendito sea Dios. Entonces yo me pregunto, y voy a entrar derechito al mensaje de esta noche, porque voy a predicar el polvo. Yo me pregunto esta noche, ¿cómo es posible que haya gente que digan que están llenos y les cabe el chisme? Vamos, para adelante. Que están llenos del Espíritu. Y dicen, yo tengo el Espíritu. Y estoy lleno del Espíritu. Y el Espíritu me llenó. ¿Y qué lleno estoy del Espíritu? Sin embargo, diciendo que están llenos del Espíritu, les caben otras cosas. Y yo no lo puedo entender, porque usted me acaba de decir a mí que si está lleno, después que se llena, ya no le cabe nada más. Alabado sea Dios en el día de hoy. Shatalama yansha kamasohalayase. Entonces hay quien dice que está lleno, pero es chismoso. Entonces a mí me gustaría que en esta noche me explicara, si está lleno, cómo pudo echar el chisme ahí adentro. Porque si está lleno, el chisme no cabe. Alabado sea Dios en el día de hoy. Hay quienes dicen que están llenos y siempre están hablando los demás. Y yo no entiendo cómo es que están llenos. Porque si están llenos, se supone que eso no quepa. Hay quien dice que está lleno y siempre está mirando las faltas ajenas. Hay quien dice que está lleno y siempre está criticando a otro. Hay quien dice que está lleno y siempre tiene algo que hablar de alguien. Hay quien dice que está lleno y le da un abrazo por el frente y una puñalada por la espalda. ¿Y de qué está lleno? ¿De qué? ¿Lleno? ¿De qué? ¿Ves? Ahora se me pusieron serio. Como ustedes se me pusieron serio, yo voy a apagar el micrófono, voy a quitar la chaqueta. Para pelearle en esta noche, va a estar adorando a Dios en el día de hoy. Pelear con el diablo y con los demonios aquí en este lugar. Vamos a ver de qué es que estamos llenos de verdad. Bendito sea el Señor. Porque hay quien dice que está lleno y sin embargo odia. Y hay quien dice que está lleno y tiene heridas. Y hay quien dice que está lleno y tiene raíces de amargura. Y hay quien dice que está lleno y tiene un genio de pocos amigos. Y hay quien dice que está lleno, óigame, y hay que salirse del lado, óigame, como esas mujeres que cuando se enojan, el marido le mira la cara y dice, me voy a tener que ir a dar una vueltecita. O si no, cuando le dice, estate quieto que tú sabes cómo yo me pongo. Me conoce bien a mí y está llena. Alabado sea Dios. Aleluya. Yo tengo un genio de poco amigo. A mí eso es, a mí hasta que me agiten. Entonces, ¿llenos de qué? ¿Ah? Porque si está lleno del Espíritu, se supone que ahí no hay cabida para más nada. Porque ahí, aquí está, mírelo. Si está ahí. ¿Cómo está? ¿Le cabe algo más? No. Si es que si está lleno, no cabe más nada. Entonces, amados hermanos, yo en estos días me he estado rompiendo la cabeza con un asunto, porque yo estoy bregando con tanta gente y nosotros recibimos tantas y tantas llamadas que el hermano Castro ya hasta loco lo tienen en la casa, porque yo no sé quién averiguó el teléfono de él y se lo han dado por ahí un montón de personas, y la gente llama hasta las 4, las 3, las 5 de la madrugada para hablar conmigo. Y entonces, con un montón de problemas, y tienen el Espíritu Santo, y hablan en otra lengua, y supuestamente están y que llenos, y dicen que están llenos, y yo estoy lleno del Espíritu, y yo estoy lleno del poder, y yo estoy lleno de la unción, y sin embargo, tienen la unción, y dicen que están llenos, y les cabe el odio, y les cabe el rencor, y les cabe la raíz de amargura, y les cabe el chisme, y les cabe el bochinche, y cuando se reúnen para orar, el culto de oración se viene al piso, porque la lengua se mueve más para chismear que para orar. Alabado sea Dios en el día de hoy, y yo me pregunto, ¿dónde es que está la llenura? Porque si está lleno, ya no cabe nada más ahí. Alabado sea Dios en esta hora.
1: Ay, salama, yansa, aquí, malo, hasta aquí, basá.
0: Hay hombres que dicen que están llenos del Espíritu. Y entonces yo me pregunto, si están llenos del Espíritu, ¿de dónde es que se les zafa la mano para darle una oferta a la esposa? Porque aunque usted no lo cree, hay un montón de gente y de hombres que yendo a la iglesia todavía le pegan a la mujer. Y cantan muchísimo en la iglesia y se jactan mucho y se llenan la boca con su supuesto cristianismo, cuando lo real es que en la casa tienen una mujer que lo que la tienen, oígame. A mí una hermana me llamó y me decía, ay, hermano Naldo, ore por mi esposo, ayúdeme a orar por él. Yo no sé qué hacer. Todos los días llega tan enojado del trabajo que a la más mínima palabra que yo le hable me pega una oferta. Y yo le digo, hermana, no se preocupe, debe el nombre de él. Y vamos a orar, que la Biblia dice que cuando dos personas se unen para clamar en oración, todo será contestado. Vamos a orar a Dios para que se convierta a Cristo. Y me dice, no, si él hace ya años que es convertido. Y entonces hace años que es convertido y mire. ¿Ah? Y tiene la mano suelta y le pega a la mujer. Y está lleno. Y dice que está lleno del Espíritu y brinquito en la iglesia porque está lleno. Y yo me pregunto, ¿lleno de qué? ¿Lleno de qué? ¿De qué será que está lleno? Aleluya. Y yo me pregunto, hermano, ¿y cómo es que hay tanta gente que dicen que está lleno del Espíritu y sin embargo se pueden quedar en la casa para ver un juego de pelota? ¿Llenos de qué? Y llenos del Espíritu y se pueden y se pasan todo el día sentados frente al cajón del diablo contemplando una novela. Y gozándose cuando el adúltero aquel se pone a besarse con la mujer acá y hasta crear cosas en la mente que después no pueden ni dormir tranquila y tienen sueños pasionales y sueñan con hombres que la besan y sueñan con hombres que la aprietan y dicen, yo no sé de dónde vienen esos sueños, y viene de la basura que por el día le están metiendo a la cabeza frente al televisor. Alabado sea Dios en el día de hoy. Y después usted las oye, estoy llena. ¿Llena de qué? Porque a lo que está lleno no le cabe más nada.
1: Ay, Shalaki, Amazoja. Oye, a la cara aquí están bien serias, ¿no? Sácame de esta, padre mío. Que tú fuiste el que me metiste. Gloria a Dios.
0: ¿Lleno de qué? Del Espíritu. ¿Lleno de qué?
1: Mire, hermano, el libro de los Gálatas nos hace una descripción a nosotros completa sobre lo que son las frutos de la carne y lo que son los frutos del Espíritu. Y dice, manifiestas son las obras de la carne, que son adulterio, fornicación, inmundicia, lascivia, idolatría, hechicería, enemistades, pleitos, celos, ira, contienda, disensiones, herejía, envidia, homicidio, borrachera, orgía y cosas semejantes a estas, acerca de las cuales os amonesto, como ya os lo he dicho antes, que los que practican tales cosas no heredarán el reino de Dios, dice ahí. Y da una lista clara, dice cosas de la carne, da una lista clara de cuáles son las cosas del Espíritu. Y dice, mas el fruto del Espíritu es amor, gozo, paz, paciencia, benignidad, bondad, fe, mansedumbre, templanza. Contra tales cosas no hay ley. Y los que son de Cristo han crucificado la carne con sus pasiones y con sus deseos. Bendito sea Dios en el día de hoy. Entonces se supone que si una persona dice que está llena del Espíritu, me esté diciendo a mí que como está lleno ya no hay cabida para más nada. Lo único que se manifiesta ahí, que se puede manifestar, es lo del Espíritu. Se manifiesta la paz del Espíritu, el amor del Espíritu, el gozo. Mire, el gozo. La Biblia dice que uno de los frutos del Espíritu es gozo. Y hay gente que siempre andan enojados y dicen que están llenos. Gente que siempre andan con cara de pocos amigos. Gente que usted los mira y siempre, óigame. Tienen trompa para, como el elefante. ¿Cuántos adoran a Dios en el día de hoy? Pero Dios no quiere elefantes en la iglesia. Alabado sea Dios en el día de hoy. Dios quiere cristianos llenos del Espíritu de verdad. Y ahí dice que uno de los frutos de la carne es el enojo. Y uno de los frutos del Espíritu es el gozo. Eso quiere decir que cuando usted está en la carne, el enojo camina con usted. Y hay quienes siempre andan enojados y se levantan enojados y caminan enojados y pasan todo el día enojados y por la noche se acuestan enojados y vuelven y se levantan enojados y siguen enojados y al otro día enojados y viven una vida amargada. Viven solamente, amados hermanos, enojados y enojados y enojados. Y los 365 días del año viven amargados y serios y tristes y enojados. Amado, y después dicen, yo estoy lleno del Espíritu Santo. Mire, déjese de cosas, que cuando usted se llena del Espíritu, ahí no cabe más nada. Ahí no caben los frutos de la carne. Ahí no cabe el adulterio. Ahí no cabe la fornicación. Ahí no cabe, amados hermanos, la orgía. Ahí no cabe la borrachera. Ahí no cabe ninguna de estas cosas que la Biblia enseña aquí, que son frutos de la carne. Cuando te llenaste del Espíritu, te llenaste de las cosas que el Espíritu tiene. Y el Espíritu tiene amor. Y el Espíritu tiene gozo. Y el Espíritu tiene paciencia. Y el Espíritu tiene mansedumbre. Y el Espíritu tiene bondad. Abba, shaka, lava, soja. Y el Espíritu tiene templanza. Alabado sea Dios. Si estás lleno, aleluya, los frutos del Espíritu tienen que estarse manifestando en ti. Yo creo, amados hermanos, que lo que realmente está haciendo falta en este tiempo es que realmente Dios nos llene de verdad. No de palabras, sino de hechos del Espíritu Santo. Que el Espíritu Santo tome nuestra vida capacidad. Que el Espíritu Santo pueda controlar nuestro comportamiento. Que el Espíritu Santo pueda controlar nuestra naturaleza pecaminosa. Cuando el Espíritu de Dios nos llena, Él controla. Y cuando la Biblia dice lleno, lo que quiere decir es que el Espíritu te controle. Ya no te controlas tú, ya no te gobiernas tú, ya no te mandas tú, te manda el Espíritu de Dios que te ha llenado, aleluya. Pero hay gente que dicen, yo estoy lleno, y todavía ellos son los que mandan. Y el Espíritu Santo dice, para allá no va, y ellos dicen, no, yo voy. Y el Espíritu Santo dice, pero es que eso a mí no me gusta. Y ellos dicen, pero a mí me gusta. Aleluya. Y el Espíritu Santo dice que para mí eso es malo. Y ellos dicen, yo no veo nada malo en esto. ¿Qué tiene de malo esto? ¿Llenos de qué? Aleluya. Llenos del Espíritu. En este verano es que usted va a saber quién está lleno del Espíritu y quién no. Alabe a su Dios que Él vive y reina en esta hora. Hay pastores ya que me han dicho, hermano Naldo, ya está pasando el buen tiempo para las campañas. Me dijo, aproveche los días de frío. Porque ahorita cuando entre el calor y entre el verano, ya no es buen tiempo para campaña, me han dicho algunos pastores. Y me han dicho, porque mire, los hermanos comienzan a irse para los parques. Comienzan a irse para los picnics. Algunos se van hasta para las playas. Otros se van hasta para las piscinas. Otros se van para allá, para Grey Adventure, y por allá pasan, van hoy, van mañana, y van pasado mañana también, y van un montón de veces en el verano. Óigame, hermano, y el pastor dice, ya no hay quien los coja en el culto, y ya no hay quien los encuentre en la calle, y no hay quien los lleve a un hospital a hacer trabajo personal, porque no tienen tiempo para eso. En el verano ya no es el Espíritu Santo el que controla, en el verano controla la carne, los deseos pasionales, lo que el hombre, lo que el ser humano quiere hacer. Óigame, hermano, ¿qué es lo que pasa si verdaderamente estamos llenos como usted me dice, si estamos llenos como usted dijo, si estamos llenos como usted le dijo a su vecino cuando le dio la mano? Porque entonces esas cosas tienen cabida dentro del vaso. Nosotros somos vasos, y la Biblia dice que dentro de este vaso de barro Dios ha puesto un tesoro, y dice que somos olor grato en Cristo Jesús, y hay un tesoro dentro de este vaso. Aleluya. Pero si el tesoro está ahí, y si el tesoro me ha llenado, y si estoy lleno de ese tesoro, aquí adentro no cabe más nada. Aquí no hay cabida para el diablo, aquí no hay cabida para el demonio, aquí no hay cabida para otra cosa que no sea buscar.

Muy buenas tardes, hermanos. Muy buenas noches, mejor dicho. Ya tenemos las 7 más 23 minutos. Tuvimos un corte de energía eléctrica, así es que por ese motivo salimos fuera de programación, pero ya, gracias a Dios, ya vino la energía eléctrica. Así es que gracias por mantenerse pendiente de la programación de la Radio Cret.

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A las 8 de la noche inicia el espacio de la oración. Si desea que oremos por alguna petición en especial, puede llamar al 2609-1080 o nos puede mandar su mensaje al 7923-9593. Estamos escuchando esta alabanza del hermano Marino. El tema es Tiempo de Luchar.

Escuchábamos al hermano Mario Rivera con el tema Luchemos, hermano. 7 de la noche pasados 32 minutos. A las 8 de la noche tendremos el espacio de la oración en vivo a través de la cadena CRED. Queremos saludar en esta noche a los hermanos que sintonizan las diferentes radios que integran la cadena CRED en toda la zona de Oriente, Occidente del país, como también a los que fuera del país sintonizan la programación. Queremos saludarles en este fin de semana, ya está por finalizar este día domingo. Esperamos que lo haya disfrutado, que le haya dedicado también el tiempo al Señor, ya que es necesario que también apartemos ese tiempo especial para el Señor. El día de mañana ya las clases acá en el país, mientras que los que han salido de clases están disfrutando de sus vacaciones, los hermanos y los que se encuentran en Estados Unidos, ellos ya terminaron el año escolar y próximamente, dentro de un tiempo, también inician las clases allá en Estados Unidos. Vamos a escuchar la siguiente alabanza, recordándole y a la vez invitándole para que se una con nosotros a la oración de las 8 por el momento. Por el momento no tenemos patrocinador para las diferentes radios. Hasta el momento no nos han reportado patrocinador. Aún para la Radio CRED de San Miguel se encuentra disponible.

Jonás le dijeron, despiértate, dormilón. Y es que mientras los marineros luchaban con esa gran tempestad, habían ellos hecho todo lo posible, hermanos, por mantener, como dicen, el barco a flote sin problemas, pero cada día o cada momento el mar se arreciaba por la desobediencia de Jonás, ya que el Señor lo mandaba a Jonás, hermanos, para Nínive, pero él dispuso irse para Tarsis. Así es que el Señor había preparado un pez para que se lo tragara a Jonás. Y hermanos, le dijeron, despiértate, dormilón, le dijeron, porque mientras ellos clamaban a infinidades de dioses, hermanos, Jonás estaba roncando, Jonás estaba dormido, tranquilo, él no se daba cuenta de la gran tempestad, no se daba cuenta que ese barco podía hundirse. Bueno, el propósito de Dios siempre tiene que cumplirse, hermanos, y aunque parezca una historia increíble, pero cierta, porque lo que la palabra de Dios nos narra, nos relata, esos son hechos históricos, y valga la redundancia decir reales, son reales, aunque no lo crean muchos. Así es que, hermanos, lanzaron a Jonás y el mar se quietó. El problema, hermanos, no eran ellos, sino Jonás, que iba huyendo de la presencia de Dios. Y la pregunta es, ¿será que hay algún ser humano sobre la faz de la tierra que se pueda esconder a la vista de Dios? Imposible, imposible. No hay nadie, hermanos, que pueda ocultarse a la presencia de Dios. Dios conoce lo mismo, le es la noche que el día. 7:37, acompañándoles en este día domingo 28 de junio del año 2026. Ya estamos por finalizar el sexto mes de este año 2026. Y queremos saludar a quienes escuchan las diferentes radios de la cadena CRED, invitándoles a que oremos los unos por los otros.

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0: Dios es Jesús.
1: Escuchábamos esa alabanza con el hermano Manuel Bonilla. El tema es Jesús. Ese es el tema que estábamos escuchando. Llegamos a las 7:43. A las 8 tenemos el espacio de la oración.
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0: Dios les bendiga, hermanos. Cantad alegres a Dios, habitantes de toda la tierra. Servid a Jehová con alegría. Venid ante su presencia con regocijo. Entrad por sus puertas, dice el versículo 4 del Salmo 100. Entrad por sus puertas con acción de gracias, por sus atrios con alabanzas. Alabadle, bendecid su nombre, porque Jehová es bueno y para siempre es su misericordia. Damos gracias a Dios, querido hermano, querido amigo, por este tiempo, ¿verdad?, que tenemos para el Señor. Y pues venimos a interceder, ¿verdad?, y también a dar gracias, porque Dios nos ha permitido estar aquí en esta hora. A Él le ha placido, ¿verdad?, que estemos acá orando, intercediendo, ¿verdad?, por esa petición que usted tiene ahí. Puede tomarla o tener la iniciativa de poder llamar a la radio, ¿verdad?, al teléfono 2609-1080 y al WhatsApp 7923-9593. También le hacemos el llamado a que si usted quiere ser de bendición y llevar, ¿verdad?, un momento de clamor, llevar un momento de la palabra del Señor, ¿verdad?, a donde llegan lo que son las señales de la radio CRET, tanto como la radio de Santa Ana, ¿verdad?, radio Jericim y todas las radios que se unen a este programa. Puede hacerlo llamando a ese número y ser, ¿verdad?, ese patrocinador, esa patrocinadora. En esta hora queremos dar gracias, ¿verdad?, a los patrocinadores de acá, de lo que es la radio CRET San Miguel, Carla Romero, también para la radio de Santa Ana, a Merly Salazar. Que sea Dios, ¿verdad?, bendiciendo estas hermanas, bendiciendo esa acción, ¿verdad?, de poder colaborar para lo que es la palabra del Señor, para lo que es la radio. Y especialmente para lo que es, ¿verdad?, este programa. Damos gracias a Dios, también pedimos, porque no tenemos, ¿verdad?, patrocinador para la radio Jericim. Si usted quiere ser de bendición, ¿verdad?, para llevar el mensaje, pues colabore, llame, comuníquese a este número, que aquí estamos atentos para recibirle. Vamos a dar gracias a Dios por el tiempo que nos ha permitido, ¿verdad? Vamos a orar para entrar primeramente, ¿verdad?, sea Dios en la vida suya y en la vida mía, para ponernos en las manos de Dios, que sea su Espíritu Santo ayudándonos, ¿verdad? Si usted está ahí triste, quizás maltratado, quizás abandonado, quizás despreciado, no sé cuál sea su situación, quizás enfermo, es tiempo que usted se agarre de la fe en el Señor, ¿verdad? Para que se una al clamor, se una a la intercesión, se una a este programa a orar, ¿verdad? No importa ahí si está en su casita, en su camita, quizás, como le repito, abandonado, solo, ¿verdad? Pero recuerde que no está solo. Dios está con nosotros y Dios está ahí con usted. Vamos a orar en este tiempo, en este momento, para que Dios, ¿verdad?, se glorifique en la vida de cada uno de ustedes. En primer lugar, vamos a poner a los patrocinadores, ¿verdad?, que son para esta hora. Quienes han ellos patrocinado, Carla Romero e igual que Merly Salazar. Amado Dios y Padre que estás en gloria, venimos pidiendo tu presencia, Espíritu Santo, para poder llegar, oh Padre amado, a donde llegan estas señales, Señor. Toma el control, Espíritu Santo, ministra a cada persona que está viendo, que está oyendo, Padre amado. Atamos al hombre fuerte en el poderoso nombre de Jesús. Te pedimos, oh Padre, en el bendito nombre de nuestro Señor Jesucristo, que tengas misericordia, oh Padre amado, que tengas, Padre bendito, ese amor, esa misericordia que solo viene de ti, Señor amado, para aquella persona, Padre bendito, que en este momento está ahí, Señor bendito, quizás orando, quizás está pidiendo, está ahí patrocinando, Señor, sé tú glorificándote, Espíritu Santo. Tú eres un Dios de misericordia, oh poderoso Dios. Tú eres un Dios, el creador de todo, oh Padre. Tú eres el que conoce todo, los miembros del cuerpo, aquel que está enfermo, aquel miembro, Padre, es nuevos miembros en esos cuerpos. Espíritu Santo, toma el control, bendito Dios. Te damos gracias, Espíritu Santo, porque tú eres bueno, Señor, porque tú estás con nosotros, Señor bendito. Ponemos la vida, Padre bendito, también de estas personas que han venido creyendo, Padre, que tú vas a obrar en ellos, Señor, por el clamor de aquel que está ahí, Señor, trabajando en tu obra, Señor. Te pedimos pedimos por Janet Esperanza, Señor. Ella está pidiendo que sea tu presencia ahí glorificándose, Señor, y dando esa protección, esa sanidad, Señor bendito, en su vida, Padre amado. Mira la vida, oh poderoso Dios, de Lázaro, Señor. Lázaro Amaya también está pidiendo esa sanidad de cáncer, Señor. Para ti no es nada imposible reprender ese espíritu de cáncer, Señor, y echarlo fuera por el poder de tu palabra. En el nombre poderoso de Jesús, Señor, toca al Espíritu Santo si a ti te place, Señor. Toca, Padre amado, este hombre, Señor, de la manera que tú lo sabes hacer, Señor bendito. Que no se inquiete, Señor, por lo que ha permitido tú, Señor bendito. Que no se inquiete por nada, como lo dice tu palabra, Señor. Más bien que oren y pidan, y en toda oración, con acción de gracias, Señor, por las situaciones que pasamos, Señor. Debemos ponerlas siempre presentes, oh Padre amado, en cada una de nuestras peticiones, Señor. Ten misericordia, oh Padre, porque tú eres bueno, Señor bendito, porque tú eres grande, Padre amado. Te pedimos también por Juana Francisca Argueta, Señor. Te pedimos por esa sanidad, Señor, en su vida de Juana Francisca Argueta, Señor. Te pedimos por Flor Rosales, Señor. Te pedimos que seas tú sanando, Señor, y dándole esa bendición de sanidad a esta mujer, Padre, que ella ha creído, Señor, que tú eres bueno, Padre. Tu palabra dice que venid a mí todos los que estáis cargados y trabajados, y yo los haré descansar. Sabemos, Señor bendito, que lo que tú permites, Padre amado, es podemos llevarlo, porque tu palabra también nos lo dice, que tú no das cargas, que no podemos llevar, Señor. Te pedimos en esta hora por Flor Rosales, Señor. Mira, ella está pidiendo esa sanidad, Padre bendito. Glorifícate, Señor. Ten misericordia, Padre amado, en la vida de estas personas que hasta el momento, Señor, nosotros hemos podido mencionar, Señor. Te pedimos por Israel Pérez, Padre amado. Él, mira, está patrocinando por la Radio Jericín de Ciudad Barrio, Señor. Te pedimos que seas tú glorificándote, Padre amado, en la vida de estos tres patrocinadores hasta el momento, Señor. Te pedimos que seas tú glorificándote, Señor, en Israel Pérez. Padre, tú conoces la situación del hermano Israel Pérez, Señor. Tú conoces la lucha de mi hermano, Padre. Tú conoces las bendiciones, Padre amado. También, Señor, llénalo de alegría, llénalo de tu gozo. Padre, llénalo de tu presencia. Tú conoces sus debilidades, Padre. Ayúdale en tu poder, Espíritu Santo, a romper cadenas, Espíritu Santo. Glorifícate en su vida, Espíritu Santo. También Carla Romero, Señor, otra patrocinadora de esta hora, Padre. Mira, Padre amado, reprendemos en ella todo espíritu de ansiedad, Señor, todo espíritu de depresión, en el nombre poderoso de Jesús. Te pedimos, oh Padre poderoso, por Merly Salazar, Señor, otra mujer que está ahí colaborando, Padre, para tu obra, Señor. La ponemos en tus manos, Padre. Tú conoces sus debilidades, Padre amado. Tú conoces, oh Padre bendito, de qué manera ellas están luchando, Señor. Tú conoces la manera en que ellas, oh poderoso Dios, están ahí, Señor bendito, buscando tu rostro, Padre. Están peleando, Padre amado, por esa guerra, Señor, que el enemigo muchas veces les presenta, Señor. Pero tú eres grande y sabemos que tú siempre estás con nosotros, Padre, porque tú eres poderoso, Señor. Señor, porque tú eres fiel en tu palabra, Señor, y tú lo dices, Padre amado, que tú estás con nosotros todos los días de nuestra vida, Padre. Sabemos que tú estás aquí, Señor, que tú oyes en esta hora, Padre, en este momento, Señor, el clamor, la intercesión, el deseo de aquella persona que está ahí también unido a este programa, Señor. Sabemos que tú estás ahí, Padre amado, escudriñando los corazones, Padre. Sabemos que tú estás ahí, Señor, y conoces lo profundo de cada uno de ellos, Padre, en base a esa misericordia, Padre, en base, Señor, a ese amor que tú tienes para tu pueblo, Padre. Rompe cadenas, Espíritu Santo, en la vida de cada uno, Padre amado, que te hemos mencionado, Señor. Ten misericordia, poderoso Dios. Ten misericordia, Padre amado, en el nombre de Jesús. Tu palabra nos demanda, Señor, clamor. Allá en Jeremías 33:3, tu palabra dice, clamor. clama a mí y yo te responderé y te enseñaré cosas grandes y ocultas que tú no conoces, Señor. Sabemos que tu palabra nos conforta, sabemos que tu palabra, Señor bendito, nos fortalece, sabemos que tu palabra nos enseña, nos instruye, nos cinta, nos exhorta en ocasiones, oh Padre. Te damos gracias por tu palabra, Señor. Te damos gracias por este programa, Padre. Te damos gracias porque estamos aquí, Espíritu Santo. Sé tú, Espíritu Santo, glorificándote en esta hora, Padre. Toma el control de cada una de las peticiones que te vamos a poner, oh Padre, en esta hora. En el nombre poderoso de Jesús, bendito Dios. Toma el control de cada uno de ellos, Padre bendito. Mira la vida de cada uno de los que te hemos pedido, Padre. Mira esa sanidad por Roxana Canales, Padre amado. Ella está caminando, Señor, en tu camino, Padre. Sabemos que hay piedras, sabemos que hay tropiezos, Señor. Sabemos que hay dardos del enemigo, Padre. Pero tú, Padre amado, ten misericordia, Padre, y llénala de tu presencia, Espíritu Santo. Rompe cadenas en su vida, Espíritu Santo. Mira la vida de Marlene Martínez, Padre. Esta hermana está enferma, Señor. La ponemos en tus manos, Espíritu Santo. Tú eres el que está ahí, Señor, para instruirla. Tú eres el que está ahí, Padre, para hacer ese milagro, Señor. Que aquellos que no te han conocido, Padre amado, aquellos que no han tenido ese encuentro contigo, Señor, puedan ver estos milagros en las hermanas, Señor, que están enfermas, Señor, y puedan ellos creer en tu poder, Padre, en tu amor, en tus acciones, Padre amado. Te lo clamamos, Señor. Yo te intercedo en esta hora, Espíritu Santo, que te glorifiques en las personas que hemos mencionado, Espíritu Santo. Toma el control, Padre amado, de esos cuerpos, Padre, de esos pensamientos, Señor. Limpia cada corazón, perdona cada pecado, Padre amado. Tú conoces, Padre, el por qué y el cómo, Señor, pero para ti todo es posible, Señor. Tú puedes sanarles, Padre amado. Tú eres ese Dios poderoso, ese Dios soberano, ese Dios absoluto, ese Dios amoroso, que tu amor es inmenso, Señor. Sabemos que tu bondad es grande, Señor. Te damos gracias, Señor, y te clamamos, Señor, por Carlos Alberto Martínez, oh Padre amado, por ese reconcilio para la vida de este hombre, Padre. Tú conoces las promesas de los que ya están pidiendo ahí, Señor, ese reconcilio, Padre. Tú sabes, tú has dado las promesas, Padre. Te pedimos, oh poderoso Dios, que seas tú tomando el control de la vida de Carlos Alberto Martínez, Padre. Yo lo pongo en tus manos, Espíritu Santo. Tú eres el Dios de este tiempo, Padre, para hacer tu voluntad, Señor. Nosotros hemos venido a pedirte nada más, Señor, humillados a ti, Señor, pidiéndote perdón, Señor, por los pecados de cada uno, Señor. Mira, no mires sus pecados, Señor. Limpia si a ti te place, Señor. Para ti todo es posible, Señor. Mientras hay vida, dice tu palabra, hay esperanza, Señor. Mira la vida de Carlos Alberto Martínez, Padre, para testimonio, Señor. Mira, tu misericordia es inmensa, Señor. No tengo palabras para descifrarte, Padre, para hablar de ti, Señor, pero tú puedes hacer los milagros, Señor, para que la gente que quizá no te ha conocido, Señor, quizá Carlos, Señor, tú sabes su vida, Padre, pero glorifícate en su vida, Padre. Ten misericordia, bendito Dios, en el nombre de Jesús. Mira la vida de María Miriam Clavel Bonilla. Mira la vida de esta persona, Padre, que ella está creyendo que tú vas a obrar, Señor, que tú vas a glorificarte en su vida, Padre, dando sanidad a su cuerpo, Señor. Ella cree, Señor, que por la intercesión, Padre, mira, Señor bendito, por la oración de un hermano, de una hermana, tú puedes glorificarte, Señor. Aumenta la fe en esta mujer, Padre. Llénala de tu presencia, Espíritu Santo. Toma el control de sus pensamientos, Espíritu Santo. Toma el control de su vida, Espíritu Santo. Mira la vida de Hugo Muñoz, Señor. Sanidad y conversión está pidiendo esta persona, Padre. Padre, que ha pedido, que ha solicitado, Señor bendito, esa sanidad y esa conversión, Padre bendito. Sabemos que tú no pones enfermedades, Señor, pero tú las permites, Señor, y tú sabes el tiempo que permites, Padre amado. Te pido que tú conviertas, Padre, de la manera que tú sabes hacerlo, de una manera radical muchas veces, Señor. Tú sabes hacer las cosas, Padre. A ti te clamamos, Señor, porque tú eres nuestro Creador, porque ahora eres nuestro Padre, Señor. Mira, Padre amado, la vida de Hugo Muñoz, Señor. Quizás ande ahí como el hijo pródigo, Señor. Quizás ande perdido, quizás ande allá, Señor. Tú sabes su vida, Padre. Te pido misericordia por esta persona, Señor. Te pido que tú le conviertas, Padre amado, que tú cumplas las promesas, como lo has dicho, Padre. Acepta tú y toda tu casa será salva, Señor. Creemos en tus promesas, oh Padre. Te pongo la vida de Ángel Aguilera, Señor. Toma el control de Ángel Aguilera, Padre amado. Te pido que seas tú tomando el control de Jessica, Señor, aleluya. Te pido que seas tú tomando el control de Catherine, Señor, y las traigas a tus pies, Espíritu Santo. Te pido, oh Padre, que seas tú glorificándote en sus vidas, poderoso Dios. Te pido que seas tú manifestándote, Señor bendito, en la vida de María Marroquín, Señor. Ella está pidiendo una respuesta y pide protección, Señor. Tú conoces el tipo de protección que te está pidiendo, Padre. Tú conoces la situación de María Marroquín, Señor. Tú conoces la situación de su vida, Espíritu Santo. Tú conoces, oh Padre amado, porque tú eres omnisciente, omnipotente y omnipresente, que está en todo lugar, que todo lo sabe, que todo lo puede. Mira la vida de María Marroquín, Padre amado. Da esa respuesta, Señor. Tú conoces la situación, Padre amado. Si ya la diste, Señor, pues te damos gracias, Señor. Y si no la has dado, Señor, te intercedemos, Señor. Y si no la vas a dar, Señor, trata con María Marroquín, Padre. Sé tú manifestándote en su vida, Padre amado. Cubrimos la vida de María Marroquín, Señor. Ponemos vallados de protección sobre su vida, sobre su hogar, sobre su familia, sobre su cuerpo. Y reprendemos todo ataque diabólico en el nombre poderoso de Jesús. Cubrimos, Padre amado, su familia en el nombre poderoso de Jesús. Ponemos vallados de protección sobre esta hermana, Señor. Ponemos vallados de protección, oh Padre amado, con la autoridad que tú has dado a tu iglesia, con la autoridad que tú has dejado, Padre, en el pueblo tuyo, Señor. Ponemos vallados de protección sobre esta alma, Señor, sobre este cuerpo, Padre, sobre su hogar, sobre su familia, Padre amado, en el nombre poderoso de Jesús. La cubrimos con tu sangre preciosa, Señor. Sabemos, Padre amado, que solo tú eres el refugio, Señor. Que solo tú, Padre amado, eres la esperanza de cada cristiano, Señor. Te pedimos, Señor, por Jessica Marroquín, Señor. También pide una respuesta, Señor, y protección. También quiere bendición, Padre amado. Muchas veces, Señor, pedimos y pedimos, Padre. Danos sabiduría, Padre. Danos entendimiento para saber agradarte, Señor. Danos sabiduría, Padre amado, para saber, Señor bendito, pedirte, Señor. Danos de las riquezas tuyas, Padre. Danos de ese gozo. Mira la vida de Jessica, Padre. Llénala de tu gracia, Señor. Llénala de tu presencia, Espíritu Santo. Llénala de ti, Espíritu Santo. Toma el control en su vida, Espíritu Santo. Yo la pongo en tus manos, Espíritu Santo. Mira la familia Pais Galea, Señor. Ella está pidiendo también, esta familia, una respuesta, Señor. Tú sabes cuál es la petición, Señor. Yo no la sé, pero tú sí la conoces, Padre. Tú sabes si se la vas a dar, Padre amado. Tú conoces la situación, Padre. Tú conoces el problema. Tú conoces la respuesta, Padre amado. Yo pongo esta familia en tus manos, Espíritu Santo. Toma el control del quien gobierna esa casa, Espíritu Santo. Seas tú, Espíritu Santo. Toma el control de ese padre, de esa madre, Señor. Que tengan autoridad, Señor, aleluya. Ayúdalos a vencer, Padre poderoso. Dale sabiduría, entendimiento, Padre amado. Mira la vida de Armida Bonilla por un milagro de sanidad, Señor. Te clamamos por esa paciencia, Señor. Te pedimos por esa sanidad, Padre amado, para la vida de Armida Bonilla. Bonilla, Señor. Ella pide un milagro, Señor. Glorifícate, Señor. Sabemos que si vemos algo divino, Padre, si vemos una acción, Padre amado, eso da más fuerza a tu pueblo, Padre. Eso llena de fe a aquellos, Señor, que han sido beneficiados, Padre, con esa acción de un milagro, Señor. Ten misericordia, Padre. También serviría de testimonio para la familia no convertida, Padre. Ten misericordia, Padre amado. Te pedimos por María Fernández, Señor, por recuperación de esa operación, Señor. Sella, Padre, esa operación. Sella, Padre amado, en base a tu poder. Ayúdala a tener dieta también, Señor. Dale sabiduría, Padre, en el nombre de Jesús, a María Fernanda, Padre. Te pedimos, oh poderoso Dios, por cada una de estas peticiones, Padre. Sé tú en la vida de Gladys Rivas, Espíritu Santo. Ella pide sanidad total, Señor. Tú conoces su enfermedad, tú conoces la situación. Tu palabra a mí me dice, Señor, que por tu llaga somos nosotros curados. Que por tu llaga somos nosotros curados. La sangre de Cristo tiene poder. La sangre de Cristo tiene el poder para redimir, para liberar, para sanar. Tenemos que creer, Padre. Aumenta esa fe, Padre amado, en la vida de Gladys Riva, Padre. Aumenta, oh poderoso Dios, esa fe en ti, Señor. Sabemos que tú eres real, Padre. No te hemos visto, Señor. No podemos hablar contigo de una manera física, Señor. Pero sabemos que tú estás aquí, Señor. Que tú nos oyes, Padre. Y sabemos, Señor, que tú respondes, Padre amado. Dejamos en este tiempo.
1: Alabado sea tu nombre, Dios bendito. Alabado sea tu nombre. Continuamos clamando con nuestros hermanos en Radio Crack Santana. Adelante, hermano.
2: Aleluya, gloria, Señor, poderoso Dios. Alabado sea, Señor, Dios y Padre celestial. Glorioso, santo, bendito es tu nombre, Señor. Recibe gloria, recibe alabanza. Recibe, Señor, adoración. Mi Dios eterno, tú eres grande, tú eres poderoso, eres maravilloso, Señor, recibe alabanza, mi Dios eterno. Gracias te damos, Padre, gracias te damos. Gracias, mi Dios de los cielos, por tu bondad infinita y tu misericordia, por tu amor inmenso, Señor, por lo que has hecho y lo que sigues haciendo. De ti, Señor, es nuestra alabanza y nuestra adoración, dando gracias, Padre, por esta noche. Porque nos permites poder invocar nuevamente tu nombre, Señor, porque nos has dado, Señor, la oportunidad, oh Dios, de poder ver este día, oh Dios, y entrar a estas horas de la noche, y poder, Dios Santo, acercarnos ante tu presencia, siempre creyendo y confiando en tu palabra santa y bendita, oh Dios, la cual tú has dado para todos, Señor. Gracias, Padre, a ti encomendamos la vida de nuestra hermana Merlin, Señor, pidiendo a ti misericordia, oh Dios, el favor para con nuestra hermana, la salud. Pedimos, Señor, su recuperación, su restauración en la salud. Sea tu mano poderosa obrando, Señor, obrando grandemente, bendiciendo su vida y su familia, como también, Padre, la salud, Dios Santo, en ella y sus hijos, su familia, su protección, sean también guardados bajo su poderosa mano. También, Señor, encomendamos, Padre, la vida de Julio César Cortés. Oramos por la salvación de su alma, por su misericordia, Señor, creyendo y confiando en su palabra santa y bendita, la cual, Señor, tú has dado, mi Dios eterno, para dar, Señor, la fortaleza, oh Dios, en el nombre de Jesús, en ese nombre glorioso que es sobre todo nombre, a ti, Señor, nos acercamos, Padre celestial. Bendiga la vida de nuestra hermana Juana Valdison también, Señor. Encomendamos su vida delante de su presencia, rogando, Señor, por las bendiciones de lo alto, la respuesta a las peticiones, favoreciendo, ayudándoles a salir adelante, bendiciendo su vida, concediendo también una respuesta en la salud, fortaleciendo su vida, dando, Señor, esa cobertura. Creemos, mi Dios, que usted va a obrar y que va a dar respuesta. Bendiga a sus hijos, sus familias, por Berta Lilian, por sanidad, la salud de nuestra hermana en su columna sea también prosperada, oh Dios, y su misericordia favoreciendo, ayudándoles a salir adelante, bendiciendo sus vidas y concediendo también respuesta a las peticiones, fortaleciendo su vida, Padre, en el nombre de Jesús, por Nuria
3: de segura por sanidad. La salud de nuestra hermana, Señor, es encomendada también en su mano poderosa, oh Dios, la salud de su hijo, ahí donde se encuentre también por recuperación, en la salud, las bendiciones de lo alto, la respuesta también, Señor, a las peticiones, favoreciendo su vida y su familia. Creemos, mi Dios eterno, que no hay nada imposible, y usted es el que obra maravillas, el que hace cosas grandes. Grande es su nombre, grande es su misericordia. Bendiga, Padre Celestial, la vida de nuestra hermana Lucía del Carmen Chávez también, por salud, oh Dios, por la sanidad, oh Dios, sea su misericordia también, así también por sus hijos, por salvación, por protección, Señor, respuesta a las peticiones, favoreciendo su vida, Padre, en el nombre de Jesús, Señor, en ese nombre glorioso, que es sobre todo nombre, nuestra hermana de la Núñez, también por salud, la sanidad, Dios Santo, ahí su mano poderosa, oh Dios, su misericordia, manifestándose también, Señor, concediendo respuesta a las peticiones, favoreciendo su vida y su familia. Creemos, Padre, que usted va a obrar, que va a dar respuesta también, Señor, nada imposible, Padre Celestial. Su misericordia obrando por Francisca Orantes, por sanidad, bendiga su vida y su familia, bendiga, Padre Celestial, la salud de nuestra hermana. Clamamos, Padre Celestial, por una respuesta también en la salud y la protección de su vida, su familia, sus hijos, todos también son encomendados bajo su poderosa mano, bendiciéndole y concediendo respuesta. Obre, oh Dios, también en la salud de nuestra hermana Margarita Rodríguez, Padre. Oramos también por la sanidad, la salud completa de nuestra hermana, favoreciendo, ayudándole a salir adelante, bendiciendo su vida por nuestra hermana Elizabeth y Delmi Martínez, por sanidad, por la protección y salvación de sus hijos, por Sonia Alfaro, por sanidad y bendición, respuesta a las peticiones, favoreciendo sus vidas y concediendo también, oh Dios, esa respuesta por también Marta de Cuellar, por sanidad, por Tito Cuellar, por salud y respuesta. Mire también, Señor, por Tito Cuellar, oh Dios, y así también por Tomás Cuellar, por sanidad. Familia Lue Castillo, por la salud de nuestras hermanas. Bendiga, Dios Santo, a la familia, favoreciendo también sus vidas y concediendo respuesta también a las peticiones, favoreciéndoles, ayudándoles a salir adelante, bendiciendo sus vidas, Padre. No hay nadie posible, mi Dios, todas las cosas son posibles. Grande es su nombre, grande es su bondad, grande es su misericordia, Señor, de ti, Señor, en nuestra alabanza y nuestra adoración, porque no hay nada imposible, todas las cosas son posibles, Padre. Grande es su amor y su misericordia, Padre. Bendito sea su nombre, Señor Dios y Padre Celestial. Bendiga, Dios Santo, a los que están sufriendo, a los que están padeciendo alguna enfermedad, sea su mano poderosa, obrando, Señor, sanando, libertando, quitando, Señor, las angustias, las aflicciones, fortaleciendo sus vidas y concediendo también respuesta, Señor, no importando la condición que puedan estar pasando, pero su mano poderosa pueda glorificarse, manifestándose, Señor, quitando la adversidad, quitando esas dolencias, Padre. Usted es el que sana de toda dolencia. Grande es su nombre, grande es su bondad. Dios bendiga, Padre, bendiga, Dios Santo, a todos, Padre, todas las peticiones, pues usted conoce, Señor, las situaciones que cada quien pueda estar enfrentando, pero a ti, Señor, encomendamos la vida de cada uno, creyendo y confiando en su palabra santa y bendita, la cual, Señor, sana y liberta. Tú eres grande, tú eres poderoso, Señor, alabado, alabado sea tu nombre, Señor Dios y Padre Celestial. Grande es tu bondad, Dios, a ti sea la gloria, Padre, en el nombre de Jesús. Y continúa nuestros hermanos en San Miguel. Adelante, hermano.
0: Seguimos con lo que es, ¿verdad?, el momento de intercesión. Vamos a leer lo que es un salmo, un versículo, basándonos en Miqueas 1:1. Mas yo a Jehová miraré, esperaré al Dios de mi salvación, el Dios mío me oirá. Sabemos que nuestro Dios, ¿verdad?, no es sordo, nuestro Dios escucha, Él oye, responde, si Él quiere. No venimos a exigirle, ¿verdad? Solamente venimos a suplicarle misericordia, sanidad, milagros, ¿verdad? Como Él nos lo dice, clama a mí y yo te responderé. Y te enseñaré cosas grandes y ocultas que tú no conoces. También allá en Marcos 10, 23, 27 dice. Entonces Jesús, aquí es Jesús, ¿verdad? Que está hablándole ahí. Dirá, mirándolos, dijo, para los hombres es imposible, mas para Dios no. Porque todas las cosas son posibles para Dios. Nosotros solamente somos hijos, ¿verdad? Para pedirle a nuestro Dios, a nuestro Creador. Vamos a seguir orando, ¿verdad? Pidiendo y nombrando las peticiones, porque tenemos una cantidad de peticiones. Quizás no las podamos mencionar todas, ¿verdad? Por el tiempo, pero sabemos que Dios las conoce, conoce la intención que usted tuvo, la acción que usted hizo, tanto como para patrocinar a aquellos que han patrocinado, y para llamar, ¿verdad? Pidiendo esa petición de sanidad, pidiendo esa petición de conversión, de un milagro de Dios. Padre amado, te damos gracias por cada uno de los hermanos que hasta este momento, Señor, se han reportado, Señor, pidiendo, Señor, esa acción tuya. Padre, sé tú oyendo, Padre, sé tú respondiendo, Señor. Ten misericordia, Padre. Sabemos que tú, Señor bendito, nos dices o nos enseñas que te pidamos, que te digamos, Señor, nuestras necesidades. Ahora yo te estoy poniendo, Padre, cada petición en tus manos, Espíritu Santo. Te estoy poniendo cada petición, Señor, que seas tú glorificándote, Padre, que seas tú tomando el control, Padre amado. Mira la vida de Anastriz, Señor. Sanidad de cáncer, Señor, mira ese espíritu de cáncer, Señor, cómo anda atacando, Padre. Pero para ti, Señor bendito, sabemos que nada es imposible, Señor. Si a ti te place, puedes glorificarte, Señor, en la vida de Anastriz, Señor. Ten misericordia de esta persona, Señor. Rompe cadenas, Padre. Tú eres amoroso, el Dios perfecto, el doctor de doctores, la ciencia perfecta, el que creó esos cuerpos, Padre. Mira la vida de Fernando Bonilla, Señor, está pidiendo esa sanidad en sus pies, Padre. Te pedimos tan, Señor, bendito por Leonor Bonilla. También está pidiendo sanidad de diabetes, Señor, y esa presión arterial que le molesta, Señor. Te pedimos por Lorena Fuentes, Padre, glorifícate en su vida, sanando esos riñones, Padre, cambiando esos riñones, Señor. Te pedimos por Teresa de Cetino, Señor. Ella está pidiendo sanidad, Señor, en su vida, Padre, en su cuerpo, Señor. Glorifícate, Padre amado. Mira la vida de Hermelinda Chávez, Padre amado. Ella está pidiendo sanidad en su vida, Espíritu Santo. Toma el control de cada uno de los que te hemos mencionado, Señor. De los que ya te mencionamos, oh Padre. Toma el control de ellos, Espíritu Santo. Tú eres bueno, Padre. Para ti todo es posible, Señor, así como ya lo has hecho, Padre amado, en otras ocasiones, Padre bendito, con algunas personas que tú te has glorificado, Señor. Te pedimos que obres en ese amor, Padre. Tú eres un Dios bondadoso, Padre, ten misericordia. Tú eres un Dios que perdona, Padre, perdona las acciones malas de los hermanos, quizás, Señor. Tú sabes de qué manera, Señor, ellos han fallado. Señor, limpia, purifica cada uno de ellos, Padre, y ayúdalos a vivir, Señor. Sabemos que mientras nosotros podamos tener vida, Señor, podemos clamarte, Señor. Ellos pueden clamar, Señor, esa conversión, Señor. Ellos pueden pedir, Señor, y tú puedes darle esa libertad, Señor. Porque ¿a quién iremos, Señor, si no es a ti, como Pedro te dijo, Señor? Aunque la palabra fuese dura, Señor, pero no hay otro medio de salvación, Señor. A ti debemos acudir, Padre. A ti venimos pidiéndote, Señor. A ti venimos clamándote, Señor, esa sanidad, Padre, para estas personas, Señor, en el nombre poderoso de Jesús, como tú lo has dicho, Señor. No lo pedimos a ti directamente, Señor. Sabemos que quien murió por nosotros, quien pagó por nuestros pecados, Señor, fue nuestro Señor Jesucristo, que sufrió ese proceso, Padre, tan triste, tan doloroso, Señor, que pasó ese proceso duro, Padre. Ten misericordia. Yo sé, Señor bendito, que tú puedes hacerlo, Señor, que tú puedes obrar en la vida de cada petición en esta hora, Padre. Te pedimos, Señor, que bendigas también, Señor, los patrocinadores, Padre, y aquel que quiera patrocinar. Todavía hay tiempo, si quieres, Señor. Sé tú glorificándote, Padre amado. Toma el control de cada uno de los que están ahí, Señor, oyendo por la radio, Señor. Toma el control, Padre amado, de aquella persona que está enferma, Señor, y que no puede, Señor, reportarse, que no puede, Señor, comunicarse, Señor. Sabemos que tú estás ahí y sabemos que tú siempre estás ahí con aquel, Señor, aunque no te haya conocido, Señor, aunque quizá no sea cristiano, Señor, para hacértelo más claro, Señor, pero tú puedes hacer, Padre amado, esas obras de sanidad, Señor. Tú puedes glorificarte para hacer esa conversión radical, Padre, por medio de esa enfermedad, quizás sea dolor, quizás sea, Padre amado, problemas de tú conoces cada una de las situaciones, Padre, de aquella persona que está enferma, Señor. Tú muchas veces te glorificas, Padre, en aquello más humilde, en aquello más que está ya más despreciado, en lo que está más desafugiado por el médico. Tú te puedes glorificar, Señor, porque para ti nada es imposible, Señor. Tú avergüenzas a los sabios de esta tierra, Señor, porque tú eres Dios, Padre, porque no hay nadie que te iguale en poder, en soberanía, Señor, porque no hay nadie que te iguale en ciencia, Señor, porque tú eres el creador de todo lo que hay en este mundo, Padre. A ti te clamamos, Dios, en el nombre de Jesús, Espíritu Santo, te ponemos, oh Padre amado, las peticiones, Señor, de cada una de las personas que están en esta hoja, Señor. Mira, son 25, Señor, te clamo, Señor bendito, por cada una de ellas, Padre. Mira, son 49, Señor. Glorifícate en sus vidas, Espíritu Santo. Glorifícate en cada una de ellas, Padre. No tenemos el tiempo, Señor, para mencionar, Padre, pero tú conoces, Padre, cada persona, cada situación, cada detalle, Señor, por las cuales estas personas, Señor, han venido, Señor, pidiendo, creyendo, Señor. También te ponemos la radio en tus manos, Espíritu Santo. Mira la radio Cret, Padre. Mira cada una de las radios, Padre, la radio Jericín, Señor, esta radio de Santa Ana, Padre, la radio, Padre amado, de que pertenece en lo que es a la cadena, Señor, de la radio Cret, Señor. Te clamamos, Señor, por cada persona que está ahí, Señor, este locutor, Padre, cada joven, en cada persona que está ahí, Señor, dirigiendo, Padre, esos micrófonos, Señor. Te pedimos que te glorifiques en cada hermano, Señor, en cada administrador de cada programa, cada director de cada programa, Padre. Glorifícate en ellos, Espíritu Santo, bendícelos en gran manera, Padre. Tú conoces las debilidades, tú conoces las situaciones, Padre. Te pedimos en el nombre de Jesús, oh poderoso Dios, por la familia pastoral, Padre, de la Iglesia Central, Señor. Te pedimos, Padre amado, que tú te glorifiques, Padre, nuestro pastor, Señor, Vidal Alvarado, Señor. Te pedimos, oh Padre amado, que tú te glorifiques en su familia, Padre, en sus hijos, en sus nietos, tus nueras, Padre amado. Te pedimos que seas tú glorificándote, Padre, cubriéndolos con tu poder, Padre, cubriéndolos con tu poder, con tu soberanía, Padre. Yo los cubro con tu preciosa sangre, Señor. Reprendo todo ataque del diablo, todo ataque satánico. Atamos al hombre fuerte, Señor, que viene contra todo pastor, Señor. En el nombre de Jesús, Señor, en esta hora, Padre, te intercedo, Padre amado, por la familia pastoral, Señor, y reprendo toda brujería, toda santería, todo chisme, todo aquello que perturba, Padre, esa familia. En el nombre de Jesús, Espíritu Santo, reprendo a todo espíritu del diablo en el nombre de Jesús y por el poder de tu palabra, Señor, con la autoridad que tú nos has dado, Padre, como tus hijos, como tus hijas. Ahora yo reprendo en el nombre de Jesús y pongo vallado de protección, Señor, sobre nuestro pastor, Señor. Declaro sanidad, Señor, en su cuerpo, Señor. Tú conoces sus debilidades, Padre, y en el nombre de Jesús, mira la vida de Pasita lo hará de Alvarado, Señor. Señor, glorifícate en su vida, Espíritu Santo. Toma el control de sus pensamientos, Padre. Glorifícate en la vida de Balmore, Padre, en la vida de Vidal, Padre. En el nombre de Jesús, Espíritu Santo, toma el control de sus vidas, Espíritu Santo. Mira la iglesia en general, Padre. Yo la pongo en tus manos, Espíritu Santo. Mira cada filial, oh Padre amado. Yo la pongo en tus manos, Señor. Mano Esteban, Señor, su esposa Abigail, Señor. Mira ya, Padre amado, la de Gotera, Javier Hernani, Señor, su esposa Ana, yo la pongo en tus manos, Señor. Mira a Leonel Jurado, Padre, mira a su esposa, Señor, yo la pongo en sus manos, Espíritu Santo. Mira Héctor Ortiz, oh Padre amado, toma el control de ese joven, Padre, en el nombre de Jesús, oh Padre amado. Te pedimos, oh, por la vida de Giovanni, Padre, mira por la vida de Clavelo, Padre bendito, ahí en cada filial donde ellos están, Señor, y cada uno de aquellos que no te he mencionado, Padre, mira la vida, Padre, de cada uno de ellos, Padre, glorifícate en sus vidas, Padre, cúbrelos con tu poder, con tu amor, dales fuerza física, dales fuerza espiritual, Padre, porque sé que hay una guerra, que hay una lucha, Padre amado, aún el tiempo nos habla, Señor bendito, cuando veamos que la gente no quiere, Señor, es cuando más ánimo tenemos que tomar como tus hijos, Hijo, Padre, cuando veamos los ataques del diablo, Señor, sabemos que tú te glorificas, Señor.
1: Alabado sea tu nombre, oh Dios bendito, alabado sea tu nombre. Continuamos clamando con nuestros hermanos en Radio Jericín. Adelante, hermana.
4: Bendito Dios que está en el cielo, Señor amado. Gracias, Señor amado Dios. Estamos en esta hora de la noche, Señor amado, por permitirnos presentarnos delante de en este momento, Señor, muy especial que usted nos permite, Señor amado, llegar hasta el trono de su de la oración. Y gracias por este privilegio de la gloria que usted me concede, Señor. Este momento. Gracias, Señor amado Dios, por su amor, por su misericordia, por su fidelidad, por la oportunidad que usted nos regala, Señor amado Dios, de presentarnos delante de usted, agradecerle por todas sus bondades y misericordia, por Padre Santo, usted nos ha regalado en este día, nos permitió, Señor amado de los cielos, asistir a la casa de oración, Señor, para darle a usted la alabanza y la adoración, Señor Jesús amado, para poder recibir, Dios mío, también ese alimento espiritual que usted preparó, Señor amado, para nuestras vidas en este día, Señor. Muchas gracias, Padre, porque pudimos, Señor amado, y Señor amado de los cielos, con los hermanos que en el resto de la semana, Señor, que pasó, no nos habíamos visto, pero pudimos compartir, Señor amado Dios, de su bendición, Señor amado. Gracias, Padre Santo, por cada uno de ellos. Gracias por su misericordia, Señor. Gracias por cada uno de los hermanos que asistió, Dios mío, a la casa de oración que le correspondía, Señor amado, asistir en este día. Bendíceles, Padre Santo de los cielos, que hayan de su palabra, Señor amado Dios, que usted haya hablado a nuestra vida, Señor, conforme a nuestra necesidad, Padre Santo de la gloria. Bendice a los hermanos que no lo pidieron, Padre, por u otra razón, Señor amado Dios, los que están estorbados de salud, y eso les impidió, Señor amado de los cielos, ir a Señor amado, pero que eso no robe el gozo, Dios mío, que usted, Señor amado, les dé la fuerza, les dé la fortaleza, Dios mío, y que ellos puedan, Señor amado Dios, adorarle, Señor amado, aún en medio de la enfermedad, aún en medio de la tristeza, del dolor, de la aflicción, de la angustia, de la prueba, Señor, ahí, Señor amado, usted se glorifica, Padre Santo de los cielos, bendíceles poderosamente, Dios mío, gracias. Quiero en esta noche clamar por nuestro hermano patrocinador, Señor, que sea usted bendecida de nuestro hermano, Señor de los cielos. Bendícele, fortalece su vida, Dios mío. Usted sabe, Dios mío, las necesidades de él, las peticiones de su corazón. Sabe, Dios mío, los con qué amor, Padre, y con qué sacrificio ofrenda para usted. Recompensará, Señor amado, grandemente en aquel día, Señor amado, porque él está sembrando, Señor amado de los cielos, en el reino de los cielos, Señor. Ve, Señor, vea usted la necesidad de él, vea su vida, su corazón, Dios mío, su familia, las de él, las depositamos en tus manos. Padre Santo de la gloria, glorifíquese poderosamente, Dios mío de los cielos, en la vida de nuestro hermano patrocinador en esta noche, Dios poderoso. Sea usted manifestándose, Dios mío. Sea usted ministrando su vida, Señor amado Dios. Sea usted glorificándose, Dios poderoso. En la familia de nuestro Señor amado, la conversión de su familia, concilio, Señor Dios, en la vida de Dios, Señor, clamo. Bendíceles gente de los cielos. Gracias por esta noche. Gracias, Señor. Muchas gracias, Padre. Oramos por la vida de nuestra hermana, Señor amado de los cielos. Que sea usted manifestándose poderosamente en la vida de nuestra hermana Sandra Larín, Dios mío. En su familia, en sus hijos, en su esposo, Dios mío. En toda su familia, bendícele grandemente. Clamamos por la salud de nuestra hermana Idalia, Señor amado Dios. Bendícele, fortalece su vida. Usted que conoce las necesidades de ella y las peticiones de su corazón, las depositamos en tus manos, Dios mío. Muchas gracias, Padre, porque creemos, Dios mío, que usted puede hacer la obra, Señor, puede romper esas cadenas, puede sanar, Dios mío, cualquier enfermedad, Padre Santo de los cielos. Para usted no hay nada imposible, Señor amado. Lo creemos por el poder de su palabra, Señor, que usted se manifiesta poderosamente, Señor amado, ahí donde está la necesidad. Bendícele grandemente, Señor, y que sea usted manifestándose, Dios. Oramos, Padre Santo, por todos nuestros hermanos que en esta noche están estorbados de salud, Padre Santo de la gloria. Clamamos por sanidad, Señor, por bendición, por restauración, Dios mío. Oramos por todos aquellos hermanos, Señor amado cielo, que han perdido un ser, Señor. Oramos, Padre Santo, por fortaleza espiritual, fortaleza física, Dios mío. Oramos también en esta noche de la gloria por todos nuestros hermanos, Señor amado Dios. Venenos, Padre Santo, gloria. Mira la dificultad que ellos, Señor amado Dios, están pasando, Señor. Clamamos por nuestros hermanos venezolanos, Dios mío. Bendíceles, Padre. Sea usted el proveedor de cada necesidad. Lleve fuerza, lleve fortaleza, Dios mío de la gloria. Que sea usted manifestándose ahí, Señor amado, donde están nuestros hermanos, Señor, en estos momentos angustiados, Padre Santo. Muchos han perdido su familia, Señor amado. Han perdido todo, Señor de los cielos. Pero está usted, Padre Santo de la gloria, respaldando, Dios mío, en medio de todo ese dolor, en medio de toda esa angustia, Dios mío de los cielos, y de todo lo que se está haciendo en ese lugar. Ahí está usted, Padre Santo, usando de su misericordia, Señor amado Dios, porque usted es un Dios misericordioso. Su palabra dice: lento para la ira y grande en misericordia, amado Dios. Padre Santo de la gloria, bendíceles, Padre, todos nuestros hermanos, Señor amado solanos, los que aún están pasando momentos difíciles, les suplicamos por ellos también, Señor, por toda esa nación, Dios mío, que usted les bendiga, que usted les vea, Señor, que sea usando, Señor amado de los cielos, el Señor amado de los cielos alrededor de ellos, Señor, que usted toque vida y corazones, Dios mío, para que puedan, Señor amado, ayudarles a cada uno de nuestros hermanos en ese lugar, Padre. Abra puertas de bendición, Señor amado, para esa nación y para tu pueblo, Señor, para ti. Hogar, Dios mío. Lo creemos, Dios mío de los cielos, porque sabemos, Dios mío de la gloria, que usted, Señor amado de los es un Dios de amor, misericordia, Padre. Gracias, Señor amado Dios de los cielos. Adoramos tu nombre, Señor. De toda la iglesia, todo pueblo, Señor, bendícenos. Bendícele, Señor amado Dios. Sea usted el proveedor, Dios poderoso, de cada necesidad. Oramos por la hermana Marta Ávalos, Dios mío. Oramos por nuestra hermana María Pineda, Señor. Oramos por nuestro hermano Venancio Chicas y por todos nuestros hermanos que son ofrendantes.

0: usted hemos clamado en esta noche. Muchas gracias, Padre, en el nombre de Jesús. Amén y amén. Adelante, hermano.
1: Y sabemos que a los que aman a Dios, todas las cosas les ayudan a bien. Esto es a los que conforme a su propósito son llamados. Continuamos con las peticiones a Dios, ¿verdad? En esta hora seguimos pidiendo por el personal que trabaja en cada una de las radios, ¿verdad? También pedimos por cada bendición para todos los colaboradores, ¿verdad? Que es para esta radio, para los... por las bendiciones de cada uno de ellos, ¿verdad? Por las necesidades de cada uno de ellos, que sea Dios glorificándose en sus vidas, de cada uno de los colaboradores. También pedimos por todas las actividades de lo que es del ministerio, ¿verdad? Pedimos por cada una de las actividades que se están dando en el ministerio, ¿verdad? De la radio, de la iglesia. Pedimos por bendición de todos los hermanos que colaboran desde el extranjero. Pedimos por bendición de las familias pastorales, ¿verdad? Como ya hemos clamado, ¿verdad? Pedimos por cada una de las personas que vamos a mencionar, Señor. Sé tú tomando el control de la vida de cada una de ellas, Espíritu Santo. Mira la vida de Delmi Carballo, Padre. Mira a Brenda Gómez, Padre. Mira a María Marroquín, Señor. Mira la vida de Jessica Marroquín, Señor. Ana María Guevara de Marroquín, Señor. La ponemos en tus manos. Lorena Hernández, la ponemos en tus manos. Mario Portillo, lo ponemos en tus manos. Espíritu Santo, mira a René Martínez. Mira a Cornelio y María Méndez, Padre. Mira esa familia Rubio, Señor. Manuel Navarrete, Señor. Irma Andrades, Padre. Cada una de estas personas, Señor, la ponemos en tus manos, Espíritu Santo. Mira la vida de Luz Fernández de Gordillo, Señor. Mira la vida de Raquel Calderón, Padre. Mira la vida de familia Hernández Bernal, Señor. Tomen control, oh Padre amado. Tome el control de sus vidas, Espíritu Santo. Tome el control de cada uno de ellos. Mira la vida de Jared Vázquez, Señor. Mira la vida de Abilia Galeas, Pai, Señor. Mira la vida de Nelson Ponce, Señor. Te damos gracias por cada uno de estos colaboradores, Padre. Mira la vida de Morena Pérez, Padre amado. Toma el control de ellos, oh poderoso Dios. María Elena Cantarero, Señor. Yo la pongo en tus manos, Espíritu Santo. Mira la vida de María Sarabia, Señor. Mira la vida de Jessica Antonio, Señor. Yo la pongo en tus manos, Padre. Mira la vida de Olidi Martínez, Padre. Odile Martínez, Señor, está en tus manos. Mario Portillo, Señor, está en tus manos. Santos Bonilla, Padre, está en tus manos. Tu palabra dice que todo lo que está en tus manos, Señor, nadie lo arrebatará, Señor. Mira la vida de Yarol Francisco Aguilar, Señor. Yo la pongo en tus manos, oh Padre amado. Mira la vida de Jensi Misaí Otero, Señor. Yo la pongo en tus manos, Señor. Mira la vida de Elvia Flores, oh Padre amado. Yo la pongo en tus manos, Espíritu Santo. La vida de Carlos Bonilla, oh Padre amado, glorifícate, Señor, en sus vidas, Espíritu Santo. Toma el control, Espíritu Santo. Lázaro Amaya, Señor, yo lo pongo en tus manos, Espíritu Santo. Mira la vida de Leticia Rivera, Señor. Toma el control de su vida, Padre. Mira la vida de Roberto Emérito Gómez, Señor. Yo lo pongo en tus manos. Mira la vida de Wilber Argueta, oh Padre. Yo la pongo en tus manos, esta persona, Padre. Mira la vida de Herodita Castellano, Señor. Toma el control, Padre, de estos colaboradores, Padre. Bendíceles en gran manera, Señor. Dales gozo, dales paz, Señor. Dales, Padre, amor, Señor. Mira la vida de Julio Lorenzo, Señor. Mira la familia Canales, oh Padre. Mira la vida de Fanny Judith de Granado, Señor. Yo la pongo en tus manos, Espíritu Santo. Mira la vida de Berta Garza, Señor. Yo la pongo en tus manos, Espíritu Santo. Tome el control de cada una de ellas, Espíritu Santo. Berta Garza, en tus manos, oh Padre amado. María Santos Alfaro, en tus manos, oh poderoso Dios. Mira la vida de cada una de ellas, Padre, las que te hemos mencionado, Señor. Colaboradores del extranjero, Señor. Yo los pongo en tus manos, Espíritu Santo. Mira la vida, oh Padre amado, de Juan Torres, Señor. Yo lo pongo en tus manos, Señor. Toma el control en sus vidas, Espíritu Santo. Karen Cecilia Montiel, Señor, yo la pongo en tus manos. Mira Elvia Flores, Señor, yo la pongo en tus manos. Padre, pedimos ahora, Padre, en el nombre de Jesús, Espíritu Santo, por la vida de cada una de estas personas, Padre. Yo la pongo en tus manos, Espíritu Santo. Tu palabra nos dice, Señor bendito, que tú eres bueno, Padre, que tú eres el Dios perfecto, Señor, que tú eres el doctor por la excelencia.

0: Padre, que tú eres el protector, el pronto auxilio, Señor. ¿A quién iremos si no es a ti, Señor? Ahora yo te intercedo, Padre bendito, por cada uno de los que te hemos mencionado, Espíritu Santo. Sé tú obrando, Espíritu Santo, llevando cada una de las peticiones, cada uno de los nombres, Padre, a la presencia de nuestro Dios, Espíritu Santo. Sabemos que tú eres el medio, Señor, que estás aquí con nosotros, Espíritu Santo. Sabemos que tú estás llevando, Señor, ese clamor, Espíritu Santo. Sabemos que nuestro Señor Jesucristo, Padre amado, está ahí como abogado, Señor, pidiéndole al Padre, Señor, como un hijo, está clamándole a su papá, porque que quiere salir con o darle una bendición a su amiga, Padre, a su amigo, Señor. Glorifícate, Padre. Ten misericordia, Señor. Mira las almas perdidas. También te intercedemos, Señor, por aquellas que no te han conocido, Señor. Por aquellas prostitutas, Señor, de esos negocios, Padre. Por los dueños de esos negocios, Padre, que se cierren, Señor, a nivel, Señor, mundial, Padre. Aquellas mujeres atadas, Padre, liberta, Padre. Si a ti te place, Señor, ten misericordia, Padre. Sabemos que tu palabra dice que el Evangelio, Señor bendito, es un camino, Padre, de violentos espirituales, Padre, de personas, Padre, amadoras de ti, Señor, y que no es para el que corre ni para el que quiere, Señor, sino para aquel que tú tienes misericordia, Padre. Te clamamos misericordia, Padre, porque a todo el mundo se le hace el llamado, Señor, pero solo vienen, Señor, lo que tú has escogido, Señor. Tú conoces el corazón de cada uno de ellos, Padre. Tú conoces la situación, Padre amado, perdida quizás, Señor, de aquellos que están en brujería, Padre, en hechicerías, ahí, Señor, ignorante, Señor, del poder tuyo, Padre. Glorifícate, Padre, en la más perdida, en el drogadicto, en el borracho, Padre. Clamamos misericordia para el adicto, Señor, el vendedor de droga también, Señor, esa avaricia que le lleva, Señor, a matar, a destruir a las almas, Señor. Yo pongo en tus manos cada persona que está ahí, Señor, te pido que seas tú glorificándote, Padre. Rompe cadenas en la vida de estos hombres, de estas mujeres, Padre. Toma el control de cada uno de ellos, Espíritu Santo. Sabemos que el tiempo es corto, Señor, ya vamos a terminar, Señor, pero seguimos orando, Padre, seguimos intercediéndote, Señor, por cada uno de los que ya te hemos mencionado, Señor. Y para esta hora te damos gracias, Señor, por los patrocinadores, Señor, que ha tenido la radio Jericín, Señor, que ha sido ahí, Señor, lo que es, ¿cómo se llama? Israel Pérez. Él ha sido el patrocinador de esta radio, Señor, Jericín de Santa Ana, Señor. Te pedimos también, Señor, que bendigas la vida de esta persona, Señor. Glorifícate en su vida, Espíritu Santo. Te damos gracias por Merly Ramos, Señor. Salazar, Señor, también ella se ha glorificado, Señor. Ella ha tomado a bien, Señor, patrocinar, Señor, este tiempo de oración, Señor, para la radio de Santa Ana, Señor. ¿Verdad? Te pedimos, Señor, que tú te glorifiques también en la vida de Carla Romero, Señor, para la Radio Cret de acá de San Miguel, Señor. Te pedimos que seas tú glorificándote, Señor, en esas personas, Señor, que han patrocinado, Señor, Israel Pérez para la Radio Jericín de Ciudad Barrios y para Merly Salazar, Señor. Glorifícate en sus necesidades, Padre. Glorifícate en sus vidas, Padre amado. Te pedimos, Señor, que seas tú también tocando el corazón, Señor, de aquellos que no, Señor, han patrocinado, Señor. Que tú estés ahí, Señor. Sabemos que esta radio no camina, Señor, si no es la ayuda económica, Señor. Sabemos que hay que pagar recibos, Señor. Sabemos que hay que estar pagando las necesidades, Señor, de lo que es tener una radio, Señor. Te intercedemos, Padre amado, y te damos gracias por este programa, Señor, y que sea hasta la próxima.
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4: En Hechos 5, 17 en adelante hasta el 29. Vamos a estar leyendo la palabra de Dios. Alabado sea Dios. Si hay amigos, como que oía que habían amigos, que Dios les bendiga, nuestros amigos que están con nosotros acá, amigos, hermanos también que vienen a visitarnos, también Dios les bendiga grande y poderosamente, ¿verdad? Alabado sea Dios. ¿Me avisan? ¿Lo tenemos? Vamos leyendo la palabra del Señor en el nombre del Padre, del Hijo y del Espíritu Santo. Entonces, levantándose el sumo sacerdote y todos los que estaban con él, esto es, la secta de los saduceos, se llenaron de celos y echaron mano a los apóstoles. Los apóstoles los pusieron en la cárcel pública. Mas un ángel del Señor, abriendo de noche las puertas de la cárcel y sacándoles, dijo: id, puestos en pie en el templo, anunciad al pueblo todas las palabras de esta vida. Habiendo oído esto, entraron de mañana en el templo y enseñaban. Entre tanto, vinieron el sumo sacerdote y los que estaban con él, y convocaron al concilio y a todos los ancianos de los hijos de Israel, y enviaron a la cárcel para que fuesen traídos. Pero cuando llegaron, los alguaciles no los hallaron en la cárcel. Entonces volvieron y dieron aviso, diciendo: por cierto, la cárcel hemos hallado cerrada con toda seguridad, y los guardas afuera de pie ante las puertas, hasta la puerta. Mas cuando abrimos, nadie hallamos dentro. Y cuando oyeron estas palabras, el sumo sacerdote y el jefe de los guardias del templo y los principales sacerdotes dudaban en qué vendría a parar aquello. Siéntense. Tremendo. Hoy vamos a meditar bajo el tema centrado en nuestra visión. Centrados en nuestra visión. Cada cristiano, cada persona de las que aceptan al Señor, tenemos que estar en la misma visión de la Gran Comisión. La Gran Comisión fue la orden que el Señor dio a sus discípulos, diciéndoles: vayan y hagan discípulos a todas las naciones, bautizándoles en el nombre del Padre, del Hijo y del Espíritu Santo, enseñándoles. que guarden todas estas cosas y yo estaré con vosotros todos los días hasta el fin del mundo. Esa es la visión que Dios dejó, Jesús dejó para todos sus discípulos. Ahora, nosotros tenemos que centrarnos en nuestra visión. ¿Cuál es esta visión nuestra? El reino, no, o sea, el reino de los cielos. Tenemos que estar pensando en que yo voy a ir al reino de los cielos. Yo estoy pensando que voy a ganar muchos de acá de San Miguel para que vayan al reino de los cielos. Yo voy a estar pensando en ese reino. Una visión. Que mi familia, que mis hijos, que mi esposa, que todo mundo vaya al reino de los cielos. ¿Se preocupa usted por esto? ¿Está preocupado usted? ¿Está pensando en que usted va a ver a sus hijos, va a ver toda su familia y amigos y todo? ¿Lo va a ver allá en el reino de los cielos y ahí va a estar usted también? Tiene que haber una visión. El evangelio no es solamente yo ya acepté, yo voy a la iglesia. ¿Pero qué es la visión? ¿Qué es lo que tú estás dispuesto a hacer? Ahora, aquí vemos nosotros en esta parte, si nosotros vemos aquí cómo persiguieron a los discípulos, cómo los metían a la cárcel. Pero cuando acordaban de la cárcel, salían y los iban a buscar y ya no estaban. Y los llevaban para otro lado y se les desaparecía. Pero es que eso no dejaban ningún momento de predicar la palabra de Dios y enseñar. Los tenían por allá y después los van a hallar allá enseñando la palabra. No estaban llorando, ¿por qué, Señor? Eso es lo que le pasa a la iglesia de ahora. Una llorazón que le agarra, ¿por qué, Señor, si no tengo comida en mi casa, se está cayendo, que estoy enjaranado, que estoy aquí, que no tengo trabajo? Una llorazón que agarra. Usted dice que a estos los perseguían, los metían a la cárcel, los azotaban, pero ellos salían contentos, alabando a Dios, porque había una visión grande en ellos. Y la visión era dar a conocer que Jesucristo es el Señor. Jesucristo es el Rey. A eso Dios nos ha llamado. Dios no nos ha llamado para estar así. No. Eso es allá en la iglesia católica. Aquí no. Aquí tenemos que andar con chispa, como dicen, ¿no? Amén. Alabando a Dios, glorificando a Dios. Aleluya. Que hay dolor, que hay enfermedad, que no ando dinero, que no me quieren, no importa. Pero yo alabo al Rey de Reyes, Señor de Señores, porque tenemos que tener una visión clara del reino de los cielos. Aleluya. Alabado sea Dios. Y esto es tremendo porque imagínese usted. Aquí vemos que entonces dice, levantándose el sumo sacerdote y todos los que estaban con él. Eso es la secta de los fariseos, los más enemigos de los judíos, de Jesús. El cambio de mentalidad de cual hemos adquirido, hermano, que hemos recibido, esto nos da fuerza en la iglesia, tener un cambio diferente. Yo ya no soy el mismo. Todos tenemos que pensar eso. Yo ya no soy el mismo. Y no, tampoco me voy a sentir acobardado porque yo voy a tener miedo de esto, miedo del otro. No, todo lo puedo en Cristo porque me fortalece. Venga lo que venga, pase lo que pase, vamos adelante porque tenemos un Dios poderoso. Los creyentes no tenemos que andar cabizbajo, tenemos que andar alabando a Dios, diciéndole a la gente que Cristo salva, Cristo cambia, Cristo transforma, y Dios va a estar haciendo los milagros como los hizo en aquel tiempo. Alabado sea Dios. Entonces necesitamos entrar en lleno. Así que en cada uno de nosotros hay un cambio. Y esa gente cambiada es la que forma la iglesia. Por eso ya no estamos pensando como antes. Ya no nos movemos como antes. Porque ahora somos nuevas criaturas, nacidos de nuevo. Y mi nombre, yo no estoy contento porque está escrito aquí en un registro civil, sino que mi nombre, el eterno, está escrito en el libro de la vida. Alabado sea Dios, ahí está mi nombre. ¿No te alegra eso? ¿Ah? Oiga, que vamos a ver semejante a los ángeles. Vamos a vivir en un lugar especial. Alabanza a Dios. La iglesia tiene un espíritu de abnegación. Como, o sea, Dios nos ha llamado. Abnegada, la iglesia tiene que estar dispuesta a servir. A veces estamos tan preocupados por la casa, por el carro, por el trabajo, por tener cuentas bancarias y todo. ¿Y de qué te sirve si te mueres? Salomón dice que es una locura trabajar para que otros coman. ¿Ah? Sí, además, mire, hay gente que ni puede comer, no puede gastar nada porque está haciendo la economía ahí, guardando, ahorrando, porque voy a hacer esto, voy a hacer esto, y se muere. ¿Quiénes son los que se van a echar todo lo que él no comió? Él se quedó con ganas de muchas cosas y no, otros fueron los que fueron, los yernos a veces, la nuera. Amén. ¿Ah? Y ellos son los que andan ahí aprovechando, pero nosotros tenemos que saber que tenemos un Dios poderoso. Y la iglesia tiene ese espíritu de abnegación, de meternos, no de ser ricos, famosos, no, sino de ir y llevar la palabra, decirle a la gente que Cristo salva, Cristo puede transformar al borracho, al adicto, a droga, al ladrón, a todo. Cristo lo cambia. Aleluya. Eso es lo que tenemos que hacer, abnegados al servicio, a enseñar. Aquí vemos lo que leíamos, dice que los discípulos los metían a la cárcel, el Señor abría las puertas de la cárcel, y cuando los iban a buscar, allá estaban enseñando en otro grupo ya. Ellos no se paraban, no andaban llorando, porque yo por eso no quiero ser evangélico, porque me meten a la cárcel. ¿Que te meta? ¿Cuál es el miedo? ¿Qué no vas a comer? Pues sí, de que Jesús es el pan de vida y es el mejor pan. Alabado sea Dios. Alabado sea Dios. Tenemos que estar fuertes, valientes. Bendito sea Dios. Ahora queremos entrar en detalle. Fíjense, el simple hecho de ser abnegados para llevar la palabra, para enseñar la palabra, esto nos da gozo, abundancia, abundante, gozo, gozo. El ser una persona que está viendo a uno que se está muriendo y oró por él y se sanó, da gozo. A una persona que está pasando un gran problema y usted fue y lo ayudó y se liberó, eso da gozo. A ustedes no va, pero a algún otro sí, a mí sí. Amén. ¿No le da gozo a usted cuando se restaura una persona? Un borracho que estaba ya tirado en las calles, pero ahora anda alabando a Dios y anda dando. Eso es un gozo. Eso es algo maravilloso. Y tenemos que luchar por esto. Porque cuando la iglesia es abnegada y tiene una visión poderosa, esto lo lleva a la victoria. Bendito sea el Señor. Así que podemos ver entonces, hermano, que nos da gozo, abundancia. Siempre nos bendice. Cada vez que usted trabaje por el Señor, usted recibe bendición. y quizás ni cuenta se da de las bendiciones que Dios le está dando diariamente, porque hay gente que anda siempre renegando de Dios, siempre anda reclamándole a Dios, y esa gente no tiene ni gozo ni tampoco va a tener duración lo que está haciendo. Nosotros debemos de estar contentos con lo que somos, con lo que tenemos y lo que Dios hace con nosotros. Él nos bendice cada momento. Alabado sea Dios. Él nos ayuda y debemos, si hay lugar especial en el mundo, pero el más especial es la iglesia. Y tenemos que estar contentos de que Él nos haya llamado. ¿Ah? ¿Dónde estaría mejor? ¿Allá en una cantina o aquí en la iglesia? ¿Me oyeron? ¿A dónde estaría mejor? Pero te aseguro que en la cantina estuvieras hablando y hasta gritando y a saber qué. Aquí vienen a estar callados. Ni amén dicen. Ya siendo cristianos ni hablan. Pero allá hablan más de la cuenta. No, es aquí donde hay que hablar y decir lo que Cristo ha hecho en nosotros. Alabado sea Dios. Tremendo, hermano. Fíjese. Qué tremendo esto. Ahora, Él es mi, puede decir la iglesia, Él es mi mano derecha. ¿Quién? Jesús de Nazaret. La palabra de Dios es fiel y verdadera. Y nosotros tenemos la mejor arma. Ahí están hablando que Rusia, que Estados Unidos, que Corea. Del norte, que tienen las mejores armas, mejores ejércitos, pero el mejor ejército y arma lo tenemos nosotros. Nosotros tenemos ángeles, arcángeles, serafines, querubines que están con nosotros. Alabado sea Dios. Aleluya. Y si eso fuera poco, siempre lo estoy diciendo, ¿ah? Que cada uno de nosotros que andamos fieles con el Señor, dice que el ángel de Jehová acampa. A donde usted va, ahí va el ángel. A donde usted se para el ángel. Vuelve a caminar, ahí está el ángel. Y ni siquiera le pide comida. ¿Ah? Ahora busque un seguridad para que lo cuide. ¿Cuánto pagaría y cuánto le daría de comer? Más si es grande el estómago. ¿Ah? A ver. Sería tremendo. Pero el ángel de Jehová acampa alrededor del que le teme. Es importante. Alabado sea Dios. Tremendo. Ahora, el Señor, lo que Él nos pide a nosotros, que seamos dispuestos. Hoy las personas buscan las comodidades para ellos, lo más fácil, incluso en el liderazgo. Se le llama liderazgo, que es una prueba donde vamos a sentir la presencia de Dios. Vamos a tener experiencias especiales. Cuando nosotros hacemos las cosas como Dios manda, Dios se manifiesta. Estos discípulos estaban orando, estaban enseñando a otros y hablándole a la gente del Evangelio. Y llegaban los escribas, los fariseos y todos los saduceos, y se lo llevaban preso, lo golpeaban y lo metían a la cárcel. Y se iban contentos, ya tenemos a todos esos bulliciosos en la cárcel. El siguiente día no estaban allá. En la noche los sacaba el Señor, y cuando iban a ver, allá estaban predicando en otro lado. Y iban para allá, los seguían y se los llevaban a otro lado. Y siempre el Señor los sacaba, porque Dios es poderoso. Para Dios no hay paredes, para Dios no hay cárceles, no hay nada. Él es poderoso. Alabado sea Dios. Tremendo, hermano. Entonces, eso, si lo hizo con ellos, también lo va a hacer con nosotros. Por eso, en la iglesia, ¿cuál debería ser el refrán nuestro? El Señor es mi mano derecha. Todos. Si el Señor es la mano derecha de nosotros, ¿qué temor? ¿Quién nos puede hacer daño? Aún la muerte que puede venir, eso es ganancia para nosotros. Eso es ganancia. Dejen de llorar y pensar, con solo pensar, algunos lloran. Pero esa es ganancia. Para mí el vivir es Cristo y el morir. No, ni valor tienen de decir. Para mí el vivir es Cristo y el morir me es. Alabado sea Dios. Es tremendo. Ahora, hoy vemos que las personas tienen otro, como que tienen otro espíritu. Están dispuestos a entregar, pero, o sea, a entregarse a personas, pero no al Señor. Usted va a ver que hay hombres que tienen su gente que los sigue y son fieles a esa persona, pero en el Señor no hay entrega. No, ahí andamos nosotros, pues si me da la gana voy. Mire, esta es toda la iglesia, ¿cree? Imagínense, pero es que hoy es viernes. Por eso es que está así la gente. ¿Ah? Si fuera, le pusiéramos allá en la puerta domingo. Ah, ahí sí. ¿Ah? ¿Qué es lo que está pasando entonces? Ahora, ¿quiénes son los que están obedeciendo la voz de Dios? Los que no se someten ni a tiempo ni a nada, sino que este es el momento, hoy, mañana, en la noche, el día, yo voy a adorar al Rey de Reyes, yo voy a servir, yo voy a enseñar la palabra. ¡Vamos a enseñar la palabra! ¡Aleluya! ¡Vamos, metámonos con todo! Es tremendo, hermano. ¿Ah? Vemos que si analizamos cuidadosamente este movimiento, vemos que los nuevos métodos que hemos estado usando realmente son los métodos del comienzo de la iglesia. O sea, estos métodos de ir a las casas, de buscar la gente, de visitar el enfermo, llevar ánimo a los que están desanimados, ese es el método de la primitiva iglesia. Así lo hacían. Ellos comían en la casa, oraban en las casas y andaban por todos lados visitando, y se reunían en los templos, se reunían por todos lados. O sea, no era simplemente que había una cuevita donde se reunían todos y ahí está la iglesia, este es el culto que vamos a hacer. No, ellos estaban adorando a Dios en todas partes, en las calles, en los carros, donde estaban, ahí adoraban al Rey de Reyes y Señor de Señores. Lamentablemente a la iglesia en este tiempo hay partes de los días que se le olvida que son cristianos. En el día usted se metió en la mente que usted va a hacer el pan, que usted va a hacer la comida, que usted va a hacer esto, que usted va a hacer lo otro, se le olvida que es creyente. Por estar haciendo comida, por estar haciendo, porque va para allá, se le olvida. O sea, el Señor no nos pide que dejemos de hacer nuestros deberes. Pero yo puedo estar haciendo cualquier cosa con la mano, pero mi cabeza tiene que estar pensando en lo que hago y en el Rey de Reyes, dándole gloria. Señor, gracias, porque tú me levantas, tú me das fuerza, tú me das sabiduría, tú me das ciencia. ¡Alabado sea Dios! Pero ¿cuál es la vida de la iglesia ahora? ¿Qué es lo que está sucediendo con la iglesia? La iglesia tibia, dice que es la de la Laodicea. La iglesia tibia. La iglesia, ¿qué más tiene ahí? Fría. Así está la iglesia ahorita. Frío. ¿Usted cree que venir a la iglesia, sentarnos ahí? ¿Y cuánto tiempo tiene de estar aquí ya? ¿Cómo cuánto tiempo tiene de que haber empezado el culto? Y desde que empezó el culto no dijo ni un amén, ni cantó ni un coro. Y ahora empezamos la predicación y ya me están durmiendo. Óigame, hermano, ¿y a dónde está el gozo? ¿A dónde está la visión? ¿A dónde está el mandato de la palabra de Dios? Tenemos que caminar hacia adelante. Aleluya. Si hubiera querido dormir, se hubiera ido a buscar un hospedaje allá. Amén. Amén. Pero sí. No, pero es que tengo los ojos abiertos, sí, pero no dice nada, está como dormido. Aleluya, ¿quién de gozarnos? Alabado sea Dios. Aleluya. Bendito sea Dios. Amén. Tremendo. Cuando usted llega a la edad mía, va a brincar. Pero ahorita que puede, no lo hace. Amén. Alabado sea Dios. ¿Cuánto le alaban? Si analizamos cuidadosamente este movimiento, vemos que los nuevos métodos que hemos estado usando realmente son los métodos del comienzo de la iglesia. Dijimos esto. Con esto comenzó la iglesia. Esta fue la forma. Voy a ir a las casas, orar por los enfermos, orar por todas las necesidades. Pero si no oramos ni por nosotros. Óigame, sea honesto, ¿cuánto tiempo oró por usted? ¿Hoy este día? ¿Cuánto tiempo? Imagínese, supóngase que he orado una hora, ¿cree que es suficiente? De tener de qué 12 horas de día, pongámosle, 12 horas, y en 12 horas solo tener una hora para el Señor y las 11, ¿para qué? Está en comunión y está esperando, ¿verdad? Esa es la iglesia. Yo no estoy hablando, yo siempre que predico, no predico solo por ustedes, porque son cantidades de gente las que están escuchando también y tienen este mismo problema. Pero nosotros tenemos que vivir el Evangelio, enseñar el Evangelio. ¿Qué importa que hablen de nosotros? ¿Qué importa que nos señalen? ¿Qué importa que digan lo que digan? A mí el Señor me ha puesto para dar testimonio del Rey de Reyes, Señor de Señores, y que no hay otro nombre bajo del cielo dado a los hombres en quien podamos ser salvos. No hay otro. Entonces, no podemos estar pensando en personas humanas. Tenemos que pensar en el Señor. Ahora, si vamos a pensar en los humanos, debe ser, ¿qué puedo hacer por él? ¿Qué puedo hacer por ella? Alabado sea Dios. Bendito sea Dios. Ahora, tenemos que hacerlo con gozo. Y vienen las bendiciones. Usted tiene que saber gozo. Ahorita estamos abriendo las reuniones familiares, ahorita estamos metiéndonos por todos lados. Debe haber gozo porque está queriendo una reunión en su casa, que usted quiere que la gloria de Dios descienda en su casa. Debe de haber gozo. Pero uno le dice, hermano, ¿cree que podemos abrir una reunión en su casa? Le hacen así a uno. ¿Ah? ¿Así le hace? Óigame. No, pero ¿quiere que vayamos a reventar una piñata? Ahí sí. Esos son los creyentes de ahora. Amén. Mire, fíjate que va a haber un cumpleaños y queremos ahí a ver si se deja que se muevan las caderas. Lo dejan. Porque son los creyentes de hoy. ¿Ah? Pero una reunión familiar donde va a estar alabando a Dios y todo. No, ahí no sé. No. Eso no. Hermano, levántese, sea un líder usted. Le damos la oportunidad de que se levante, así como los apóstoles, que hasta los metían a la cárcel y todo. Pero usted no tenga miedo, el Señor está con usted. No, hermano, tal vez otra vez, pero ahora no. Amén. Y deberíamos de estar, como dijo aquel, envíame a mí. ¿Quién irá por nosotros? Decía la voz, el ángel de Jehová que estaba hablando. ¿Quién irá por nosotros? Y Isaías dijo, envíame a mí. ¿Y cuánto tiempo? Y dijo el tiempo. ¿Y qué era lo que iba a hacer? Nosotros, Dios nos manda a salvar la gente. Dios nos manda a hacer cosas lindas. A este pobre hombre Dios lo mandó a engruesar los corazones. Imagínese, tenía que ir a que todos los que le oyeran no creyeran, no amaran a los demás, sino que tuvieran quizás odio, resentimiento, qué sé yo. ¿Ah? ¿Pero por qué? Porque como el pueblo de Israel había engruesado su corazón y no podía recibir, no podía atender, no podía relacionarse con los gentiles, porque ellos creían que ellos eran los únicos, que Dios solo miraba al pueblo de Israel. Entonces levantó a Isaías, Isaías fue a predicarle y engruesaron su corazón y no recibieron. Entonces, como no le recibieron, dice la palabra, a lo suyo vino y los suyos no le recibieron, mas a todos los que le recibieron, a los que creen en su nombre, les da potestad de ser hechos hijos de Dios. Nosotros no teníamos esperanza, éramos gentiles, pero el Cristo de la gloria pagó el precio por nosotros en la cruz, y ahora tenemos la gran oportunidad de ir primero de los que estaban ya destinados. Nosotros los gentiles no teníamos esperanza, no había esperanza, pero por eso murió Cristo en la cruz del Calvario, pagó el precio, y ahora es todo aquel que le recibe o le confiese delante de los hombres, él le confiesa delante de Dios y sus ángeles. Amén. Tremendo, hermano. Los veo enojados, hermano. No, no está enojado. Amén. Aleluya. La pura misericordia de Dios hace que nosotros como gentiles estemos aquí. Isaías fue mandado a predicar, a engruesar los corazones de los judíos, para que de los dos pueblos, judíos y gentiles, hiciera uno. ¿Y cuál es el pueblo de Dios ahora? El pueblo de Dios son todos aquellos que reciben a Jesús, que se arrepienten y ponen a Jesús en su corazón y sus nombres son inscritos en el libro de la vida. Esos son los hijos de Dios, los lavados, no importa si es judío o es gentil. Aquí está la parte. Aquí no importa quién sea, de quien sea. Cada vez que reciba a Jesucristo, nace de nuevo. Aleluya, bendito sea Dios. Entonces, hermanos, en esta visión tremenda hay esos métodos especiales que Dios nos ha dejado, y estábamos viendo acá, ¿verdad?, que tenemos que hacerlo individualmente, cada uno de nosotros, responsabilidad predicarle la palabra a todos. Y aquí es donde estamos fallando. Y por esto van a haber problemas. Y yo no quiero que tú te veas en problema. Si tú no enseñas, no predicas la palabra personalmente, vas a tener problemas. Cada uno de nosotros tiene que predicar la palabra. ¿Ah? Pero ¿por qué usted no hace caso? ¿A quién le predicó hoy? Hasta los más santos que hay aquí. ¿A quién le predicó ayer? ¿Ah? Mire que ya cambiaron, está de rostro, hermano. ¿A quién le predica? Y no debe pasar ni un día sin que nosotros le hablemos a la gente. Aquí la gente está muriéndose. Los gobiernos, reyes y todos los grandes del mundo están necesitando a la palabra de Dios, al Señor Jesús y al Espíritu Santo. Pero ¿quién se lo lleva? ¿Quién le lleva la palabra a esta gente? A los presidentes, a los reyes, ¿quién? Si no le hablamos ni al que encontramos en la calle. Y si no, pues... analice, piense, ¿a cuántos le ha hablado? ¿Es costumbre suyo hablarle a la gente todos los días? ¿Sí o no? ¿O es que están dormidos? ¿O qué? Le habla a la gente, a todo el que encuentra. Ah, fulano, ¿qué tal? ¿Cómo está? Bien, bien, estoy contento porque estoy yendo a la iglesia y quiero llevarte a ti. Así que te invito. No podemos dejar pasar ni una oportunidad. ¿No? En todo. A veces cuando ven las gallinas con las piernitas así para arriba y les ponen de comer, se les olvida que son creyentes y no le hablan a la gente. Esas meseras, todo eso necesita hablarle. Mire, hay una comidita mejor que esta gallina. ¿Y cuál es la comida? La palabra de Dios. Venga con nosotros y empezar a hablar. O sea, y decirle, si quieres, yo oro por ti. Y ya, yo a mí me toca hacer esto en la gasolinera. Hay un combustible mejor que este. No, si este es lo mejor. No, hay uno mejor que este. ¿Cuál es? La sangre de Cristo. Pues tenemos que hablar. Pero, ¿por qué no habla usted? ¿Por qué no habla? Se fueron. ¿Están aquí? Ayúdame a alguien. Pregúntale que está a su lado, ¿por qué no habla usted? Pregúntele, mire, si no tienen ni valor de esto. A ver, ¿por qué no hablan? Tenemos que hablar. Qué lindo que fuéramos ahí por la calle. Gloria a Dios, aleluya. Cristo me ha salvado, Cristo viene, Cristo cambia, Cristo transforma. Un loco ahí, que digan que somos locos. Amén. Pero nadie habla nada. ¿Ah? Aleluya, bendito sea Dios. Qué tremendo, hermano. Ahora, después de hacerlo personal, tenemos nosotros que trabajar en equipo. Primero lo hacemos personal. Todas las personas que se me atraviesen en el día, yo tengo que hablarle de Jesús. ¿Quién es? Puede ser el rey, puede ser el más grande, pero yo tengo que hablarle a él. No es casualidad que Dios me puso a personas. Pero algunas veces por eso, deme el trabajo. Se le olvida que, ¿ah? que es creyente, porque está conmiserándose. Los hijos de Dios no podemos conmiserarnos. Y si nos vamos a conmiserar, vamos a ir de rodillas a decirle: Señor, proéeme un trabajo, proéeme lo que tú quieras. Yo quiero servirte, pero es a Dios, es al Señor, no con los hombres. Amén. A veces hasta las lágrimas se le salen ante los hombres y ante Dios. Nunca ha llorado. Amén. Alabado sea Dios. Entonces, Dios nos llama a trabajar en equipo. Por eso aquí nadie es más que otro. Si tú tienes un título, tienes billetes en el banco, tienes los zapatos repellados de oro, lo que sea, pero aquí no eres más que el otro. Todos somos lavados con la sangre del Cordero y vamos para el mismo lugar. Aquí no hay derecho a creerse, ni a justificarse, ni a estar pensando que él es mejor o ella es mejor. No. Una persona, un cristiano que piensa así está equivocado y está perdido. A ver, porque aquí el mejor se llama Jesús de Nazaret. Aquí no puede haber ninguno de nosotros mejor que Cristo. O si hay alguno, tal vez me equivoque, levante la mano. Que sea mejor que Cristo. Entonces, esto es bien importante. Entonces tenemos que trabajar en equipo. ¿Cuántos, y estoy desafiando esto, cuántos años tiene de estar en la iglesia? Piense, ¿cuándo fue que usted aceptó? Y ahora, en todos esos años de tiempo que tiene, ¿a cuántos tiene usted enseñándole la palabra? ¿A cuántos está aconsejando usted? ¿Me oyeron o no? ¿Tiene algún grupito? Sí, hermanos, esto, a mí me duele mucho esto que ni a sus hijos les enseñan. La mayoría de padres no enseñan a sus hijos. Ahí les compran galletas, les compran pan, les compran cuadernos, lápiz y todo. Y váyase un bolsonote grande y váyase y le compre una carreta para que lleve el bolsón porque ya ni lo pueden. Y váyase a la escuela. De allá viene con el bolsón. ¿Y qué padre se va? Si quiere, vaya, hijo, muéstreme lo que hizo. ¿Qué padre? Eso en la misma línea de la sabiduría humana. Pero ahora pensemos en lo espiritual. Ay, hijo, ahí quédate estudiando, hijo. Ahí quédate, hija. Ahí quédate estudiando, hija. Pero yo voy a ir a la iglesia. Ahí quédate tú. Ahí quedan los hijos. ¿Y qué esperanza hay? Los padres diciendo gloria a Dios y aquellos diciendo gloria al diablo. Porque no les han enseñado, no es culpa de ellos, es culpa de los padres. Si los hijos se pierden, es por tu propia culpa. A los hijos no solo es comida que darles, hay que darles enseñanza, hay que darles la palabra de Dios, hay que decirles que el mejor maestro es Jesús de Nazaret, el Hijo de Dios. Discúlpeme porque pongo algunas ilustraciones un poco feas, pero imagínense que algunos creen que los hijos son como animales. Al cerdo solo le vas a dar la comida y ahí está. Pero los padres se preocupan por la comida, por los hijos, y por la agüita, y por los estudios y todo eso. Pero espiritualmente, ¿a dónde está? ¿A dónde está lo que sus padres han hecho? Y con todo respeto, yo me duele mucho hasta decir esto, pero tengo que hacerlo. Ese pobre muchacho que están en las cárceles, no es culpa de ellos. No son ellos los malos. Los malos son los padres. Y lo más vergonzoso, que creyentes algunos y sus hijos están allá. ¿Qué fue lo que pasó? No les enseñaron. Nunca los trajeron a la iglesia. Y si los traen a la iglesia, no les enseñan. Allá se les salen de la escuela bíblica y andan para arriba y para abajo. Se los traen para acá y andan corriendo. Yo tengo que venir a llamarlos a veces delante de los padres con pelotas aquí adentro. Ahí andan tirando las pelotas y ahí va el montón de niños corriendo y corren para un lado. Y tengo que venirme de allá y les digo, aquí no se viene a jugar. Hay que enseñarles que respeten. Este es un lugar para adorar a Dios, no para venir a jugar ni enseñar a los hijos. Pero en las narices de muchos, de los que no han venido, de ustedes no. Están jugando y no dicen nada. Y más si son sus hijos. Amén. Están enseñándoles, ¿verdad? Aleluya. Pero es que yo quiero que sea, mi hijo sea santo, así como yo soy, dicen algunos. ¿Y cómo es usted? Es que yo llego al culto y me pongo así. Amén, uno no sabe si están dormidos, están despiertos. No sabe uno. Amén. Vuelvo a ver el que está a su lado, a ver si está vivo. Amén. Y el que no se vuelve a ver es porque ya casi le pegó el ataque. Amén. Aleluya, alabado sea Dios. Ya, alábele el que pueda. Un espíritu que trabaje en equipo, mire, es un aspecto importante de nuestra fidelidad para Dios. Porque no solamente estoy haciéndolo para mí, para mi familia o esto, no, sino que lo hago para todos. Yo quiero que los demás sean, si es posible, mejor que yo. Eso es lo que debemos de desear. Todo, y por eso le decimos, hermano, levántese, vaya a agarrar una obra, abra una célula en su casa, levante, vaya a la colonia, y estamos animándole, porque queremos que usted salga de ese adormecimiento. El diablo está contento cuando los ve así. Sí, él está feliz. Si es que una persona así no le hace daño al diablo, anda a quitarle las almas. Andá a decirle a todo el montón de borrachos que vengan a la iglesia, tráigalos. El diablo se va a enojar. ¿Pero quién lo hace? ¿Quién lo hace? Ahora, pero por eso, pues porque también dice que la mies es mucho y los obreros pocos, hay que hacer equipos. Pero hay algunos que no pueden unirse con nadie. Y eso están en la iglesia. Armamos un equipito, mire, usted va a hacer la limpieza, usted va a hacer esto y esto. A la siguiente semana están peleados, el mismo grupito. No, que usted no hace como yo hago. No, que no es que ahí empieza. ¿Ah? Y le va con aquel. No, y empiezan los dos como que son. ¿Ah? Entonces, no puede ser. Uno debe ser manso y humilde de corazón. Yo tengo que amar a mis hermanos, no porque me quieren, no porque tienen palabras bonitas para mí, no, sino porque tienen a Cristo en el corazón y yo estoy para ayudarles, para decirles que sigamos adelante. No importa si yo sufro, pero que los demás avancen, avancen. ¿Ah? Pero siempre estamos buscando lo mejor para nosotros. ¿Ah? No, usted es llamado a tener un equipo, a trabajar en equipo. Aquí en el grupo, aquí en toda la iglesia, deben de haber hermanos a quien usted se le acerca: hermano, vamos a hacer esto, vamos a hacer esto y esto y esto. ¿Ah? Pero a veces ni Dios le bendiga, dicen los creyentes, y son miembros viejos, bautizados, que ya tienen raíces. Se cree que tienen raíces, pero no tienen ni nada. Aleluya. Entonces, tenemos que tener un equipo. Ahora, si estoy hablando mal, corríjame. Amén. ¿Ya tiene algún equipo usted? ¿Ya tiene el grupo usted un equipo que va a trabajar con, está trabajando con ese grupo? ¿Ah? Mire, si ahorita estamos casi agarrándolo, sacudiéndolo, hágalo, hermano. Abra su casa, hermano. Venga, hermano, mire. No, no, no. Eso no es para mí. Andar de casa en casa, si es para él. Andar de parque en parque, eso sí es bueno para ellos. Amén. Pero trabajar en la obra de Dios, no. Todos deberíamos de estar en mi casa, debe haber una reunión. ¿Cuántos hijos tiene? Tiene 6, porque algunos son buenos, hasta 12 tienen. Amén. Y imagínate una casa donde hay 12 hijos, y el papá y la mamá, y si están los abuelos, y si están los tíos, ¿cómo será esa casa? Y no se está haciendo nada. ¿Ah? Oiga, ¿no estás perdiendo el tiempo con tu misma familia? ¿Ah? Entonces, ¿qué clase de evangelio el que tiene? Aquellos los metían a la cárcel, les daban duro, y de ahí el Señor los sacaba, les abría las puertas, salían, pero ellos no iban llorando, y que de nada. Ellos iban a predicar, iban para otro lado, no paraban de predicar porque sentían gozo. Y eso es lo que Dios nos ha llamado, el mismo llamado de ellos es el mismo de nosotros. Tú tienes que predicar la palabra a todo el mundo. No te preocupes si puedes hablar, no puedes hablar, si sabe leer o no sabe leer. El Espíritu Santo sabe todo eso. Es lo que quieres que vayamos, que le preste. Solamente lo que quiere el Espíritu Santo es que le preste la boca, que le preste tus pies, que le preste tus manos. Él es el que va a hacer todo. ¿Ah? Pero ¿cuántas veces ha pedido tus manos, tus pies, tu boca? Y dice, no puedo. No. Yo no soy para eso. Y empiezan a creerse tal vez lo que no son. ¿Y por qué no avanzamos? Dice un versículo: cordón de tres dobleces, ¿quién lo puede romper? ¿Quién? ¿Ah? Si hay un grupo de unos 10, unos 20, es más difícil que lo deshagan que una sola persona. Entonces, si ustedes están unidos en la casa con toda la familia, y luego los vecinos, y luego, eso va a ayudar mucho. Pero si usted no quiere participar de este trabajo del reino, usted va a dar cuenta de esto. Yo salgo de mi responsabilidad para decirle que a usted Dios ha llamado. Aquel allá llamó a los apóstoles, llamó a todos los que recibieron a Jesús, pero ahora es a nosotros. Y ahora que estamos más cerca de la venida del Señor, alabado sea Dios. Entonces tenemos que trabajar en equipo. Un espíritu de equipo es un espíritu importante. Mire, de nuestra

su familia, sus vecinos. Pobrecito, esa gente que haya llegado a vivir a la par suya, si usted no le está hablando de nada, no le da sabor de nada a esos pobres que viven a la par suya. Es una lástima. ¿Cómo se sienten aquellos cuando llegan donde hay un hombre, una mujer que predica, que ahí está, mire Juanita, mire Chepita, mire esto, mire, hagamos esto, y ahí va, aunque no sabía, pero ya está haciendo su equipo, y ese equipo, porque dice la palabra que es mejor dos que uno, porque lo que hacen dos es más que lo que hace uno. Entonces tenemos que buscar. Con que no ha podido hacer equipo ni con su esposo, va. Ni con su esposa. Va que no han podido hacerlo. Amén. Aleluya. ¿Ah? Así que apenas se encuentran, solo a pelear van. ¿Ah? Mire, si ahí. Aquí, cuando los vemos aquí sentaditos, hermanos, qué hermosura, mira cómo se quiere, mire cómo, aunque no se vuelven a ver, ¿verdad? Pero cuando se meten al carro, sí, te quedaste viéndola, ¿verdad? Mira cómo le hacía, ¿verdad? Ah, no, vos es el que estás viendo la otra, ¿verdad? Y saliendo del culto, hermano, saliendo del culto a pelear. ¿Qué espíritu es el que lo está moviendo? ¿Qué espíritu mueve la iglesia ahora? ¿Ah? Hermano, oígame, usted tiene que dejar a su esposa que hable. Usted sabe quién es ella. Usted sabe que nunca le va a fallar porque tiene a Cristo en su corazón. Déjela que hable, déjala. Por eso algunos ni siquiera vuelven a ver a la gente. Porque si ya se le queda viendo, te vi. Con el rabo del ojo te vi. ¿Ah? ¿Cómo te le quedabas viendo, verdad? Mira esas palabras que le decías a ella, a mí no me las dice. Yo veo algunos llorando ahí. A ver, pero es que es tremendo. No, usted tiene que tener confianza con su esposa, el esposa confianza con su esposo. Oiga, usted puede verlo hablando con una mujer y usted nunca se va a poner a pensar que está enamorándola, sino que está hablándole de Cristo, porque esa es la misión de nosotros. Yo no quiero nada del mundo, yo quiero al Rey de Reyes y queremos estar donde Él está. Me voy a preparar lugar, si así no fuere, vendré otra vez y os tomaré a mí mismo para que donde yo esté, ahí quiero estar yo. Ahí voy a estar. A donde Él esté, ahí voy a estar yo. Amén. Así que quítese todo eso. Dele libertad a sus hijos. Dele libertad a su esposa. Esposa, dele libertad a su esposo. Si hay hermanitos que entran ahí así dentro, no vuelven a ver a nadie, hermano. Porque si vuelven a ver a nadie, ay, por favor, al llegar a la casa. O viceversa, la pobre mujer, mire, qué tremendo, solo para abajo, mira. Porque no hay. ¿Cómo que no hay? De gusto no lo está diciendo el Espíritu Santo. Amén. A alguien está viendo y a alguien le está hablando Dios. Pero si no es aquí, está en la radio, está por la televisión, todo. Pero a alguien le está hablando. Amén. Aleluya. Y si alguno no ha hecho esto, es probable que iba a caer en esto. Pero Dios quiere que hagas un equipo. Primero, tu esposa, a tus hijos, tus vecinos, en la iglesia, tus amigos. Hacer el equipo, vamos a hacer esto. Qué lindo es que se levante alguien por ahí y diga: hermano, vamos a hacer un equipo para ir a recoger ropa. Y vamos a ir a recoger ropa, que nos regale ropa para hacer un almacén, no sé cómo decirle, para regalarla a la gente. Que vamos a recoger víveres, que vamos a hacer esto. Es un equipo. Todo esto es importante. Y esa gente, te aseguro que algunas veces tal vez ellos estuvieron con necesidad de pedir ayuda a otro, pero desde el momento que se decidió

0: decidan a buscar para ayudar a otro, ellos nunca van a pedir, porque Dios los va a bendecir, porque Dios bendice al dador alegre. Dios bendice a los que se esfuerzan para bendecir a otro. Pero todos aquellos que dicen, dame, dame, dame, dame, esos pobrecitos pasan, mira, estiraditos, estirados, porque nunca piensan en dar. En la iglesia es de dar, no es de deme, deme. ¿Ah? O sea, no es así, sino que es de dar. ¿Qué puedo hacer yo? ¿Ah? No es qué pueden hacer por mí. ¿Qué pueden hacer? No. ¿Qué puedo hacer yo por esta persona, por esta familia, por todo? Entonces, eso es lo que debemos de hacer. Mire, hermanos, si hasta un favor les haríamos, ahí le quitar el chiringuero que tienen allá de ropa toda arrugada, sucia, zapatos y todo lo que tienen tirado. Mire, algunos tienen acá, algunas veces están, hay familias que cada 6 meses están estrenando cocina, están estrenando camas, y ahí tienen un montón de camas tiradas. Pues esas camas se pueden traer, se pueden arreglar, se puede hacer algo. Amén. Pero no, algunos tienen unas camas tiradas y a ver quién me regala otra, pidiendo más, y no, no, mejor me callo. Pero es que es importante, el equipo es para servir, para ayudar. Ah, que voy a levantar, voy a hacer un equipo. Hermano pastor, me permite que podamos hacer un equipo, que vamos a venir, empieza el culto a las 6, vamos a estar a las 5:30, vamos a estar en un equipo orando todos los días de culto, a media hora cuando menos. Un equipo es bueno, pero ¿qué hora viene? Ya cuando está terminando el culto. Allá vienen temprano, se quedan allá esperando que pasen, recogiendo la ofrenda, y cuando recogieron la ofrenda, entonces entran. Esos no vinieron hoy, no vinieron hoy. ¿Ah? Hasta que ya recogieron la ofrenda, entran. Amén. Aleluya. ¿Ah? Tremendo. Pero al tener un equipo, ese equipo es, oiga, equipos especiales que van a ayudar a la iglesia. Hoy anduve viendo allá por Soyapango unas, las, ¿verdad? ¿Cómo le llaman? Las butacas. Las estuvimos viendo ahora. Vamos a traer unos ventiladores, unos 2 ventiladores más grandes que eso. Pero andamos buscando a ver qué hallamos. ¿Y si todos buscáramos? A ver. A veces ni trapeadores se hallan ahí, porque los agarran, los ponen y se ponen a limpiar, y lo que hacen es hacer pedazo del trapo ahí y a tirarlo por allá. Y como no les cuesta. Pero debe ser al contrario. Vamos a ver qué hacemos, vamos a mejorar, vamos a hacer equipo, vamos a hacer todo esto y empezar a ver qué hacemos. Aleluya, eso es lo que Dios dice. Tenemos que trabajar en equipo. No trabajamos aquí en la iglesia para que nos paguen. No trabajamos para bien nuestro, sino para el servicio del Rey de Reyes y Señor.
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Génesis capítulo 22. Escuche bien lo que pasó. Versículo 2. Inclusive desde el 1. Aconteció después de estas cosas que probó Dios a Abraham. Quiero explicar qué significa la palabra probar. La palabra probar en el idioma hebreo significa hacer sufrir deliberadamente. Escuche bien. Hacer sufrir deliberadamente significa probar. Y Dios sí que lo hizo sufrir a Abraham acá con esto. Terrible prueba. Dice la Escritura: aconteció que después de estas cosas que probó Dios a Abraham y le dijo Abraham, y él le dijo: heme aquí. Y le dijo: toma ahora tu hijo, tu único hijo Isaac, a quien amas, y vete a la tierra del Moriah y ofrécelo allí en holocausto. Es decir, pártelo a pedazos y préndele fuego y que se queme por completo. Eso es un holocausto. Es incinerar a la persona, quemarla por completo. Eso le estaba diciendo Dios. Sobre uno de los montes que yo te diré. Terrible prueba para Abraham. Note el detalle. Dame a tu hijo, tu único, y a quien amas. No se olvide esas tres características. Tu hijo, el único al que amas. Mire la prueba que se le vino, pobre. A Dios gracias que era un hombre de fe. Verso 6. Abraham, después de haber ensillado el asno y todo, caminó con el niño. Bueno, ni tan niño. Quiero dejar esto claro. En la tradición judía sabemos perfectamente que Isaac tenía 33 años cuando fue al sacrificio. No era un pibe al cual le dijo a Abraham: vamos que te voy a comprar una paleta en el camino, mijito, vamos yendo. Sigo leyendo. Verso 6. Y tomó Abraham la leña para el holocausto y la puso sobre Isaac, su hijo. Le dijo: niño, vas a cargar esta leña, llévala. Y él tomó en su mano el fuego y el cuchillo, y fueron ambos juntos. Entonces Isaac habló a Abraham, su padre, y le dijo: padre mío. Y él respondió: dime, hijo mío. Y él le dijo: aquí está el fuego, aquí está la leña, pero papá, ¿dónde está el cordero para el holocausto? Mire la pregunta que le hace. Yo pienso que ese momento Abraham se le hizo un nudo en la garganta y tal vez hasta los ojos se le humedecieron. Como en el ajedrez, lo puso en jaque mate Isaac a Abraham con esa pregunta. Le dice: papá, estamos llevando fuego, estás llevando leña, tienes el cuchillo para partir a pedazos la ofrenda, pero ¿y dónde está el cordero, papá? ¿Dónde está el cordero? Y Abraham, a tragar saliva, mijito, y hacerse un nudo en la garganta y ver qué responde ese momento. Entonces habló Isaac a Abraham. Perdón, versículo 8. Respondió entonces Abraham y le dijo: Dios, escuche, se proveerá, es decir, se proveerá a sí mismo cordero para el holocausto, hijo mío. E iban juntos. ¡Qué tremendo! Y cuando llegaron al lugar que Dios les había dicho, ahí en el Moria, edificó allá Abraham un altar de piedra, ¿se entiende? Y compuso la leña, la acomodó y amarró a su hijo Isaac y lo puso en el altar sobre la leña. Terrible. Entonces Abraham extendió su mano y tomó el cuchillo para degollar a su hijo. Primero había que degollarlo, luego cortarle los brazos y las piernas para acomodar la ofrenda y luego encender el fogón. Terrible lo que se le venía. Entonces el ángel del Eterno dio voces desde el cielo y dijo: Abraham, Abraham. Y él respondiendo dijo: heme aquí. No extiendas tu mano sobre el muchacho, ni le hagas nada, porque ya conozco que tú temes a Dios, por cuanto no me rehusaste a tu único hijo. Denle un aplauso al Señor.
Pero note usted, la respuesta de Abraham a Isaac fue clara. Le dijo: Dios se proveerá cordero. Y cuando pasa la prueba, cuando ese rato Abraham dice: uff, más bien se desanimó. Es que hay veces, mi amigo, Dios nos lleva en la vida a circunstancias donde literalmente el cuchillo, la punta de él, toca tu garganta. Situaciones en tu vida, enfermedades, problemas, crisis, adversidades tan insoportables que sientes como un cuchillo estuviera a punto de degollarte. ¿Te das cuenta? Terrible. Sientes que el cuchillo ya te va a traspasar. Pero tranquilo, mi amigo, una vieja frase popular boliviana dice: Dios aprieta, pero no ahorca. Es una gran frase, ¿verdad? Dios aprieta, pero no ahorca. Dios sabe hasta dónde podemos resistir. Y Dios nunca nos dará una prueba que no podamos soportar. A veces uno se pregunta y dice: ¿por qué Dios me prueba tanto? Sencillo, mi amigo. Cuenta una tradición judía lo siguiente: un hombre tenía dos bueyes, un buey débil y el otro fuerte. ¿Sobre cuál va la yunta? Sobre el fuerte. Otro hombre tenía dos vasijas de barro, una y la otra hermosa y bien formada y gruesa. ¿A cuál se le prueba con el martillo? Sí, mi amigo, se prueba lo que sabemos que va a aguantar. Lo demás, ¿para qué probarlo? Sabemos que de un golpe se parte. Y Dios prueba a sus hijos. Denle un aplauso, Señor. Ahora bien, quiero entrar en este detalle. Cuando Abraham respira y dice: uy, más bien, y tiene que botar el cuchillo, ya me imagino Abraham debe tirar el cuchillo por los aires. Cuando Dios le dijo: ya, tranquilo, le dijo: no lo mates, no lo sacrifiques a tu hijo, tranquilo, ya vi, ya sé quién eres tú, sé que tú me amas y me temes, tranquilo, chao, se acabó el problema, se acabó la prueba. Entonces, verso 13, Abraham alzó sus ojos y miró, he aquí a sus espaldas un carnero trabado en un zarzal por sus cuernos. Y fue Abraham y tomó el carnero y lo ofreció en holocausto en lugar de su hijo. Entonces llamó Abraham el nombre de aquel lugar: Adonai Jireh, el Señor es mi proveedor. Bendito Dios, alabe su nombre. Qué tremendo, hermano. Bendito Dios. Baruj Elohei Israel, bendito el Dios de Israel. Baruj Atah Adonai Elohei Avoteinu, bendito sea el Dios de nuestros padres. Elohei Abraham, Elohei Isaac, el Dios de Abraham, el Dios de Isaac. Elohei Israel, el Dios de Jacob. Baruj Shemo, bendito sea su nombre. Elohei Avoteinu, el Dios de nuestros padres. Baruj Shemo, bendito sea su nombre. Amén. Mira, hermano, entiéndase esto. Escuche, por favor, póngame cuidado en esto. Literalmente se cumplió lo que Abraham había profetizado. Dios se proveyó de cordero. Pero note un detalle. Dios le había dicho a Abraham: dame tu hijo, el único y al que amas. Por favor, Samuel. Escúcheme bien. Escúcheme, es importante de entender esto. Así Dios también, lo que le pidió a Abraham, lo hizo él mismo, porque de tal manera amó Dios al mundo que dio a su hijo, al unigénito. ¿Cuánto alaban a Dios? Bendito sea su nombre. Alabado sea Dios. Sí, mi amigo, Dios te mandó del Padre de la fe que entregara a su hijo, al único y al que amaba. Y después Dios, a lo largo de la historia, llegó el momento en el cual Dios se proveyó de cordero, una Pascua hace más de 2000 años, donde Dios puso su propio cordero, que era su hijo unigénito, el único mijito, y a quien él amaba. Y Dios dijo: este es mi hijo amado, en quien tengo complacencia. Era lo que él amaba, mi amigo.
Escúcheme, el amor es entregar lo que uno más ama. El amor es darlo todo, así sea lo único que tengas, incondicionalmente. Ese es el amor. E eso es lo que hizo Dios. Entregó lo único que tenía a mano, lo más grande, lo más maravilloso y lo mejor, lo entregó para salvarnos. Porque el Hijo del Hombre vino a salvar lo que estaba perdido. ¡Alabe al Hijo de Dios! Dios le había pedido un cordero a la nación de Israel en Egipto. Abraham sacrifica un carnero. Pero llegó el momento en el cual, mi amigo, las Pascuas fueron avanzando, pasando, pasando y pasando y pasando, hasta que en el calendario judío llegamos al año 3765. 3765 en el calendario judío, y Dios decide proveerse un cordero para una Pascua. Pero antes de ello, 3 años antes, cuando estaba comenzando su ministerio, el precursor, el profeta más importante de la antigüedad, y lo dijo Jesús, no hay otro hombre como él entre los nacidos entre las mujeres, dijo, hablaba de Juan el Bautista. Y el profeta Juan, hace una declaración impresionante en Juan capítulo 1, versículo 29. El día siguiente vio Juan a Jesús que venía a él y dijo: he aquí el Cordero de Dios que quita el pecado del mundo. ¡Aleluya! Tremenda declaración. ¡Aleluya! Ese momento Juan supo que llegó el tiempo de la consumación, el tiempo en el cual Dios se proveería un cordero para sacrificio, y que ese cordero derramaría su sangre, no por Adán y por Eva, como en el huerto del Edén, no por la familia judía una noche pascual en Egipto, no por un día de expiación una vez al año cuando el sumo sacerdote con sangre estaba entrando hasta el lugar santísimo, porque si entraba sin sangre o en pecado moría. No, mi amigo, esta vez el sacrificio de sangre era no por una familia, Adán y Eva, de Israel en Levítico, sino por toda la humanidad. Vino a quitar el pecado, no de Adán y de Eva, no de la familia judía, no de la nación de Israel, el pecado del mundo entero. A quitarlo, a remover ese gran obstáculo que nos separa de Dios. Dios escogió al pueblo judío, escogió a mi nación, y trató con nosotros durante toda la antigüedad. Y Dios fue preparando el corazón del pueblo judío con ofrendas de animales, con sacrificios de animales, con derramamiento de sangre, de corderos, de vacas, de palomas, de tórtolas, palominos, cabras, preparando el corazón y el camino en la nación de Israel para cuando llegara el sacrificio perfecto que quitaría el pecado. Pero mi nación rechazó aceptar a Yeshua como Mesías. Pero ese sacrificio no sería en vano, pues sería aceptado por quienes quisieran aceptarlo. No importando si es judío o no judío, ese sacrificio es suficiente para quitar el pecado de todos los hijos de Adán y de Eva. De todos los hijos de Adán y de Eva. Sin importar que los hijos de Adán y de Eva sean de sangre morena, color de piel negra, color de piel amarilla, color de piel blanca, color de piel roja, tostada, sin importarle el color, Dios dijo: hay que quitar el pecado, hay que remover esa barrera entre la humanidad y yo. Todos tienen derecho a una oportunidad de salvarse, dijo Dios, no solo los judíos. Ahora extenderé mi salvación a todos los términos de la tierra, a todos los hijos de Adán y de Eva les daré la oportunidad de ser salvos. Pondré mi cordero, y ese cordero derramará su sangre en un altar, no de piedra sino de madera, colocado entre la tierra llena de pecado y el santo cielo, en una cruz levantada entre la tierra y el cielo. El Hijo del Hombre extendió los brazos y derramó su sangre hasta la última gota para salvar a todos los que crean. ¡Bendito Hijo de Dios! ¡Bendita la sangre del Cordero!
Ese Cordero de Dios vino a quitar el pecado del mundo, a remover la más grande barrera de la historia, aquella que a nosotros como criaturas nos aparta de nuestro Hacedor, de nuestro Creador, de nuestro Dios. Su sangre fue derramada por amor, por misericordia a una humanidad que estaba perdida y vagando sin rumbo, sin salvación, yendo a condenación eterna, presos del diablo, yendo a tormento eterno, hasta que Jesús se cruza en el camino de la historia y parte la historia en dos, en un antes y un después. Y así como Jesús partió la historia en un antes y un después, puede partir tu vida en un antes y un después. Solo Jesús puede cambiar tu vida entre lo que fue y lo que será por la eternidad. Solo Jesús puede limpiarte del pecado. Solo su sangre tiene el poder para limpiarte de toda mancha, de toda maldad. Como dice Colosenses capítulo 1, versículo 19. ¡Ay, gloria a Dios! Chévere, justo se me abrió la Biblia ahí, gracias Señor, con lo que cuesta encontrarlo. Colosenses 1, verso 19. Qué chévere es cuando estás predicando y se te abre la Biblia justo donde tienes que llegar. Pocas veces pasa. Y así disfruto porque quiere decir que Dios me está respaldando en el mensaje. Bendito sea Dios. Por cuanto agradó al Padre que en el Mesías habitara toda plenitud, y por medio de él, y por medio de él, reconciliar consigo todas las cosas, así las que están en la tierra como las que están en los cielos, haciendo la paz, shalom. Escuche, mediante la sangre de su cruz. Mi amigo, la sangre derramada en ese altar vale más que el universo. Cada gota de sangre, cada gota de sangre derramada después de semejante tormento en el Calvario fue por amor a usted y por amor a mí. Jesús pudo haber bajado de la cruz cuando la multitud le gritaba y le decía: si eres el Hijo de Dios, bájate de la cruz. Si Jesús no se bajó de allí, fue primero. Bendito sea su nombre. Sí, Señor. Y a ustedes, gentiles, verso 21, a ustedes, no judíos, que antes eran extraños y enemigos en vuestra mente, haciendo malas obras, ahora los ha acercado en su cuerpo de carne por medio de esa muerte, para presentarlos santos y sin mancha, irreprensibles delante de él. Gloria al Hijo de Dios. Su sangre tiene poder. Su sangre nos reconcilia. Su sangre nos abrió un camino al Padre. Nos reconcilió a ustedes gentiles con nosotros los judíos con Dios, haciendo la paz mediante la sangre de su cruz. La más grande expresión de amor. Escuche, oh Dios. Oh Dios, la más grande expresión de amor de la historia no fue Romeo y Julieta. La más grande expresión de amor de la historia fue esa cruz, donde Dios por amor entregó a su Hijo. Bendito sea Dios para siempre. Dios del cielo, tu nombre sea por siempre bendito. Hermano, vea Hebreos capítulo 9, versículo 12. La sangre del Mesías tiene poder. La sangre de Cristo hace estremecer el infierno. Oh, la sangre del Cordero de Dios hace estremecer y escapar a los demonios. La sangre del Hijo de Dios exaltó hasta lo sumo al Padre. Bendita sangre que salvó al hombre
venció a Satanás y a sus demonios y glorificó al Padre. Grande es tu amor, tu sangre derramada en la cruz, Jesús, no fue en vano. Por eso estamos aquí, para alabarte. Gloria a Dios. Bendita la sangre del Hijo de Dios. Oh, mi amigo, el Evangelio es sencillo. El Hijo de Dios se hizo Hijo del Hombre para que los hijos de los hombres, creyendo en el Hijo del Hombre, nuevamente seamos hechos hijos de Dios. Gloria a ti, Señor. Sí, mi amigo, se lo repito más lentico para que lo dijera. El Hijo de Dios se hizo Hijo del Hombre para que los hijos de los hombres, creyendo en el Hijo del Hombre, nuevamente seamos hechos hijos de Dios. Porque escrito está: y a los que creen en Él les dio el honor de ser hechos hijos de Dios. Gracias, Jesús. Gracias, Yeshua HaMashiach. Jesús, el Mesías ungido, el Cristo. Hebreos 9. Ahora entiendo por qué Dios me cambió el mensaje. Impresionante, hermano. Los hermanos que venían conmigo en el carro trayéndome de San Miguel, yo les dije: yo no sé qué voy a predicar. Faltaban casi 40 minutos para venir a predicar. Dios me dijo: me predicas esto, y se acabó, man. Es que, hermano, Dios es el dueño del restaurante y sabe con qué pan alimentar a su pueblo. Gracias, Señor. Baruch Ata Adonai, bendito sea mi Señor. Amén. Adonai Eloheinu, nuestro Dios. Adonai, mi Señor. Hebreos 9, versículo 12, dice la Escritura lo siguiente. Escuchen: y no por sangre de machos cabríos, ni de becerros, no con sangre de palomas, no con sangre de ovejas, no con sangre de vaca. Escuchen: sino por su propia sangre entró una vez y para siempre allí, en el lugar santísimo, habiendo obtenido eterna redención. Cuando Jesús se presentó ante el Padre después de haber resucitado, se presentó y le dijo: mi sangre es suficiente. Ese lugar santísimo no estaba en un templo hecho por manos de hombres en Jerusalén, templo donde Jesús había entrado días antes con un látigo y había echado afuera a todos los fariseos, saduceos, que habían hecho de la casa de Dios una cueva de ladrones. No en ese templo, del cual Jesús dijo: aquí no quedará piedra sobre piedra. No en ese templo, que tenía un lugar santísimo hecho con piedras labradas, sino aquel lugar santísimo del cielo. Allí, porque todo lo que había en el tabernáculo y en el templo era la copia de lo que hay en el cielo. Por ende, Dios le dijo a Moisés: harás todos los utensilios y elementos del tabernáculo conforme al modelo que te fue mostrado en el monte. Moisés, cuando estaba en el Sinaí, su alma tuvo que haber subido al cielo y ver cómo era el tabernáculo celestial, y con ese modelo decir que hagan en la tierra la réplica exacta de lo que estaba viendo arriba. Pero en ese tabernáculo del cielo se presentó no Moisés, sino Jesús. Gloria a Dios. Gloria a Dios. Sí, mi amigo. Moisés era un sumo sacerdote que presentaba sangre de animales en representación del pueblo ante Dios para perdón de pecados, para que cubra. Pero, mi amigo, Jesús presentó su propia sangre. Jesús fue la ofrenda. Jesús fue el sumo sacerdote. Jesús fue la víctima y el redentor. Gracias, Señor.
bendito Señor, con su propia sangre, en el lugar santísimo del cielo, habiendo obtenido eterna redención. En Egipto estábamos cautivos y esclavizados por el faraón, esclavos, pero nosotros fuimos libertados, no por Moisés, solamente en la historia. Hoy Dios nos ofrece otra eterna libertad de la esclavitud del pecado. Jesús dijo que el que practica el pecado, esclavo es del pecado. Pero también dijo: si creéis en el Hijo del Hombre, seréis verdaderamente libres. Sí, mi amigo, Él vino a libertarnos del yugo del diablo. Así como en Egipto hubo un faraón, existe en la historia un diablo. Así como hubo un Egipto, lugar de esclavitud, usted y yo éramos esclavos en el mundo. De allí nos fue a libertar, a redimir, a rescatar. ¿Qué es redimir? Es liberar a un secuestrado, es liberar a un esclavo, pero no gratis, pagando un precio. ¿Y con qué se puede comprar el alma del hombre? Oh, mi amigo, el alma del hombre no se compra con oro ni con dinero. El alma del hombre tiene un valor tan grande que no se puede comprar con nada material, porque el alma del hombre es hecha imagen y semejanza de Dios. Por ende, Dios no podía comprar nuestro rescate pagándole al diablo con billetes. Tenía que pagar con sangre. Por eso, cuando estos chupacabras, como el hijo del diablo Cash Luna, cuando el hijo del diablo Guillermo Maldonado, cuando el hijo del diablo Ronnie Chávez, cuando la hija del diablo Ana Méndez o Ana Maldonado, o el hijo del diablo de Ricardo Rodríguez en Colombia, o cualquiera de estos endemoniados, le dicen a la gente que con dinero usted puede pactar para recibir un milagro, está echando por tierra la sangre de Jesús. A nosotros lo que nos liberta, escúcheme bien, no es una billetera, es su sangre. Es su sangre, mi amigo. Con su pura sangre, para eterna redención, eterno rescate, fuimos rescatados. Rescatados, hermano. Estábamos cautivos a voluntad del diablo, amarrados de pies y de manos espiritualmente, vendados los ojos y los oídos, con la boca tapadas y amordazados, sin poder ni movernos, a merced de un diablo que se reía de nuestra condición, a merced de un diablo despiadado que se jactaba y se reía de tenernos como esclavos, hasta que vino alguien a pagar el rescate para sacarnos de allí. Alguien tenía que morir para nosotros ser libres. Sí, mi amigo, alguien tenía que morir y derramar sangre para libertarnos. Escúcheme, mi amigo, verso 13: porque si la sangre de los toros y de los machos cabríos y la sangre de la y las cenizas de la becerra roja, de la vaca lasana, este es otro tema que no viene al caso, es otro tema para predicar, está en el libro de los números, entiendo yo como judío de lo que está hablando, de la vaca lasana, la vaca roja, rociadas a los inmundos, santifican para purificación de la carne. Mire, cuando en la nación de Israel, a nosotros los levitas, yo soy descendiente de la tribu de Leví, cuando nosotros los levitas, Dios nos ordenaba hacer sacrificios, había que agarrar, quemar al animal por completo en holocausto, y sus cenizas eran mezcladas con agua, y con esa agua se rociaba al pueblo para que se purifique su cuerpo. Pero ¿cómo purifica el alma, mi amigo?

En los postreros días el sol oscurecerá, y la luna no dará su resplandor, y las estrellas caerán del cielo, y las potencias que están en los cielos serán conmovidas, y en la tierra angustia de las gentes, confundidas a causa del bramido del mar y de las olas. Los cuatro vientos de la tierra reciamente soplarán, y el universo repentinamente oscurecerá.

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0: Y así con esa mano levantada, dándole gracias a Dios, vamos a recibir al predicador, nuestro hermano Cristóbal Cenicero, un buen amigo que desde allá de México, allá adelante de Monterrey, él viene para predicar la palabra. Óigame, es una bendición tenerlo. Nos ha bendecido Cristóbal mucho y nos sigue bendiciendo. Es un placer que esté con nosotros acá.
1: Muchas gracias, hermano Vidal, qué amable. Ese aplauso es para el Señor, yo lo sé. Eso es para el Señor, es para el Señor. Bendito sea el nombre maravilloso de Jesucristo. Estamos ya para disponernos a escuchar el consejo de la palabra. Pero antes de que usted se siente, permítame un segundo. Saludo a todos los pastores. Los felicito por estar respaldando esta reunión. Dios me los bendiga. Dios premie su esfuerzo y les bendiga en su congregación, en el ministerio que están desarrollando. Un placer saludarlos a todos. Amén. A los hermanos músicos que cantaron, Dios los bendiga. Qué hermoso. Todo es para hacer la alabanza al Señor mucho mejor. Amén. Esta noche yo quiero entregar este mensaje que le he puesto como tema: imitando a los valientes. Imitando a los valientes. Cuando usted ve a un cobarde, no lo imite, porque siempre es correlón. Búsquese un valiente, imítelo, imítelo. Aunque hay algunos que cuando estaban en el mundo eran muy valientes, se convierten y ya no pueden hacer nada, o no quieren hacer nada, se acobardan. Pero recuerde que no se nos ha dado un espíritu de cobardía, sino de poder, de dominio propio. Leemos en el segundo libro de Samuel, capítulo 23. Segundo libro de Samuel, capítulo 23. Del versículo 13 al 17 dice: y tres de los 30 jefes descendieron y vinieron en tiempo de la siega a David en la cueva de Adulam, y el campamento de los filisteos estaba en el valle de Refaín. David entonces estaba en el lugar fuerte, y había en Belén una guardia de los filisteos. Y David dijo con vehemencia: ¿quién me diera a beber del agua del pozo de Belén que está junto a la puerta? Entonces los tres valientes irrumpieron por el campamento de los filisteos y sacaron agua del pozo de Belén que estaba junto a la puerta, y tomaron y la trajeron a David, mas él no quiso beber, sino que la derramó para Jehová, diciendo: lejos sea de mí, oh Jehová, que yo haga esto. ¿He de beber yo la sangre de los varones que fueron con peligro de sus vidas? Y no quiso beberla. Los valientes hicieron esto. ¿Ve cómo la Biblia recalca? Los valientes hicieron esto. Vamos a imitar a esa gente. Siéntese, por favor, si es tan amable. Fíjese que cuando David huía del rey Saúl, de su suegro, qué tremendo es tener un suegro así, ¿verdad? Y este señor Saúl, que era el rey, odiaba a su yerno y le molestaba la prosperidad en la que Dios lo tenía. David no hacía nada más que agradar a Dios, y Dios se encargaba de prosperarlo. El otro era un miserable desobediente que no podía ser prosperado por Dios, porque la desobediencia jamás, sus escalones sirven para que Dios te premie. Y él huía de Saúl y se fue a tierra filistea. Allá tuvo que actuar como loco para poder defender su vida. Creo que si usted y yo lo hubiéramos visto, hubiéramos dicho: ¿hasta dónde cayó ese hombre tan bajo? Babeando, con la barba larga, pintando las paredes. Es un loco. Lamento haberlo ayudado cuando inició. Quizá hubiera pensado eso. Pero David era un hombre astuto que obedecía a Dios. Era un hombre sabio que obedecía a Dios. Yo entiendo que hay muchos ministerios que están en desgracia porque no quisieron babear cuando se les dijo. Amén. ¿Cómo voy a babear si soy doctor en teología? ¿Cómo voy a babear si soy el pastor de la iglesia más grande? ¿Cómo me voy a portar como loco? Sí, te vas a portar como loco según la gente, pero cuerdo según Dios. Y cuando actuamos de esa manera, Dios nos defiende y además nos prospera y además nos marca un camino para seguir. Dios le dijo a David: es tiempo de irte, hijo. Porque lo llevaron hasta la presencia del rey, diciendo: este es el que nos mató a Goliat, este es el que mató a nuestro paladín. Y el rey nomás dijo: no tengo yo más locos aquí que me traigan otro, ¡órale! Y los corrió. Y entonces David entendió: no cabe duda que Dios ya no me quiere en tierra filistea, y arrancó para el desierto. Mire, mi hermano, hay veces que Dios nos hace caminar por lugares que no entendemos ni para qué nos lleva. Amén. ¿Para qué me trajiste aquí? Yo hubo muchos años que batallaba cuando estaba predicando, y hasta que llegó el día en que le dije al Señor: ¿a qué me traes aquí? A tres cosas te puedo traer cuando te llevo a un lugar: te llevo a sembrar, te llevo a regar o te llevo a cosechar. Pero apréndetela, para que no estés sembrando cuando te mando a regar, ni estés regando cuando te mando a cosechar. Porque a veces así sucede: llegamos a un lugar a regar cuando debemos de rajar la tierra para sembrar la semilla. Detrás de nosotros viene otro con la manguerota y empieza a regar, pero el que da crecimiento es Jehová. Amén. Cuando entendemos a qué nos llevó Dios a un lugar, qué hermoso. Yo quisiera que siempre me trajera cosechando, pero a veces me manda a sembrar, y cuando tú siembras, hermano, hay que abrir el surco, hay que dejar la semilla, volver a, y luego taparla, y ¿qué crees? Queda igual la tierra, una sequedad terrible, no se ve nada, ni una matita. Tienes que verla con los ojos de la fe. Amén. Pero después viene alguien y abre las compuertas y empiezan a regar la tierra, y después llega otro y empieza a cosechar, y Dios de alguna manera realiza lo que se ha propuesto. David salió huyendo de tierra filistea y fue a dar a una cueva, a la cueva de Adulam. En esa cueva, cuando se dieron cuenta algunas personas que estaba el gran rey, el gran valiente David, fueron a buscarlo. Amén. Pero oiga, llegó una clase de gente que, dice Charles Swindoll, eran gusanos. Eran gusanos. Y qué terrible es que te sientas como gusano y te lleguen más gusanos. Ay, padre. Amén. Que estás empezando la obra y te llega cada hermano problemático, padre mío. Y que quieres correrlo, pero Dios no te deja que lo corras, porque es el medio que va a usar para sostenerte. Aguántalos, aguántalos, aguántalos. Y luego yo digo: Señor, ¿por qué los tengo que aguantar? Porque yo fui el que me los había tirado, los habían herido, y los traje aquí al mesoncito. Además, ¿sabes qué? Atiéndemelo, cuídemelo y páguele. Y cuando yo regrese, te pago lo que falte. Aguántalo. Y la gente cree que los aguantamos porque son muy chulos. Y la gente cree que los aguantamos porque son muy talentosos, porque cantan. No, te aguantamos porque ya nos pagaron por adelantado. Te aguantamos porque ya nos pagaron por adelantado. Y estamos esperando que venga Cristo para pagar lo que falta. Llegaron a ese lugar basuras humanas. Hágame favor, los afligidos, los endeudados y los amargados. Qué linda congregación. Yo hubiera cerrado la puerta con el primero que entraba, ¿no es cierto? ¿Quién es un afligido? Persona con molestias y sufrimientos físicos. ¿No los ha visto? Ay, ay, ay. Es el canto de ellos las 24 horas. Ay, ay. En el tono que los pongas es ay, ay, ay. Persona con tristeza y molestia moral, esa es una persona afligida. Un endeudado, personas llenas de deudas. ¿Conoces a alguien? ¿Qué va? Personas llenas de deudas, personas que se reconocían obligadas a cumplir con algún impuesto, porque el rey Saúl les había aumentado los impuestos y ya los tenía hasta aquí, y algunos pagaron pero ya no podían, estaban endeudados. ¿Qué hay que hacer? Vámonos de aquí. Y luego dejó la Biblia para el último, a los más pesaditos, a los amargados. Oye, tratar con un amargado, hermano, es algo espantoso, porque todo lo que hagas está mal. Si pintas el templo de blanco, él lo quiere azul. Y si lo pintas de azul, él lo quiere verde. Y si viene Cristóbal Cenicero, no, le cae gordo, quiere otro. A nadie, es más, no le das gusto nunca, nunca, nunca le das gusto. Pues aquí David, le han llegado amargados, Personas que amargan, así los define el diccionario. Personas que amargan, desde que te ven, te amargan. Cuando hablan, te amargan. Y cuando se van, descansas. Las personas amargadas que siempre causan aflicción o disgustos. Personas con carácter áspero y desabrido. Ay, Dios mío. Esa es la clase de gente que le llegó. No creas que anduvo evangelizando, hablándoles. Aquí estoy, vengan, miren. No, le llegaron. Pero David es un hombre que tiene ojos de fe. Un hombre que no está viendo al afligido, al endeudado y al amargado. Él está viendo una persona que puede ser transformada. Bendito el nombre del Señor. Una persona que puede cambiar. De esa clase de personas, mi hermano, le llegaron 400. Si con 3 ya quieres agarrar la carretera corriendo a pie, imagínate con 400. Ahora ponte a pensar el ambientazo tan terrible que estaba en esa cueva. Pura gente negativa. Fideo, ¿pero cómo vas a comer? ¿No los has visto? Todo les, como le estaba. Y lo más terrible es que ahí llegó el papá y la mamá de David. Hermano, ¿sabe qué hizo David? Los dejó ahí y dijo: voy a ir a buscar a un amigo que es rey y les voy a encargar a papá y a mamá que me los cuide hasta ver qué voy a hacer con esta gente. Porque tener a papá y a mamá ahí, a lo mejor uno de estos días amanecen colgados. Porque es gente brava, es gente bronca, es gente que no entiende razones. Amén. Sin embargo, David comenzó a invertir tiempo en estas personas y los enseñó a defenderse. Los enseñó a alabar a Dios, les enseñó que Dios era poderoso y que todo lo podía hacer, y empezó a cambiar la mentalidad, porque una persona que está en esas circunstancias, escúchame bien, trae la cabeza así, no le cae nada, necesitas volteársela para que le caiga algo. Tienes que cambiarle su mentalidad, tienes que cambiarle su forma de hablar, tienes que cambiarle su forma de pensar, tienes que se adapte a la palabra. Y David comenzó a enseñarlos a usar el arco, la flecha, el talabarte, la espada, el cuchillo, a alabar a Dios. Al rato, al paso del tiempo, en esa cueva era un avivamientazo de la presencia de Dios ahí. ¿Y qué crees? De esos 400, David sacó su gabinete. Allí estaba el general que iba a estar al frente de todos, aleluya. Ahí estaba la guardia especial de David. David tenía un ejército de 300,000, pero de esos 300,000 había 30,000. A Dios le gustan mucho los diezmos, chécale. Eran 300,000, pero había 30,000, algo especial. Pero de los 30,000 había 3,000, más que especial. Y de los 3,000 había 300, tremendos. Y de los 300 había 30. Que no te les podías acercar, pero de los 30 había 3, y de esos te quiero hablar. Amén. No, hablar del montón es fácil, hermano. Yo les llamo hermanos pandilleros a esos, hermanos mareros, que cuando está el montón, ¿quién vive? ¡Cristo! Todos, pero que no se quede solo uno. Amén. Pastores, me da risa, pastores, que por ejemplo el presidente de los jóvenes en la iglesia, uno dirigiendo a los jóvenes, yo digo, ese muchacho es bravo, está tremendo, mira nomás, qué fuegazo trae. Resulta que luego me entero que en la casa donde vive, el excusado está en el patio, y él tiene que ir al baño. ¿Y qué le dice la mamá?
2: Mamá, vamos al baño.
1: Espérame. Y le dice, ve tú, hijo.
2: No vamos, mamá. Ándale, vamos.
1: El presidente de los jóvenes, tan bravo en el templo, pidiendo a la mamá que vaya al excusado allá al fondo. Y luego va la mamá y le dice, no te vayas, espérame. Ah, pero cuando estaba en el montón, cállate, no lo paraba nadie. Y el Señor quiere que te enseñes a defenderte solito, solito, solito, solito. Porque el diablo no va a atacar a la multitud, va a agarrar de a uno por uno. Y David enseñó a esta gente, pero de estos 3 fueron los que más atención pusieron. Uno se llama Abisai. Fíjate nomás, con una lanza, él solito mató 300. ¿Qué tal estaría el tipo, oye? con una lanza y se le ve, olvídate de Kung Fu. Se le venía uno, dos, tres, y yo no sé cómo le haría, oye, pero se aventó 300. Y yo no dudo ni tantito que David lo está mirando desde la loma. Amén. Ese es mi hijo. Aprendió bien la lección. Y él también me está viendo el jefe. Órale, órale. ¿Me entiendes? No voy a quedar mal. 300 mató ese amigo. El otro se llama Benaía. Mató un león y cayó en un pozo en tiempo de invierno. Y había mucha nieve. Y todos vieron que se fue al pozo. Amén. Si hubiéramos estado nosotros, estuviéramos siendo changuitos.
2: Ojalá y le vaya bien. Ojalá y le vaya bien.
1: ¿Para qué quieres esa gente respaldándote en la iglesia? Oye. Amén. Tú peleando con el león en el pozo y aquellos haciendo changuitos ni siquiera saben alabar a Dios. Aquí están, amigos, hermanos. Como que este último mensajito me lo dio Dios para ti, aleluya. Para las antenas en el nombre de Cristo, porque Dios quiere usar tu vida. Y cuando cae en el pozo, todos están esperando y que va viendo el leonzón que sale, pero lo estaba empujando. Órale, ya se los maté. Es exactamente lo que ha hecho mi Señor Jesucristo. Ya se los vencí. Ya no tiene dientes, nomás ruge. No es el león, anda como león, pero ya no tiene dientes. El único león que yo conozco es el de la tribu de Judá. Ese sí puede. Bendito el nombre maravilloso de

Ahí, no, no lo digas, no seas tonto, no digas, oh, güera, la güera, ¿para qué le entra esta prieta? No, olvídate, olvídate de eso, eso daña horriblemente. Fíjate que, dicen que tuve una novia que se llamaba Juve, yo nunca supe, pero me dijeron que ella me quería mucho, y hasta la fecha mi hija se molesta cuando hablan de Juve, y mi esposa se molesta también cuando hablan de Juve. Y un día íbamos mi esposo y yo por la plaza caminando y la llevaba del brazo, y al llegar a la banqueta yo, ay, ¿dónde estás, Juve? ¿Te estás acordando de ella? No, ¿dónde está Juventud? Porque mira, batallé para subir. No nombres, no nombres. Cuando te vayas al recuerdo tantito, olvídate de aquellas cosas que pueden dañar. David con su mente se fue hasta Belén. ¿Sabes qué es eso? Hasta la ciudad donde nació. ¿No es cierto que nos vamos a veces con nuestra mente hasta el lugar donde nacimos? Y más si te toca estar en Estados Unidos y naciste en la Unión. Todos platicando, riendo, y tú con la mirada perdida, caminando hacia la Unión. Te vas con la mente, con el recuerdo hasta allá. Y efectivamente David se fue hasta aquellos días en su ciudad, donde jugó de niño, alrededor quizá de aquel

0: se le sale una frase y en vez de decirla bajito, la dijo en alto. Amén. Y que va diciendo: ¿quién me diera a beber del agua del pozo de Belén? Y aquellos tres locos, porque tienes que estar loco para hacer eso que estoy diciendo. Amén. Aquellos tres locos no dijeron nada. Agarraron un balde y arrancaron corriendo. Hermano, ahí en Belén estaba la guarnición de los filisteos, los acérrimos enemigos de Israel. Había un grupo de soldados y tuvieron que haber llegado con mucho sigilo, pero se arrastraron hasta el pozo y sacaron agua. Amén. Y luego vienen con ese balde de agua y llegan otra vez de regreso donde está David. A lo mejor David ya se le había olvidado cuando le van llegando. David, aquí está el agua.
1: ¿Cuál agua?
0: Por la que quería. ¿No dijiste que querías agua de Belén? Fuimos a traerles de Belén. Porque esos están locos, hermano. ¿Eh? No esperes que esa clase de gente tenga muchos títulos o que hable muy elocuente. No, es de los que todavía dicen: me regresé para atrás, lo vi con los ojos. Pues ¿con qué querías verlo? Amén. Que quizá no tiene mucha preparación, pero tienen un diplomota que les ha dado mi Señor Jesucristo, donde pasaron la prueba. Bendito el nombre del Señor. Donde son gentes dignas de confianza, son gentes dignas de que les des un cargo. Bendito el nombre del Señor. Aquí está el agua, David. Tú querías agua, es de la del pozo de Belén. Y cuando los va viendo todos asoleados, pero risueños, aleluya, felices, con una sonrisota: aquí está el agua. David empezó a llorar, porque David era un hombre según el corazón de Dios. Amén. Otro ministro de los actuales que están vendiéndose por un queso duro blando hubiera agarrado el agua y se la hubiera aventado fácil. Pero David valorizaba a sus ovejas, David valorizaba a sus soldados. Y cuando vio aquella agua, dijo: no, líbreme el Señor que yo me tome esta agua, porque es como la sangre de mis hermanos. Y agarró el agua y le dice: Señor, tú eres el que tiene sed, yo no. Y le aventó el agua a Jehová de los ejércitos. Bendito el nombre del Señor. Oiga, estas personas, ¿sabe qué hicieron? Expusieron su vida. A mi forma de pensar, estos valientes deben de haber reflexionado de esta manera. A mi forma de pensar, cuando oyen aquella frase y salen y van caminando, yo creo que tienen que haber reflexionado así: oye, ¿quiénes éramos antes de conocer a David? Unas mugres. Ahora, ¿quiénes somos después de haberlo conocido? Los de sus confianzas. Porque de los 300,000, nosotros somos los más allegados. ¿Sabes qué? Vamos a complacerlo. Que nos maten, que nos maten. Pero nuestro

0: Nuestro jefe quiere agua y vamos a traer agua.
1: Alabanzas a Dios.
0: Con esa mentalidad fueron y trajeron el agua para David, y David no quiso beberla. Ahora, déjeme decirle que cuando estaba pensando en esto, pues creí que algo semejante nos ha sucedido a nosotros como redimidos. Toda persona que ha sido lavada con la sangre de Cristo, a ver, levante la mano esta noche para ver que estoy hablando de muchos redimidos. Los redimidos. All right, perfecto, gracias. Miren, esto que le pasó a estos señores es lo que yo creo que deberíamos aplicarnos nosotros esas preguntas para poder responder. Amén. Y la primera pregunta que deberíamos hacernos como redimidos: ¿quiénes éramos nosotros antes de conocer a Cristo? Exactamente. Oliendo a Aramis y las mujeres a Estee Lauder, pero mugre. Amén. Así es. Con el traje más elegante de la mejor piembre, pero mugre. Amén. ¿Cómo estaba nuestra vida antes de conocer a nuestro Señor Jesucristo? Nomás regresémonos tantito a los años de miseria que vivimos. Regresémonos y veas cómo tratábamos a la familia. ¿Dónde vivías antes de conocer a Cristo? Aquel cuartucho miserable que te prestaban, sin luz y sin agua, solo. ¿Ya se te olvidó? Allá estabas abandonado y lo que ganabas lo tirabas. Y la señora a lo mejor hasta te engañó algunas veces. No te va a decir. Amén. Porque a veces nosotros nomás creemos en que nosotros somos los que engañamos. La señora no. Sí, chucha, ¿cómo no? ¿Cómo vivíamos? Ya se les olvidó cómo vivíamos. Ahora, como ya tienes carro de trompa larga, como tienes casa con 3 recámaras, 2 baños, su cocherota, y ya pagas con chequera, y ya se te olvidó dónde vivías. Y ese es mi problema. Que la gente empieza a adquirir y adquirir y luego se les olvida sus orígenes. Dios bendiga a las personas que no se les olvida que partían el pan, no se les olvida que fueron ayudados por alguien, no se les olvida sus inicios, no se les olvida su desgracia, y ahora dicen: estoy en esta situación, pero por pura misericordia. ¿Quiénes eran nuestras amistades?
1: Oye, hermano, tuve la dicha de estar en la toma de Will Salgado, y Dios decía: mira, Señor, aquí está pura personalidad, y yo era un rata y un marihuano de primera, y aquí estoy junto con otro Vidal Alvarado en un lado. ¿Sí o no, Vidal?
2: A menos que diga usted: ah, no, perdóneme, cenicero, yo era un potentado que jugaba en un equipo muy famoso.
0: Pues sí, pero no servía más que para 3 cosas: para nada, para nada y para nada. Amén. Así vivíamos. La gente cree que nosotros no tenemos un pasado. Míralos a todos los que están aquí. ¿A poco tú crees que siempre estaban así? El duetito, porque siempre estaban así. ¿Qué te pasa? No, si pusiera a platicar con ellos, te diría: no, hermano, yo era una mugre, ra, ra, ra. No nomás mugre, ra, ra, ra, de los buenos. Amén. ¿Dónde vivíamos? ¿Quiénes eran nuestras amistades? ¿Cómo era nuestra relación matrimonial?
1: Santo Dios.
0: ¿Eh? Oía a la señora el rechinar de la bicicleta porque estaba pando el rayo, y ya empezaba a temblar. Ahí viene aquel, hasta el perro corría. Amén. Y tú solo en la mesa comiendo, ni un niño quiero aquí, órale.
1: Amén.
0: Y luego te enojabas: frijoles otra vez.
1: Y con mucha paciencia:
3: pues es lo que trajiste.
0: Y luego te la sonabas.
1: Amén. Dile al que está a tu lado: están hablando de nosotros, amor.
0: La relación matrimonial era una basura. Así vivíamos. ¿Cómo tratabas a tus padres? Le gritabas, le respondías. ¿Ya se te olvidó? Si podías, hasta lo robabas.
1: Ay, padre, ¿por qué me dices que diga esto? Tengo que decirlo.
0: Amén, hermano. Porque estamos viendo nuestro pasado. Oye, ¿y qué comíamos? ¿Cómo vestíamos? Ay, Dios mío. Yo tenía una camisa de rayas relavada, pantalón relavado, relumbroso de tanta plancha. Amén. Y en vez de desodorante me ponía Palmolive para ir a ver a mi novia.
1: No se lo recomiendo porque quema, que da miedo, man. Tienes que andar así.
0: ¿Cómo vestíamos? Amén, hermanos. Parecíamos miembros de la gente de la cueva de Adulam, endeudados, afligidos y amargados. Amén. Pregunta el testimonio que tenían en la cuadra de ti y te vas a dar cuenta. Amén. Y algunos ya ni el cantinero nos quería. ¿Cuál era nuestro futuro? ¿Qué futuro teníamos? Yo me encuentro ahora con personas que son de mi edad, de 68 años, y honestamente le digo a mi esposa: mira, ese es de mi edad. Y va. Y yo le digo: no, hombre, mira, yo, aleluya, bendito el nombre del Señor. Y no crees que estoy diciendo que es Omniplus lo que me levanta, ni las vitaminas, no, es la misericordia bendita de mi Señor Jesucristo, porque Jehová da fuerzas al cansado y al viejito lo levanta. Alabanzas a Dios, y te pone fuerzas de águila y vuelas como águila. Pero ¿cuál era nuestro futuro? Un futuro de ruina, de desgracia. He llegado a la ciudad donde tocaba con el trío y muchos de los músicos ya están muertos y otros los mataron, y yo todavía estoy vivo, bendito el nombre maravilloso del Señor. ¿Quiénes éramos antes de conocer a nuestro Señor Jesucristo? Segundo, ¿quiénes somos después de conocer a Jesús? Hermano, Jesús creyó en ti, no lo defraudes. Creyó en ti, pese a que olías mal, pese a que eras amargado, endeudado y todo, creyó en ti. Así como David creyó en aquellos 400 gusanos que le llegaron, así Cristo creyó en nosotros. Amén. Y luego invirtió tiempo en nosotros, pero no creas que vino del cielo, no, agarró a los pastores y nos empezaron a invertir tiempo en el nombre del Señor. Nos enseñaron a orar, nos enseñaron a leer la palabra, nos enseñaron a alabar el nombre de Cristo, nos enseñaron a ofrendar, nos enseñaron a diezmar, aunque algunos no lo han aprendido todavía. Y si saben, pero no quieren hacerlo. Aparte, nos enseñó a defendernos y a defender nuestra familia. Amén. Anteriormente, ¿qué anda un chavo por ahí pasando la bicicleta por la muchacha? Pues que se la lleves, una boca menos. Amén. Y ahora no. A ver. Venga para acá, mija. ¿Quién es ese de la bici? Ya lo he visto pasar 3 veces. ¿Eh?
4: Es que va a la iglesia, papá.
1: Ah, sí, no lo he visto. ¿O a poco? Sí, váyase. No, ¿quién es?
4: Es que es muy cristiano. Pues vamos a ver si es cierto.
1: Y empiezas a cuidar la familia.
0: ¿Sí o no? Empiezas a cuidar la familia. El Señor nos enseñó a defendernos y nos enseña a defender nuestra familia. Estamos en libertad en el reino de luz. Esa es una bendición extraordinaria. No estamos en esclavitud. Además, nuestro nombre está escrito en el libro de la vida, no en una prisión, no en un manicomio, no en un hospital, en el tercer cielo, en el tercer cielo. Y conocen de ti en el cielo. Qué bueno que te conviertas en un hombre y una mujer que conozcan de ti en el cielo, en la tierra y en el infierno.
1: Por eso, Pablo, el demonio le dijo a los hijos de aquel Seba: a Cristo conocemos, está en el cielo, y a Pablo también, está en la tierra, pero ustedes, ¿quién son? Amén. Pero cuando conocen de ti en el cielo, en la tierra, en el infierno, entonces vas caminando haciendo un trabajo extraordinario en el nombre del Señor. Ahora somos ciudades celestiales caminando con una visa temporal en esta tierra, no eches raíces. Vamos de paso, vamos de pasada. Bendito el nombre del Señor. No, por favor, no te aferres a lo que no es tuyo, porque te lo pueden quitar.
0: Se te prestó el carro, te prestaron los hijos y te prestaron la señora. No digas mi señora, mi carro, mis hijos, es prestado. Y tú, señora, di, no digas mi marido, te lo prestaron. Y a la hora que el dueño diga órale, para acá, te quedas llore y llore. Dios nos ha bendecido dándonos casa.
1: Me estaban dando el testimonio, Héctor, que tiene casa, que ya es de ustedes. Antes me hablan. Amén. Y luego la gente, cuando ve que vamos prosperando, dicen: está metiendo droga ese, está metiendo droga, ¿cómo no?
0: Pues ¿cómo le va a hacer? Mira, ya se hizo de casa. Mira el carro que trae. Pero esta gente ignorante no entiende que Dios toca el corazón de una persona y tiene dos carros y luego te llama: hermano, venga para acá. Estas llaves son de ese carro que está afuera, es suyo, lléveselo. Y dicen: no, a mí no, es que no sé. ¿Cómo te lo van a dar? Pues me lo dieron. Así le dijo un contador en Laredo, Texas. Dijo: ¿y en qué te mueves? En un carro. ¿Dónde está? Y dice: nada. ¿Cómo nada? No, me lo dieron. ¿A quién le dan así nomás? A mí, digo, me lo dieron. Amén, hermano. Ahora tenemos casa, tenemos comida. Ya les he dicho a los hermanos, nosotros somos los empacadores de Cristo, no los embajadores, los empacadores. Buenos para empacar. Porque en la mañana tomamos el desayunito y luego a mediodía el almuercito, en la tarde unos platanitos y en la noche su cenota. Y si te paras a la una de la mañana al baño, el refrigerador te hace psst, psst, psst, y te avientas tu gansote o tu gansito. Dime si no estás bendecido. Tus hijos, hermano, comen. Ahora hasta tienes que decirle: ¡deja ahí! Porque viene aquel como, amén. Y en otro tiempo no. Bendito el nombre maravilloso del Señor. Y aparte, hermano, ahora tenemos una congregación donde nos reunimos. ¿Y qué crees? Aquí no te van a robar, aquí no van a causarte daño, aquí te van a bendecir. Es tu nueva familia. Los pastores son tus nuevos papás. Si le quedaste mal a los papás antiguos, no les quedes mal a estos. Si eras impuntual con aquellos, no seas impuntual con estos. Si eras respondón con aquellos, no le respondas a estos. Si no te sujetabas a tu papá, aquel, sujétate a estos. Porque de repente me encuentro con señoras, hermanos, que el marido les pega y quieren venir a mandar al pastor. Yo le dije a una en Monterrey: no. Si tu marido te trata como tus zapatos, a mí no vas a venir a gritarme, hermanita. Te sientas a escuchar, ¿oíste? Aquí mando yo, tan tan. Pues sí. Luego algunos hombres que los manda la señora quieren venir a mandar en la iglesia. No, primero controla la fiera ya y luego me manda aquí. Al cabo que ya me voy. Tenemos bienes materiales, bendito el Señor. Tenemos salud. Amén. Pero por sobre todo, tenemos la riqueza más grande, que es nuestro Señor Jesucristo. Eso, hermano, vale todo. Por eso el hombre que encontró la perla de gran precio fue y vendió todo para adquirirla. Cuando vienes ante el Señor:
5: Señor, yo te quiero mucho.
6: Sí, porque eres mío.
5: Mi esposa, también es mía. Señor, mis hijos van a quedar solos. También son míos los hijos. Aleluya. Señor, voy a venir con mi camioneta solo. ¿Tienes camioneta? También es mía. Señor, voy a tener que venir en la moto. ¿Tienes moto? También es mía la moto.
0: Señor, pues me esperes que venga en bicicleta. ¿Tienes bicicleta? También es mía la bicicleta. ¿Qué me dejas? Nada. Si me quieres a mí, todo es mío. Y yo soy tuyo también. Por eso, mis amados hermanos, dese cuenta quiénes somos después de haber conocido a nuestro Señor Jesucristo. Somos gente que valemos. Antes éramos un montón de ceros a la izquierda. Amén. Ponga un punto y puro cero, cero, cero. Todos los que quiera ponerle, no vale nada. Ceros a la izquierda. Por eso dicen su cero a la izquierda. Pero que llega Jesús y del punto para acá se puso en el Calvario y agarra un valor todo el montón de ceros. Bendito el nombre de Cristo. Amén. Ya no somos ceros a la izquierda. Cristo nos dio valor. Ahora, márquele, no vaya poniendo comas. 10 millones, 800 millones, puro millón, ya agarró valor todo. Amén. ¿Qué es lo que falta entonces? Hacer lo que estos hombres hicieron. Complacer al líder. Amén. ¿Y quién es tu líder espiritual? Mi Señor Jesucristo. Pues vamos a complacerlo. ¿Y cómo vamos a complacerlo? Alabándolo y adorándolo. Porque Él busca gente que le adore en verdad, en espíritu y en verdad. Pero oye, de repente estamos con un canto aguado que no llega ni al techo, hombre. A ver, con un canto a fuerza. Tenemos que estar moviendo a la gente para que abra la boca y alabe al Señor. Amén. Si tú eres una persona redimida en el nombre de Cristo, comienza a alabarlo. Es que no tengo ganas, aunque no tenga ganas. Los esclavos, aunque no tengan ganas, obedecen. Amén. Obedeciéndolo. Si te dice vete para la derecha, no arranques para la izquierda. Si te dice siéntate, siéntate. Y si te dice párate, párate. Y si te dice córrele, pues córrele. Obedece. Complácelo obedeciendo. ¿Están conmigo? Complácelo extendiendo su reino.
6: ¿Y cómo le tengo que hacer, hermano? No tengo para pagar el instituto.
0: Mira, no tienes que convertirte en rata de biblioteca para decir Cristo salva. Amén. Al que te encuentres, sabes que Cristo te ama. Es todo, déjale la daga y que Cristo le dé vueltas las veces que quiera. Vamos a extender el reino. Vamos a extender, ya estamos en el reino, vamos a extenderlo en el nombre del Señor. Vamos a agradar a nuestro, a complacer a nuestro líder máximo, amando a nuestros hermanos. Ya les he dicho, hermanos, somos bien diferentes en la iglesia. Somos de, hay de todo en la iglesia. Gente rica, gente pobre económicamente, gente inteligente, gente que le repites 10 veces y no le entra, pero hay que seguir insistiendo a la 11, la 12, la 13, a ver si un día le cae el 20. Amén. Hay de todo. ¿Y qué crees? Hay que aguantarlo. Son nuestros hermanos en Cristo. Yo no entendía por qué un papá que la muchacha sale embarazada no la corre. ¡Córrela! Dicen los. ¡No se avergonzaba! ¡Córrela! Dice la mamá: sí, pues como tú no la pariste, córrela. Amén. Y ahí está la mamá convenciendo al viejo.
5: Es nuestra hija, nuestra hija.
0: Y en la iglesia hacen cada burrada los hermanos. Santo Dios. Amén. Manchan en ocasiones el testimonio. Y más de cuatro quieren que los horquemos públicamente. No, es tu hermano. Vamos a ver la forma de restaurarlo. Amén. Dice Pablo: si van a empezar a morderse, procuren no tragarse nomás. Somos hermanos en Cristo. Amén. Saluda al que está a tu lado. Somos hermanos en Cristo. Dile: somos hermanos. Hermanos, somos hermanos. Si a alguno de ustedes les caigo atravesado, somos hermanos de todos modos. Amén, hermano. Cuando nosotros comenzamos a amar a nuestros hermanos, estamos complaciendo a nuestro líder. Lo estamos complaciendo, porque él dijo bien claramente: en esto conocerán que soy mis discípulos, no en que cantes bonito, no en que te hinques 2 horas, no en que evangelices, sino en que ames, ames, ames. Empieza a amar a tu hermano y me estás complaciendo. Ama a tu hermano y me complaces. ¿Cómo hacerle para complacer al maestro? ¿Creyendo en sus milagros? ¿Qué va? Hay gente que no cree que los milagros ya son para ahora y son cristianos. Usted no deje de creer en los milagros, porque usted es un milagro, bendito el nombre del Señor. Amén. Es un milagro. Hermano, para mí es un milagro que mis pulmones estén haciendo esto y yo dormido. Y el corazón, pum, pum, pum, y yo dormido. Y él, jali, jali, jali, jali, jali, jali, jali, jali. ¿Es un milagro? Ponte el dedo aquí y está. Es un milagro, estoy vivo. Amén. Apenas abro mis ojos y digo: Señor, gracias porque estoy vivo. Bendito sea tu santo nombre. Es un milagro. Es un milagro. Señor, gracias porque el sol no se ha acercado ni tantito hacia nosotros y no nos chamusca. Y tampoco se ha retirado de su orden. ¿Por qué? Porque si se retira, nos vamos a enfriar. Amén. Es un milagro. Es un milagro. Necesitamos empezar a creer en los milagros, porque Jesucristo todavía los hace. Amén. Así que cuando alguien te diga que tiene una enfermedad, no avientes por delante: a lo mejor, quizá, tal vez, es probable, lléveselo pronto porque se va a morir como mi tío. No, empieza a creer en los milagros. Avienta la palabra primero. Avienta la palabra primero. Y cuando tú empiezas a proclamar que Cristo hace milagros, Él se encarga de respaldar lo que estás diciendo. Bendito el nombre maravilloso del Señor. ¿Quieres complacer a mi Señor? Cree en los dones del Espíritu Santo. Porque la gente no cree que los dones son del Espíritu Santo, creen que son de ellos. Por eso es el problema que tenemos. Pues llega un hermano y dicen: este hermano tiene don de sanidad. Si yo tuviera don de sanidad, me iba a los hospitales, no estuviera aquí. órale, órale, órale, órale.
1: Y vaciaba los hospitales.
0: Amén. El don es del Espíritu Santo. ¿Hay don de ministerio? Eso sí lo puedes tener. Yo soy ministro, soy predicador, soy ministro, soy un don de Dios a la iglesia, un regalo de Dios a la iglesia. Amén. Hay los dones de ayuda al ministerio. La gente que ayuda al pastor, los que hospedan, los que presiden, los que hacen misericordia, son de ayuda al ministerio. Nunca van a ayudar al pastor. Esos dones tú los puedes tener. Pero los 9 dones son del Espíritu Santo y los manifiesta en la iglesia, no en el sindicato, no en la cantina. En la iglesia del Señor se manifiestan los 9 dones del Espíritu Santo. Por eso se habla en lenguas, se interpretan las lenguas. Hay profecía, hay discernimiento de espíritu, hay fe. Amén. Son 9 dones del Espíritu Santo. Y cuando empiezan a moverse en la iglesia, algo grande sucede.
1: Yo recuerdo que estaba predicando en una iglesia. Y antes de predicar, me dijo el Señor: llama a Benjamín. Ay, Señor. Y otra vez, llama a Benjamín. Dije: tengo que hablar por un hombre que se llama Benjamín. Venga pronto. Y se viene de mero atrás. Y se hinca enfrente de mí. Y empieza a llorar y llorar. Dijo el pastor: este se retiró de la iglesia, ya no quería venir. ¿Cómo supiste? Oh, yo nomás dije lo que me dijo. ¿Me entiendes? Y oró, oramos por él, se reconcilió con el Señor. Ese día terminé la campaña y me fui. A la semana pasé por Monterrey y me citó el pastor en un restaurante para tomar un café. Y cuando me ve, me dijo: ¡se ahogó! Delante de todos. ¡Se ahogó! ¿Quién? Benjamín. ¿Cuál Benjamín, oye? Yo ni me acordaba. Ese hombre, hermano, el domingo, después de que salió del culto en la mañana, se fue a un río nomás para ahogarse. ¿Sabes quién lo lazó y lo trajo usando una palabra de sabiduría? El Espíritu Santo. Porque si alguien sabe lo que viene, es el Espíritu Santo. Porque si el Espíritu Santo sabe lo que necesita la persona, él sabe lo que necesita. Por eso pídale al Señor: Señor, manifiesta tus dones. Y yo pensaba que los dones se los llevaba el predicador cuando se iba al mundo. No, Señor, esos son del Espíritu Santo. Se va él, pero los dones aquí se quedan. Y un día le dije al Señor: ¿por qué dice tu palabra, ninguno lo arrebatará de mi mano? Y ese predicador yo lo conocí, tú lo usaste grandemente y ahora anda bien perdido. ¿Por qué? Porque estaba en el corral, manos aquí, en el corral, mamá, mamando el pecho, dormido. Y luego, espérate, de repente se ríe y dicen algunos: ay, está viendo angelitos. No, hombre, está sintiendo la protección de la mamá, está en los brazos. Si tú quieres empezar a entrar en el terreno y agradar al Señor, trépate a sus brazos, deja de estar en el corral, deja de estar en el corral. Amén. Deja de estar en el corral y brinca a sus brazos. No más que brincar a los brazos del Señor es exponerte a que te quiebre. Porque todo lo que agarra lo parte. Amén. Y agarrando los peces, ¡dum!, los partió. Y dijo: denles. Y luego dijo: este pan que representa mi cuerpo, por vosotros es partido. Así que tú que llegas aquí y lo primero que haces, le encanta. Y brincas y luego dices: úsame, úsame. No, no, no, no. Trépate que te quiebren, papá. Y cuando ya te quiebran, entonces cosas lindas empieza a hacer el Señor en tu vida. ¿Quieres agradar a Dios? No estés entero. No estés entero. Dile a Dios: quiébrame para agradarte, maestro. Porque yo no servía para nada. No servía para nada. Tuviste misericordia de mí. Me tuviste confianza. Ayúdame para llegar a tus brazos. Cuando tú llegas a los brazos, te haces miembro del hueso de Jesús. Estos pelitos que están aquí están en el cuerpo mío, pero los he dejado a veces embarrados en una esquina. ¡Ay! Estaban en el cuerpo, se quedaron embarrados en la pared. Si tú quieres ver mi carne, hay que rajar la piel. Está más adentro. Pero si quieres el hueso, hay que rajar la piel y la carne para llegar al hueso. Y muchos no quieren, no han entendido esta verdad que te voy a decir. ¿Sabes por qué a Cristo no le quebraron los pies, las piernas? Porque iban a quebrar el hueso y no iba a ser quebrado ni un hueso de él. Así que si tú estás en los huesos, se queda el diablo con el mazo. No, no puedo, pues no, aunque quieras, papá, aquí no le entras, porque ya estoy en el hueso. Alabanzas a Dios. Ya estoy en los brazos de mi Señor Jesucristo y nadie me arrebatará. ¿Quieres agradar al Señor? Por último, ama su venida, porque muchos están esperándolo nomás. Y no dice la Biblia eso, dice a los que aman su venida. Una cosa que digas tú, yo lo estoy esperando, pero otra cosa que digas, yo amo su venida. ¿Quieres agradarlo? Dice Señor, te estoy esperando todos los días. Me encantó lo que dijo Vidal el otro día. Todos los días pienso que en este momento llegas, que en este momento llegas. Así es. Apenas abre los ojos y di gracias, Señor. Si vienes, aquí estoy en el transcurso del día. Cuando te duermes, si vienes, aquí estoy. Aleluya. En la iglesia, cuando termino el culto, siempre digo esta frase: salúdense unos a otros en el nombre de Cristo. Y recuerden, Cristo viene. Si hacemos esto, estamos complaciendo a aquel que nos amó, que no nos tuvo asco, que nos llamó a su redil. Y este es un privilegio grandísimo. Amén. Quiero terminar con esto. Cuando vi que pasó Vidalito, cuando hablaron de Balmore, de Mila, y que pasó hermano Vidal y hermana Pasita, pues yo lloré allí, porque sé lo que se siente. Tengo un hijo predicador también. Y en un lugar estaban dándole palabras a los pastores, una reunión grande, y pasó un hombre que era, ya se murió, ministro, medio vanidoso. ¿Y sabes por qué? Cuando tomó el púlpito dijo: yo le doy gracias a Dios porque mi hijo mayor es licenciado en leyes, el otro que sigue es licenciado también en leyes, el otro que sigue es licenciado también en leyes, y el otro es licenciado, tengo una hija que es psicóloga y tengo una maestra. Y así se soltó, bien. Y luego, para remachar, dijo: y todo se lo debo a mi Señor Jesucristo. Y todos aplaudieron y se bajó. Y le dieron el lugar a un hermanito que ese sí sabía darle honra y gloria al Señor. Y pasó y dijo: yo lo conozco a él, hermanos. Fíjate, yo sé quién es el hermano. Y sé también quiénes son sus hijos. Es cierto, son profesionistas, pero ninguno es salvo. Ninguno sirve en la iglesia del Señor. Son un conglomerado de pecadores. Y le quiero dar gracias a Dios porque mi hijo mayor es albañil y es diácono en la iglesia. Mi otro hijo vende lotes, hermanos, pero es maestro de la escuela dominical. Y empezó a dar los nombres de todos y dijo: y me siento honrado de la familia tan linda que mi Señor Jesucristo me ha dado. Amén.
0: ¿Sabes quién hizo lo mismo? María.
1: María, cuando Lucas fue a entrevistarla, porque tiene que haberlo entrevistado para que supiera Lucas esas cosas, vinieron de primera mano. Ella le dijo a Lucas: ponle ahí que se me perdió cuando tenía 12 años, que fui una mujer descuidada, pero ponle ahí. Porque nosotros somos al revés. Mi hijo es licenciado, el otro es licenciado. Gózate cuando veas a tus hijos en el templo agradando a aquel que te llamó a ti y los llamó a ellos. ¿Quieren estar de pie, por favor? Vidal, venga, por favor. Hermanos, cómo me gozo de haber estado con ustedes. Hoy me voy a aprovechar. Quiero que oren por mí. Estos siervos de Dios que están aquí, quiero que oren por mí bajo la dirección de la oración de Vidal. Me voy a bajar ahí. Quiero que pongan manos sobre mí. Pongan manos sobre mí. Ya lo oyeron, que cuando venía para acá, fui a casa de un amigo donde me quedé a dormir. Un amigo mío, de años. Y me dijo: hermano Cristóbal, siéntese para hablar con usted. Mire, lo admiro mucho, hermano, pero quiero darle este consejo. Usted ya está viejo. Siéntese, dedíquese a su familia, a su esposa. Ya no salga, hermano, ya no salga. En una de esas se queda en el camino. Y el diablo usando la boca de aquel. Y llegué aquí con esa onda, hermano. Es cierto. Y luego en el espejo que me miro, sí es cierto, padre. Ya no, hermano. Y luego el copete ya blanco y las sienes. Ay, Dios mío, sí es cierto. Pero luego me encuentro con Vidal, veo el trabajo que está haciendo y nomás le gano con 3 años nomás.

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2: Directamente desde la cabina del estadio El Mundo se está transmitiendo la carrera de los siglos por el gran premio, la corona de la vida. Los corredores visten uniformes blancos y en sus espaldas llevan las letras CC, escritas con la sangre del Cordero, que significa Club de Cristo. Y en el pecho llevan la figura de una paloma blanca que representa al Espíritu Santo. Los espectadores, por un lado, Satán y sus secuaces, lanzan dardos de desánimos, cansancios y tentaciones. Pero por otro lado, la gran barra divina, dirigida por el arcángel Miguel, junto a los justos y los millones de ángeles, dando ánimo, gritan: ¡Vamos, esfuérzate, sé valiente, no desmayes, ya falta poco, la victoria es nuestra! Y en el universo relumbra una cadena de oro, y de pie, en su trono, Dios Padre levanta su mano y mira el reloj divino.

del Hijo y del Espíritu Santo. No os embriaguéis con vino, en lo cual hay disolución. Antes bien, sed llenos del Espíritu Santo. Sed llenos del Espíritu Santo. Y el tema de hoy es una pregunta. ¿Llenos de qué? Vayamos ante la presencia de Dios en oración en esta noche y vamos a ver de qué es que estamos llenos. Padre, en este día estoy delante de tu presencia. Te doy gracias, Maestro, por la oportunidad maravillosa que tú nos concedes de ir ante tu presencia y ante esta congregación para predicar el poderoso mensaje de tu palabra. Yo te suplico, oh Dios eterno, que tú te manifiestes con poder en el día de hoy. Muévete con unción, muévete con fuego de lo alto. Mayor poder que el que se movió aquí en el día de ayer. Mayor unción para predicar tu palabra que la que sentimos en este altar ayer mientras la predicábamos. Oh Padre mío, háblanos conforme a la necesidad. Habla, Señor, a cada uno de los que estamos aquí presentes, comenzando por mí, por cada compañero que está en este altar, cada laico, cada miembro de la congregación que se encuentra en esta iglesia. Oh Espíritu de Dios, muévete desde la parte del frente hasta la parte de atrás en esta noche. Muévete con poder, quebrantando yugos, rompiendo cadenas, sanando enfermos, salvando al que está perdido, reconciliando al que está descarriado, trayendo, Padre mío, paz, liberación, unción del cielo. Aleluya, sobre todos los que estamos aquí en el día de hoy. Los aires se han limpiado y permíteme predicar tu palabra con plena y total libertad. Saca el cansancio, fuera, Señor mío, toda perturbación. En el nombre de Jesús. Amén. Pueden sentarse, amados hermanos, en el día de hoy. Gloria a Dios. Bueno, amados hermanos, la pregunta es, ¿llenos de qué? Y puede ser que cuando usted le dio la mano a alguien y le dijo, ¿llenos de qué?, le contestó, del Espíritu. Vamos a ver si es verdad que estamos llenos del Espíritu. Bendito sea Dios en el día de hoy. La Biblia habla mucho del Espíritu Santo. El Espíritu Santo, el Espíritu de Dios, aparece en la Escritura desde los primeros versículos del libro de Génesis hasta los últimos versículos del libro de Apocalipsis. Si hay algo a lo cual realmente se le da importancia en la Escritura, es el Espíritu de Dios. Si hay algo que contemplamos su manifestación en toda la Escritura, es el Espíritu Santo. Y contemplamos su manifestación en hombres como Abraham, en hombres como José, en hombres como Daniel, en hombres como Elías, en hombres como Eliseo, en hombres como Pablo, y en tantas y en tantas personas que la Escritura nos muestra y nos enseña que realmente estaban llenos del poder del Espíritu Santo. Nosotros podríamos decir en el día de hoy, amados hermanos, que desde la ascensión de Cristo al cielo para acá, entramos en la era del Espíritu, en la era de la manifestación del Espíritu de Dios dentro de la iglesia, en la era cuando el Espíritu se posaría sobre un pueblo, separándolo del mundo y llevando a este pueblo a una real y verdadera adoración. Acuérdese que Jesucristo había dicho que los verdaderos adoradores adorarán al Padre en espíritu y en verdad, porque el Padre tales adoradores busca que le adoren. A Dios, dice la Biblia, se le adora en espíritu y en verdad. Cuando Cristo fue a ascender al cielo, tuvo una conversación con sus discípulos y les dijo, asentaos en Jerusalén hasta que venga sobre vosotros la promesa que les dije que recibiréis de mi Padre, porque de aquí a no muchos días ustedes recibirán el poder del Espíritu Santo. Cuando el Espíritu de Dios descendió sobre los discípulos,
y se formó aquella gritería, por decirlo así, esta noche en el aposento alto, que hizo estremecer a toda una ciudad, que hizo que cientos de personas se congregasen para ver qué era lo que ocurría. Sobre 3.000 personas congregados observando a un grupo de personas que se movían de una forma rara y que hablaban un lenguaje especial. Y algunos de ellos decían, bueno, esta gente está borracho. Y otros decían, definitivamente tienen que estar borrachos. Y otros decían, para hablar como hablan, la única razón es que tienen que estar borrachos. Y otros decían, mira el movimiento raro que tiene aquel. Tiene que ser que están borrachos. Porque solamente los borrachos se mueven así como ellos se están moviendo. Y solamente los borrachos pueden hablar de la forma en la cual ellos están hablando. Hasta que de momento el apóstol Pedro se puso de pie y le dijo, varones judíos y todos los que habitáis en Jerusalén, esto os sea notorio y oíd mis palabras, porque esto no es tan borracho como vosotros suponéis, siendo esta la tercia hora del día, sino que este es el cumplimiento de lo profetizado por el profeta Joel en su libro, cuando dijo, en los postreros días, dice Dios, derramaré de mi espíritu sobre toda carne. Alabado sea Dios en el día de hoy. Era el cumplimiento de la profecía bíblica. Era el cumplimiento de lo que Dios había prometido. Era el cumplimiento de algo que Dios anhelaba. Dios anhelaba depositar su espíritu sobre una iglesia para separarla y llenarla de su espíritu, para que esa iglesia fuese lo que Dios quiere que esa iglesia sea. Porque si el espíritu de Dios habita en mí, yo seré lo que Dios quiere que yo sea. No seré lo que yo quiera ser. No caminaré como yo quiera caminar. No pensaré como yo desee pensar. Si el Espíritu de Dios está en mí, cambiará mi vida, cambiará mis pensamientos, cambiará mi comportamiento, de tal forma que ya el Espíritu de Dios pondrá su pensamiento, el pensamiento de Dios en mí. Caminaré ya no como yo quiera, sino como el Espíritu de Dios quiere que yo camine. Hablaré no como yo quiera, sino como el Espíritu de Dios quiere que yo hable. Bendito sea Dios en el día de hoy. Pero amados hermanos, hay una palabra que es clave en esto que estamos hablando aquí en esta noche. Y la palabra es lleno. Lleno. Esa es la palabra clave. La palabra clave es lleno. Dele la mano al que está a su lado y dígale, la palabra clave es lleno. Dígaselo. La palabra clave es lleno. Esa es la palabra clave, lleno. Lleno. Mire este vaso de agua que está aquí. ¿Cómo está este vaso? ¿Cómo está? Si yo le digo a usted que lo llene, ¿lo puede llenar? ¿Por qué? ¿A este vaso le cabe algo más? ¿Por qué? Porque está lleno. ¿Usted está seguro que está lleno? ¿Usted está seguro que aquí no cabe nada más? Contésteme, porque le estoy preguntando. ¿O es que tiene miedo a las preguntas que yo le hago? Cuando usted le dio la mano al que estaba al lado suyo y dijo, ¿lleno de qué? Usted le contestó del Espíritu. Vamos a ver. ¿Cómo está? ¿Cabe algo más aquí? Si yo le digo que lo llene, ¿lo puede llenar? Mire, hermano, aquí está el secreto. En ese vasito de agua que le acabo de enseñar, que está lleno a tal grado que ahí no cabe nada más. Ese es el secreto. Cuando se dice que se está lleno, lo que se está diciendo es que ya no cabe nada más. Shandalama yazo aquí, machétala. Si se dice que está lleno,
Estoy diciendo que no se puede llenar de otra cosa. Que no se puede echar otra cosa. Y que ahí no cabe otra cosa. Porque eso está lleno. Bendito sea Dios. Entonces yo me pregunto. Y voy a entrar derechito al mensaje de esta noche. Porque voy a predicar el polvo. Yo me pregunto esta noche. ¿Cómo es posible que haya gente que digan que están llenos y les cabe el chisme? Vamos, para adelante. Que están llenos del Espíritu. Y dicen, yo tengo el Espíritu. Y estoy lleno del Espíritu. Y el Espíritu me llenó. ¿Y qué lleno estoy del Espíritu? Sin embargo, diciendo que están llenos del Espíritu, les caben otras cosas. Y yo no lo puedo entender, porque usted me acaba de decir a mí que si está lleno, después que se llena, ya no le cabe nada más. Alabado sea Dios en el día de hoy. Shatalama, yansha, kamaso, halayase. Entonces, ¿quién dice que está lleno? Pero es chismoso. Entonces, a mí me gustaría que en esta noche me explicara si está lleno, cómo pudo echar el chisme ahí adentro. Porque si está lleno, el chisme no cabe. Alabado sea Dios en el día de hoy. Hay quienes dicen que están llenos y siempre están hablando los demás. Y yo no entiendo cómo es que están llenos. Porque si están llenos, se supone que eso no quepa. Hay quien dice que está lleno y siempre está mirando las faltas ajenas. Hay quien dice que está lleno y siempre está criticando a otro. Hay quien dice que está lleno y siempre tiene algo que hablar de alguien. Hay quien dice que está lleno y le da un abrazo por el frente y una puñalada por la espalda. ¿Y de qué está lleno? ¿De qué? ¿Lleno? ¿De qué? ¿Ve? Ahora se me pusieron serio. Como ustedes se me pusieron serio, yo voy a apagar el micrófono, voy a quitar la chaqueta. Para pelear en esta noche, va a estar adorando a Dios en el día de hoy. Pelear con el diablo y con los demonios aquí en este lugar. Vamos a ver de qué es que estamos llenos de verdad. Bendito sea el Señor. Porque hay quien dice que está lleno y sin embargo odia. Y hay quien dice que está lleno y tiene heridas. Y hay quien dice que está lleno y tiene raíces de amargura. Y hay quien dice que está lleno y tiene un genio de pocos amigos. Y hay quien dice que está lleno, óigame, y hay que salirse del lado, óigame, como esas mujeres que cuando se enojan, el marido le mira la cara y dice, me voy a tener que ir a dar una vueltecita. O si no, cuando le dice, estate quieto que tú sabes cómo yo me pongo. Me conoce bien a mí y está llena. Alabado sea Dios. Aleluya. Yo tengo un genio de poco amigo. A mí eso es, a mí hasta que me agiten. Entonces, ¿llenos de qué? ¿Ah? Porque si está lleno del Espíritu, se supone que ahí no hay cabida para más nada. Porque ahí, de aquí está, mírelo. Si está ahí. ¿Cómo está? ¿Le cabe algo más? No, si es que si está lleno, no cabe más nada. Entonces, amados hermanos, yo en estos días me he estado rompiendo la cabeza con un asunto, porque yo estoy bregando con tanta gente, y nosotros recibimos tantas y tantas llamadas que el hermano Castro ya hasta loco lo tienen en la casa, porque yo no sé quién averiguó el teléfono de él, y se lo han dado por ahí un montón de personas, y la gente llama hasta las 4, las 3, las 5 de la madrugada para hablar conmigo. Y entonces, con un montón de problemas, y tienen el Espíritu Santo, y hablan en otra lengua, y supuestamente están y que llenos, y dicen que están llenos, y yo estoy lleno del Espíritu, y yo estoy lleno del poder, y yo estoy lleno de la unción, y sin embargo, tienen la unción, y dicen que están llenos, y les cabe el odio, y les cabe el rencor, y les cabe la raíz de amargura, y les cabe el chisme, y les cabe el bochinche, y cuando se reúnen para orar, el culto de oración se viene al piso, porque la lengua se mueve más para chismear que para orar. Alabado sea Dios en el día de hoy, y yo me pregunto, ¿dónde es que está la llenura? Porque si está lleno, ya no cabe nada más ahí. Alabado sea Dios en esta hora. Ay, shalom, ayansha, aquí, malo, hasta aquí, basha.
Hay hombres que dicen que están llenos del Espíritu. Y entonces yo me pregunto, si están llenos del Espíritu, ¿de dónde es que se les zafa la mano para darle una oferta al esposo? Porque aunque usted no lo cree, hay un montón de gente y de hombres que yendo a la iglesia todavía le pegan a la mujer. Y cantan muchísimo en la iglesia y se jactan mucho y se llenan la boca con su supuesto cristianismo, cuando lo real es que en la casa tienen una mujer que lo que la tienen, oígame. A mí una hermana me llamó y me decía, ay hermano Naldo, ore por mi esposo, ayúdeme a orar por él, yo no sé qué hacer. Todos los días llega tan enojado del trabajo que a la más mínima palabra que yo le hable me pega una bofeta. Y yo le digo, hermana, no se preocupe, debe el nombre de él y vamos a orar, que la Biblia dice que cuando dos personas se unen para clamar en oración, todo será contestado. Vamos a orar a Dios para que se convierta a Cristo. Y me dice, no, si él hace ya años que es convertido. Y entonces hace años que es convertido y mire. ¿Ah? Y tiene la mano suelta y le pega a la mujer. Y está lleno. Y dice que está lleno del Espíritu y brinquito en la iglesia porque está lleno. Y yo me pregunto, ¿lleno de qué? ¿Lleno de qué? ¿De qué será que está lleno? Aleluya. Y yo me pregunto, hermano, ¿y cómo es que hay tanta gente que dicen que está lleno del Espíritu y sin embargo se pueden quedar en la casa para ver un juego de pelota? ¿Llenos de qué? Y llenos del Espíritu y se pueden y se pasan todo el día sentados frente al cajón del diablo contemplando una novela. Y gozándose cuando el adúltero aquel se pone a besarse con la mujer acá y hasta crear cosas en la mente que después no pueden ni dormir tranquila y tienen sueños pasionales y sueñan con hombres que la besan y sueñan con hombres que la aprietan y dicen, yo no sé de dónde vienen esos sueños, y viene de la basura que por el día le están metiendo a la cabeza frente al televisor, alabado sea Dios, en el día de hoy. Y después usted las oye, estoy llena. ¿Llena de qué? Porque a lo que está lleno no le cabe más nada. Ay, Shalaki, Amazoja. Oye, a la cara aquí están bien serias, ¿no? Sácame de esta, padre mío. Que tú fuiste el que me metiste. Gloria a Dios. ¿Lleno de qué? Del Espíritu. ¿Lleno de qué? Mire, hermano, el libro de los Gálatas nos hace una descripción a nosotros completa sobre lo que son los frutos de la carne y lo que son los frutos del Espíritu. Y dice, y manifiestas son las obras de la carne, que son adulterio, fornicación, inmundicia, lascivia, idolatría, hechicería, enemistades, pleitos, celos, ira, contienda, disensiones, herejía, envidia, homicidio, borrachera, orgía y cosas semejantes a estas, acerca de las cuales os amonesto, como ya os lo he dicho antes, que los que practican tales cosas no heredarán el reino de Dios, dice ahí. Y da una lista clara, dice, cosas de la carne, da una lista clara de cuáles son las cosas del Espíritu, y dice, más el fruto del Espíritu es amor, gozo, paz, paciencia, benignidad, bondad, fe, mansedumbre, templanza. Contra tales cosas no hay ley, y los que son de Cristo han crucificado la carne con sus pasiones y con sus deseos. Bendito sea Dios en el día de hoy. Entonces se supone que si una persona dice que está llena del Espíritu, me esté diciendo a mí que como está lleno ya no hay cabida para más nada. Lo único que se manifiesta ahí, que se puede manifestar, es lo del Espíritu. Se manifiesta la paz del Espíritu, el amor del Espíritu, el gozo. Mire, el gozo. La Biblia dice que uno de los frutos del Espíritu es gozo. Y hay gente que siempre andan enojados y dicen que están llenos.
Gente que siempre andan con cara de pocos amigos. Gente que usted los mira y siempre, óigame. Tienen trompa para, como el elefante. ¿Cuántos adoran a Dios en el día de hoy? Pero Dios no quiere elefantes en la iglesia. Alabado sea Dios en el día de hoy. Dios quiere cristianos llenos del Espíritu de verdad. Y ahí dice que uno de los frutos de la carne es el enojo. Y uno de los frutos del Espíritu es el gozo. Eso quiere decir que cuando usted está en la carne, el enojo camina con usted. Y hay quienes siempre andan enojados, y se levantan enojados, y caminan enojados, y pasan todo el día enojados, y por la noche se acuestan enojados, y vuelven y se levantan enojados, y siguen enojados, y al otro día enojados, y viven una vida amargada. Viven solamente, amados hermanos, enojados y enojados y enojados. Y los 365 días del año viven amargados, y serios, y tristes, y enojados, amado, y después dicen: yo estoy lleno del Espíritu Santo. Mire, déjese de cosas, que cuando usted se llena del Espíritu, ahí no cabe más nada. Ahí no caben los frutos de la carne, ahí no cabe el adulterio, ahí no cabe la fornicación, ahí no cabe, amados hermanos, la orgía, ahí no cabe la borrachera, ahí no cabe ninguna de estas cosas que la Biblia enseña aquí que son frutos de la carne. Cuando te llenaste del Espíritu, te llenaste de las cosas que el Espíritu tiene, y el Espíritu tiene amor, y el Espíritu tiene gozo, y el Espíritu tiene paciencia, y el Espíritu tiene mansedumbre, y el Espíritu tiene bondad, y el Espíritu tiene templanza. Alabado sea Dios, si estás lleno, aleluya, los frutos del Espíritu tienen que estarse manifestando en ti. Yo creo, amados hermanos, que lo que realmente está haciendo falta en este tiempo es que realmente Dios nos llene de verdad. No de palabras, sino de hechos. Del Espíritu Santo. Que el Espíritu Santo tome en nuestra vida capacidad. Que el Espíritu Santo pueda controlar nuestro comportamiento. Que el Espíritu Santo pueda controlar nuestra naturaleza pecaminosa. Cuando el Espíritu de Dios nos llena, Él controla. Y cuando la Biblia dice lleno, lo que quiere decir es que el Espíritu te controle. Ya no te controlas tú, ya no te gobiernas tú, ya no te mandas tú, te manda el Espíritu de Dios que te ha llenado, aleluya. Pero hay gente que dicen: yo estoy lleno, y todavía ellos son los que mandan. Y el Espíritu Santo dice: para allá no vas. Y ellos dicen: no, yo voy. Y el Espíritu Santo dice: pero es que eso a mí no me gusta. Y ellos dicen: pero a mí me gusta. Aleluya. Y el Espíritu Santo dice que para mí eso es malo. Y ellos dicen: yo no veo nada malo en esto. ¿Qué tiene de malo esto? ¿Llenos de qué? Aleluya. Llenos del Espíritu. En este verano es que usted va a saber quién está lleno del Espíritu y quién no. Alabe a su Dios que Él vive y reina en esta hora. Hay pastores ya que me han dicho: hermano Naldo, ya está pasando el buen tiempo para las campañas. Me dijo: aproveche los días de frío, porque ahorita cuando entre el calor y entre el verano, ya no es buen tiempo para campaña, me han dicho algunos pastores. Y me han dicho: porque mire, los hermanos comienzan a irse para los parques, comienzan a irse para los picnics, algunos se van hasta para las playas, otros se van hasta para las piscinas. Otros se van para allá, para Grey Adventure, y por allá pasan, van hoy, van mañana, y van pasado mañana también, y van un montón de veces en el verano. Óigame, hermano, y el pastor dice: ya no hay quien los coja en el culto, y ya no hay quien los encuentre en la calle, y no hay quien los lleve a un hospital a hacer trabajo personal, porque no tienen tiempo para eso. En el verano ya no es el Espíritu Santo el que controla, en el verano controla la carne, los deseos pasionales, lo que el hombre y lo que el ser humano quiere hacer. Óigame, hermano, ¿qué es lo que pasa si verdaderamente estamos llenos, como usted me dice, si estamos llenos, como usted dijo, si estamos llenos, como usted le dijo a su vecino cuando le dio la mano? Porque entonces esas cosas tienen cabida dentro del vaso. Nosotros somos vasos, y la Biblia dice que dentro de este vaso de barro Dios ha puesto un tesoro, y dice que somos olor grato en Cristo Jesús, y hay un tesoro dentro de este vaso. Aleluya. Pero si el tesoro está ahí, y si el tesoro me ha llenado, y si estoy lleno de ese tesoro, aquí adentro no cabe nada más nada. Aquí no hay cabida para el diablo, aquí no hay cabida para el demonio, aquí no hay cabida para otra cosa que
no sea buscar a Dios y servirle a Dios en espíritu y en verdad. Alabado sea Dios en el día de hoy. ¿Llenos de qué entonces, hermano? Porque si usted me dice a mí que está lleno, y ahorita cuando entre la calor por ahí se tiran un montón de mujeres a la calle mal vestidas, y a usted se le cogen los ojos detrás de ellas, ¿de qué está lleno? ¿De qué está lleno? ¿Lleno de qué? Aleluya. Y si usted me dice a mí que está lleno, pero un día de culto de la iglesia, una persona te dice a ti, ¿para dónde vas? Tú dices, voy para el culto. Y esa persona te dice a ti, chico, yo que te iba a hacer una invitación. ¿Para dónde me ibas a invitar? Mira, chicos, lo que pasa es que hay una playa más buena por ahí. Y yo voy para allá con mi esposa y con mis... Tú sabes, un asunto de familia nada más. Familia nada más. Más nadie, solamente familia. ¿Ves? Pero está bien. Tú dices que tienes culto. No, pero espérate, déjame pensar. Porque total, hoy no es domingo. Yo siempre acostumbro ir los domingos, pero era que pensaba ir hoy. ¿A qué hora tú sales? Bueno, yo me voy como a eso de las 10. Allá nos vemos. A las 10 nos vemos. Me voy contigo. Y después viene a la iglesia y cuando le preguntan, ¿cuántos están llenos del Espíritu? Y levantan la mano los que están llenos del Espíritu. Y hay quienes levantan las dos. Y las manos arriba levantadas, las manos arriba, y el corazón lleno de playa, y el corazón lleno de novela, y el corazón lleno de juego de pelota, y el corazón lleno, los ojos llenos de adulterio. Alabado sea Dios en el día de hoy, y no se sacian de pecar. Alabado sea el Señor para siempre. Y uno se pregunta, ¿de qué es lo que están llenos, hermano? Con el Espíritu de Dios no se juega, y el Espíritu Santo no hay quien lo engañe. La Biblia dice, no os engañéis, porque Dios no puede ser burlado, y todo lo que el hombre sembrare, eso también cosechará. Y el que siembra en la carne, de la carne cosecha corrupción, y el que siembra en el Espíritu, del Espíritu cosecha vida eterna y paz. Alabado sea Dios en el día de hoy. Ay, shalay, aquí va soja, cama, maceja. Alabado sea Dios. Dios, no hay quien lo engañe, hermano. Las manos nuestras levantadas hacia arriba no engañan a Dios. Nuestra boca gritando, estoy lleno de Espíritu, eso no engaña a Dios. Dios nos conoce por dentro. Dios conoce nuestro corazón. Dios sabe si hay raíces. Dios sabe si hay heridas. Dios sabe si hay odio. Dios sabe si hay rencor. Dios sabe si hay amargura. Dios sabe si hay disensión. Dios sabe si hay pleito. Dios sabe si hay contienda. Aleluya. Y si hay esas cosas, no diga que está lleno, porque cuando se llena el vaso, ya no le cabe nada más adentro. Alabado sea Dios en el día de hoy. Un hermano me decía en estos días, hablando conmigo, me decía, hermano Naldo, ¿cómo es posible que una persona que tiene el Espíritu Santo también tenga demonio? Y yo le dije, ¿cómo? Bueno, que ¿cómo es posible que una persona que tiene el Espíritu Santo también tenga demonio? Y yo le dije, bueno, según la teología que tienen unos cuantos por ahí, eso puede ocurrir. Que una persona puede tener el Espíritu Santo y al mismo tiempo tener el demonio. Y entonces algunos dicen, es que tiene el Espíritu contristado. Y entonces él me dijo, no, hermano, pero en el instituto enseñan que es que tiene el Espíritu contristado, me dijo él. Y yo le dije, no, si yo sé que eso lo enseñan. Y yo le dije, pero ven acá, si tiene el Espíritu contristado, ¿dónde es que tiene el Espíritu? ¿Adentro o afuera? Y me dijo, bueno, pues adentro. Y yo le dije, ¿dónde es que están los demonios? ¿Adentro o afuera? Y me dice, bueno, pues en algunas manifestaciones que yo he visto, pues el demonio también está adentro. Y yo le digo, bueno, pero ven acá, entonces contéstame esta pregunta. ¿Y tú crees que el Espíritu Santo puede estar donde están los demonios? ¿O crees que los demonios pueden estar donde está el Espíritu Santo? Y aunque yo sé, hermanos, que hay quienes enseñan que el Espíritu está contristado
Biblia, aunque el demonio está ahí, el espíritu también está, amado. Pero yo, después de darle vuelta a la Biblia de un lado para otro, y es más, de virar la Biblia al revés, no hay quien me meta por la cabeza a mí que donde está el espíritu hay demonio, o que donde está demonio hay espíritu. Cuando el Espíritu Santo llega, el demonio sale. Y si el demonio entra, es porque el espíritu no está ahí. Alabado sea Dios en el día de hoy. Y no está ahí, bendito sea Dios en el día de hoy. Aunque haya quien diga que está. Lo que pasa es que hoy en día, amados hermanos, lo que nos está haciendo falta mucho en el altar y también allá abajo es el discernimiento del Espíritu para entender cuándo es que el Espíritu se mueve y cuándo es que el Espíritu Santo no se mueve. El demonio es un imitador, hermano. Es un imitador de lo que es de Dios. El demonio imita el danzar en el Espíritu. El demonio imita también las lenguas. Los espiritistas hablan lengua. Los espiritistas hablan lengua. Lenguas diabólicas. Lenguas satánicas. Lenguas que no provienen del Espíritu de Dios. Imitación del Espíritu Santo. Pero si es el Espíritu, no hay demonio. Y si está el demonio, es porque hace tiempo que el Espíritu no está ahí. Alabado sea Dios en el día de hoy. Shakalama ya shakima mache. Pero a veces confunde. Yo escuché a un hermano una vez testificar que había una muchacha dirigiendo un devocional en una iglesia, un evangelista. Y dice que cuando él estaba en el altar, el Espíritu Santo le dijo a él: esa joven que está dirigiendo en el altar ahí, ese culto, tiene pantalones cortos puestos debajo de la falda. Y le dijo: y tú sabes que a mí me desagrada eso, y sabes que en mi palabra digo que la mujer no vestirá ropa de hombre. Y le dijo: háblalo. Y entonces él fue donde el pastor. Y le dice: pastor, el Espíritu Santo me ha dicho que esa muchacha que está dirigiendo el devocional tiene pantalones puestos debajo de la falda. Y el pastor le dice: ¿cómo va a ser, hermano, si esa es una de las jóvenes más consagradas que yo tengo en la iglesia? Y él dijo: varón, pero que es el Espíritu Santo el que me ha dicho. No, hermano, perdóneme, pero medite bien si es el Espíritu de Dios el que le habla, porque de esa muchacha yo no puedo creer eso, le dijo él. Y él dice que se fue bien molesto al asiento, porque ya prácticamente en el altar estaba pasando por mentiroso. Y le dice: Señor, ¿no me cree? Y el Señor le dice: vete abajo y dile a ella que deje de dirigir el devocional, que en la condición en la que está, yo no quiero que ella esté para ahí al frente. Díselo a ella. Y si no, déjamela a mí. Y entonces dice que él se fue abajo y le dijo a la muchacha en el oído: mira, dice el Señor que tú tienes unos pantalones puestos debajo de esa falda y que a él le desagrada eso y que no diría este devocional porque tú no estás en calidad espiritual para estar para aquí al frente. Y él se le miró para el lado y le dijo: hermano, que prenda sus pensamientos, le dijo. Y él se subió al altar y dijo: Señor, voy a pasar por mentiroso. Y el Señor le dijo: tú hiciste lo que yo te dije, pero te dije también que si no te obedecían, que me lo dejaras a mí. Mira lo que yo voy a hacer ahora. Y dice él que de momento vino algo sobre la muchacha y la puso a dar vueltas, pero como un trompo, hermano. Vueltas y vueltas. Entonces ella tenía de esa falda que vinieron, que son de una sola pieza. Una sola pieza que la da la vuelta completa por aquí, se la apretó con un cinturón o yo no sé, usted además sabe de lo que yo estoy hablando. Una sola pieza. Y dice él que mientras la muchacha daba vuelta así como un trompo, de momento se le zafó el cinturón que aguantaba su falda, y ahí la falda se le cayó al piso y quedó en pantalones delante de la iglesia. Y cuando quedó en pantalón delante de la iglesia, ahí mismo comenzó a gritar con demonios. Y entonces el Señor le dijo: vete abajo ahora y reprende los demonios que tiene. Y se fue abajo hasta que le reprendió los demonios. Y entonces todo el mundo decía: pero ¿cómo es posible? Tan espiritual que se veía, tan llena que estaba. ¿Llena de qué? ¿Cuántos adoran a Dios? De pantalones. Alabado sea Dios en el día de hoy.
Amashakalabashenda. Tan llenita que estaba. Pero ¿cómo es posible? No lo puedo creer, amados hermanos. Por eso es que está haciendo falta. Ayer hablamos aquí sobre la oración. Y por eso es que está haciendo falta más oración. Los discípulos del Maestro, para ser llenos del Espíritu, primero se tuvieron que ir a orar. Y mientras oraban, el Espíritu los llenó. Pero si no hay vida de oración, no hay llenura. Y cuando no hay llenura, no hay discernimiento. Y cuando no hay discernimiento, cualquier cosa, óigame, las chinas se cambian por botellas y las botellas se cambian por chinas. Y cuando no hay discernimiento, cualquier cosa pasa como cristianismo. Alabado sea Dios. Pero cuando la iglesia ora y el Espíritu llena a la iglesia, si la iglesia se llena de verdad, el Señor saca lo que está oculto y saca el pecado que está oculto, y nada pasa desapercibido para el Espíritu de Dios. Alabado sea Dios en el día de hoy. Aleluya. Amayan Shakamaloy. Un hermano me decía, hablando con estos días, hermano Naldo, en aquellos tiempos de antes, cuando yo comencé en el Evangelio hace 40 años atrás, cómo el Espíritu Santo se manifestaba, cómo el Señor sacaba tantas cosas para afuera, cómo era que había la profecía, cómo era que había la interpretación de lengua. Y él me decía, qué tristeza me da, hoy eso no se ve, la profecía desapareció de las iglesias, la gente hasta le tiene miedo a la profecía, porque dicen que puede ser una profecía que no sea de Dios, y después uno caer engañado. Eso es una señal de que, aunque decimos que no estamos, que estamos llenos del Espíritu Santo, no es de tal Espíritu, hermano, porque si el Espíritu nos llena, no hay que tenerle miedo a la profecía, porque cuando el Espíritu se mueve, el Espíritu da testimonio si la profecía viene del cielo o no viene del cielo. Alabado sea Dios en el día de hoy. Y me decía, ya no hay interpretación de lengua, ya Dios no saca lo que está oculto. ¿Qué es lo que está pasando, hermano Naldo? Y la gente brinca, y la gente corre, y la gente habla lengua, sí, y mucha lengua que hablan, pero después con la misma lengua que hablan lenguas en la casa, en la iglesia, maldicen en la casa. Silencio. Gente que habla lengua en la iglesia y después echan maldiciones en la casa. Y la Biblia dice que como una fuente puede echar agua dulce y amarga por una misma abertura. Alábelo si puede, si no puede, trate. ¿Ah? Aquí está pasando algo raro. Porque ¿cómo de una misma fuente va a salir el agua dulce y va a salir el agua amarga? ¿Cómo yo puedo bendecir aquí a Dios en el templo y maldecir a mi esposa en la casa? ¿Cómo yo puedo bendecir a Dios en la iglesia y maldecir a mis hijos en la casa? ¿Cómo yo puedo tirar un gloria a Dios y un aleluya en el templo y después ser un mal hablado y decir malas palabras cuando estoy fuera de la iglesia? Y después decir que estoy lleno del Espíritu Santo. ¿De qué es que usted está lleno? Déjese de cosas, que cuando el Espíritu Santo te llena, ya no te cabe nada más. Alabado sea Dios en el día de hoy. Ya no hay cabida para otra cosa cuando el Espíritu Santo te llenó. No hay cabida para otra cosa. Eso es lo que significa lleno. Lleno significa no cabe nada más. Gloria a Dios en el día de hoy. Shakalama yan shatakima sohalaya leikasui. No cabe nada más. No hay cabida para otra cosa. Pero, amados hermanos, seamos realistas en nuestra condición espiritual. ¿Por qué? Porque es la única forma en la cual podemos prepararnos para realmente, cuando suene la trompeta, ser levantados al cielo. Orando, el Señor me decía, estoy trayéndole mis últimos mensajes a la iglesia. Me decía, estoy trayendo mensajes de alerta. Lo que estoy dándole a mi pueblo es un aviso, me dice. Yo no quiero que nadie sea tomado por desapercibido, me decía el Señor mientras yo oraba. Me decía, yo estoy trayendo un mensaje en estos días que le habla el evangelista, que le habla el misionero, que le habla el pastor, que le habla el miembro de la iglesia, porque muchos, cuando suenen la trompeta, estarán desapercibidos. Pero yo no quiero que nadie diga que no le di oportunidad. Por eso es que a veces el mensaje viene fuerte y la gente no le entiende. Y por eso es que a veces la palabra viene dura y la gente no comprende por qué. Y por eso es que a veces Dios habla, y cuando habla, habla fuerte, hermano. Pero no es porque Dios no nos ama, es porque nos ama tanto que quiere limpiarnos para que podamos entrar allá arriba cuando la trompeta suene. Alabado sea Dios en el día de hoy. Abalama yan shatakimaso. ¿Llenos de qué? Cuando yo contemplo a una persona hablando lengua, hablando lengua, lengua, lengua, lengua, lengua. Y después que habla lengua me dice a mí, quiero hablar con usted. Y nos sentamos. Y después que nos sentamos,
Cogí y me dice, yo estoy casada, pero ahora mismo hay otra mujer que es la que me gusta. Entonces yo digo, yo estoy buscando la forma de poder congeniar una cosa con la otra, ¿ves? Lenguas primero y una mujer que le gusta después, que después de las lenguas. ¿Usted puede entender eso? ¿Ah? Las lenguas adelante y la mujer que le gusta atrás. Alabado sea Dios en el día de hoy. Y está lleno. ¿De qué está lleno? ¿Lleno de qué es? ¿De qué? ¿De qué? En serio, que me miran, Señor. Alabado sea Dios. Tírame un retrato cuando se quede así para yo te guardarlo de recuerdo. Alabado sea Dios en el día de hoy. ¿Ah? Y entonces, hay lengua y hay enojo. Hay lengua y hay pelea. Hay lengua y hay división. Hay quienes dividen una iglesia hablando lengua. Mire usted qué cosa. Y hay quienes profetizan para dividir una iglesia. Y la gente dice, me fui con él porque él está lleno del Espíritu. Y él profetizó que con él era que había que estar. Y la Biblia me enseña a mí que es el diablo el que destruye. Y es el diablo el que viene a dividir. Y es el diablo el que siembra la contienda. Y es el diablo el que siembra la división. Y es el diablo el que siembra la disensión. Y aunque usted me diga que está lleno, si usted siembra contienda, y si siembra división, y si siembra disensión, y si es uno que pone a los miembros de la iglesia contra el pastor de la congregación, usted me dirá que está lleno. Pero yo le pregunto, ¿lleno de qué? Alabado sea Dios en el día de hoy. Ay, shalom aquí, mashendaba. Porque el Espíritu de Dios nadie lo puede utilizar para contender. El Espíritu Santo nadie lo puede utilizar para dividir. Porque el Espíritu Santo no contiende, el Espíritu Santo no divide. Lo del Espíritu Santo es unir. El Espíritu Santo redarguye, el Espíritu Santo reprende, el Espíritu Santo regaña. Pero cuando el Espíritu de Dios se mueve para redarguir, lo único que persigue es que la persona se arregle, que la persona quite lo que está mal. Alabado sea Dios para siempre. Pero el que dice que está lleno y diciendo que está lleno, hay en su corazón cabida para otras cosas. Tenemos que preguntarnos en esta noche, ¿de qué estamos llenos? Porque si es el Espíritu de Dios el que nos llena, ya no hay cabida para más nada. Alabado sea Dios en el día de hoy. No cabe más nada ahí. No entra más nada ahí. Y entonces cuando usted está lleno del Espíritu Santo, el diablo viene una persona y te hace algo. Y entonces viene el diablo a colocar odio. Y rencor. Y raíz. Y herida. Pero cuando el diablo viene con las heridas, y viene con el rencor, y viene con la raíz, y viene con el odio, y va a echarlo en el vaso, el diablo dice, pero ¿dónde lo voy a echar si no cabe? ¿Cuántas adoran a Dios esta noche? No, y entonces el diablo dice, si se vaciara un poco, yo se la echo. Pero ahora no le puedo echar nada ahí si está lleno, si no cabe. Entonces el diablo dice, déjame buscar que se vacíe un poco para buscar hueco, para meter lo que yo quiero meter. Entonces el diablo dice, vamos a ver si logramos que deje de orar. Déjame ver si logro que deje de ayunar. Déjame ver si hago que falte a la iglesia unas cuantas veces a la semana. Y dejó de orar. Y dejó de ayunar. Y dejó de ir a la iglesia. No la iba a dejar perderlo yo. Y ahí está. Y ahora, ¿cómo está? ¿Cómo está ahora? Vacío. ¿Y ahora se puede llenar? ¿De qué se puede llenar? De cualquier cosa. Ahora aquí cabe cualquier cosa. Cabe aquí ahora cualquier cosa. Aquí ahora cabe el odio. Cabe el rencor. Hay cabida para adulterio. Hay cabida para la fornicación. Porque el vaso está vacío. Cuando el vaso está vacío, se le puede meter cualquier cosa. Y eso de cualquier cosa, óigame, es una bendición en esta noche. Porque usted esta noche elige con qué lo quiere llenar. Lo puede llenar con lo que el diablo traiga. O puede decirle al diablo, diablo, sálteme del lado. Porque aunque el vaso está vacío, yo lo voy a llenar hasta arriba del Espíritu Santo. Alabado sea Dios en el día de hoy. Levante las manos y alabe a su Dios. Alabe lo que Él vive, alábelo. Saca la maquima machenda, pasaja la soja. Aleluya.
aunque el vaso esté vacío, se puede llenar. Y usted me dirá, hermano Naldi, si está lleno de otra cosa que no es el Espíritu. Y si ya está lleno de lo otro, pues vacíalo. Vacíalo. ¿Y cómo yo lo vacío? En el altar. A la gente no le gusta venir al altar, y el altar es lo más lindo que hay después de un mensaje, para vaciar la copa de aquellas cosas que el diablo ha logrado meter en ella. Y el altar es lo más lindo para que la copa se llene de aquello que Dios lo quiere llenar. Alabado sea Dios en el día de hoy. Si hay rencor, vacíalo. Hay odio, vacíalo. Si hay disensión, vacíalo. Si hay, aleluya.

la copa llena, ya no hay cabida para ninguna otra cosa. Alabado sea Dios en el día de hoy. Ya el diablo no puede meter ahí lo que él quiere, hermano. Ya no puede. Por eso es que es un problema descuidarse, hermano. Es un problema descuidarse. Usted se descuida y rápidamente el enemigo comienza a tocar a la puerta. Y eso es algo que todo cristiano ha tenido esa experiencia. Usted se descuida un poco de la oración y rápidamente, después que usted se descuida un poco de la oración, aparece alguien. Rápido quiere tocar a la puerta. Usted descuida su asistencia a la iglesia. Y lo triste de esto es, mire, hay gente descarriada. Que después de estar descarriado me han dicho a mí, yo no sé ni por qué me descarrié. Y me han dicho, tal vez usted no comprenderá, hermano Naldo, pero es que yo no pensaba descarriarme. A mí nunca me pasó por la mente descarriarme. Y yo sé, y eso es cierto, hay gente que está en el mundo que nunca le pasó por aquí hacerlo. Pero aunque nunca le pasó por la mente hacerlo, dejaron de hacer aquellas cosas por las cuales una persona se puede mantener en Cristo. Porque en este camino nadie permanece por su fuerza de voluntad. Mire, yo tenía una muchacha en la iglesia, que esa muchacha era una muchacha que no oraba. Ella no ayunaba, ella misma me lo decía. Yo me sentaba con ella en la oficina, la aconsejaba, pero ella ni oraba, ni ayunaba, ni nada, nada. Y estuvo en la iglesia, amados hermanos, como por 3 años o más, así. Iba a la casa y venía y se sentaba allí muerta, como un témpano de hielo. Y yo la dejaba tranquila porque tampoco hacía ninguna otra cosa. O sea que tampoco estaba pecando en ese tipo de pecado de mundanalidad, sino que ella era una muchacha tranquila. Pero venía a la iglesia y no hacía nada, no oraba, no ayunaba ni nada. Y yo siempre le decía, arréglate y endereza tu vida. Porque tú no vas a seguir así. Le dije, nadie permanece en la iglesia por fuerza de voluntad. El que está vacío, después que está vacío, el diablo busca la forma de llenarlo de lo de él. Y esa es una de las enseñanzas que Cristo da cuando dice que un día el demonio viró para atrás después de haber vagado. Y cuando viró para atrás a ver cómo estaba la casa en la cual él había habitado antes, la encontró recogida y la encontró barrida y la encontró limpia, pero estaba vacía. Fíjese, y esa es otra palabra clave, vacía. La casa estaba limpia, recogida, adornada, ordenada, pero vacía. Y lo que el diablo necesita para entrar a romper el orden, y donde hay orden, poner desorden, es encontrar una casa vacía. Porque después que la casa está vacía, la llena. Y entonces él dijo, ahora me voy y busco 7 peores que yo. Y se fue y buscó 7 peores que él. Y cuando vinieron a la casa, entraron. Y la Biblia dice que la condición de dicha persona vino a ser peor que la primera. ¿Por qué? Porque la casa estaba vacía. Y aquí en este camino no se permanece por fuerza de voluntad. Aquella muchacha estuvo sus 3 años por ahí en la iglesia y iba y venía y no siguió el consejo de oración, de ayuno, busca a Dios. Y un día, amados hermanos, cuando menos lo pensaba, el adulterio tocó a las puertas. Y cuando el adulterio tocó a las puertas, Dios me lo mostró. Y le hice una visita. Y le dije, yo estaba orando y he sentido de parte de Dios que a ti te está pasando así, así, así, así, así. Y me dijo, ah, con que Dios se lo reveló ya, me dijo. Mire cómo me habló, con que Dios ya se lo reveló. Y yo le dije, sí, ya me lo reveló. Y me dijo, bueno, es verdad. Hay un hombre que me está hablando. Y yo estoy ya para caer. Y le dije, pero si oras y ayunas, no caerás. Y me dijo, es que yo no quiero orar ni ayunar. Y yo le dije, pues caerás entonces. Y cayó. Y ya no volvió más a la iglesia. Y el hogar se le destruyó. Y por ahí para acá han venido muchísimas otras cosas más. Y ahora mismo hace tiempo que no sé de dicha persona. Pero todo se vino abajo después de 3 años en una iglesia, yendo y viniendo, sin oración, sin ayuno. A lo mejor creía que por su fuerza de voluntad iba a perseverar. Pero amados hermanos, aquí en el cristianismo nosotros o somos de Dios o somos del diablo. Gústele o no le guste como yo se lo digo, pero se vuelve a repetir. Aquí no hay términos medios, hermano. Aquí no hay términos neutrales. Esto no es una piernita aquí, la otra piernita acá. Esto no es término.

neutrales. Aquí o somos de Dios o somos del diablo. Si no soy del diablo, soy de Dios. Y si no soy de Dios, le aseguro que el diablo me va a coger un día de este y va a hacer conmigo lo que le da la gana. Alabado sea Dios para siempre. Y para que eso no ocurra, el vaso hay que llenarlo. Hay que estar llenos de verdad. No es llenos de mentira. No es llenos de la boca para afuera. Es lleno en la profundidad de nuestro corazón. Es lleno para que el Espíritu Santo nos controle. Es lleno para que el Espíritu Santo nos gobierne. Es lleno para que el pensamiento de Dios esté en nuestra mente. Es lleno para que hagamos lo que Dios quiere que nosotros hagamos. Es lleno para que se vayan los deseos de la carne. La Biblia dice que los que son de Cristo crucificaron la carne con sus pasiones y con sus deseos. Y la carne crucificada ya no gobierna. La carne crucificada ya no manda. La carne crucificada ya no controla. Cuando la carne se crucificó, cuando la carne está crucificada, ya la carne no manda tu vida, manda el Espíritu Santo. Si la carne te gobierna, es porque todavía le hace falta llevarla hasta la cruz del Calvario. Alabado sea Dios en el día de hoy. ¡Aleluya! Hay gente que dice, salí lleno hoy del culto. ¿Qué lleno voy? Y cuando se van a montar en la guagua de la iglesia, miren así para el lugar donde ellos acostumbran sentarse y dicen, salte de ahí que ahí voy yo. Y la otra persona que también salió lleno le dice, ¿acaso esto aquí tiene el nombre tuyo? Salte que te digo que ahí voy yo. Tú sabes que yo siempre me siento ahí. Mire que el diablo forma peleas por boberías y por tonterías, hermano. Y cuando usted viene a ver, los que estaban llenos llevan tremenda discusión porque aquel le cogió el asiento a este. Y ahora no lo puedo ver porque me cogió el asiento. Y no vuelvo más a la iglesia porque me cogió el asiento. Ese no es mi hermano en Cristo, no, porque me cogió el asiento. Ese no me ama nada porque me cogió el asiento. Tonterías de niños, como si fueran bebés recién nacidos. Cuando la Biblia dice que cuando yo era un niño hablaba como niño y me comportaba como niño, pero cuando fui hombre dejé lo que era de niño. Alabado sea Dios en el día de hoy. ¡Aleluya! Y salieron llenos. Y eso que salieron llenos, que si llegaba a salir vacío, olvídese, que la que se formó es terrible. ¡Ay, santo! ¿Ah? Salieron llenos. ¿Llenos de qué? Ese tema como que a ustedes no les gusta, ¿verdad? El Señor me debía haber dado otro tema. A ellos no les gusta ese tema. Mañana me uno que guste. Gloria a Dios para siempre. Mañana ya Dios me dio a mí el tema para mañana. Mañana vamos a predicar por el tema más que oidores, ¿oyó? Ese es el tema de mañana. Gloria al Señor en el día de hoy. El Señor me lo dio ayer cuando venía en la guagua de allá para acá. Y ese es el de mañana, más que oidor. Y entonces uno tiene que preguntarse que esta noche, conforme al tema que Dios nos ha dado para el día de hoy, si estamos llenos, de que estamos llenos. Y uno tiene que escudriñarse, hermano. Mira, el cristiano que quiere irse para el cielo debe de escudriñarse. Póngase de pie para terminar esto ya aquí esta noche. Si yo te entendieron lo que yo le quise decir. ¿Cuántos entendieron lo que yo les quise decir? Pues ¿para qué voy a seguir predicando si ya me entendieron? ¿Lleno de qué? Y el creyente tiene que ser sincero. Y el creyente debe de escudriñarse, hermano. Mire, escúcheme bien. Yo me quiero ir para el cielo, hermano. Yo no quiero ser una de esas personas que predican desde el altar un montón de cosas y después que las predican ni las viven, ¿oyó? Ni quiero ser de aquellos que se van a quedar predicando desde un altar. Por eso cuando Dios me habla a mí, yo lo reconozco. Por eso yo he estado en culto donde el predicador ha sido otro. Y cuando Dios me ha tocado a mí en algo de lo que ha dicho, sea bendito el Señor para siempre. Yo mismo he ido donde el predicador y le he dicho, ore por mí que Dios me habló hoy. ¿Cuántos pueden adorar a Dios en esta noche? Porque esto es cuestión de irse para el cielo, hermano. Esto no es cuestión de estar subido en un altar. Ni es cuestión de estar inscrito en el libro de membresía de la iglesia. Ni es cuestión de tener una tarjetita en la cartera que dice que usted es miembro de esa iglesia y llevarla para todos lados. Es cuestión de que el nombre mío, además de que esté escrito aquí en la tierra, me lo tengan bien escrito con letras de oro allá arriba en el cielo. Alabado sea Dios en el día de hoy. Y usted sabe por qué hay que muchos cristianos que se van a quedar. No es porque Dios no hable.
Hay un montón de creyentes que se van a quedar por orgulloso y por altivo y porque no les gusta humillarse y porque prefieren quedarse en un banco cuando Dios les habla, porque se sienten avergonzados de pasar al frente. Yo no me avergüenzo de pasar al frente. Yo de lo que sí me avergonzaría es que suene la trompeta y que yo me quede. Y después todos los vecinos y todos los pecadores me empiecen a preguntar: aleluya, ¿por qué no te fuiste? Y tú no cantabas: me voy con él, me voy con él, me voy con él, yo no me quedo, me voy con él. ¿Y qué pasó que no te fuiste? ¿Y qué pasó que te quedaste? De eso es que hay que avergonzarse, hermano. Pero reconocer que Dios le habla a uno, eso no es vergüenza, eso es una honra. Reconocer que el Espíritu Santo trató con mi vida, eso no me avergüenza, eso para mí es una honra. Humillarme ante la presencia de Dios, eso no me avergüenza, eso es honra. La Biblia dice que los que se humillan, ellos serán levantados, alabados sea Dios en el día de hoy, aleluya. Y yo creo que hemos entrado, hermano, nosotros hace tiempo ya, hace tiempo ya que entramos en el tiempo del levantamiento de la iglesia. ¿Oyó? ¿Entendió lo que le dije? Le dije, es que hace tiempo ya que entramos en el tiempo del levantamiento de la iglesia. Pronto esto se acaba. Y como Dios me dijo mientras lloraba, hermano, estos son los últimos mensajes. Son mensajes de preparación. Mensajes de preparación. Mensajes que me revelan mi condición para que la arregle, porque el tiempo que queda para arreglar lo torcido que haya es poco. Es poco. El tiempo es ya y es ahora. Y yo digo, hermano, que hemos entrado en el tiempo de gemir y de gritar ante la presencia de Dios y decirle: Señor, lléname de los pies a la cabeza. Lléname desde la punta de los pies hasta la coronilla de la cabeza. Lléname completo. Yo no quiero que aquí haya espacio para más nada en mi corazón. Yo quiero estar total y completamente lleno. Y como dice tu palabra en el libro de los Efesios, en el capítulo 5, verso 18, quiero ser lleno, pero lleno del Espíritu Santo de Dios, lleno del poder del cielo, lleno de la autoridad de Dios. Porque cuando te llenas del Espíritu de Dios, del poder de Dios y de la autoridad de Dios, te enfrentas al diablo, te enfrentas a la carne, te enfrentas al mundo, te enfrentas a los demonios, y el diablo tiene que salir corriendo, porque el diablo sabe cuando tú estás lleno. Alabado sea Dios en el día de hoy. Padre, yo he predicado tu palabra en esta noche. Como me la diste, la dejé salir. Ahora te pido que tú en este llamado hagas lo que tú quieras, como tú quieras y con quien tú quieras. Permite que aquel a quien tú le hablaste en esta noche, permite que aquellos que quieren estar realmente llenos, completamente llenos hasta arriba de ti, que no quepa nada más en ellos, Señor, vengan a este altar en el día de hoy, porque estaremos orando por la llenura de tu Espíritu en cada uno de nosotros, Jesús. Padre mío, sea hecho en esta noche así para tu gloria y para tu honra.

Estos que hacen afrenta al espíritu de gracia. ¿Qué quiere decir gracia? Favor inmerecido, regalo inmerecido. Quiero explicar dos palabras: gracia y misericordia. La gracia y la misericordia operan juntos. ¿Qué es la misericordia? Que Dios no nos da lo que merecemos. ¿Qué cosa merecemos? Que nos mande al lago de fuego de cabeza. ¿Y qué es la gracia? Que nos da lo que no merecemos. ¿Qué merecemos nosotros? El infierno, pero nos da la salvación gratuita. Pero sin embargo, estos predicadores cobran por algo que Dios hizo gratis para nosotros. Increíble. Cobran por lo que Jesús pagó. Increíble, hay que ser mucho desgraciado. Lo digo claro. Para mí, un predicador que anda con los apóstoles de la prosperidad pactando, sembrando, encuentro, preencuentro, reencuentro, ese tipo es un desgraciado. ¿Por qué es un desgraciado? Porque cayó de la gracia. Desgraciado, se apartó de la gracia de Dios. Ahora ya no es por gracia, es por plata. Increíble, qué barbaridad. Qué punta de endemoniados estos. Tranquilo, mijo, que eso es tarde o temprano, lo van a pagar. ¿Por qué? Verso 30, aquí está la razón. Porque conocemos al que dijo: mía es la venganza, yo voy a dar el pago, dice el Señor. Y otra vez el Señor juzgará a los suyos, mijo, a su pueblo. Y va a empezar por estos predicadores apóstatas. Dios los juzgará. Ellos dicen: usted, David Diamond, no es quien para juzgar a Cash Luna, no es quien para juzgar a Guillermo Maldonado. Tranquilo, mijito, yo no los juzgo, los juzga la palabra. Pero lo más bonito será cuando Dios los juzgue y Dios les diga: ahora mía es la venganza, vengan para acá por haber comerciado con lo que yo hice gratis para la humanidad, por cobrar por lo que Jesús pagó. Ay, mijito, estos ladrones no saben dónde y con quién se están metiendo. Quieren cobrar por lo que Jesús pagó con sangre. Estos tipos delincuentes creen que la sangre de Jesús es una tarjeta de crédito para que la usen como les dé la gana. Se equivocaron, pedazos de ratas. Se equivocaron. Se equivocaron. Tarde o temprano pagarán. Mía es la venganza, yo daré el pago. ¡Ja! ¡Horrenda cosa! Mejor les fuera ni haber nacido. Escúcheme, usted está aquí, escúcheme bien. Si usted es un pastor o un predicador que se ha venido apartando de la sana doctrina y usted ha prostituido el púlpito y empezó a predicar o a traer a predicadores que están sonsacando y estafando a las ovejas de Dios, están trasquilando y tragándose a las ovejas del Señor, si usted es un predicador que se cree apóstol, que se cree profeta o se cree lo que le dé la gana, y usted anda pactando, recolectando dinero de manera impúdica, haciendo doctrinas de hombres como si fueran doctrinas de Dios y engañándole al pueblo de Dios, escúcheme, pedazo de demonio, escúcheme bien, a usted mejor le fuera ni haber nacido que comerciar con la sangre de mi Redentor. Sí, mi amigo. Porque si quiere pedir ofrenda y diezmo, este es su derecho. El pueblo de Dios sabe que hay que ofrendar y diezmar. El pueblo de Dios lo tiene claro porque está escrito en su palabra. Pero a mí no me van a venir con que hay que pactar con Dios. La Biblia es clara, mi amigo. Dios hizo 7 pactos. El primer pacto lo hizo en el huerto del Edén cuando Dios entregó la tierra a Adán y Eva. El segundo pacto lo hizo con Noé cuando Dios entregó el mundo a Noé después del diluvio y colocó el arco iris como señal de ese pacto. Luego Dios hizo un pacto con la nación de Israel cuando Dios nos sacó al monte Sinaí y nos entregó sus mandamientos y nos dio guardar el sábado a los judíos como señal de ese pacto. Luego hizo un pacto con la tribu de Leví cuando nos entregó el sacerdocio en lugar de los primogénitos que habían pecado en la elaboración del becerro de oro. Perdieron su sacerdocio los primogénitos para entregarnos los Dios a nosotros, y Dios selló ese pacto con el pacto de sal, derramando sal sobre las ofrendas. Levítico 2:13, pacto de sal. Luego Dios hizo un siguiente pacto con el rey David. Entiendo, perdóneme, Abraham. Ah, el pacto con Abraham, me salté. Cuando Dios entregó a Abraham la tierra prometida y el hijo prometido, y como señal del pacto ordenó la circuncisión en el pene de todos los varones judíos.
Vea usted el pacto con Adán, con Abraham, con Noé, con Moisés, con Leví, el sexto pacto con el rey David, cuando Dios hace un pacto con David y le entrega el sacerdocio, perdón, el gobierno de Israel, el reinado de la nación, y Dios le promete a David que como regalo por su amor a Dios hará que todos sus descendientes gobiernen Israel y que el último de sus descendientes, el más grande, el Mesías, gobierne al pueblo para siempre. Y por último hace el nuevo pacto, y Jesús cuando estuvo en el Pesaj, en la Pascua con sus discípulos allí, Jesús dijo: esta es la copa del nuevo pacto en mi sangre, no en tu billete. Mi sangre. ¿Por qué lo dijo? El que comiere mi cuerpo y bebiere mi sangre tiene vida eterna. ¿Cómo pueden estos predicadores comerciar con la sangre de Jesús? Dios lo único que le dejó a la iglesia para recoger dinero es la ofrenda y el diezmo. Es lo único que le dejó. Ahora hay algunos predicadores que dicen: es que eso no es suficiente, no alcanza. Entonces usted nunca nació de nuevo. ¿Por qué? Porque si usted habría nacido, entendería que esto es por fe, no por vista, mucho menos por plata. Es por fe, no por plata. Por fe, no por vista. El justo por la fe vivirá. Por la fe. Si Dios te llamó al ministerio, Él suplirá. Si Dios te llamó al ministerio, Él te dará el dinero para construir el templo. Él te dará el dinero para sustentar tu hogar. Él te dará el dinero y los recursos para salir adelante en el ministerio sin prostituir la verdad, sin prostituir el mensaje. Pero si usted tiene mentalidad de prostituta, pues allá usted. Pero Dios no es una ramera, Dios es santo. Él no se vende. Él se entrega por amor a aquellos que le aman y aceptan su voluntad. Alabe a Dios. Den un aplauso al Señor. Sí, mi amigo. Entonces, vamos ahora a uno de los versículos de la Biblia que más amo, personalmente me encanta. Primera de Pedro, capítulo 1, verso 18. Bendecimos a Dios. Uy, mijito, lo siento, por eso hay que entregar el púlpito más antes. Ustedes me dan tarde y yo predico hasta que la hora avance. Cosa de ustedes. No. Yo lo respeto a ustedes, ustedes respétenme a mí. Primera de Pedro 1, 18 al 20. Sabiendo que fuisteis rescatados de vuestra vana manera de vivir, la cual recibisteis de vuestros padres. Claro, ¿qué cosa nos transmiten nuestros papás? Tal vez buenas costumbres, buena educación. Chévere, pero eso nos salva. No con cosas corruptibles, como el oro o la plata, sino con la sangre preciosa del Mesías. Escuche, como de un cordero sin mancha y sin contaminación, siendo ya destinado desde antes de la fundación del mundo, pero manifestado en los últimos tiempos por amor a ustedes, y mediante ese cordero creéis en Dios, quien resucitó a Jesús de entre los muertos y le ha dado gloria, para que vuestra fe y vuestra esperanza sean en Dios. ¿Cuántos alaban a Dios? ¡Sí! Es tremendo, ¿eh? Voy a tratar de acelerar. ¿Qué voy a hacer? Primera de Juan, capítulo 1. Rápido, por favor, estamos contra el tiempo, dice. Primera de Juan, capítulo 1, versículos 7 y 9. Escuche bien. Escuche bien. Hermanos, dice la palabra de Dios, pero si andamos en luz, como Él está en luz, tenemos comunión los unos con los otros. Y la sangre, mire esto, la sangre, el valor de la sangre de Jesucristo, su Hijo, nos limpia de todo pecado. Y nueve, si confesamos nuestros pecados, no a un hombre, sino a Dios, Él es fiel y justo para perdonar nuestros pecados y limpiarnos de toda maldad. ¿Con qué? Con su sangre. Y corra, Apocalipsis capítulo 1, verso 5. Capítulo 1, versículo 5.
dice la Escritura. Y de Jesucristo, el testigo fiel, el primogénito de los muertos, el soberano de los reyes de la tierra, al que nos amó y nos lavó de nuestros pecados con su sangre. Les dije, la mancha del pecado es imborrable, a no ser que haya un detergente que quite la mancha de nuestras almas. Y ese detergente que hace borrar la mancha del pecado de nuestro corazón es la sangre del Hijo de Dios. Bendito sea su nombre. Gloria a Él por todos los siglos. Apocalipsis 5, verso 9. ¡Corra! Apocalipsis 5, versículo 9. En el cielo cantaban un cántico nuevo diciendo: digno eres de tomar el libro y de abrir sus sellos, porque tú fuiste inmolado, fuiste sacrificado, victimizado, pagaste con sangre. Quiere decir, y con tu sangre nos has rescatado, nos has redimido para Dios de todo linaje, lengua, pueblo y nación. Hondureños, salvadoreños, nicaragüenses, guatemaltecos, chinos, búlgaros, rusos, holandeses, alemanes, no importa la nación. Y nos has hecho para nuestro Dios reyes para gobernar y sacerdotes para adorar, y reinaremos sobre la tierra. Alabe a Dios. Bendito sea el Hijo de Dios. Bendito sea su nombre. Sí, Señor. Sí, Apocalipsis 7, verso 9. Después de esto miré en el cielo una gran multitud, la cual nadie podía contar, de todas las naciones, tribus, pueblos y lenguas, que estaban delante del trono de Dios el Padre y en la presencia del Cordero, vestidos de ropas blancas, con palmas en las manos, y clamaban a gran voz diciendo: la salvación pertenece a nuestro Dios que está sentado en el trono y al Cordero. ¿Cuántos alaban a Dios? Bendito Señor. Gloria a su nombre para siempre. Cordero inmolado que quita el pecado del mundo. Sí, mi amigo, el Cordero de Dios, que es Apocalipsis capítulo 5, verso 12. Y decían a gran voz: el Cordero que fue inmolado es digno, digno, digno de tomar el poder. 1, 2, las riquezas. 3, la sabiduría. 4, la fortaleza. 5, la honra. 6, la gloria. 7, la alabanza. A Él sea todo el imperio. Él es digno, Cordero de Dios, bendito Cordero Santo, que compró a un pueblo a precio de sangre, y a ese pueblo llamado iglesia lo hizo su novia. Y pronto llega el momento en el cual, ve Apocalipsis 19, esa novia entrará y verá cara a cara a nuestro Cordero, a nuestro Señor, aquel que nos está esperando en los cielos con ya todo preparado para que el Apocalipsis 19 se cumpla. Y la Escritura dice, textual, Apocalipsis 19, versículo 6, y oí una voz como de una gran multitud, la iglesia en el cielo, como el estruendo de muchas aguas, y como la voz de grandes truenos, que decían: aleluya, porque el Señor, nuestro Dios todopoderoso, reina. Gocémonos y alegrémonos y démosle gloria, porque han llegado las bodas del Cordero y su esposa se ha preparado. Y a ella se le ha concedido que se vista de lino fino, limpio y resplandeciente, lavado en la sangre, sin mancha ni arruga, porque el lino fino es las acciones justas de los santos. Por eso dice el Apocalipsis 3, verso 5, para terminar el mensaje a pedido de acá de los querubines. Apocalipsis 3, 5, dice en la Escritura: el que venciere, el que pierde está perdido, el que vence será vestido de vestiduras blancas. Y escúcheme, amigo, no borraré
su nombre del libro de la vida y le confesaré delante de mi Padre y de sus ángeles. El que tiene oídos, que oiga lo que el Espíritu Santo le dice a usted y a mí en esta noche. Alabe al Dios vivo y verdadero. Bendiga a Dios. Salvadoreños.

sino por mí. Aunque los católicos digan que todos los caminos conducen a Roma, solo al cielo se llega por un camino llamado Yeshua, que en hebreo significa salvación, Jesús en español. Él es nuestro Salvador, nuestro Redentor, que pagó con sangre para salvarnos. Y hoy Dios te llama a que te arrepientas y aceptes a Jesús como tu único Señor y tu Salvador. Y si estás enfermo, delicado, postrado en una cama, Dios tiene el poder de levantarte, porque su sangre fue derramada no solo para sanar, salvar, sino restaurar la salud física también. Haré venir sanidad sobre ti y te curaré de tus heridas, porque escrito está en la palabra de Dios, en el libro del profeta Isaías. Textual, mi amigo, yo no puedo cerrar este mensaje sobre la sangre y el cordero sin mencionar este maravilloso pasaje de Jeremías, capítulo de Isaías 53. Despreciado y desechado entre los hombres, varón de dolores, experimentado en sufrimiento, escondimos de él el rostro. Lo menospreciamos y no lo valoramos, pero él ciertamente llevó nuestras enfermedades. Si tú estás enfermo, recuerda que él llevó el cáncer, él llevó el SIDA, él llevó las enfermedades de los huesos, de los músculos, del estómago, del corazón, de los pulmones, de cabeza, todas las enfermedades una a una, todas las enfermedades que el humano y la medicina conocen, todas sin faltar una, desde la más simple hasta la más mortal, todas esas enfermedades fueron cargadas sobre sus hombros en la cruz. Él llevó nuestras enfermedades y sufrió nuestros dolores. Nosotros le tuvimos por azotado por Dios y abatido, pero él herido fue por culpa de nuestras rebeliones, por culpa de nuestros pecados fue molido. El castigo para darnos paz tuvo que caer sobre él, y por su llaga por sus llagas somos curados, sanados, levantados, restaurados, perdonados. Todos nos descarriamos como ovejas, cada cual se apartó por su camino, pero él envió al buen pastor que su vida da por las ovejas, que fue capaz de dejar a las 99 en el redil para buscarte a vos en esta noche. Él es el buen pastor que su vida da por la oveja. Mas el Señor, eterno Padre, cargó en él, en el Mesías, el pecado, la maldad, la rebelión de todos nosotros. Angustiado él y afligido, no abrió su boca, oh mi amigo. Como cordero, fue llevado al matadero, como oveja delante de sus trasquiladores. Enmudeció y no abrió su boca. Por cárcel y por juicio fue muerto. Su generación, ¿quién la contará? Porque fue cortado, muerto de la tierra de los vivientes. Por la rebelión de mi pueblo fue herido. Se dispuso con los impíos su sepultura, mas con los ricos fue en su muerte, aunque nunca hizo maldad, ni hubo engaño en su boca. Si Jesús murió, no fue por haber hecho o no hecho algo, sino fue por haber dicho algo. ¿Qué dijo Jesús que le costó la vida? Haber dicho que eres el Hijo del Bendito. Y eso fue una verdad, no fue una mentira. Escuchen, con todo eso, el Señor quiso quebrantarlo sujetándole a sufrimiento. Y cuando haya puesto su vida, escuche, en expiación, derramando su sangre por el pecado, volverá a la vida, verá linaje y vivirá por largos días. Él vive para siempre. Y la voluntad del Señor será en su mano prosperada. Jesús, el Mesías, verá el fruto de la aflicción de su alma y quedará satisfecho. ¿Sabe por qué? Porque Jesús, cuando nos mira, dice: valió la pena morir para salvarlos. Alabe a Dios. Valió la pena su sacrificio. Una y mil veces valió la pena el sacrificio del Hijo de Dios. Valió la pena
por su conocimiento.

viento, salvará, justificará mi siervo justo a muchos y llevará las iniquidades de ellos. Por tanto, dice el Dios Padre, yo le daré parte con los grandes y con los fuertes repartirá despojos, por cuanto derramó su vida, es decir, que la sangre está en la vida, derramó su sangre hasta la muerte y fue contado con los pecadores, uno aquí y el otro ahí, dos pecadores colgados a los costados, habiendo él llevado el pecado de muchos y habiendo orado por los transgresores cuando dijo, Padre, perdónales porque no saben lo que hacen. Y Dios nos perdonó, mi amigo, porque Jesús, el Hijo de Dios, en ese altar de madera, no de piedra, en ese altar de madera colocado entre la tierra y el cielo, entre la tierra llena de pecado y el cielo santo, en ese altar el Hijo de Dios derramó hasta su última gota de sangre. Y habiendo orado por la humanidad, Dios removió para siempre el pecado de aquellos que aceptemos ese sacrificio, pero de quienes lo desprecian, toda la ira de Dios caerá contra ellos, porque el que rechaza al Hijo rechaza la vida. Denle un aplauso al Señor. Yo lo invito a que este momento usted pueda, si usted, donde quiera que esté, yo sé este momento, hermanos en Honduras, hermanos aquí en El Salvador, tenemos, por lo que entiendo, más de 15,000 visitas en internet. Imagínese, hermano, ¿qué hora tiene usted aquí en El Salvador? Las 9. ¿Sabe lo que es eso? En algunos países están sobre las 2 de la mañana y siguen escuchando. Tú donde estés, hoy más que nunca ponte de pie y repite conmigo esta oración. Hazlo. Padre, gracias. Como nunca antes te doy gracias por lo que Jesús, tu Hijo, el Cordero, hizo por mí en la cruz para salvarme, rescatarme, darme vida eterna. Señor Jesús, gracias por haber derramado hasta la última gota de sangre en la cruz. Señor, gracias porque por tu sangre puedo entrar al cielo. Por tu sangre tengo paz. Por tu sangre soy libre. Por tu sangre puedo alabarte y adorarte. Por tu sangre estaré contigo por la eternidad. Gracias por lo que hiciste en la cruz. Hoy más que nunca te digo gracias. Te amo, Señor. Bendito seas desde el siglo y hasta el siglo. Gloria y honor te pertenecen a ti. Gracias, Dios de Abraham, de Isaac y de Israel. Bendito seas, Hijo del Altísimo. Gracias, Señor. Gracias, Señor. Si usted quiere entregarle su vida a Cristo, donde quiera que esté, levante su mano. Si usted ha venido aquí por primera vez, algún amigo o amiga que está allá afuera tal vez, usted que está aquí, levante su mano y entregue su vida al Señor. Aproveche o reconcíliese con Dios, porque aún hay tiempo, mi amigo. Aún hay tiempo. Jesús viene pronto por su iglesia, levantará a su pueblo, se llevará a los cielos a su novia. Pero sin santidad nadie le verá. Donde quiera que vos estés, levanta tu mano. Y si tú estás en Chile, tú estás en Argentina, en el Perú, en el Uruguay, en el Ecuador, en Colombia, en Venezuela, si tú estás en las Guayanas, si tú estás en el Brasil o en el Uruguay, en Panamá, Costa Rica, Ecuador, qué sé yo, Guatemala, Nicaragua, Honduras, si tú estás escuchándonos en México, Canadá o Estados Unidos o cualquier país, República Dominicana o Cuba, Panamá, donde quiera que tú estés, dile, Señor, me arrepiento de mis pecados y te pido perdón por toda mi maldad. Te entrego mi corazón. Cambia mi vida. Enséñame a hacer tu voluntad. Inscribí mi nombre en el libro de la vida. Te entrego mi corazón. Ayúdame a hacer tu voluntad. Amén y amén. El libro.

Jesús, fortaléceme, ayúdame, Señor, porque la lucha es tan fuerte y yo me siento tan débil para pelear. Dame sabiduría, lléname de tu poder, dime cómo vencer las tentaciones porque he fallado. Me es fácil hacer cosas que no debo hacer, y esta es la batalla de todos los días. Aunque reconozco, Señor, que he dejado de orar y leer tu palabra, por eso me siento como desprotegido. Los dardos del enemigo me han herido, pero en este momento y en este lugar yo te pido con todo mi corazón que me perdones, que sanes mis heridas y me levantes una vez más en tu luz para poder pelear, pero ahora no en mis fuerzas, sino en el nombre de Jesús.

¿No sabes tú que yo fui el que crucifiqué a Jesús y que públicamente lo exhibí en una cruz? Soy el príncipe de este mundo, pues demostré mi dominio y mi poder. Y tú, siendo tan débil, ¿crees que me vas a vencer?

Recuerda, hijo mío, yo ya vencí por ti. Y cuando tú peleas solo, es porque te apartas de mí. Pero hoy te digo, levántate en mi nombre, que sobre todo nombre es. Ponte la armadura para que puedas resistir. Saca la espada del Espíritu, que es la palabra que te di. Y pelea, hijo mío. Pelea sin temores. Es cierto, Satanás es el príncipe de este mundo. Pero yo soy el Rey de Reyes y Señor de Señores.

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Dios le bendiga, buenas tardes. Como han estado, un verdadero privilegio estar acá en Santa Ana nuevamente, en la República del Salvador. Agradecerles por su tiempo, por su disposición de venir a escuchar una conferencia que espero sea de bendición a ustedes. Vamos a ponernos de pie y darle gracias a Dios antes de comenzar. Bendito Señor nuestro Dios, Rey del Universo, gracias te damos esta tarde por permitirnos compartir tu palabra, por darnos el honor de venir hasta tu presencia para escuchar la palabra tuya que levanta y que fortalece. Gracias a ti te damos en el nombre del Mesías Yeshua por este tiempo que nos regalas. En el nombre de Jesús te damos gracias, Señor. Amén. Sí, no, agua no, agua no, no tomo agua. Tome asiento, por favor, líquido, cualquier jugo, hermana, por favor. Bien, les pido por favor su silencio, vamos a arrancar. ¿Con quién arranco? ¿Con este? Ya. 4, 3, 2, 1, 0. Shalom Alejem, pasa a ustedes, amigos televidentes de Historia del Futuro, porque para Dios el futuro es historia. Les damos la más cordial bienvenida a este programa que se difundirá al mundo entero y se realiza acá en la República Centroamericana de El Salvador, más concretamente en la ciudad de Santa Ana. Bienvenidos a Historia del Futuro, porque para Dios el futuro es historia. Un fuerte aplauso de los salvadoreños. Es un verdadero privilegio para mí estar una vez más acá en El Salvador y concretamente en esta ciudad de Santa Ana, una de las más coquetas, de las más pintorescas ciudades de este hermoso país centroamericano. Si usted está en Centroamérica y no conoce El Salvador, pues se perdió de mucho, mijo. Es un país muy bonito, muy colorido, muy pintoresco, y esta ciudad de Santa Ana, con un clima acogedor y una belleza sin par, una ciudad muy bonita, acogedora y de gente noble, nos ha recibido una vez más, quinta vez que nos recibe acá en este país centroamericano. De verdad estoy muy agradecido a nombre del Ministerio Kedushá Santi permitirnos una vez más visitarles. Agradecemos al Ministerio CRET, Cristo Refugio en la Tempestad, que gestionó mi visita por quinta vez a la República del Salvador. Y si el Señor no ha venido, espero seguir siendo bienvenido todavía. Gracias. Dios le bendiga. El tema del cual voy a hablar en esta oportunidad es algo que Dios ha puesto en mi corazón hace una hora atrás. Yo tenía pensado predicar un mensaje apocalíptico sobre el final de los tiempos, pero Dios habló a mi corazón y me cambió totalmente el mensaje, y en cuestión de 20 minutos me entregó una prédica que espero sea de gran bendición para ustedes. Voy a hablar acerca de dos palabras que en la Biblia tienen gran importancia: sangre y cordero. Por eso el mensaje de esta oportunidad titula La bendita sangre del Cordero de Dios. Un aplauso fuerte al Señor. Bendita sangre del Hijo de Dios. Gloria a su nombre. Arrancamos con este viaje imaginario a lo largo de las Escrituras y arrancamos con Romanos capítulo 3, que dice algo que es necesario entender. Romanos 3, verso 23. Por cuanto todos pecaron, están destituidos de la gloria, es decir, de la presencia de Dios. Hermano, el pecado es una barrera que separa a la criatura de su creador. Desde el momento en que Adán y Eva pecaron, fueron destituidos del huerto del Edén. Conocemos todos esta historia. Adán y Eva son echados, expulsados del huerto del Edén, y a partir de allí toda la humanidad por generaciones ha quedado aislada de la presencia de Dios. Existe una separación total, porque Dios es santo, es puro y perfecto. En cambio, el hombre es pecador, rebelde y depravado. No pueden estar juntos. No se puede mezclar el pecado del hombre con la santidad de Dios. Es como el agua y el aceite. Por ende, Dios, para salvar a la humanidad, tenía que hacer algo para que esa humanidad perdida, apartada y separada de Él, vuelva a la vida. Porque la vida no está en existir y respirar. La vida está en estar cerca de Dios. Él es la vida. Una persona puede existir pero no vivir. La gente que no conoce a Dios existe pero no vive. No es lo mismo, mi amigo. Son muertos vivientes. Por cuanto están viviendo en sus delitos y pecados, están muertos.
ante Dios. Uno puede estar vivo físicamente, pero espiritualmente muerto a causa del pecado. Y eso ocurrió con toda la humanidad a partir del pecado de nuestros padres, Adán y Jabá. Jabá en hebreo es Eva. Lo cierto es que, hermanos y hermanas salvadoreños, salvadoreñas y del mundo entero, el pecado es el más grande problema de la humanidad. Uno puede pensar que la más grande dificultad que afrontamos nosotros es el diablo, es la adversidad, son los problemas, las enfermedades, la muerte. No, mi amigo, el problema más grande que el ser humano tiene es el pecado que lo separa de su Creador. Por ende, para remediar esta situación tan grave, Dios tenía que hacer algo para tratar y lograr, a su vez, acercar a su criatura más importante. Porque para Dios, habiendo creado a los ángeles, a los animales, a los peces y a las aves, no se bastó con ello. Para Él lo más importante es el ser humano, porque es la única criatura hecha a su imagen y semejanza. Por ende, para Él, acercar a la criatura más importante de la creación, es decir, nosotros, era la tarea más importante en la historia. Déjeme predicar, hombre. Es demasiada la bulla con los niños allá afuera, mijo. Hasta acá llega. La palabra de Dios nos habla sobre el pecado de Adán y de Eva y nos dice en el libro de Génesis, por ejemplo, que cuando Adán y Eva pecaron, descubrieron que estaban desnudos e intentaron esconderse de Dios. Y Dios, habiendo encontrado en esa condición al ser humano, tuvo que cubrirlo con pieles, dice la Escritura. Y para sacar esas pieles, Dios tuvo que haber hecho un sacrificio, sacrificar un animal y derramar su sangre. Y con las pieles de ese animal sacrificado, vestir a la primera pareja de humanos que estaban desnudos, Adán y Eva. Así comenzó en el libro de Génesis el primer sacrificio realizado por el mismísimo Dios para cubrir la desnudez de los primeros humanos. La Escritura habla mucho acerca de la importancia de la sangre. Y en estos días en que el mundo, en este momento estamos viendo, recuerda y celebra la Pascua, no puede pasar desapercibido el valor de la sangre, porque sin sangre no hay Pascua. Sin sangre no hay salvación. Sin sangre no hay rescate. Sin sangre no hay redención. No hay expiación. No hay justificación. No hay vida eterna. Sin sangre estamos perdidos. Mi hermano, el valor de la sangre en las Escrituras es tan grande que uno no puede pasar por desapercibido lo que ocurriera hace miles de años atrás, cuando los judíos, el pueblo escogido de Dios, estábamos como esclavos en Egipto. Pasaron más de 4 siglos de cautiverio hasta que Dios cumplió la promesa que le hiciera a Abraham Avinu, a nuestro padre Abraham, de rescatar a la nación de Israel de la servidumbre, de la esclavitud, de la humillación en la que vivíamos en Egipto, a manos de Faraón y de esa nación que se enseñoreó sobre nosotros como pueblo por tantos siglos. Llegó el famoso día de la liberación, cuando Dios ordena a los judíos el sacrificio de un animal que para los egipcios tenía una gran importancia. Dice la Biblia, y lo hago solamente como reminiscencia porque no puedo entrar en tanto detalle con razones de tiempo, me entenderá, que los egipcios odiaban a los judíos porque eran pastores. ¿Por qué? Porque para los egipcios el cordero era un dios, entiéndame. Los egipcios adoraban a los animales, adoraban la creación, no al Creador. Y entre tantos dioses, ellos adoraban a los corderos. Y para ellos era una locura que nosotros los judíos, siendo esclavos, pastoremos corderos, que eran los dioses de ellos. Era una locura. Era un desafío contra ellos, a su paganismo, a su idolatría, a su perversión espiritual como pueblo. Por eso, desde la época de José, el patriarca, y de Jacob, inclusive, se habla del desprecio que sentían los egipcios contra los hebreos, debido a que nosotros pastoreábamos desde la antigüedad corderos a los cuales ellos adoraban como si fueran divinidad. Y lo más terrible llegó cuando nuestra libertad, la libertad de mi pueblo, fue conquistada con la sangre de los dioses de los egipcios, de los corderos. No lo hago esto solamente como mención, sino que quiero tocar un punto también. Ustedes conocerán que en Egipto Dios envió ¿cuántas plagas?
10 plagas, y cada una de las plagas eran dioses en Egipto. Los egipcios adoraban al río Nilo y el río se les volvió sangre, era su dios. Ellos adoraban a los sapos como dioses de la fertilidad. Como dioses de la fertilidad. Y curiosamente, entiéndase esto, por favor. Los sapos, las ranas, atacaron a los egipcios. Adoraban al dios de la tormenta y luego el granizo se les vino contra ellos de una forma terrible. Mis hermanos, arranco con lo que pasó en Egipto, una noche de Pascua. La palabra Pascua viene del hebreo Pesaj. Esta palabra Pesaj significa pasar por encima de. Y en efecto, como verán más adelante en este capítulo 12 del Éxodo, la palabra Pesaj tiene un gran significado en la Escritura. Arranco. Éxodo capítulo 12, verso 1. Habló el Eterno a Moisés y a Aarón en la tierra de Egipto y les dijo: este mes os será por principio de los meses, es decir, el mes de Nisán, el primer mes del año religioso. Para ustedes, este será el primero en los meses del año. Hablad a toda la congregación de Israel diciendo: el día 10 de este mes, tómese cada uno un cordero según las familias de los padres, un cordero por familia. Mas si la familia fuere tan pequeña que no bastara para comer el cordero, entonces él y su vecino inmediato a su casa tomarán un cordero según el número de las personas. Conforme al comer de cada hombre, harán la cuenta sobre el cordero. Había que calcular. Cuando una familia la comía, la integraban tres personas no se van a acabar un cordero. Había que invitar al vecino de al lado, que quién sabe eran cinco, y entre ocho sí podían acabar el cordero y comerlo. Sigo leyendo. El animal será sin defecto, es decir, que no tenga ojo herido, que no tenga pata quebrada, que no tenga magulladuras en el cuerpo, que no esté herido, cojo, ciego, que no sea un animal enfermo. Tenía que ser un cordero perfecto, macho, no podía ser hembra, macho, de un año de nacido. Había que preparar el cordero un año para sacrificarlo. Y tomarán de las ovejas o de las cabras y lo guardarán hasta el día 14 de este mes, hasta el 14 de Nisán, hasta el 14 de Nisán. ¿Cuántos días el cordero estaba en poder de la familia? 4 días. Desde el día 10 hasta el día 14, el cordero estaba listo para ser sacrificado. Ahora escúcheme. Y lo inmolará toda la congregación del pueblo de Israel entre las dos tardes. ¿Qué quiere decir? Entre la tarde que acaba y la tarde que comienza para dar inicio al nuevo día. El día para los judíos no arranca a las 12 de la noche, sino a las 6 de la tarde. Por ende, los corderos se sacrificaban tipo 3 o 4 de la tarde, entre la tarde que estaba acabando el día y la tarde que iba a comenzar el siguiente día. A las 3 o 4 de la tarde se sacrificaban los corderos aproximadamente. Sigo leyendo. Lo guardarán hasta el día 14 del mes y lo inmolará toda la congregación del pueblo de Israel entre las dos tardes. Escuche, por favor. Y tomarán la sangre del cordero sacrificado y la pondrán en los postes y en el dintel de las casas en que lo hayan de comer. Había que hurgar, había que recolectar la sangre del cordero en un pocillo, y con hierbas había que sopar como pincel en la sangre y untar en las puertas de las casas y en los dinteles con sangre. Ahora adelanto al versículo 12. Pues, dice la Escritura, yo aquella noche pasaré. Ahí viene la palabra Pesaj en hebreo, pasar, pero por encima de, saltando, significa pasar saltando por la tierra de Egipto, y heriré a todo primogénito en la tierra de Egipto, así de hombres como de bestias, y ejecutaré mis juicios en todos los dioses de Egipto, yo el Señor. ¿En cuáles dioses? Ellos adoraban todo lo que las plagas mencionan, ¿verdad? Adoraban a los moscos, adoraban al Nilo, adoraban a la tormenta, adoraban a los sapos, adoraban a las moscas, y esas fueron las plagas que los atormentaron. Entonces, los corderos también eran dioses en Egipto. Por eso dice textualmente la Escritura en este pasaje: ejecutaré mi juicio contra todos los dioses de Egipto, es decir, los mismos corderos. Sigo. Y la sangre os será por señal en las casas donde ustedes estén. Y veré la sangre y pasaré, nuevamente la palabra pasar, Pesaj en hebreo, pasaré de ustedes, y no habrá entre ustedes plaga de mortandad cuando yo hiera la tierra de Egipto. Es decir, que cuando el ángel de la muerte visitó la tierra de Mitzrayim, Egipto, cuando pasaba el ángel y miraba que en una casa había sangre en las puertas, el ángel se saltaba. Y si al lado había una casa donde no había sangre, entraba y mataba al primogénito.
Eso es lo que se está describiendo en este pasaje. Esto fue lo que ocurrió en el Éxodo. Ahora, veamos Éxodo 12, versículos 22 al 28. Saltemos unos cuantos versículos por cuestión de tiempo. Tomad un manojo de hisopo y mojadlo en la sangre que estará en el lebrillo, y unten el dintel y los dos postes con la sangre que está en el lebrillo. Ninguno de ustedes salga de las puertas de su casa hasta la mañana. No se expongan, porque si salen, mueren. ¿Qué es lo que dio protección a los judíos en sus casas? La sangre. Donde que el judío untaba con sangre la puerta, pero él se salía, la muerte lo agarraba en la calle. Así de simple. La sangre era como un paraguas, una protección, un pararrayos para que la muerte no lo alcanzara a los hijos de Israel. La sangre salvó a la nación. Sigo leyendo. En versículo ¿qué? 23 me toca. Porque el Eterno pasará, otra vez pasará a Pesaj, pasará saltando e hiriendo a los egipcios. Y cuando vea la sangre en el dintel y en los postes, pasará Pesaj, pasar saltando aquella puerta, y no dejará entrar al heridor en vuestras casas para herir. Textualmente podemos ver en este escrito que la sangre fue lo que liberó a la nación de Israel. Podemos ver en el versículo 26. Y cuando les dijeren vuestros hijos, ¿qué es este rito vuestro? Vosotros responderéis, el cordero es la víctima de la Pascua del Señor, la cual pasó por encima, vea, pasar por encima, saltar de las casas de los hijos de Israel en Egipto, cuando hirió a los egipcios y libró vuestras casas. Entonces todo el pueblo inclinó y adoró. Dese cuenta usted, la sangre fue la salvación de toda una nación que estaba en la esclavitud y estaba a punto de alcanzar la libertad. La nación de Israel había sufrido demasiado a manos de un tirano dictador, un faraón perverso. Los estudiosos dicen que fue Ramsés II. Lo cierto es que en Egipto nuestra estadía no fue nada agradable. Los últimos siglos de nuestra estancia en Egipto como pueblo fueron de lo más lúgubres y tristes. Pero en aquella noche Dios hirió a los primogénitos de Egipto, mató a todo primogénito en esa nación, pero la sangre permitió que el pueblo judío escapara. No fue la única vez en que la nación de Israel sacrificó cordero. Fue tan célebre esto que para todos los judíos, en los días del tabernáculo y del templo, todos los días de Dios había que sacrificar dos corderos, uno en la mañana y uno en la tarde. Se conoce en las escrituras este término como sacrificio continuo. El sacrificio continuo es todos los días, sin excepción, sacrificar un cordero en la mañana y en la tarde como memoria del cordero que nos sacó de Egipto. El cordero está muy arraigado a la libertad, en el concepto mental que tenemos nosotros los judíos. Para nosotros, cordero es libertad, cordero es salvación y sangre de cordero es protección. Ahora bien, en el Éxodo capítulo 29, versículo 39, veremos esto más claramente. Agradecemos a todos nuestros hermanos que nos están escuchando en el mundo entero esta conferencia. Éxodo 29, 39 dice, textual, ofreceréis, escuche bien, atienda bien, si quiere desde el 38, esto es lo que se ofrecerá sobre el altar, dos corderos de un año, escuche, de un año cada día continuamente. Ofreceréis uno de los corderos por la mañana y el otro cordero lo ofrecerás en las horas de la tarde. ¿Ok? ¿Se da cuenta? A nosotros los judíos Dios quiso dejarnos claro en la mente que gracias al sacrificio de un cordero escapamos de la esclavitud. Nunca teníamos los judíos que olvidarnos de ese corderito. Ahora recuerde usted, fue la familia judía en Pascua la que tenía que aportar el cordero. Dice la escritura, un cordero por familia. ¿Qué pasaba? ¿Cómo era el contexto? Se lo explico rápido. Un año antes de la Pascua, todos los padres de familia, entienda que la nación hebrea, mi pueblo, es una nación eminentemente agrícola y trabajamos, ¿verdad?, en lo agropecuario, con la crianza de animales y la producción de la tierra. Al ser un pueblo eminentemente agrícola, estábamos familiarizados con este tema. Entonces los padres de familia esperaban el momento oportuno para que naciera un corderito en el rebaño y escogían al mejor de los
y había que alimentarlo y cuidarlo durante un año. Al mejor de los corderitos, cuidarlo como un bebé, protegerlo, amarlo, tenerlo al cuidado máximo a ese cordero, porque ese era el que teníamos que sacrificar el año siguiente cuando llegara la Pascua. No es que se escogía un cordero al azar. Lo mejor, lo más recomendable, dicen las fuentes rabínicas, era esperar que parieran al corderito, y desde su mismo nacimiento el padre de familia cuidaba con toda la familia alrededor a ese corderito que dentro de un año sería sacrificado para la siguiente Pesaj o Pascua. Entiéndase bien. Entonces podemos ver la familia proveyéndose de cordero. Veremos que llegará el día, cuando estemos estudiando el mensaje, en que no será el hombre, no será un padre de familia el que se provea cordero. Veremos que el mismísimo Padre del Cielo proveyó su propio cordero para salvación de la humanidad. Alabe al Dios vivo y verdadero. Levítico 17, verso 11. El valor de la sangre es tan grande que para nosotros los judíos comer sangre es una abominación. Cuando, por ejemplo, las suegras salvadoreñas, terribles suegras, comen morcilla, están cometiendo una terrible abominación contra Dios. Y la orden de no comer morcilla no solo es para judíos, para ustedes también. En Hechos de los Apóstoles, capítulo 15, dice que los gentiles no coman animal ahogado, es decir, asfixiado o torturado antes de matarlo, y que no coman sangre. Esa orden es para ustedes, no solo para nosotros, es para ustedes. O sea que una suegra que come morcilla comete una abominación. No puede comerse sangre, es una abominación. Ahora va a entender por qué. Levítico 17, versículo 11, dice textualmente: porque la vida de la carne, o sea del cuerpo, está en la sangre. Oiga, la vida del cuerpo está en la sangre. Escuche, y yo les he dado la sangre no para comer ni para tomar. ¿O ustedes se creen Drácula? ¿Ustedes se creen vampiresas? No, hermanas suegras, no. Escuchen. Yo les he dado la sangre no para comer ni para tomársela, sino para hacer expiación. ¿Qué es expiar? La palabra expiación viene del hebreo kafar o kafar, de donde viene la palabra kipur, que significa expiación. Estas palabras kafar y kipur están íntimamente relacionadas y significan tapar el pecado, cubrir la falta. La sangre derramada cubría el pecado, tapaba. Ustedes cuando están barriendo su casa encuentran un montón de escombros. ¿Y qué tienen que hacer con eso? Sacarlo, botar, quitar la mugre, quitar la basura. La sangre, ¿qué hacía? Despejaba el camino. La sangre no es para comer, es para expiar, en el contexto bíblico. Entonces dice: yo les he dado la sangre para hacer expiación sobre el altar de Dios por vuestras almas. El alma del ser humano es pura, pero cuando peca se contamina, se ensucia. Dice el profeta Jeremías: aunque te laves con jabón y amontones lejía sobre ti, la mancha de tu pecado permanece delante de mis ojos. Jeremías 2:22. Exclaro, el pecado es una mancha indeleble, es decir, imborrable. No se puede quitar la mancha del pecado. Usted está vestida elegantemente de blanco. Imagínese usted, está yéndose al matricidio, perdón, al matrimonio, vestida de ajuar, toda vestida de blanco. Está llegando a la iglesia para colgarse, digo, casarse. Llega al templo y antes de entrar al templo, un sinvergüenza agarra y le echa a usted un balde, una cubeta de aceite sucio de camión a su vestido de novia. ¿Qué hace usted? Agradecerle porque le libró de tener suegra. No. Escuche, queda manchada su vestidura. Y la Biblia dice que tenemos que presentarnos sin mancha ni arruga. Pero el pecado es una mancha, ¿con qué la vamos a quitar? Usted ese rato no va a ir a conseguir, pues, queridita, ¿cómo se llama? Cloro, lavandina, ace o lo que sea, jabón. Hay manchas que el jabón no borra, mi amigo.
Hay manchas que el cloro no saca de la ropa, quedan marcadas para siempre esa ropa y a veces no se puede volver a usar. Imagínese el alma, queda manchada por el pecado. El alma queda manchada. ¿Y con qué se tiene que quitar el pecado? Con sangre inocente. ¿Por qué Dios ordenó sacrificar animales? Sencillo, mi amigo, porque los animales no pecan, su sangre es pura. La sangre de otro humano no puede cubrir el pecado del otro, porque los dos son pecadores. Un contaminado por el pecado no puede curar a un contaminado por pecado. Un enfermo de SIDA no va a curar a otro enfermo de SIDA. No se puede. Imagínate tú, una persona que tiene leucemia. ¿Usted sabe lo que es la leucemia? Una enfermedad en la sangre, cáncer en la sangre. La gente que sufre de esta enfermedad está condenada a muerte. Tarde o temprano la muerte les llega. Pero para continuar viviendo, ¿qué hacen? Permanentes transfusiones totales de sangre. Tienen que vaciar toda la sangre que se contaminó y meter nueva sangre. Pero ¿qué tal si una persona con leucemia va a una transfusión de sangre y se encuentra con la sangre de un sidoso o con otro leucémico? Mijito, se acaba de morir. Entonces la sangre del hombre no puede salvar la sangre de otro hombre. El humano no puede morir para salvar a otro humano, porque todos estamos destituidos de la gloria de Dios. Por eso Dios exigía sangre pura, inocente, de alguien que no peque. Y los animales no pecan porque son inconscientes de falta. Que yo sepa, ningún perro confiesa pecado de adulterio, ¿verdad? Por algo es perro. Escuche, vuelvo al tema. Entonces, dése cuenta, la sangre era para expiar, pero para expiar tenía que ser pura esa sangre, no haberse contaminado. Y la sangre de los animales tapaba, cubría el pecado. Para eso es la sangre, para expiar, para quitar de en medio el pecado. Eso también significa expiar, quitar en medio una barrera. Usted quiere acercarse a algo y hay una barrera, no la puede pasar. Pero si esa barrera es removida, es quitada, usted tiene paso libre. ¿Y con qué se va a remover eso? Con la sangre. La sangre expía. La sangre abre paso, abre camino. Entonces escuche, sin sangre no se puede. Poniendo, dice la Escritura, la sangre les he dado para hacer expiación sobre el altar por vuestras almas. Y la misma sangre, escuche, la misma sangre hará expiación de la persona. Verso 10. Si cualquier varón de la casa de Israel o de los extranjeros que moran entre ellos comiere alguna sangre, yo pondré mi rostro contra esa persona que comiere sangre y la exterminaré del medio de su pueblo. ¿Se cuenta?

Buenos días. 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

0: días.
1: Muy buenos días, amada audiencia, que Dios me les bendiga. A continuación nos vamos a quedar con el devocional con nuestro pastor. Adelante, hermano.
2: Dios les bendiga, hermanos y amigos. Es un gozo, un placer, una bendición estar nuevamente con ustedes en este devocional, deseando que el Dios Todopoderoso pueda bendecirles grandes y maravillosamente. Bendito sea el Señor. Aleluya. Alabado sea Dios. Estamos deseando que la gracia del Señor esté con ustedes desde hoy y para siempre. Bendito sea el Rey de Reyes. Aleluya. Queremos también saludar a nuestros hermanos patrocinadores, a nuestra hermana, a la familia Pleites, ahí en Estados Unidos. Que Dios le bendiga, que viene incorporándose a tratar en esta, pues, predicando en esta forma, ¿verdad?, desde Estados Unidos. Como también nuestra hermana Gloribel Chicas Martínez, que también está en Estados Unidos, que está patrocinando también este espacio, hermana, la familia Pleites, hermana Gloribel Chicas, y nuestra hermana Irma Andrades, también en Nueva Jersey, que también está patrocinando, y hermano Cornelio y hermana María Méndez, ahí en Houston. Que Dios los colme de ricas y abundantes bendiciones a mis hermanos patrocinadores de esta mañana. Gracias, hermanos, por unirse y llevar esta palabra juntamente conmigo a todas partes. Alabado sea Dios, bendito el Señor Jesucristo. Que Dios los colme de ricas y abundantes bendiciones a todos los patrocinadores y a todos los que están orando por este ministerio. También los que están ayudando de cualquier manera, ya sea orando, ya sea ofrendando, ya sea, bueno, como usted sienta en su corazón. Lo importante es que sigamos adelante, porque el Señor viene pronto. Alabado sea Dios. Vamos a orar por todos los hermanos en este momento. Señor Jesús, en esta hora te damos la gloria, la honra, la adoración. Dios poderoso, Dios eterno, Dios bendito, Dios soberano, gracias porque yo me acosté, dormí, desperté porque Jehová me sustentaba. Bendito el Señor Jesucristo, es bueno, poderoso, grande, eterno, soberano, alabado sea Dios. Aleluya, aleluya, aleluya, santo, santo, santo, santo, santo, santo, santo, santo. Gloria, gloria, gloria, gloria al que viene, gloria al que se levantó de la tumba, al eterno, al soberano. Bendito mi Señor, bendito mi Rey, santo Dios, santo Dios, santo Dios. Aleluya, alabanza a Dios, alabanza a Dios. Alabado sea Dios, bendito el Señor. Gracias, gracias, gracias, Padre. Gracias, Hijo. Gracias, Espíritu Santo. Bendeciré a Jehová en todo tiempo. Su alabanza estará de continuo en mi boca. Llegará mi alma. Lo oirán los mansos y se alegrarán. Engrandeced a Jehová conmigo y exaltemos aún su nombre. Este pobre clamó, le oyó Jehová y lo libró de todas sus angustias. Gracias, Señor. Gracias, Padre. Aleluya. Bendito sea el Señor. Gloria a Jesús. Gloria a Jesús. Aleluya. Alabado sea Dios. Alabado sea Dios. Alabado sea Dios. Bien, estamos ahí también pidiendo la bendición para todos los hermanos que están en diferentes lugares. Alabanza a Dios, bendito el Señor. Vamos en este momento, hermanos queridos, comentando acerca de lo que no quieren hacer compromiso total. Se apartan de Dios. Los que no quieren hacer un compromiso total, estos se van al mundo, porque no quieren hacer el compromiso. y viven una vida sin agradar a Dios. Y podemos ver nosotros que acá nos habla la palabra del Señor, aleluya, y nos dice, aleluya, después de esto Jesús fue al otro lado del mar de Galilea y de Tiberia, y le seguía una gran multitud porque veían los señales que hacía en los enfermos. Entonces subió Jesús a un monte y se sentó ahí con sus discípulos. Y estaba cerca la Pascua, la fiesta de los judíos. Cuando alzó Jesús los ojos y vio que había venido a él gran multitud, dijo a Felipe: ¿Dónde compraremos pan para que coman estos? Pero esto decía para probar, porque él sabía lo que había de hacer. Y Felipe le respondió: de 200 denarios no ajustarán para pues comer todos. Y ahí vemos nosotros que la parte de donde estamos en el versículo 8, uno de sus discípulos, Andrés, hermano de Simón Pedro, le dijo: aquí está aquí está un muchacho que tiene cinco panes y de cebada y dos pececillos más, que es esto para todos nosotros. Y aquí estamos viendo, hermanos, que Jesucristo multiplica, alimenta a sus discípulos en aquellos momentos difíciles, en aquellos momentos tremendos. Aleluya. Y él, Jesucristo, hace todo esto, hace que sus discípulos tuvieran lo que les hacía falta. Y él se preocupaba por ellos. Pero hay momentos donde los discípulos, aún con todo lo que Jesús hacía, pensaron en irse, irse. Mire, y ahí es donde vemos que ahí vamos y vemos ahí que el versículo 66, estamos viendo que ya no querían seguir a Jesús. En el 67, 68. Y esto es bien importante, ¿verdad? Y dijo entonces Jesús a los 12: ¿queréis acaso iros también vosotros? Y le respondió Simón Pedro: Señor, ¿a quién iremos? Tú tienes palabras de vida eterna. Pero ahí dice: desde entonces muchos de los que andaban con Jesús se querían ir, otros se habían ido. Y Jesús haciendo milagros, haciendo todo, y ellos pensando que iban a lograr, y que iban, que pues Jesús se iba a ir y ellos cómo iban a quedar. Pero ahí podemos ver nosotros que dice la palabra del Señor claramente, aleluya, desde entonces muchos de sus discípulos volvieron atrás y ya no andaban con él. Y dijo entonces Jesús a los 12: ¿queréis acaso iros también vosotros? Y le respondió Simón Pedro: Señor, ¿a quién iremos si solamente tú tienes palabras de vida eterna? Y esta es una de las partes que sucede. Eran aquellos hombres que seguían a Jesús literalmente ahí, lo veían, lo tocaban, platicaban, y aún llegó el momento donde el diablo los tocó y empezó aquellos a volver atrás. Pero Jesucristo no se espantó, no se enojó, no se desesperó por aquello que estaba sucediendo, sino que aún dijo: ¿queréis ir vosotros también? ¿Queréis ir, no? Por eso dice, desde entonces muchos de sus discípulos volvieron atrás y ya no anduvieron con él, ¿va? Porque el diablo los desesperó. ¿Y por qué estoy hablando esto? Porque si a estos discípulos que andaban literalmente con Jesús, personalmente, mejor dicho, con Jesús, el diablo los tocó y buscaron a irse, pues piense ahora. Ahora que, pues, no es lo mismo como andaban aquellos discípulos como andamos nosotros. Por eso debemos de apegarnos, luchar, fortalecernos para no volver atrás. ¿Cuántos son miles y miles y miles de cristianos que están volviendo atrás? Y más con la heladez, la tibieza de la iglesia en que estamos hoy, pues con más frecuencia la gente se queda. La gente se desanima, la gente piensa que está perdiendo el tiempo y pobrecitos de cada uno de ellos, porque están equivocados, se han dejado vencer por el enemigo. Y por eso es que hay un llamado a poder, mire, buscar, de entrar en el fuego de Dios, aleluya, llenarnos del poder de la palabra, del Espíritu, para que el diablo no nos toque, para que el diablo no nos haga retroceder. Alabado sea Dios. Y esto es importantísimo. El fuego en la iglesia se ha terminado. Aleluya. Aquella iglesia viva, aquella iglesia llena del poder de Dios, ya no se encuentra. Y eso es la parte tremendo, el peligro en que está la iglesia. Alabado sea Dios. Los que no quieren hacer compromiso total con Jesús van para atrás. Eso se tiene que quedar. Pero usted sea una persona que cada día se enamore más de Cristo, que cada día se acerque más, que cada día le diga: Señor, aquí estoy, ¿qué quieres que haga? Aleluya. Bendito sea el Señor. Ahora, en ese momento, Jesús no se puso a llorar, Jesús no se puso triste, no, sino que Jesús les estaba pidiendo. O sea, decían ellos que por qué estaban haciendo eso. Y Jesús no se afligía, Jesús. Pero le preguntaron, ¿y por qué se van? Pues es que Jesús pide demasiado. Eso es lo que dijeron. Jesús exige demasiado. Y esa es la misma trampa que el diablo tiende a la mayoría de los cristianos. Y los cristianos se quieren ver ahí en problemas en la iglesia, que se les diga que trabajen, que se les diga que tomen responsabilidades. La mayoría de los cristianos no les gusta. La mayoría de los cristianos quieren, en este tiempo, quieren que les diga que les están naciendo alas, que se ven hermosos, como que son ángeles y todo. Y ahí están, aunque estén engañados, aunque estén lejos del Señor, pero quieren halagos, quieren esto y no quieren la palabra, porque la palabra es como una espada de dos filos que penetra el alma, parte tuétanos, coyunturas, todo, la palabra. Y eso es lo que no le gusta a la gente. Mejor van para afuera, van para atrás. Y con el tiempo que tenemos, que ya estamos en víspera del arrebatamiento, Jesús les estaba pidiendo demasiado. Y eso es el grito de todas las iglesias. Cuando se exhorta que se trabaje, que se diga que esto, dice, no, mejor me voy para otra, mejor me voy, ya no vuelvo, porque aquí exigen demasiado. Simplemente se alejaron de Jesús. Aleluya. ¿Por qué? Porque estaba pidiendo demasiado Jesús. Ahora, el avivamiento que había terminado. Ya nadie pensaba en, no, mejor me voy, ya no sigo, aquí no se logra nada, aquí no vamos a aprovechar, vámonos mejor. Y empezaron, mire, con un solo que empezó con eso, se fue creciendo hasta que salió la multitud. Y eso es idéntico a lo que está sucediendo ahora. Ahora los miembros andan de iglesia en iglesia, ahí llega, después está unos 2, 3 meses y se hacen miembro de la iglesia y se van para otra. Y allá van a hacer lo mismo, hacerse miembro de la iglesia y después se van para otra. Y Por ende, como dicen, hay personas que son miembros en unas 10, 4 iglesias, 5 iglesias, porque andan de iglesia en iglesia y nunca se paran porque están, aleluya, recibiendo el mensaje del enemigo. El enemigo vino a destruir, matar y robar. El Cristo de la gloria vino a dar vida y vida en abundancia, pero eso no les interesa a la gente en este tiempo. Aleluya. ¿Por qué se van? Es que Jesús está pidiendo demasiado. Es que ese pastor, es que ese aquí, es que ese allá, y por eso me voy. Simplemente se alejaron de Jesús. No saben ellos que lo que están haciendo no están alejando del pastor, del diácono, de la líder, sino de Jesús. El levantamiento había comenzado. La rebelión había comenzado. Aleluya. Pero Jesús le pide a los 12 ahora que hagan compromiso o también se vayan. Si ustedes no hacen compromiso, váyanse. Así que eso es lo que Jesús hace. Si usted no se siente bien con el Señor, pues vea qué hace. Eso dice la palabra. Hay un pequeño remanente, que eso es lo que Jesús sabe, que hay un pequeño remanente. En aquel tiempo eran 12 que se quedaron con Jesús, que se vayan todos, pero los 12 no se fueron. Y aún Jesús les dijo, ¿se quieren ir ustedes también? Qué tremendo. Dijo entonces Jesús a los 12, ¿queréis acaso iros también vosotros? Porque todos estaban yendo. Y respondió Simón Pedro, Señor, ¿a quién iremos? Y solo tú tienes palabras de vida eterna. Y eso es lo que tenemos que tener en el corazón, cualquier situación que venga sobre nosotros, porque no puede ser la misma, pero el diablo va a poner cualquier trampa para poder alejarte de la iglesia, para que te apartes de lo bueno y busques lo malo. Pero tú tienes que tener la palabra de Dios, Juan 6, 67, 68. Ah, dijo entonces Jesús a los 12, ¿queréis ir también vosotros? ¿Se quieren ir ustedes? Respondió Simón Pedro, Señor, ¿a quién iremos? Estaba persuadido que no había nadie en el mundo igual a Jesús. No había. Entonces, ¿a quién podían ir? Y eso es lo mismo que tenemos que tener hoy. ¿A quién vamos a ir? Te cambias de una iglesia a otra y andas para otra y otra. Mira, este es un problema que te deja manosear por el diablo. Tú tienes que tomar decisiones hoy. Tú tienes que decir, estarse en una iglesia, quédate ahí. Esa iglesia es sana, esa iglesia es una iglesia que busca al Señor, pues no te muevas. Pero ahí andan de iglesia en iglesia y andan pensando que simplemente porque cuando llega la persona, los pastores, los miembros, empiezan ahí, ay, qué bonito, que quede, que aquí, que y le empiezan a ofrecer. Y después se quedan y a los días ya van para otra, y andan para otra y otra. Esa es una trampa del enemigo que no te deja estabilizarte. No sabes que andas perdiendo el tiempo. Es como que un trabajador vaya a buscar trabajo y le dieron trabajo y ahí empezó a trabajar y después dijo, no, no, no me gusta aquí, voy a ir a buscar otro. Y se va y anda por todos los lugares buscando, o sea, queriendo trabajar. Y el caso es que va a perder el tiempo porque nunca se va a estabilizar, nunca va a tener experiencia de lo que está por aprender. Lo mismo a los cristianos. Los cristianos ahí andan como niños recién nacidos, con leche, tomando lechita, pidiendo que les den la bienvenida, porque les gusta que den bienvenido el hermano, bienvenido ahora, y bueno, que ya ahora es miembro de acá, tres mesas y a los tres va para otra y le están dando la vida. Y eso es lo que le gusta, que el Señor reprenda al diablo. Hay que estabilizarnos, hay que pararnos firme, enfrentar cualquier problema. Y óigame, y no apartarnos de Jesús, porque si tú eres manso, humilde de corazón, el Señor está contigo. El Señor no te deja. Alabado. Aleluya. Bendito sea el Señor. Aleluya. Jesús les estaba pidiendo demasiado. Simplemente se alejaron de Jesús. El levantamiento había empezado. La rebelión se había comenzado. Jesús les pide a los 12 ahora que hagan también compromiso con el Señor. ¿Quieren quedarse ustedes? Hagan compromiso. Párense firmes. No sean cobardes. Porque ustedes tienen que enfrentar. Y había ese pequeño grupo de 12 personas que eran los que se quedaron. Jesús, ahí lo vemos en Jesús, perdón, en Juan 6, 67 en adelante. Jesús entonces, y dijo entonces Jesús a los 12, que queréis acaso irnos también vosotros. Le respondió Simón Pedro, Señor, ¿a quién iremos? Y solamente tú tienes palabras de vida eterna. Y esa es la sabiduría, eso es lo que tenemos que tener en la mente. ¿A quién iremos si nos salimos de estar con Jesús? ¿A quién vamos? Si solo Jesús tiene palabras de vida eterna, entonces no podemos ir para otro porque no hay otro nombre bajo del cielo dado a los hombres en quien podamos ser salvos. Si tú te apartas de Jesús, estás en las manos del diablo, porque ese es el que está impidiendo que camines, que te esfuerces, que luches, que sea un cristiano verdadero. Aleluya, que pueda enfrentar cualquier prueba. Él te va a meter cualquier situación difícil para que te quede. Aleluya. Entonces, hermanos, nosotros tenemos que seguir a Jesús de por vida, no por un momento, por 2 años, por 3 años. Hay gente que se está reconciliando varias veces ya y nunca persevera. Porque esto es lo que tenemos que seguir a Jesús de por vida, sin importar lo que suceda, lo que llegue a suceder. Tenemos que esforzarnos. Ahora, la revolución, pues la situación había llegado. Y el limpiamiento, o sea, de toda esta maldad, tuvo que hacerlo Jesús hablándoles rectamente. Alabado sea Dios. Bendito el Señor. Bendito Dios. Así que parémonos, si usted está pensando, otra de las cosas que el diablo pone, tú tienes que moverte a otra iglesia. Si te está moviendo a una iglesia, te va a mover a la otra y a la otra y a la otra. Y por último, vas a quedar fuera, porque no te estabilizas. Lo que tú tienes que hacer no es estar viendo hombres, sino viendo a Jesús. Entra en la oración, entra en la lectura de la Biblia, en la devoción, ten ese devocional para que Dios te bendiga, para que Dios te dirija, el Espíritu Santo te guíe. No estés viendo hombres, no estés viendo religión ni nada. Tú ve a Jesús. Jesús es el buen pastor y Él su vida da por nosotros. Este grupo de discípulos revolucionarios empezaron a crecer. Esos 12 que se quedaron con Jesús empezaron a crecer en Jesucristo. Y ahí vemos en Hechos 5:14 y dice, y los que creían en el Señor aumentaban más, gran número así de hombres como de mujeres. Ahí está, los que se quedaron empezaron a crecer y todo, donde quiera que hay un grupo de gente poderosa, de gente que no se deja mover por Satanás y que le hace guerra a Satanás, el Señor, mire, siempre aumentará más y más y más a cada uno. Esto es, el Señor va a aumentar tu fe, el Señor te va a aumentar en todo, en todo. Alabado sea Dios. El tiempo se me pasó, hermano, y vamos a continuar. Quizás si Dios nos permite mañana, si Dios nos da el día, vamos a continuar. Pero queremos que tú seas de esos discípulos que no se aparten del Señor, de esos discípulos que sean fieles al Cristo de la gloria, y vas a ver cómo vas a crecer, cómo vas a recibir bendición, cómo Dios te va a atender grande y maravillosamente. Sé fiel al Señor, no estés pensando en otra iglesia, no estés pensando, a no ser que te muevas, que te han movido de lugar y ya te queda demasiado. Ahora ahí pues puede haber alguna razón, pero de lo contrario, mantente firme a donde Dios te tiene. Dios te ha llamado. Dios usó esa gente de esa iglesia para que fueras a la iglesia tú, para que tú te convirtieras. Y ahora estás pagándole mal con irte para otro lugar pensando que las cosas van a ser mejor. Lo mejor no es que te cambies de iglesia, lo mejor es que seas obediente, lo mejor es que te conviertas y el Señor te va a seguir bendiciendo. Vamos a orar. Señor Jesús, en este momento, Dios, te doy gracias porque me permite, Señor, tener esta reflexión. Señor, tú sabes por qué. Alabado sea Dios, bendice a todos estos hermanos que están ahí, Señor, cambiándose de un lado para otro. Señor, bendice a estos hermanos que no se afirman, que no buscan a obedecer la palabra, que no buscan aprender la palabra. Señor Jesús, tómalos en tus manos, ayúdales, Espíritu Santo, ministra su vida, aleluya, para que se estabilicen y ellos puedan crecer y puedan tener privilegios y ellos puedan hacer tu santa y bendita voluntad. Oro por ellos, Señor, que los ayudes, que quites ese espíritu del diablo que los perturba, que los mueve, que los hace como quiere. En el Señor Jesucristo hay vida y hay más poder. El diablo está vencido. Cristo lo venció en la cruz del Calvario y no puede hacer que ese diablo vencido te esté dirigiendo a ti. Tú tienes que salir de en medio de ellos. Tienes que salir de la situación que vives y afírmate en Cristo. Hoy, este día, si puedes decirle, Señor, perdóname por ser cobarde, perdóname por andar haciendo lo que no debería hacer. Y ahora, Señor, me voy a estabilizar, voy a servirte, voy a ser fiel, voy a buscar las almas, voy a leer, voy a estudiar la palabra y voy a orar. Vamos a evangelizar, vamos a llevar adelante la gran comisión. Señor, aquí estoy, Señor, úsame para tu gloria. Alabado sea Dios, gracias, Señor, bendito Dios, aleluya. Usted que es un amigo, usted que es un amigo, dígale, Señor Jesús, perdóname. Señor Jesús, yo te acepto en este día. Yo te recibo en mi corazón y inscribe mi nombre en el libro de la vida. Séllame con el Espíritu Santo. Yo que voy a servirte toda mi vida, Señor. También me reconcilio el caído. Me reconcilio contigo, Señor. Perdona mis pecados. Yo quiero volver a ti, Señor, y ser fiel. Alabado sea Dios. Aleluya. También los enfermos, enfermos, en el nombre de Jesús, reprendo todo espíritu de enfermedad, toda fuerza del diablo le echo fuera. En el nombre de Jesús, en el nombre de Jesús, se va esa enfermedad, como te llame, diablo, te ordeno que salga, que dejes libre ese hermano, aleluya, ese amigo, en el nombre de Jesús, recibe la sanidad, recibe, créelo, créelo, créelo, al Señor no hay nada imposible, aleluya, Él es el poderoso, Él es el grande, el que resucitó a Lázaro, aleluya, Él es el mismo de ayer, de hoy, por los siglos, Él dice, venid a mí tal como estás, alabado, alabado. Alabado, alabado sea Dios. Aleluya, reciba, reciba, reciba, reciba la bendición del Padre, el Hijo, el Espíritu Santo, recíbala. En el nombre de Jesús, gracias, Cristo, gracias, mi Señor, gracias, mi Rey, poderoso, poderoso, poderoso, para ti sea toda la gloria, toda la honra, toda la adoración. Gracias, Señor, por los patrocinadores. Dios mío, Dios santo, pon tu mano de poder sobre ellos. Cualquier problema que estén pasando, tú lo puedas resolver. En el nombre de Jesús se va todo demonio y la cobertura y el poder de Dios esté sobre ellos. Gracias por nuestros hermanos, aleluya, que están patrocinando. Señor, este momento, hermano Cornelio, hermana María Méndez, hermana Irma Andrade, Señor, bendícelo, Dios mío, aleluya, aleluya, hermana Gloribel Chica, Señor, en tus manos le ponemos la familia Pleites, también Estados Unidos, Dios poderoso, los cubro con la sangre de Cristo y todos los que han estado patrocinando en otro espacio, que la gracia tuya, el poder de tu palabra, los sea con ellos en este día. Gracias, Señor, amén. Y amén. Llegamos al final de este devocional desde San Miguel, El Salvador, Centroamérica. Les habló el pastor José Vidal Alvarado. Que Dios les bendiga a todos.

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Muy buenos días, amada audiencia, muy buenos días, que Dios me les bendiga. Es una bendición grande de nuestro Dios que nos concede estar iniciando semana. Estamos llegando al día lunes 29 de junio del año 2026. Dios ha sido bueno, Dios ha sido grande con cada uno de nosotros. Hoy podemos decir que hasta aquí nos ha ayudado Jehová de los ejércitos. Un gusto poderles saludar, poderles acompañar. Es una bendición grande de nuestro Dios que usted se encuentre ya en fiel sintonía de esta estación de bendición. Saludos a usted que nos escucha a través de Radio Cred, a través del dial 1080 AM, como a usted que se está dejando acompañar también a través de la señal de Radio Alerta Final en el 102.1 FM. Recuerde que usted puede hacer su reporte, puede llamarnos, puede enviarnos ese mensajito a nuestro número de WhatsApp 7923-9593. Está totalmente disponible. Usted puede enviarnos ese mensaje, esa notita de voz, como también puede hacernos esa llamadita. Para nosotros será un privilegio poderle saludar, poderle complacer con esas bellas alabanzas en género norteñas, rancheras o en ese mariachi cristiano que usted desea escuchar. A usted que ya se va dirigiendo hacia su lugar de trabajo, que sea Dios guardándole de una manera muy especial, que así como sale con bien de casita, así pueda regresar. A usted que se encuentra realizando las quehaceres del hogar, como a usted que se encuentra ya disfrutando de una rica tacita de café con un pedazo de pan y acompañados de este hermoso espacio de Amanecer con Cristo, que Dios me les bendiga. No contamos con patrocinador, está totalmente disponible. ¿Qué le parece si usted se une a esta bendición y colabora con este ministerio a patrocinar esta media hora de Amanecer con Cristo? Dios es quien se lo va a bendecir, Dios es quien se lo va a multiplicar. Vamos a dejar el siguiente tema consumado a cargo del mariachi Líbano.

Muy bien, llegamos a las 5, pasado ya 51 minutos, 5 de la mañana, pasado ya 51 minutos. Estábamos escuchando el tema Corazón Herido a cargo de Katy Mazariegos. Anteriormente también escuchábamos Consumado a cargo del Mariachi Líbano. Nos vamos a ir despidiendo ya de este bello espacio de Amanecer con Cristo, y a eso de las 6 en Radio Cred venimos escuchando los microprogramas Un Mensaje a la Conciencia y El Amor que Vale. Y en Radio Alerta Final vamos a continuar con el programa Buenos Días. Así que le hacemos esa invitación a usted para que no se desconecte de esta hermosa programación. Y recuerde, si desea comunicarse con nosotros a cabina de radio, usted puede llamar 2609-1080. Está totalmente disponible, como también nuestro número de WhatsApp, el 7923-9593. Vamos escuchando estos últimos temas en este espacio de Amanecer con Cristo.

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1: Muy bien, escuchábamos Yo me levanto temprano a cargo de Francisco Orantes. Saludamos de una manera muy especial a nuestro hermano Carlos Bonilla, que Dios le bendiga y nos está escuchando en esta hermosa mañana. Un gusto saludarle. Gracias por estarse dejando acompañar de Radio Cred. Un gusto saludarle. Vamos a escuchar este último tema, Mi guitarra y yo, a cargo de Cristóbal Lara. Y a las 6 venimos con los micrófonos. Programa, un mensaje a la conciencia y el amor que vale.

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3: En este mensaje tratamos el caso de una mujer que descargó su conciencia en nuestro sitio conciencia.net. Lo hizo de manera anónima, como pedimos que se haga. Así que a pesar de que nunca se lo había contado a nadie, nos autorizó a que la citáramos, como sigue.
4: Tengo una hija de 15 años y me acabo de enterar de que tuvo relaciones sexuales con un joven de 20 años. Me siento culpable. Cuando esto sucedió, yo tenía muchos problemas con mi esposo y la descuidamos. Ella se sentía muy mal de tanto problema en casa y buscó la solución menos correcta. Siento que el joven se aprovechó de ella porque todavía es una niña. Creo que cuando sucedió esto, ella todavía tenía 14. Es que ella imprimió la conversación que tuvo con él, en la que chatea con ella y le pregunta que si quiere tener sexo con él. No sé si será correcto ir a buscarlo para hablar con él. Me da miedo que esto siga ocurriendo y que vaya a suceder algo más grave como un embarazo.
3: Este es el consejo que le dimos. Estimada amiga, es bueno que haya reconocido que es posible que usted y su esposo hayan tenido algo que ver con la decisión que tomó su hija de tener relaciones sexuales a los 15 años de edad. Pero es aún más importante que se hagan las siguientes preguntas. ¿Le enseñamos a nuestra hija que es pecado tener relaciones sexuales fuera del matrimonio? ¿Le dijimos que esperara hasta casarse para tener una relación sexual con un hombre? ¿Nos aseguramos de que ella comprendía las posibles consecuencias de tener relaciones sexuales, tales como enfermedades peligrosas y embarazos indeseados? Si ustedes le enseñaron bien a su hija y la criaron en un hogar estable en el que sintió que la amaban, entonces los problemas recientes entre usted y su esposo no hubieran de por sí causado que ella corriera semejantes riesgos. Las leyes de muchos países consideran un delito el que jóvenes de 20 años tengan relaciones sexuales con menores de edad. Todo adulto que se aprovecha de un menor de edad merece que se le castigue. Lamentablemente, las niñas que comienzan a tener relaciones sexuales a tan temprana edad son muy vulnerables a volver a caer en la misma trampa vez tras vez. Influyen mucho en su modo de pensar la televisión, el cine y sus amigos, los cuales les aseguran que todo el mundo está haciendo lo mismo. Con frecuencia, entregan el cuerpo en una búsqueda interminable del amor que tanta falta les ha hecho en su familia. Es muy importante que usted sostenga un diálogo continuo con su hija acerca de las consecuencias negativas de la inmoralidad sexual. Lea todos nuestros casos de la semana en conciencia.net junto con ella y luego hablen acerca de los principios y los valores que se encuentran en cada uno de ellos. Asegúrese de estructurar su estilo de vida de tal modo que ella no tenga ninguna oportunidad de encontrarse con hombres adultos. Controle el uso que ella haga de su computadora y asegúrese de que no esté chateando con desconocidos. Y recuérdele a su hija constantemente que usted la ama y que hará todo lo necesario para protegerla. Le deseamos lo mejor, Linda y Carlos Rey. El consejo completo, que por falta de espacio no pudimos incluir en esta edición, se puede leer si se pulsa el enlace en conciencia.net que dice Caso de la Semana y luego el enlace que dice Caso 154.
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7: ¿Conoce usted el alcance de la autoridad del reino? Tenemos que ser cuidadosos con ella porque desconocerla podría resultar en que nosotros o la confundamos o la rechacemos o, como es tan común ver, la abusemos.
8: ¿Cuál es el alcance de la autoridad del reino? Esa autoridad no es una novedad religiosa moderna, sino que comenzó desde los albores de la creación. Cuando Dios le dio a Adán la autoridad sobre las aves del campo, las aves del aire, los peces de los mares, esa autoridad no nos había sido dada a nosotros, sencillamente porque nosotros no vivimos en el jardín del Edén. Pero escuchen, potencialmente nosotros ganamos más en Cristo que lo que perdimos en Adán.
7: Nuestra herencia completa no se hará realidad hasta cuando Cristo venga. Como seres humanos, muchas veces rechazamos la autoridad, pero cuando la tenemos, a veces abusamos de esa autoridad. Amigos del Amor que Vale, sea bienvenido, bienvenida a nuestro programa. Soy Irving Ravelo. Hoy en la voz del pastor Lenín de Llanón, el doctor Adrián Rogers presenta la segunda parte de su mensaje, La fortaleza por medio de la autoridad.
8: Al hablar de la fortaleza por medio de la autoridad, en el programa anterior vimos dos puntos importantes. Primero, la fuente de la autoridad del reino. Y segundo, el secreto de la autoridad del reino. Hay la autoridad de la palabra de Dios. ¿Está usted bajo esa autoridad? Está la autoridad del Señorío de Cristo. Se ha sometido a esa autoridad. Está la autoridad de la dirección del Espíritu Santo. ¿La conoce usted? Debe haber autoridad en el hogar, en la iglesia, en el gobierno, en todas partes, aún en los restaurantes. Estuve con un grupo de colegas pastores en una convención y nos fuimos a un restaurante a comer. Y no había una mesa lo suficientemente grande para todos nosotros. Así que dije, ese no es problema, vamos a juntar dos mesas. Pero una de las jovencitas meseras se acercó y me dijo, «Señor, usted no puede hacer eso». Y yo no veía ninguna razón por la cual no pudiera poner dos mesas juntas. No estaríamos estorbando a nadie. Y después de todo, nosotros éramos pastores y ella era una mesera. Pero en serio, no habrá personas pavos reales en el reino de los cielos. Pero volviendo a lo del restaurante, sin hacer caso a la mesera, comenzamos a juntar dos mesas. Cuando de pronto oigo la voz de Dios en mi mente, Adrián, te estás portando como un rebelde. Esa señorita es la encargada aquí. Confieso que por unos segundos me quedé como una estatua. Y finalmente le pedí disculpas a la mesera, quien nos guió a un pequeño salón con una mesa bastante grande, donde estuvimos solo nosotros. Si no aprendemos a estar bajo autoridad, no podemos ejercitar autoridad. El mismo Señor Jesucristo estuvo bajo autoridad. ¿Qué es lo que el centurión hizo? Tuvo una percepción espiritual y mandó un mensaje a Jesús diciéndole, «Tú estás bajo autoridad y yo también estoy bajo autoridad». Ahora, ¿bajo la autoridad de quién estaba Jesús? Recuerde que Él vino a la tierra como un hombre. No vino para mostrarnos cómo sería Dios en la tierra. Vino para mostrarnos cómo debería ser un hombre en la tierra. Y aunque era Dios, vivió en la tierra como hombre, sujeto a la voluntad de su Padre. Mire lo que dice Juan 17:4. Yo te he glorificado en la tierra, he acabado la obra que me diste que hiciera. Jesús bajo la autoridad del Padre. Veamos ahora Lucas 4:1. Jesús, lleno del Espíritu Santo, fue llevado por el Espíritu al desierto. Jesús, sujeto al Espíritu Santo y sujeto a la palabra de Dios. Busquemos Lucas 2:51. Y descendió con ellos, se refiere a José y María, y volvió a Nazaret, y estaba sujeto a ellos. Jesús, sujeto a sus padres en esta tierra. Jesús estuvo sujeto al gobierno. Cuando llegó el tiempo de pagar los impuestos, ¿qué es lo que hizo Jesús? Bien, Veamos Mateo 17:27. Sin embargo, para no ofenderles, ve al mar y eche el anzuelo. Y el primer pez que saques, tómalo. Y al abrirle la boca, hallarás un estatero, tómalo. Y dáselo por mí y por ti. Jesús, el Rey de la Gloria, pagando sus impuestos. Ahora, ¿qué significa todo esto? Si Jesucristo está sujeto a Dios el Padre, al Espíritu Santo, a la palabra de Dios, a sus padres terrenales, al gobierno bajo el cual vivió, ¿quiénes somos nosotros para decir que no necesitamos que nadie nos diga qué hacer? El militar romano le dijo a Jesús, yo también soy un hombre bajo autoridad. El secreto de la autoridad del reino es clarísimo. Usted no puede estar sobre a menos que aprenda a estar debajo. Tercero, el alcance de la autoridad del reino. ¿Hasta dónde se extiende la autoridad del reino? Veamos lo que dice Lucas 10, desde el verso 18. Jesús está hablando y les dijo, yo veía a Satanás caer del cielo como un rayo. He aquí os doy potestad de hollar serpientes y escorpiones, y sobre toda fuerza del enemigo, y nada os dañará. Ya se habrá dado cuenta que la palabra potestad significa autoridad. Entonces, ¿cuál es el alcance de la autoridad del reino? Es sobre todo el poder del enemigo. Pero aquí necesitamos ser muy cuidadosos porque la autoridad del reino no necesita ser rechazada, pero tampoco necesita ser confundida y mucho menos abusada. ¿Cuál es el alcance de la autoridad del reino? Cuando Dios le dio a Adán la autoridad sobre las bestias del campo, las aves del aire, los peces de los mares, esa autoridad no nos había sido dada a nosotros sencillamente porque nosotros no vivimos en el jardín del Edén. Escúcheme, potencialmente nosotros ganamos más en Cristo que lo que perdimos en Adán. Pero nuestra herencia completa no se hará realidad sino hasta cuando Cristo regrese. Adán recibió la autoridad sobre las fuerzas de la naturaleza. Usted y yo hemos recibido autoridad sobre el poder del enemigo. Espero que usted entienda esto porque el dominio sobre las fuerzas de la naturaleza será una realidad durante el milenio. Aquí el versículo clave es Hebreos 2:8. Todo lo sujetaste bajo sus pies, porque en cuanto le sujetó todas las cosas, nada dejó que no sea sujeto a él. Pero todavía no vemos que todas las cosas le sean sujetas. Hay algo que potencialmente tiene que ser cumplido. Pablo en Romanos 8:22 dice, porque sabemos que toda la creación gime a una y a una está con dolores de parto hasta ahora. Amigo, mire a su alrededor. Esto no es el jardín del Edén. Es más bien un desierto lleno de enfermedades, depravación, inusitada maldad sobre todo el globo terrestre. Y aunque usted sea un hijo o una hija de Dios, usted no está protegido de estas cosas. Mire el verso 23 de Romanos 8. Y no solo ella, sino que también nosotros mismos, que tenemos las primicias del Espíritu, nosotros también gemimos, esperando la adopción, la redención de nuestro cuerpo. Quiero que entienda completamente bien lo siguiente: la restauración de la naturaleza y la redención de nuestro cuerpo están en el futuro. Vemos que no todas las cosas están bajo su poder y autoridad, pero para esta época y este día, Jesús nos ha dado autoridad sobre el poder del enemigo. Ese es el alcance de la autoridad del reino. ¿Cómo trabaja todo esto? Escúcheme, usted puede ser una persona llena del Espíritu, pero por favor, no tire piedras al avispero. No le servirá de nada el estar lleno del Espíritu si es que las avispas lo atacan. Y si alguno de ustedes me pregunta, ¿qué es lo que estoy tratando de decir? Bueno, es lo siguiente. Cuando el Señor dice que da autoridad, está hablando de autoridad espiritual. No dice que usted tendrá autoridad sobre microbios, mosquitos, pulgas, cucarachas, deslaves o erupciones. ¿Por qué debo entender esto? Porque si el diablo no puede evitar que usted aprenda esto, tratará de corromperlo o pervertirlo, para que usted crea que tiene autoridad espiritual para hacer que llueva o haga sol, o vaciar de enfermos las camas de algún hospital, y eso, mi amigo, no es cierto. Algunos telepredicadores y radiopredicadores están utilizando esta verdad, distorsionándola, para que los crédulos ingenuos piensen que la autoridad del reino es la llave para todas las riquezas materiales y aún para la fuente de la juventud. Por eso presentan el evangelio de las riquezas, de los Cadillacs o Mercedes-Benz, de lujo y de la comodidad. Para ellos es todo esto, no para sus oyentes o televidentes. Mi amigo, ese no es el evangelio de nuestro Señor Jesucristo. Jesús dijo: he aquí os doy potestad sobre toda fuerza del enemigo. Y en 2 de Pedro 1:3 leemos: como todas las cosas que pertenecen a la vida y a la piedad nos han sido dadas por su divino poder. Es ahí en donde reside su autoridad, en el divino poder que nos ha sido dado y que pertenecen a la vida y a la piedad. Ciertísimamente un día el león y el cordero descansarán juntos y el desierto florecerá como un rosal. Un día toda la tierra estará llena del conocimiento de la gloria de Dios, como las aguas cubren el mar. Pero el escritor de Hebreos nos dice que no todavía. Mientras tanto, no somos lacayos de Satanás. No somos esclavos del pecado. Satanás no tiene ni poder ni autoridad sobre nosotros. El pecado no nos seducirá, la tentación no nos vencerá, porque cada hijo, cada hija de Dios tiene la autoridad del reino y necesitamos entender cuál es el alcance de esa autoridad. Estamos hablando de principios y en el transcurso de los próximos mensajes de esta serie los iremos estudiando seria y detenidamente. Veremos cómo trabajan en el hogar, en la iglesia, en el gobierno, en la sociedad. Pero ahora quiero que veamos el último punto. Cuarto, la fortaleza de la autoridad del reino. En Lucas 7:7 tenemos una declaración extraordinaria por parte del centurión. Pero di la palabra y mi siervo será sanado. Obviamente, Jesús tiene poder para sanar, aunque sea a control remoto. Y ni usted ni yo tenemos ese poder, a menos que Dios quiera dárnoslo como algo muy especial. Pero el punto que quiero enfatizar ahora es que este hombre, el centurión, era un hombre de autoridad. Por eso dijo: tengo soldados bajo mis órdenes. ¿No le gustaría a usted tener algunos soldados, siervos o criados que obedezcan sus órdenes? ¿No le gustaría tener algunos soldados o siervos espirituales? Bueno, para tenerlos, usted necesita esta clase de fortaleza para que pueda entrar en esto que se llama submisión, entrega. ¿Sabe de dónde procede la fortaleza en la vida cristiana? De la entrega. El rendirse por completo y estar bajo la autoridad del Señor Jesucristo. Recuerde, si usted no aprende a estar bajo autoridad, ni siquiera se atreva a pedir autoridad. Hace algunos años tuvimos un desayuno de oración con algunos de los basquetbolistas colegiales más conocidos. El invitado especial para la conferencia fue un hombre llamado Kerry Humphries. Pero, ¿quién era él? Él era el presidente de la compañía de transportes Cargo, que asimismo en ese entonces era una de las compañías de transporte más conocidas y poderosas en los Estados Unidos de Norteamérica y con mucho prestigio alrededor del mundo. En el mundo de los negocios, Kerry estaba en lo más alto de la escalera corporativa, pero lo más notable de Kerry Humphries es que era un genuino creyente. Y le escuché cuando contó cómo entregó su corazón a Jesucristo y los tremendos cambios que experimentó en su vida. Y entre las muchas cosas importantes que dijo, bien recuerdo lo siguiente. Dijo: no hago énfasis en la manera en que he visto, pero cada mañana antes de salir de mi casa, pongo un pañuelo blanco en mi bolsillo. y sacando un nítido pañuelo blanco de su bolsillo, dijo, «Este pañuelo no es para imponer una moda o cosa por el estilo. Este pañuelo blanco representa algo. Es el signo de mi rendición. En 1961 yo me rendí por completo al Señor Jesucristo, y este pañuelo blanco me recuerda cada día que estoy a sus órdenes». Este era un hombre que tenía a cientos de personas trabajando para él. Fue un verdadero magnate de los negocios, pero también fue un hombre que humildemente decía, «Estoy a las órdenes de mi Señor». ¿Ha dicho usted algo semejante alguna vez en su vida? Si lo ha hecho, entenderá sin ninguna dificultad lo que significa tener fortaleza espiritual. Verá, hay una diferencia entre autoridad y poder. La autoridad se deriva del puesto que ocupa. El poder es residual en la persona. Permítame ilustrar esto para que lo entienda mejor. Los jugadores profesionales de fútbol norteamericano parece que cada día son más y más grandes. Cuando yo jugué fútbol en el colegio y la universidad, pesaba más o menos unas 185 libras y era uno de los jugadores más grandes en el campo de juego. Hoy en día no me dejarían llevar ni siquiera el recipiente para las aguas. Por ejemplo, ahí está un jugador de casi 2 metros de estatura y 285 libras de peso y es más ágil que un gato. Y lleva un casco protector y el uniforme de la cintura para arriba está bien acolchonado para protegerle porque este es un deporte muy, muy rudo. Sin embargo, en el mismo campo de juego hay otros hombres con 155 libras de peso, más o menos. No tienen cascos ni uniformes especiales, llevan solo una camiseta rayada y todo lo que tienen son pitos o silbatos, o como usted los llame. Y cualquiera de estos hombrecitos de apenas 155 libras de peso le puede expulsar del campo de juego a uno de esos jugadores grandotes y mandarlos a las duchas. El jugador grandote tiene el poder, pero el hombre pequeño, el árbitro o referí, tiene la autoridad. Poder, autoridad, ve la diferencia. El referí o árbitro con su pito tiene la autoridad sobre todos esos jugadores. Jesús nos está diciendo a nosotros, hombrecitos pequeños, tienen la autoridad sobre todo el poder del enemigo. Por eso es tiempo ya de que usted entienda la fortaleza de la autoridad espiritual. Ahora, solo el saberlo no es suficiente. Necesitamos aprender cómo orar con autoridad, y de eso estaremos estudiando en los próximos programas. Pero permítame volver un momento a la historia de Cary Humphreys, quien entregó su corazón al Señor Jesucristo en 1961, y para jamás olvidarse de su entrega a Jesús, siempre llevó en su bolsillo un inmaculado pañuelo blanco. Y esto fue algo muy real para él. ¿Ha entregado usted su corazón a Cristo? No le estoy preguntando cuál es su denominación. Tampoco le pregunto en qué iglesia tiene su membresía. Mi pregunta es sencilla pero específica. ¿Es usted salvo y sabe con toda certeza que es salvo? Anhelo que cada uno por fe ponga su total confianza en la obra redentora de Jesús. Y si lo que he compartido con usted en este mensaje le mueve para que tenga una decisión espiritual, le pido que ore conmigo la siguiente oración. Querido Dios, hasta ahora no he puesto mayor atención a las cosas espirituales, pero lo que he escuchado en este programa ha sido muy revelador. Me reconozco pecador delante de ti y necesito no tu justicia porque me condenaría, sino tu gracia para salvarme. Señor Jesús, aún no comprendo a plenitud la dimensión de tu amor por mí, pero sí sé que gracias a tu ofrenda de tu propia vida en la cruz, pagaste mi culpabilidad por el pecado. Gracias por amarme de esa manera. Ayúdame para que yo nunca sea una vergüenza para ti y para tu palabra. Dame la fortaleza espiritual para nunca avergonzarme de ti. Haz de mi vida un instrumento útil en tus manos. Lo pido en tu santo nombre. Amén. Si usted hizo esa decisión por Cristo, quien nunca falta a sus promesas, ya perdonó sus pecados y usted es ya parte de la familia de Dios. ¿Tuviera la amabilidad de escribirnos y contarnos acerca de su decisión espiritual? Su carta será de gran motivación y ánimo para nosotros y además nos dará la oportunidad y privilegio de orar por usted y su decisión de entregar su vida al Señor Jesucristo. Que Dios le colme de bendiciones.
6: 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La Fortaleza por Medio de la Autoridad es parte de la serie de 9 mensajes, El Increíble Poder de la Autoridad del Reino. ¿Y qué es la autoridad del reino? Bueno, esta nos permite poseer todo el gozo, felicidad y victoria diaria que Dios diseñó para que usted tenga como su hijo o hija. Es fortaleza para hoy, poder para vencer sus problemas, para enfrentar sus dificultades, para vivir cada día en victoria. El increíble poder de la autoridad del reino viene de Jesús. 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
7: Guillermo, en Bogotá, Colombia, publicó en nuestro muro de Facebook: soy cristiano católico y desde niño, cuando mis padres me traían a la iglesia, nunca me había interesado lo que hablaban los sacerdotes. 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Guillermo, gracias por escribirnos. 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
6: Ruth, desde La Paz, Bolivia, nos comparte: gracias a El Amor que Vale, pude entender el propósito de Dios en mi vida. 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
7: Es un gozo para nosotros recibir y leer su correspondencia. Gracias por escribirnos. Y toda la honra y toda la gloria sea para nuestro Señor Jesús. Si desea contactarnos en la internet, puede hacerlo mediante www.elamorquevale.org, donde también puede volver a escuchar el mensaje de hoy. Nuevamente, nuestro número estadounidense es el 901-382-7900. Reitero, 901-382-7900. O envíenos su correspondencia a El Amor que Vale, P.O. Box 38400, Memphis, Tennessee 38183, Estados Unidos. Gracias nuevamente por escucharnos. Usted es una parte muy importante de El Amor que Vale y le consideramos parte de nuestra familia. Soy Irving Ravelo. Será hasta la próxima. Oramos que estos mensajes sean de bendición para usted y que la enseñanza de hoy le haya ayudado a comprender aún más que el Señor Jesucristo es El Amor que Vale.
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Muy bien, llegamos a las 6 de la mañana, pasado 36 minutos, 6 de la mañana, pasado 36 minutos. Continuamos con más de esta hermosa bendición. Estamos dando inicio a lo que es este hermoso programa Cuerda Sagrada. Vamos hasta eso de las 7 de la mañana. Usted puede hacer su reporte, puede llamar a cabina de radio 2609-1080. Está totalmente disponible, como también nuestro número de WhatsApp, el 7923-9590. Saludos especiales para usted que se encuentra en fiel sintonía, a usted que nos escucha por el internet, como a usted que lo hace a través del dial 1080 AM y a usted que se deja acompañar a través de las señales de TV Cred. Comentarles que no contamos con patrocinador, está totalmente disponible. Si usted desea colaborar con este ministerio, bendecir a este ministerio, puede hacerlo de esa manera. Vamos a escuchar unos hermosos coros a cargo de los Esposos Castaneda.

Muy bien, llegamos a las 6 de la mañana, pasado 50 minutos, 6 de la mañana, pasado 50 minutos. Escuchábamos el tema La Viña a cargo de los hermanos Chacón. Anteriormente también escuchábamos Canto de Alegría a cargo del dúo Líbano. Recordarles que eso de las 7 de la mañana vamos a estar en el programa Palabras de Vida Eterna. Le hacemos esa cordial invitación a usted para que no se desconecte y siga siempre en fiel sintonía de esta hermosa programación. Y recuerde que usted puede hacer su reporte, la línea en cabina está totalmente disponible, 2609-1080, como también nuestro número de WhatsApp, el 7923-9593.

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1: Bien, vamos a dar inicio a este espacio Palabras de Vida Eterna. Es una bendición el poder saludarles y acompañarles en este día lunes, gracias a la misericordia de Dios, al favor del Eterno que nos ha permitido estar una vez más, y que sean bienvenidos todos a Palabras de Vida Eterna. Es un programa grabado, vamos a quedarnos con

0: este programa. Y si usted desea unirse, pues puede hacerlo. Agradecemos a la hermana María Consuelo Manzano de Miranda, en Cantón Santa Anita, que ella es la patrocinadora de este espacio. Así que el Señor pueda bendecirle grande y poderosamente, es nuestro deseo.
1: Al 2609-1080 o enviando su mensaje de texto o de audio al número de WhatsApp 7923-9593. Así que puede enviar su mensaje de audio o de texto. Con el mayor gusto se lo va a estar atendiendo y usted también puede ser tocado en su corazón para patrocinarnos un espacio de esta radio o de igual forma de este programa Palabras de Vida Eterna. Estamos iniciando el mes, estamos iniciando ya este mes de, vamos a decir, sexto, ya estamos en junio.

0: está con nosotros el pastor Héctor González, así que le damos paso a continuación. Bienvenido, pastor. Adelante.
1: Agradeciendo a Dios, el Todopoderoso, porque nos permite estar en esta mañana con palabras de vida eterna. Un gozo grande poder saludarles y poder verdaderamente compartir con cada uno de vosotros. Así es que muchas bendiciones a nuestros hermanos que siempre están pendientes de lo que es este espacio de radio, como es Palabras de Vida Eterna. Nos regocijamos grandemente de poder saludarles y a la misma vez poder compartir con ustedes. Así es que en esta linda, bella mañana queremos también estar agradeciendo a nuestros hermanos que están siempre ahí pendientes de la programación de lo que es esta radio y de su programa Palabras de Vida Eterna. Queremos también agradecer al hermano Will Gutiérrez en Colonia Esmeralda. Muchas bendiciones a él. Dios le pueda bendecir maravillosamente a mi hermano Will Gutiérrez hasta Colonia Esmeralda. Y de igual forma queremos enviar saludos grandemente a lo que es nuestra hermana María Consuelo Manzano de Miranda hasta Cantón Santa Anita. Dios le pueda bendecir maravillosamente a nuestra hermana. Que el Señor pueda derramar bendiciones a mi hermana María Consuelo Manzano y también a mi hermano como decíamos, Will Gutiérrez, que esta mañana están siendo nuestros patrocinadores en Palabras de Vida Eterna. Así que bendiciones para todos nuestros hermanos y para usted que nos está escuchando. Queremos dejar un bonito tema musical que tenemos en esta linda mañana para el deleite de su alma, para luego venir con lo que es el consejo de la palabra de nuestro gran Dios. Así que muchas bendiciones para todos aquellos que lo hacen tanto en el territorio nacional y también en los Estados Unidos. Oigamos este bonito tema para saludarles a ustedes.

0: Bueno, ahí teníamos ese bonito tema de Fe y Acción cantándonos en esta linda mañana. Déjame pensar en ti. Así que en esta mañana vamos a estar hablando un tema muy interesante en torno a algo muy peculiar que muchas veces pensamos y tenemos. Y la palabra del Señor siempre tiene, vamos a decir, una respuesta a cada interrogante, y es la base principal que nosotros debemos de pensar y ver sobre lo que en sí nos dice la palabra. Quiero tomar el libro de Ezequiel, capítulo 18, versículo 20. Dice la palabra del Señor de la siguiente manera: alma que pecare, esa morirá, pero el hijo no llevará el pecado del padre, ni el padre llevará el pecado del hijo. La justicia del justo será sobre él, y la impiedad del impío será sobre él. Una vez más, el alma que pecare, esa morirá, pero el hijo no lleva el pecado del padre, ni el padre el pecado, ni el hijo del padre el llevará el pecado del hijo. La justicia del justo será sobre él, y la impiedad del impío será sobre él. Es bien interesante poder valorizar este aspecto que la palabra del Señor nos la enseña, porque nosotros podemos visualizar y ver el contexto bíblico que nos está enseñando sobre aspectos que muchas veces pensamos que deben de interesar al punto clave de la vida que nosotros estamos llevando. Muchas veces hay pensamientos que llegan a lo que es directamente al pensamiento humano, y sobre eso en la palabra del Señor es tan clara. El profeta Ezequiel está diciendo que el alma que peque, esa verdaderamente, dice, el alma que peque, esa morirá. O sea, que la paga del pecado es la muerte, pero que sobre todo está haciendo una diferencia, porque muchas veces hacemos cuenta que las consideraciones de pecado que se están manifestando puede acarrear consecuencias a segundas personas, como en el caso de la familia, como en el caso de un padre para con el hijo, o como las consideraciones del hijo hacia lo que es el padre. En las consideraciones de la vida pecaminosa, la Biblia nos enseña, nos está diciendo claramente en torno a que todas aquellas cosas, aquella condición que muchas veces comete el padre, son atribuciones muy personales exclusivamente de él, y las que cometen los hijos de igual manera. Entonces el hijo no puede responder por las acciones o pecados que comete su ser querido, su padre. Ni tampoco el padre puede responder ante Dios por los pecados que comete su hijo. Eso, la palabra del Señor nos queda muy claro. Es bien importante que nosotros pensemos, valoricemos en las consideraciones que la palabra del Señor nos está mostrando, nos está enseñando. La manera, la forma como nosotros podemos visualizar lo que está completamente viviendo la persona. ¿Por qué razón? Porque cada quien dará su propia cuenta. Eso lo aprendemos a través de la palabra del Señor. Cada quien dará su propia cuenta. Eso es importantísimo que nosotros pensemos. Primeramente le encontramos en la base principal del texto que acabamos de tomar de Ezequiel. Él decía que el pecado del padre no lo puede llevar el hijo, ni de igual forma el hijo puede llevar el pecado del padre. La justicia del justo es de él, y la impiedad del impío es de él. Entonces, estas partes hacen referencia a entregar muchas veces cuentas ante el Creador. En el principio de responsabilidad individual, donde cada persona es la justicia, es la única responsable de sus actos, decisiones, de palabras ante Dios. Este concepto que estamos tratando, profundamente arraigado en las escrituras cristianas, se relaciona con varios temas, más que todo de la moral y de la ética, en que se verdaderamente se están llevando. Es bien interesante cómo la palabra del Señor nos la muestra. Vamos a ir al Nuevo Testamento, lo encontramos en el Antiguo Testamento, en Ezequiel que leíamos, acerca de las consideraciones que el hijo no lleva el pecado del padre, ni el padre lleva el pecado del hijo. Ni la justicia del justo será sobre él, y la impiedad del impío será exclusivamente sobre él. Pero en el Nuevo Testamento tenemos escrituras bases también que nos hacen referencia para que nosotros podamos aprender y ver las bases principales, cómo está Dios determinando las cosas. Quiero que veamos una escritura que encontramos en esta oportunidad en el capítulo 14 de lo que es la carta a los romanos. Esta carta que escribía Pablo, vamos a estarla viendo, y nos dice el 14, versículo 12, de la siguiente manera. Dice la palabra del Señor: así que ya nos juzguemos más a los unos a los otros, sino más bien decidí no poner tropiezo a ocasiones de caer, hermanos. Yo sé y confío en el Señor, dice, yo sé y confío en el Señor que cada inmundo en sí mismo, para el que piensa que alguno es inmundo, para él lo es. Pero por causa de situaciones, es interesante que nosotros podamos valorizar. Entonces, podemos ver algo tan esencial en la palabra de nuestro Dios, que nos está mostrando los aspectos importantes de esta escritura. Podemos aprender lo que nos está enseñando. Dice: de manera que cada uno de nosotros dará a Dios cuenta de sí. Así que ya no nos juzguemos más los unos a los otros. Entonces, el versículo 12 del 14 dice: de manera que cada uno dará a Dios cuenta de sí. Entonces, yo tengo que dar mis propias cuentas. Yo verdaderamente tengo que entregar mis cuentas. Como dice un cantautor, hay que dar cuentas individuales. Eso es así. Entonces podemos ver de la manera que cada uno de nosotros dará a Dios cuenta de sí. El juicio de las acciones se extiende al hecho de que cada uno llevaría su propia carga de responsabilidad, lo que se le asigna. que no puede culpar a otros por los errores propios de la persona. Nosotros vemos algo base importante en el Evangelio de Mateo. Se menciona que los seres humanos darán cuenta incluso de toda palabra ociosa que hablen o que pronuncien. Eso se encuentra en Mateo capítulo 12, 36. Dice, cada uno dará cuenta de toda palabra ociosa que hablen los hombres. De ella van a dar parte en el juicio de Dios. Entonces, no porque mi hijo es malcriado o porque el padre es malcriado, que tiene verdaderamente palabras, como dice la Escritura, ociosas, el hijo también va a ser culpado por ello en ningún momento. Cada quien dará su propia cuenta. Al asumir esta postura, se le mira la necesidad de juzgar constantemente a los demás, ya que el enfoque principal es la conducta de uno mismo. Hay muchas veces que decimos y tendemos, hay muchas veces que los padres educan, enseñan a los hijos, pero que de repente allá afuera ellos aprenden otras cosas. Aprenden otras mañas, pero eso no es una culpa del padre, sino que es una culpa muy personal. Es bien interesante que nosotros valoricemos y que pensemos los aspectos vulnerables en la vida. El apóstol Pablo dice, no juzguen de esa forma, no se metan a estar señalando de esa manera. ¿Por qué razón? Porque cada quien exclusivamente da resultados de tales cosas. Quienes conocen más sobre la base del pasaje, es interesante explorar las reflexiones sobre la responsabilidad en la vida diaria. Es necesario buscar y ver el desarrollo, cómo cada uno de nosotros se está moviendo cada día. El día de ayer pasó, este día hay muchas acciones que vamos a emprender. Y de todas las que emprendamos y tomamos decisiones, somos completamente los que vamos a dar cuenta, los que verdaderamente somos, vamos a decir, responsables de las acciones que nosotros estamos haciendo en lo que es nuestra vida. Es bien interesante que nosotros pensemos y valoricemos lo que la palabra del Señor nos está enseñando. Cada uno dará cuenta a Dios de sí mismo. Cada uno dará cuenta a Dios de lo que verdaderamente Él está haciendo. Entonces, las consideraciones no son grupales. Muchas veces tomamos el todo por el todo y queremos muchas veces incriminar a quienes verdaderamente lo hacen. Yo no puedo juzgar, yo no puedo estar diciendo todos. No, dentro de todos hay uno, el que está verdaderamente fallando. Entonces, podemos ver, hay expresiones que se oyen en el diario vivir y dice, no, todos los hombres son sinvergüenzas. De esa forma los están tomando a todos. No, no todos los hombres son así. Son muchas veces por algunos es que se toma el todo por el todo, pero no tiene que ser de esa forma. Yo no puedo juzgar exclusivamente a todos con la misma vara, con la misma medida. ¿Por la razón de qué? Exclusivamente de que cada uno hace las cosas conforme está directamente en la exposición de su acción. Esta frase que encontramos en Romano, recuerda que cada persona es responsable únicamente de su propia vida, de sus propias acciones ante el Creador. Para reconocer más sobre el texto, las diversas interpretaciones de esta enseñanza pueden consultar verdaderamente o visualizar aspectos que nos hablan la palabra. Es bien interesante que nosotros busquemos la respuesta obvia de lo que la palabra del Señor nos está mandándonos está directamente diciendo. Es interesante que nosotros no solamente juzguemos al azar, sino que podamos directamente tener en sí la base principal de lo que la palabra del Señor nos lo está directamente mostrando. Es más interesante que aprendamos acerca de lo que sí la palabra del Señor nos está completamente diciendo. Entonces, podemos ver que tanto el Antiguo Testamento como el Nuevo Testamento nos dan una base principal para las acciones a desarrollar por cada persona. Ezequiel nos hablaba que el padre no lleva el pecado del hijo, ni el hijo lleva el pecado del padre. Aquí en las cartas que estamos viendo nos muestran enteramente que dice que cada uno dará su cuenta a Dios. Como decíamos hace un momento, ese canto que escuchamos muchas veces y que ha sido muy gustado, que cada quien dará cuentas individuales, cada quien dará su propia cuenta. Yo no voy a responder por las acciones de mi esposa, ni mi esposa va a responder por mis acciones. Yo no voy a responder por las acciones de mis hijos, ni mis hijos van a responder por las acciones mías. Cada quien da su propia cuenta. Y esa es la base principal en la que nosotros debemos directamente pensar. Es interesante que muchas veces nosotros nos atrevemos y empezamos a ahondar y decimos y señalamos y acusamos muchas veces por acciones que muchas veces no competen a la otra persona. Hay que tener sumamente el cuidado necesario para valorizar y para poder ver lo que en sí el propósito de Dios nos lo está completamente mostrando. Es la base en que nosotros podemos ver las consideraciones que Dios nos están directamente mostrando. Podemos aprender a través de la luz de la palabra que el propósito de Dios es que nosotros podamos vivir unas vidas enteramente, como lo dice la expresión de la segunda carta a los Corintios 5:14, que de modo que si alguno está en Cristo es una nueva criatura. Las cosas viejas pasan, he aquí son todas hechas nuevas. Pero por lo tanto, podemos ver que tiene que haber ese cambio. La vida pasada, la vida pecaminosa, hay que dejarla completamente atrás. Y ya no debe de completamente someterse o vivir bajo esas circunstancias, esas situaciones en las cuales el mismo hombre la está completamente muchas veces practicando. Es necesario que nosotros entendamos que la palabra de nuestro Dios nos la muestra, nos la enseña, y que podamos nosotros pensar que la mejor forma yo tengo que comportarme este día, que las acciones que yo hago tienen que ser de las mejores, porque como dice la Escritura, si yo hago acciones malas, voy a dar cuenta de esas acciones malas. Cada quien va a ser juzgado por Dios. Cada quien verdaderamente va a ser expuesto a la luz de las palabras. El hombre dará cuenta de sí por las palabras que él habla, por la ociosidad que él vive, por todo eso. El hombre dará su propia cuenta. Es muy interesante que pensemos, meditemos, valoricemos esa actitud en que nos conducimos. Mi estimado hermano, piensa que quien debe de cuidarse soy yo, porque muchas veces estamos interesados en andar cuidando a otro y diciendo no hagas eso, no hagas lo otro. No, yo tengo que buscar las propias mías cosas que hacer y cuidar. ¿Cómo tiene que reaccionar? ¿Por qué razón? porque yo soy el que voy a dar mi propia cuenta. Yo no voy a responder por la cuenta de otros. Yo no voy a responder por la cuenta de mi familia. Yo voy a responder por mi propia cuenta. Así lo dice su palabra. Dios es un Dios ordenado, Dios es un Dios justo, y por lo tanto sabemos que lo que estamos directamente haciendo es las cosas que yo personalmente nos presentaremos delante de Dios, y Él directamente nos va a juzgar por todas aquellas cosas que nosotros hemos hecho. Esta mañana el tiempo se nos agotó, vamos a orarle al Señor. Padre, gran Dios, gracias te damos por habernos permitido estar en este espacio. Gracias por la vida de mi hermana María Consuelo Manzano de Miranda hasta Cantón Santa Anita, Señor. Padre, te clamamos y te pedimos que la guardes, que la bendigas, que la llenes de fuerza, de salud, Señor. Que mires a tu sierva, Señor. Que pongas tus manos sanadoras sobre su cuerpo, la puedas bendecir grande, poderosamente. Padre, clamo en esta mañana por la vida de mi hermano Will Gutiérrez, Señor. Ayuda a este varón, Señor. Bendícele su trabajo. Bendice su familia, bendice sus hijos, Padre. Padre Santo, que tú le des la protección divina a tu siervo, Señor amado. Te lo clamo en el dulce nombre de tu Hijo amado Jesucristo. Amén y amén. Dios le bendiga. Hasta un próximo programa de Palabras de Vida Eterna.
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Agua de vida saludable para ti, 7 de la mañana, ya tenemos 7 de la mañana, 33 minutos. Cristo es la peña de Ored que está brotando agua de vida, y esta agua sigue dando salvación a esta humanidad. A pesar de todas las cosas que están aconteciendo a nuestro alrededor, Dios ha sido bueno. Dios es bueno y sigue siendo bueno, maravilloso, fiel y justo para con nosotros. Recuerde que estamos agradecidos con el Señor porque hoy es un día maravilloso que Dios nos ha regalado. Ya casi estamos, ¿verdad?, finalizando el sexto mes del año 2026. Refresca el alma, refresca todo mi ser. Cuando nosotros nos declaramos, ¿verdad?, hijos de Dios, y que Dios nos ha salvado, también sabemos que Él es que suple todas nuestras necesidades, y Él es el agua de vida, el pan de vida, Él es el pastor, Él es el camino, Él es la verdad, y nadie puede llegar al Padre si no es por mí, dijo Jesucristo. Así que esa peña en Ored está siempre dando agua de vida, y no del agua física, sino del agua celestial, del agua espiritual. Así es que le invitamos a aquellos que todavía no han recibido a Cristo en su corazón. No es por estar dando miedo a la gente. Por ahí dicen, no, estos creyentes, miedo es que le dan a la gente, dicen, porque están diciendo que pasa esto, que pasa lo otro. Pues déjeme decirle, hermano, que Cristo es bueno y también Él es fiel en sus promesas. Los infieles somos nosotros, pero Él permanece fiel. Y si Él dijo que Él viene a llevar a su pueblo, Él vendrá y también traerá juicios a esta tierra. Así es que recuerde que usted puede hacer la diferencia en su vida. Y lo que decía el pastor González, las cuentas son individuales. Qué bonito fuera, hermano, que mis papás pudieran pagar, ¿verdad?, por mi vida, pues yo no sé dónde estuviera, pero menos acá. Pero como no es cuestión de familia, no es cuestión de lazos, ¿verdad?, familiares o hereditario. No, esto es individual. Esto es que tenemos que buscar la presencia de Dios a salvar nuestra vida. Así que le invitamos, hermano, amigo, que usted todavía no ha recibido a Cristo en su corazón, puede hacerlo. Así que a comunicarse con nosotros, díganos dónde nos está sintonizando a esta hora. Somos Radio Evangélica Cret, 1080 de la M, en la amplitud modulada. Señor, así es, si no hubiera sido por el Señor, ¿dónde estaríamos? ¿Dónde estaríamos? No sabemos dónde estuviéramos, pero el Señor nos ha dado de su gracia y de su misericordia. Así que vamos a ir escuchando el gozo que tengo yo, el mundo no me lo dio. Y como no me lo dio, pues no me lo puede quitar. Qué bueno, ¿verdad?, es saber de que Dios sigue extendiendo su misericordia sobre la nación de Venezuela. Estamos viendo, ¿verdad?, las noticias, cómo Dios sigue salvando vidas. Y sigamos orando, hermanos, sigamos pidiendo misericordia a favor de aquellas personas que ya casi, ¿verdad?, 8 días de lo del terremoto, y todavía siguen sacando personas con vida. Y que Dios, pues, extienda la misericordia, ¿verdad?, y que el Señor pueda también derramar de su presencia, derramar, hermanos, de esa agua, quizás no física, pero sí espiritual, de ese anhelo, ¿verdad?, a poder sobrevivir para poder testificar del poder de Dios. Así que le invitamos, y gracias a la hermana Fanny Judith de Granados en Virginia que nos colabora, y le invitamos a reportarse con nosotros. El 79-23-95-93 está disponible para que usted pueda enviarnos un mensaje de texto o audio a ese número, y nuestra aplicación en WhatsApp. Ahí también tenemos el 2609-1080 para que usted también pueda llamarnos, active la línea telefónica y nos diga dónde nos está escuchando. Saludos a la hermana Yamilet Pérez hasta Mariona. Ella quiere escuchar el canto Vamos a Aplaudir a cargo de, vamos a ver, de Ricardo Cerrato. Claro que sí, hermana Yami, Dios le bendiga, buenos días. Escuchamos este canto y luego venimos complaciendo a nuestra hermana Yami. Si usted está en sintonía y quiere escuchar una alabanza de Alabanzas del Ayer, a reportarse se ha dicho. 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

Bueno, ahí estábamos escuchando esos cantos. Saludamos a nuestra hermana que se nos estaba reportando, ¿verdad? Dios le bendiga en una manera muy especial. Y a nuestros hermanos hasta el lugar de vamos a ver por acá, nuestra hermana María del Carmen, dice Reyes de Guzmán, nos escribe. Y también nuestra hermana Blanca Miranda, que Dios le bendiga grande y poderosamente. Dice, bueno, vamos a estar orando, hermana. Creamos que Dios estará, ¿verdad?, siendo el mejor abogado. Que Dios la bendiga en una manera muy especial, hermana Blanca. Y enviamos un fuerte abrazo y que Dios conceda las peticiones de su corazón. Saludos ahí a todos nuestros hermanos que siguen en nuestra sintonía. Vamos a escuchar esta nota de voz que nos ha compartido nuestra hermana. Y saludar, ¿verdad?, a nuestra hermana Fanny, que nos está patrocinando.

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Santo es mi guía, me sostiene y no me deja fracasar ni claudicar, y eso le decimos. Bueno, saludos a nuestros hermanos que están, saludos al hermano Enrique Fuentes, a la hermana Ingrid Pérez, también ahí están a través de TV Cret, la señal de bendición, mejor dicho, Radio Cret, ¿verdad? También. Ahí estamos, saludos a nuestra hermana Mabel Martínez hasta Colonia Unida, saludos especiales. Y a reportarse se ha dicho por acá, nos envía nuestro hermano Enrique Fuentes, que Dios le bendiga. Y a todos nuestros hermanos que se siguen reportando, vamos a esperar, ¿verdad? Que usted se reporte, solicite su alabanza. Y queremos agradecer a nuestra hermana Blanca Miranda hasta Washington, que ella nos está colaborando con este espacio de Programando con el Oyente. Así que le saludamos a nuestra hermana. Vamos a estar orando ahí por esas peticiones que ella nos ha dejado. Y la tentación me quiere aprisionar. Vamos, compartiendo la bendición. Y usted puede reportarse con nosotros en

0: Bueno, vamos a seguir con la programación. Si usted desea patrocinarnos, recuerde que estamos a través de TV Cret, la señal de bendición, y ese espacio también está disponible. Saludos a la hermana Silvia. ¿Cómo está, hermanita? Dios me la bendiga. Saludos a todos nuestros hermanos en este día lunes. Ya tenemos 29 de junio, ya casi despidiéndonos de este mes, pero alegres, felices, contentos, porque Dios ha sido bueno, Dios es bueno y sigue siendo maravilloso con nosotros. Bueno, solicite su alabanza en Programando con el Oyente y con mucho gusto vamos a estarle complaciendo, ¿verdad? Así que si usted llega solicitando las alabanzas tempranito, pues tempranito le programamos su alabanza. ¿O será que ya no están los hermanos? ¿Será que el Señor se los llevó? Ay, Dios mío, santo. Así que bueno, usted que está ahí en sintonía, repórtese. 2609-1080 está disponible. Tu santo es mi guía, me sostiene y no me deja claudicar. Así que saludamos a nuestra hermana Esther Orellana, a la hermana Joana, a la hermana Mabel Martínez. Saludos especiales están. Así es que gracias, ¿verdad?, por seguir en nuestra sintonía. Saludos, saludos al hermano Elmer Amaya. Una bendición saludarle. Tenemos también saludos para usted que recién nos sintoniza, a la audiencia que silenciosamente nos está escuchando siempre. Que Dios les bendiga. Un privilegio saludarles. Vamos a ver quién tenemos en la línea telefónica. Radio Cret, Dios le bendiga.
1: Bendiciones, hermanita Lorena.
0: Amén se dice, hermano Mario. ¿Qué tal? ¿Cómo está usted?
1: Señora, aquí solo esperando, como dijiste que ya lo fuimos, pero estamos esperando la ida.
0: Amén, amén, qué bueno, hermano.
1: Hay que seguirlo preparando porque de un momento a otro volamos, hermanito.
0: Amén, amén, las cosas vienen cada día más difíciles, pero eso es señal que Cristo viene más pronto que de lo que pensamos.
1: De lo que espera y de lo que pensamos ahorita está más luego a la puerta, a la venida del Señor.
0: Amén, amén, hermano, amén.
1: Tenemos que estar... Mira, ahora no voy a vender, no voy a trabajar y todo, no voy al mercado, pero aquí estoy ya en sintonía de la Radio Cret.
0: Vaya, qué bueno, hermano, nos alegramos.
1: Yo diría yo, vaya, hermana Lore, cuando prendí el aparato, la hermana Lorenita está ahí, pues ya voy a llamar. Hace tiempo que usted dijo que se los había mugido, que no llamábamos, entonces aquí estoy todavía.
0: Qué bueno, hermano, qué bueno, nos alegra saludarle.
1: ¿Me puede juzgar con alabanza el ángel que vi llorar?
0: El ángel que vi llorar, le complacemos, claro que sí, hermano Mario.
1: Hermanita, que pase buen día, hermana, y que Dios me la guarde y me la cuide.
0: Muchas gracias igualmente, hermano, que Dios le bendiga.
1: Amén.
0: Amén. Bueno, ahí está nuestro hermano Mario Ávila desde El Delirio, San Miguel, ¿verdad? Ya lo queríamos mandar para Usulután. En angustia y prueba. Bueno, ya tenemos a complacer el ángel que vi llorar. Vamos a ver por acá.

0: Tenemos otra llamadita telefónica. Radio Cretios le bendiga.
1: Dios le bendiga, hermana.
0: Amén, adelante, le escuchamos.
1: Aquí está reportando el hermano Enrique Fuente. Es de gracias a Dios que el Señor la, ¿cómo se llama? La ha llevado con bien. Y que un saludo primero para mi pastor, nuestro hermano René Morán. Un saludo también para mi hermana Odelia Morán. Y también que ¿cómo dice allí el hermanito que habló? Que dice que ya viene pronto Cristo, viene pronto Cristo. Y de parte del hermano Enrique Fuente, quería molestar a la hermanita con una alabanza. La alabanza se llama, mire cuál, o que dé tu palabra. ¿Se puede, hermanita?
0: Sí, hermanito, claro que sí.
1: Así es, de parte del hermano Enrique Morán. Yo he visto que está pasando cosas, mire qué cosas bien difíciles en otros países, hermanito.
0: Amén, amén.
1: Así es. Y cómo se llama, apenas me pones alabanza, hermanita, se llama alabanza. Ocres tu palabra con los hermanos Chacón, hermanita.
0: Amén, claro que sí, hermano Enrique, le vamos a estar complaciendo.
1: Vaya, hermanita, Dios le bendiga, de aquí está Nejapa, el hermano Enrique Fuente.
0: Amén.
1: Dios le bendiga, hermana.
0: Amén, Dios le bendiga. Bueno, desde Nejapa, ahí se reportaba el hermano Enrique Fuentes, el hermanito más chispudo, dice, ¿verdad? Así que saludos especiales a esta hora de la mañana. Vamos a ir complaciendo. Si usted pues quiere escuchar una alabanza, pues a reportarse. Saludos a Miriam Ventura. Ahí están también a través de nuestra página en Facebook. Así que vamos a ir complaciendo. Esto es Programando con el Oyente. Gracias a usted que sigue en nuestra sintonía.

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Bueno, seguimos con más de Programando con el Oyente. Mire que esta mañana ha estado muy, pero muy bendecida porque estamos adorando y glorificando a ese Dios maravilloso, ese Dios que hizo los cielos y la tierra. Saludos al hermano José Funes hasta Texas, a la hermana Marta hasta Jucuarán. Nos dice, Dios le bendiga, hermana, aquí en Jucuarán le escuchamos. Nuestra hermana Victoria Reyes nos solicitaba el canto El Rey te mandó a llamar. Nuestro hermano Manuel Navarrete desde Canadá está saludando a la hermana Yamilet Pérez, también a la hermana Loren Hernández y a todo el pueblo del Señor, los que somos parte de este ministerio. Muchas gracias, que el Señor pueda bendecirles grande y poderosamente. Saludos a la hermana Brenda Judith hasta el lugar de Morazán, ahí está en sintonía. También saludos a la hermana Ingrid Pérez desde Maryland, ahí está también a través de la programación. Nuestra hermana Miriam Ventura, el hermano Enrique Fuentes y también, ¿verdad?, a usted que silenciosamente nos está escuchando. Ahí saludos para la hermana Fanny Judith de Granados, para la hermana Elsie Rodríguez en Colonia Conde. Dios le bendiga grande y poderosamente a nuestra hermana Rosa Vilia Galeas de Pai. Saludos también a nuestra hermana Mabel Granados de Torres. Saludos a la hermana Ana María Guevara de Marroquín. Y así a usted que está pendiente de nuestra programación, que el Señor le bendiga. Vamos a seguir complaciendo las alabanzas que usted nos está solicitando. Por acá nos habían solicitado el canto de nuestra hermana Sigue Adelante con Paola Marino. Así que a seguir adelante. La verdad es que tantas situaciones que vienen, el Señor pues nos pueda seguir ayudando a través de su misericordia. Saludos a nuestra hermana Emma del Romualdo, Dios le bendiga. Saludos ahí a la hermana Joana, saludos ahí a todos nuestros hermanos y amigos que están pendientes de nuestra programación. Y vamos a ir escuchando el canto Sigue Adelante, luego escucharemos el canto Trabajaré. Al hermano Enrique Fuentes que se había reportado. ¿Usted todavía no se ha reportado? Pues le invitamos a hacerlo. El 2609-1080 está disponible para que usted pueda reportarse con nosotros. 2609-1080 está disponible ahí a nuestros hermanos que de repente nos andan escuchando. Así que vamos a ver. Mi mami quiere con la alabanza Dile Señor. A ver, dígame con quién es esa alabanza porque no sé. No sé cuál es. Así que escuchamos estos dos cantos. El canto Sigue Adelante con Paola Marino y también el canto Trabajaré con los hermanos Chacón. Gracias a la hermana Blanca Miranda en Maryland que nos está patrocinando este Programando con el Oyente en Radio Cred.

Abraham, de Jacob, de Isaac, y juntos ganaremos la batalla. Seguimos y ya casi finalizamos programando con el oyente. Gracias a la hermana Blanca Miranda en el lugar de Maryland que nos está patrocinando. Saludamos a nuestra hermana Maribel hasta la Trinidad. Ahí saludos a la iglesia pentecostal Bethsaida hasta el lugar de la Trinidad. Que Dios les bendiga a nuestros hermanos. Saludos también a nuestra hermana Berta Garza que se nos reporta desde Nuevo León, México. Ahí estábamos complaciéndole la alabanza y saludos también a nuestra hermana María José. Nos dice, Dios le bendiga, hermana, por aquí en sintonía. Me complace con la alabanza. Hasta aquí me ayudó Jehová de Estanislao Marino. Dios me la bendiga masivamente. Amén, se dice. A mi vida prisionar. Bueno, con este canto nos despedimos. Ya venimos con el programa La Hora de la Mujer. Gloria al Señor. Hasta aquí nos ha ayudado nuestro Dios. Y no nos cambien porque esta bendición continúa.

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Dios les bendiga. En esta hora damos gracias a Dios porque el Señor los permite estar en el espacio, la hora y la mujer. Y para nosotros un privilegio estar llegando a su casita, a su negocio, ahí donde se encuentra usted en su trabajo o los hermanos que están también en el mercado. Que el Señor derrame de sus ricas y abundantes bendiciones sobre su vida en esta oportunidad. Bueno, en este espacio estamos, hermanos, con cada uno de ustedes. Y usted, si te quiere ser patrocinador o patrocinadora, lo puede hacer, puede llamar al 2609-1080 y con mucho gusto estaremos atendiendo su llamadito. Gracias, gracias a mi hermana, la familia Rivera en esta oportunidad. Damos gracias al Señor allá en Maryland, hermana la familia Rivera, Varillas, que el Señor derrame bendiciones sobre sus vidas, así como también mi hermana Cecilia Martínez, allá en Plano, Texas, que el Señor derrame de sus ricas y abundantes bendiciones. Vamos a darle gracias al Señor y luego vamos a dejar una alabanza para la honra y la gloria del Señor. Amado Dios y Padre Santo Celestial, te damos gracias porque tú eres re bueno con cada uno de nosotros, Dios mío. Gracias, Señor, por la familia Rivera, Señor Barrillas, Señor. Que tú derrames de tus ricas y abundantes bendiciones, como también en mi hermana Cecilia Martínez, Señor Canales, allá en Plano, Texas. Derrama de tus ricas y abundantes bendiciones, Dios mío. Tú conoces la necesidad, tú conoces, Señor bendito, las peticiones de cada uno de ellas. Que tú puedas contestar, Señor, pues estamos en tus manos y tu palabra es real, Dios mío. Bendecimos a la familia Canales, Señor. Espíritu Santo, que tú derrames de tus ricas y abundantes bendiciones a la familia Alemán, a mi hermana Gloribel Pleité, Señor. Bendice a ella, a su familia, como todos los que están escuchando ahí en Virginia, Señor, en Culpeper, oh Dios mío, en Nueva York, en Carolina, en diferentes lugares, que tú derrames de tus ricas y abundantes bendiciones. Gracias, Espíritu Santo, porque los permites estar en este espacio, la hora de la mujer, Señor, en el nombre de Jesús. Amén. Gloria sea al Señor. Vamos a escuchar una alabanza para la honra y la gloria de Él.

Qué bueno es el Señor en esta oportunidad. Saludamos a todos los hermanos, como al Ministerio Dorcas también, y a cada familia pastoral que está siempre pendiente del espacio La Hora de la Mujer. Bendiciones a cada uno de ustedes. Bueno, queremos decirle también que ahora estamos también con Radio Alerta Final 102.1 FM, así es que todos los que lo están escuchando ahí, bendiciones. Les saluda la hermana Ana Ruth Cruz de González. Estamos con cada uno de ustedes todos los lunes para la honra y la gloria del Señor. Estamos en este espacio, La Hora de la Mujer, hermano, y para nosotros un privilegio estar llegando a su casita, a su negocio, ahí donde usted se encuentre. Es para nosotros un privilegio estar también orando, intercediendo por ustedes. Gracias, gracias a mis hermanas que están patrocinando en esta hora, a la familia Rivera Barrillas en esta oportunidad allá en Maryland. Bendiciones a toda esa familia, como también a mi hermana Cecilia Martínez Canales. Gracias, gracias, hermanas, por estar patrocinando. Y bendecimos también a la familia Soto, que siempre dicen, hermana, les estamos escuchando. Bendiciones a cada uno de ustedes, hermano, a la familia Mengíbar en la 15 de septiembre y en muchos lugares que estamos llegando. En esta oportunidad estamos, hermano, en el espacio La Hora de la Mujer, y para nosotros un privilegio estar llegando ahí a su lugar donde usted se encuentra. Pero vamos a ir a la palabra del Señor en esta hora. Vamos a estar en Mateo capítulo 6 y el versículo 33, si lo dice. La palabra del Señor la leemos en el nombre del Padre, del Hijo y del Espíritu Santo. Amén. Buscad primeramente el reino de Dios y sus justicias, y todas las cosas os serán añadidas. Mire qué bueno es el Señor en esta hora. La palabra los enseña: buscad primeramente el reino de Dios y su justicia, y todas las cosas os serán añadidas. Nosotras podemos ver que el propósito que el Señor tiene para cada uno de nosotros. Por eso la palabra lo dice, que hay que buscar en todo tiempo. Cuando nosotros buscamos hacer la voluntad del Señor, el Señor tiene tantas promesas para nosotros. El Señor está ahí para escucharte, para bendecirte, porque ese es el verdaderamente, hermanos, el deseo de Dios, que cada familia sea feliz. Y nosotros vemos cuando aquellos hombres, mujeres, buscamos del Señor, el Señor, hermano, es fiel con nosotros. Dice que primeramente busquemos el reino de Dios y su justicia. ¿Qué es lo que estás buscando tú en este momento? ¿Qué es lo que estamos buscando, hermanos, como seres humanos muchas veces? ¿Cuántas personas preocupadas, angustiadas, hermanas, pensativas muchas veces, pero se olvidan de Dios? Y aunque muchas veces huyas, hermano, el Señor, el deseo de Dios es que tengas paz, que tú verdaderamente te levantes, te restaures. El deseo del Señor es que tengas paz en tu corazón. Muchos andan huyendo porque no quieren responsabilidad. Muchos andan huyendo y conociendo esta palabra porque no quieren una responsabilidad en el Señor. Pero el Señor lo que quiere es darte paz, que te sientas bien en tu hogar, que te sientas bien ahí en la familia, con tu esposa, con tus hijos, con los amigos, con los vecinos. Mira que ese es el propósito del Señor. Buscad, dice, primeramente el reino de Dios y su justicia. Como seres humanos tenemos una gran responsabilidad. Cuando el Señor lo dice, buscad primeramente el reino de Dios y su justicia, es que somos bendecidos cuando buscamos hacer la voluntad del Señor. Y dice la palabra del Señor en esta oportunidad: buscad primeramente el reino de Dios y su justicia, y todas las cosas van a ser añadidas. Mira qué lindo el Señor. Una palabra de fortaleza a cada uno de nosotros. Una palabra que los alienta a poder seguir hacia adelante. Por eso dice que hay que buscarlo en todo tiempo, en alegría, en tristeza, en comodidad, en como tú te encuentres esta hora. Buscad primeramente al Señor. ¿Por qué? Porque hay tantas promesas para nosotros que muchas veces nosotros no sabemos. Por eso hay gente que se descuida de su vida espiritual y anda huyendo por no servirle al Señor. Pero el Señor lo que quiere es darte paz.
es darte tranquilidad. Por eso la palabra los enseña en esta hora que cuando nosotros buscamos el reino de Dios y su justicia, hermana, va a haber paz en la familia, en los matrimonios, en el hogar, va a haber comprensión, va a haber verdaderamente algo especial en la vida de cada uno de vosotros cuando buscamos al Señor. Cuando hay hombres y mujeres que buscan a Dios, si viven en un hogar tranquilo, hay comprensión, hay amor, hay, hermanos, responsabilidad de cada uno de nosotros y que nosotros le inyectemos a esto a nuestros hijos. Porque nosotros como sacerdotes de nuestros hogares tenemos responsabilidad que les enseñemos a que dependan de Dios cada día. Y que cada uno de nosotros les podamos decir, hermana, miren lo que Dios está haciendo con nuestra vida, inyectando fe a nuestros hijos, inyectando fe a la familia, porque es lo que está necesitando hoy en día. Si tú quieres ser feliz, busca a Dios, hermano, hermana. Busquemos cada día hacer la voluntad del Señor. Busquemos cada día a buscar la voluntad del Señor, que nosotros lo sometamos. El Señor lo que Él quiere es que nosotros lo sometamos a Él, que busquemos de Él, que tengamos intimidad con Él. ¿Para qué? Para que nosotros podamos confiar y creer en ese Dios que hemos creído. Dios es tan poderoso, hermana. Hay tantas promesas que faltan que se cumplan en nosotros. Quizás estás pasando momentos difíciles. Yo te digo, cree en el Señor. Creamos en esta palabra que el Señor los ha dejado y tú vas a tener paz en tu corazón. Tú vas a ser conforme en el corazón. Tú vas a ser conforme en el hogar, en nuestros hijos, que tengan conformidad y que puedan entender que lo que hacemos y lo que tenemos es porque Dios se ha permitido. Dios es tan bueno con cada uno de nosotros, pero es necesario que le busquemos. Que lo sometamos a esta palabra, hermanos. Que obedezcamos esta palabra y usted va a ver el cambio en su vida. Muchos cristianos se están quejando, ¿pero por qué? Porque tienen una vida que si puedo voy, si no puedo no voy. Hermana, una vida pasiva en el Señor. Pero el Señor no quiere pasivos, Él quiere que los levantemos en Él, que podamos buscarle a Él, que podamos trabajar en Él. Mire, hermana, hay cosas tan lindas que nosotros podemos ver, que el Señor tiene tantos privilegios para nosotros, pero nosotros muchas veces andamos huyendo, no queremos responsabilidad, pero sí queremos bendición muchas veces. Queremos que Dios los bendiga en gran manera, pero no queremos responsabilidad con Él. Ahora en día en que estamos, hermano, mire, la gente le da lo mismo reunirse o no reunirse o llegar a los 8 días. ¿Qué alimento espiritual va a tener cada día? Hermano, nuestra alma se está verdaderamente, oiga, se está debilitando cada día cuando nosotros no leemos la palabra, cuando no oramos, cuando no los congregamos. Por eso el libro de los Hebreos dice, y no dejando de congregarse, ¿por qué? Porque nuestra alma tiene sed de Dios, hermano, como dice el salmista, que nosotros verdaderamente como el ciervo brama por las corrientes de las aguas, así clama por ti el alma mía, hermana, que esa sed pueda fluir en nosotros. Pero hoy en día, el tiempo en que estamos, oiga, que ya se está cumpliendo esta palabra, hermanos, que nosotros podemos ver que muchas cosas se están pasando, dice la palabra, que estos son principios de dolores. Pero nosotros pensemos cómo estamos en nuestra vida espiritual. ¿Cómo nosotros estamos buscando del Señor? Nosotros lo que tenemos que hacer, hermano, dice que la palabra, que para todo hay tiempo, pero el tiempo mejor que debemos de tener es servirle al Señor, someterlos a Él, tener intimidad con Dios. Y que nada los pueda apartar del amor de Cristo, ni tribulación, ni angustia, ni espada, ni lo alto, ni lo bajo. La palabra los enseña cada día. Pero tenemos que levantarlos. Tenemos que levantarlos. ¿Cuántas cosas están pasando en muchos países, hermano?
Mire qué tremendo lo que ha pasado allá, hermano, en Venezuela. Cuánta gente ha perecido, hermano. Y no crea usted, ay, hermana, pero eso es allá lejos. Hermana, también aquí puede pasar. Pero que estemos preparados, hermana. Que estemos preparados, no ya preparándolos, no. Que estemos seguros nosotros de la vida que tenemos en el Señor. Que estemos ya preparados nosotros. Por eso tenemos que buscar primeramente el reino de Dios y su justicia. Y las demás cosas os serán añadidas. ¿A qué le estamos dando prioridad? ¿Qué estamos haciendo cada uno de nosotros? ¿Cómo le estamos sirviendo al Señor? ¿Cómo verdaderamente, hermano, el Señor está esperando que tú le busques? Busca a Jehová mientras puede ser hallado, por cuanto Él está cercano, dice Isaías. Él está cerca de nosotros, pero nosotros somos los que los alejamos muchas veces. Nosotros los alejamos. Buscad a Jehová mientras puede ser hallado. Es el momento, hermanos, que los levantemos, que nosotros los restauremos. En que tú andes huyendo muchas veces del Señor. Ay, hermano, yo no quiero privilegio. Tú que sabes que por ese privilegio tal vez Dios te tiene detenida. Para que el enemigo no te dé vuelta. Para que tú verdaderamente te puedas afirmar y servirle al Señor con todo nuestro corazón. Porque eso es lo que desea el Señor. Por eso la palabra dice, buscad a Jehová mientras puede ser hallado. Es el momento que podemos levantarlo. Es el momento de decirle, Señor, perdóname, renueva mi vida, restáurame. Porque mucha gente está viviendo del pasado y diciendo, mira, hermana, yo antes. No, hermana, deja antes. ¿Qué estamos haciendo ahora? Porque es el momento que hagamos un alto en nuestra vida. Es el momento que los levantemos, como dice la palabra. Más buscar primeramente el reino de Dios y justicia, y todas las cosas os serán añadidas. Queridos hermanos, que nosotros podamos pensar y meditar y ser un alto en nuestras vidas. En el tiempo que estamos viviendo, como dice la palabra, que por cuanto se ha multiplicado la maldad, el amor de muchos se ha enfriado. Es el momento que, mire, a pesar de todo lo que tenemos que hacer es levantarlo. Yo sé que muchos hermanos, oiga, en lugar de calentarse en el Señor, están demasiado helados, no quieren levantarse. Pero es el momento que mientras hay vida podemos levantarlo. Dios los está dando la oportunidad, hermana, porque ahora estamos, mañana ya no podemos estar. Busquemos al Señor, rindámoslos a Él. El Señor quiere levantar una iglesia sin manchas y sin arruga. El Señor está esperando que nosotros, cada uno de nosotros, hagamos un alto en nuestra vida y levantarlos. Porque eso es lo que el Señor quiere, que lo santifiquemos cada día. Que pensemos, hermanos, que los días son malos. Que pensemos y meditemos que el Señor lo que quiere es que nosotros, oiga, lo santifiquemos cada día. Por eso la palabra dice del Señor en esta hora: buscad primeramente el reino de Dios y su justicia, y las demás cosas os serán añadidas. Cuando nosotros lo sometemos a Dios, Dios sabe de qué tenemos necesidad. Y hasta Él mismo lo dice: ¿por qué os preocupáis por la comida, por la bebida, por el vestido? Hermana, el Señor los está hablando cada momento a cada uno de nosotros. Pero buscad, dice, primeramente el reino de Dios y su justicia, y las demás cosas os serán añadidas. El problema de nosotros es que estamos buscando las añadiduras, estamos buscando, hermano, lo terrenal, pero menos lo espiritual. ¿Cómo estamos en el Señor? ¿Cómo está tu vida en esta oportunidad? Si tú verdaderamente estás escuchando esta palabra, hagamos un alto en nuestra vida y decimos: Señor, aquí estoy. Me levantaré e iré a ti, Señor, como dijo aquel hombre. Cuando dijo el hijo pródigo: yo, oiga, hermano, en la casa de mi padre hay pan, hay comida, hay todo lo que nosotros queremos. En el Señor, hermanos, oiga, no hay nada que desear cuando nosotros somos fieles al Señor. Cuando nosotros buscamos primeramente el reino de Dios y su justicia, usted va a ver la mano de Dios obrando.
usted va a ver que la misericordia del Señor, usted verdaderamente quizás un tiempo dijo, ay hermana, si muchos dicen el Señor es lindo, a mí me ha hecho esto y esto y esto, pero ¿qué está pasando ahora? Se han descuidado de su vida espiritual. Levantémonos en el nombre del Señor cada día. Mujeres de oración, mujeres de intercesión, hombres de valor, hombres sacerdotes de esos hogares para poder ministrar esa familia y puedan seguir hacia adelante. Querido hermano, querida hermana, hay que orar por la familia. No te decepciones. Hay promesa para cada familia. La palabra dice que creamos en esta palabra. Cree en el Señor Jesucristo y serás salvo tú y toda tu casa. Hombre, tú como sacerdote del hogar, tienes responsabilidad sobre sus hijos, sobre tu esposa, sobre los nietos. Hermana, nosotros tenemos que levantarlos. Tenemos que levantarlos como ese sacerdocio que el Señor quiere que seamos para nuestra familia. Buscar del Señor, unámonos en oración. Hagamos ahí, hermano, unámonos cada día con nuestros hijos. Dele lugar a sus hijos, dele tiempo de calidad a esa familia que está necesitando una palabra suya, un abrazo suyo, que está esperando que usted juegue con ese niño. Y dicen muchas veces los hijos, es que papá no tiene tiempo. Dele, dedíquele tiempo a sus hijos, que el Señor le va a recompensar en gran manera. Usted va a ver el cambio cuando se acerque a su familia. Usted va a ver que el Señor es real en nuestra vida. Agradecemos en una forma especial a cada uno de mis hermanos, a mi hermana Dina del Carmen, bendiciones en esta oportunidad. Vamos a estar clamando por protección en esta hora, hermano. Lo quedan pocos minutos, pero vamos a aprovechar el tiempo en esta hora. Bendiciones a cada uno de ustedes, como los hermanos también, hermanos que están en radio Alerta Final. Que el Señor derrame bendiciones sobre cada uno de ustedes. Y bueno, en 102.1 FM también estamos ahí, hermano. Si usted también quiere ser patrocinador, también puede hablar allá a los teléfonos y estaremos atendiendo su llamadito. Vamos a darle gracias al Señor. Amado Dios y Padre Santo Celestial, te damos gracias, Dios mío, porque tú eres re bueno con nosotros. Bendecimos a la familia Rivera, Señor Barrillas, Señor, en esta hora, Señor, que tú derrames bendiciones sobre ellos, como mi hermana Cecilia Martínez Canales, Señor, allá en pleno Texas, Dios mío. Padre eterno, estamos clamando por esta familia, Señor. La hermana Ellen, Dios mío, en esta hora, Dios, estamos clamando por sanidad. Espíritu Santo, que tú obres sanidad en mis hermanas, Señor. Tú sabes lo que tienen. Tu palabra dice que lejos viene la palabra y tú lo sabes, Señor. Bendice a mi hermana Helen, Señor. Mira a mi hermana Dina del Carmen, Dios mío, Castro. Espíritu Santo, clamamos por ella, por protección para Jesús, Señor Castro, Dios mío. Espíritu Santo, que tú obres, que tú administres, Señor, en mi hermana Dina del Carmen, Señor. Padre eterno, contesta la petición de ella, que tú obres, que tú administres en una forma muy especial en cada uno. Gracias por mis hermanas que estuvieron patrocinando. Gracias por los que están, Señor, en Radio Alerta, Señor Final. Dios mío, bendice, Señor. Oh, Padre, en el nombre de Jesús de Nazaret, enviamos bendiciones. Y si alguno está enfermo y está escuchando, pon tu mano sanadora, Dios mío, levanta, restaura, Señor, para ti no hay nada imposible. Padre, bendice, Señor, cada locutor, Dios mío, bendices estas radios que tú has puesto para que sean de mucha bendición, Señor. Radio Craig, Dios mío, donde quiera que les tenga escuchando, que Dios pueda derramar de tus ricas y abundantes bendiciones, como la Radio Alerta Final, Señor, pruebe de tus ricas y bendiciones, Señor. Tú conoces la necesidad, tú conoces, Dios mío. Mira, Señor, cada uno de los que administran, que tú derrames bendiciones sobre ellos. Padre, gracias, Señor, en esta hora. Gracias, Espíritu Santo. Bendiciones a cada uno de ustedes, hermana, y el día hasta mañana con
con otro programa, La Hora de la Mujer. Amén.

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Aleluya. Qué bendición, qué bendición, gloria a Dios, qué bendición. Y yo quisiera pedir el favor al maestro Vanegas que repitamos ese último coro, amén. Y que la iglesia lo cante, no nosotros, que lo cante la iglesia, amén. Vamos de la parte yo soy de ti. Yo, ahí, listo. Qué hermoso se escucha.

0: Aleluya.
1: Escuchamos a los hermanos Devia con el canto Quiero Llegar. Seguimos con más. Tenemos las 9:47, 9:47. Escuchamos a la isla de Patmos con este canto Contra Viento y Marea y luego escucharemos el Salmo 139. A las 10 viene el programa A Través de la Biblia. Si usted quiere unirse y ser un patrocinador de ese espacio, comuníquese con nosotros.

Contra viento y marea es el canto que nos interpreta en la isla de Patmos. Gracias a nuestros hermanos que siguen en sintonía. Saludos especiales al hermano Jaime Girón, hasta Houston, ahí trabajando, pero en sintonía de Radio Crat. Estaba silenciosamente escuchándonos, pero ya se reportó. Saludos al hermano William. Dios le bendiga. Pido oración, dice, por fortaleza espiritual para mi esposa e hijo desde New Jersey. Fue una bendición la palabra de la hermana. Bueno, vamos a estar orando, hermano. Así que no nos cambien. Muchas gracias por seguir pendiente. Ya a las 10 venimos con el programa a través de la Biblia. Así que saludos especiales. Vamos a ir escuchando al grupo Judá con este canto del Salmo 139. Es una bendición, un privilegio poder saludarles a esta hora de la mañana.

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0: Los israelitas milagrosamente cruzaron el río Jordán. Y están listos para enfrentarse a su primer enemigo. En Josué capítulo 6, versículo 1 y 2 leemos: Ahora Jericó estaba cerrada, bien cerrada, a causa de los hijos de Israel. Nadie entraba ni salía, mas Jehová dijo a Josué: Mira, yo he entregado en tu mano a Jericó y su rey, con sus varones de guerra. Bienvenido a través de la Biblia, el programa donde conocemos a Dios en su palabra. Soy su anfitrión Jehiel Ortiz. Hoy nos encontramos en el sexto capítulo del libro de Josué del Antiguo Testamento, donde aprenderemos sobre la conquista de Jericó y las muchas lecciones maravillosas que podemos aprender de esta sección de las Escrituras sobre cómo vencer al mundo. ¿Alguna vez usted se ha detenido a pensar en la promesa más segura que tenemos como creyentes? El Dr. McGee, en su librito Cristo viene otra vez, nos recuerda algo increíble. Nuestro Señor Jesús dijo con palabras claras: Vendré otra vez. Así como Dios ha cumplido fielmente cada promesa a lo largo de la historia, podemos estar seguros de que su regreso también se cumplirá. En este librito usted descubrirá cómo su venida traerá consuelo para quienes confiamos en Él y justicia para un mundo que tantas veces parece perdido. 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Oremos para iniciar. Padre Celestial, venimos ante ti con corazones sinceros y honestos a pedirte que nos ayudes a creer y confiar en tu palabra. A pesar de las

0: circunstancias que se presenten delante de nosotros, queremos tener fe en ti. Que podamos poner nuestra confianza y esperanza sabiendo que tu voluntad es buena, agradable y perfecta. Que sea un tiempo en el cual podamos conocer y conocer tu voluntad para con nosotros. Ayúdanos a aprender muchas de las lecciones que darás a los hijos de Israel que son útiles para nosotros en el día de hoy. En el precioso nombre de Jesús oramos. Amén. Y ahora, abra su Biblia o encienda su Biblia en Josué capítulo 6, porque estamos iniciando nuestro recorrido bíblico de hoy con las enseñanzas del Dr. Magui en la voz de nuestro maestro Samuel Montoya.
1: En nuestro programa anterior estábamos hablando de la visita divina, o sea, la visita del príncipe del ejército de Jehová. Y decíamos que en los últimos tres versículos del capítulo 5 de Josué, los versículos 13 al 15, tenemos el llamamiento y la comisión de Josué, así como el llamamiento de Moisés en el llano de Madián en la zarza ardiente. Y recordamos que en el capítulo 3 de Éxodo, versículo 5, se le mandó a Moisés quitarse el calzado de sus pies porque el lugar en que estaba era tierra santa. Ahora los israelitas habían pasado el Jordán y estaban acampando al otro lado del río. Suponemos que un día por la mañana Josué probablemente se levantó, pasó revista al campamento y quizá hasta se llenó de orgullo al examinar las tiendas de las 12 tribus. Él es el líder de ese gran grupo y el sucesor de Moisés. Debe haberse sentido bastante bien. Luego sucedió que miró hacia el borde del campamento y vio allá parado a un hombre con su espada desnuda en la mano. ¿Y sabe usted, amigo oyente, quién era este hombre? Creemos que no era otro que el Cristo preencarnado. Según el escritor a los Hebreos, en el capítulo 2 de su carta, versículo 10, Él es el autor de la salvación. Al mirarle, Josué probablemente pensaba dentro de sí, es seguro que él no sabe que aquí yo soy el general y no he dado ninguna orden de que alguien desenvaine su espada. Mejor es que yo hable con ese individuo. José, pues, se acercó donde estaba el hombre y le dijo, ¿eres tú por nosotros o por nuestros enemigos? Y entonces el varón se puso de pie con la espada en la mano, se volvió hacia Josué y le dijo, «Soy el príncipe del ejército de Jehová». ¿Y sabe usted lo que sucedió? Josué se postró en adoración delante de él. Josué se dio cuenta que el cuartel general no estaba en su tienda. Descubrió que estaba ante el trono mismo de Dios. Era Dios quien estaba guiando a Israel. Josué recibiría sus órdenes del príncipe del ejército de Jehová. Está en la obligación entonces de obedecer al Señor. Un soldado tiene que obedecer a su capitán, el Estado Mayor. Y Josué se doblega y saluda al Estado Mayor. No vemos entonces ningún problema. Ahora, en el capítulo 6, cuando encontremos a Josué dando vueltas alrededor de la ciudad de Jericó, dio vueltas a la ciudad de Jericó por 7 días consecutivos. A muchos les parece una cosa insensata lo que hacía. Si usted le hubiera detenido al 6º día para decirle, «Mire, mi general Josué, lo que hace es cosa necia. ¿Por qué lo hace? ¿Por qué no deja de dar vueltas alrededor de la ciudad?» De seguro que él le habría respondido, «No soy yo el encargado aquí. Recibo mis órdenes de otro. Otro me está mandando y yo soy simplemente soldado raso de la última fila. No me toca a mí oponerme a las órdenes de mi capitán. Hago esto porque él me ha mandado hacerlo». Y como usted sabe, un soldado raso no manda al comandante. Si hace eso, pronto se hallará en el calabozo militar. Pasemos, pues, a este capítulo 6 de Josué. En este capítulo vemos que la ciudad de Jericó se encierra y Dios instruye cómo sitiarla. Se rodea la ciudad, los muros caen. Rahab la ramera es salvada y se maldice a quien trate de reconstruir la ciudad de Jericó. Los israelitas ya han pasado el Jordán y han entrado en la tierra de Canaán. Pasaron el Jordán de una manera muy extraordinaria. Los sacerdotes llevaron el arca a la orilla del río. Los pies se le mojaron y las aguas se separaron. Este fue un milagro más notable que el de cruzar el Mar Rojo, si es que se puede poner los milagros en una clase de notable, más notable y mucho más notable. En el verano, el río Jordán es una corriente apacible. Pero en el invierno llega a ser un océano poderoso. Es un río peligroso en la época de inundación. Los israelitas pasaron por la muerte, sepultura y resurrección del Señor Jesucristo cuando pasaron el Jordán. Luego se nos dice que dos cosas sucedieron. 12 piedras, una por cada tribu, fueron tomadas del Jordán y levantadas en la orilla occidental. Estas piedras hablan de la resurrección de Cristo. Se constituyeron en monumento. Fueron puestas allí para llamar la atención a las generaciones futuras sobre la manera en que Dios les había guiado con seguridad. Luego, 12 piedras, una por cada tribu, fueron puestas en el Jordán, y estas piedras hablan de la muerte de Cristo. Estas piedras fueron puestas en las aguas de la muerte. El arca, que habla de Cristo, pasó el Jordán. Los israelitas podían pasar porque fueron guiados por el Señor. Él es el príncipe de nuestra salvación. Ha pasado el Jordán y así nos guía al lugar de bendición espiritual en los lugares celestiales. Las piedras conmemorativas dentro del río hablan de la muerte de Cristo por los pecados suyos y por los míos, amigo oyente. Ahora, las piedras puestas en la orilla del Jordán hablan de su resurrección. Y cuando las futuras generaciones preguntaran el significado de las piedras, oirían entonces la maravillosa historia de cómo Dios había guiado a sus padres y cómo los había cuidado. Las piedras eran un monumento conmemorativo y un tiempo de comunión para los hijos de Israel. Nosotros también tenemos un monumento conmemorativo y una comunión. Lo llamamos la Cena del Señor. Y nos reunimos alrededor de la Cena del Señor, alrededor de la Mesa del Señor. Y el pan y el vino hablan del cuerpo y de la sangre de Cristo. Él bajó por las aguas de la muerte y de juicio por usted y por mí, amigo oyente. Pero subió del sepulcro mediante una resurrección poderosa. Es mediante su muerte y su resurrección, amigo oyente, que entramos en la bendición espiritual. Y luego, por último, entraremos en el mismo cielo. Los israelitas, pues, están acampados ahora a la orilla occidental del Jordán y están llenos de una sensación de expectación. Esta es la tierra que Dios había prometido darles. Es la tierra que fluye leche y miel. Es la tierra que se les ha mandado a poseer, y sus corazones se llenan de emoción y de alegría con la expectativa de ocupar su propia tierra. Dios preparó a su pueblo para entrar en la tierra. Los israelitas tenían que ser condicionados para la conquista, y 3 cosas importantes tomaron lugar. Primero, los israelitas fueron circuncidados. En segundo lugar, comieron del fruto de la tierra. Y en tercer lugar, a Josué le fue dada una visión del príncipe de las huestes del Señor. Cuando Josué se preparó para circuncidar a los varones de Israel, se hizo cuchillos afilados. Y esos cuchillos nos hablan de la palabra de Dios. Dice el escritor a los Hebreos en el capítulo 4 de su carta, versículo 12, porque la palabra de Dios es viva y eficaz, y más cortante que toda espada de 2 filos, y penetra hasta partir el alma y el espíritu, las coyunturas y los tuétanos, y discierne los pensamientos y las intenciones del corazón. La palabra de Dios, amigo oyente, le ayuda a uno a discernir entre lo bueno y lo malo. Hoy en día las líneas de conducta moral han sido prácticamente borradas en muchos de nuestros países. Y lo que necesitamos es volver a la moralidad bíblica, porque no puede haber bendición alguna para ninguna nación ni para ningún pueblo, sino hasta cuando vuelvan a la palabra de Dios. Por tanto, es necesario usar los cuchillos afilados. El rito de la circuncisión era la señal del pacto que Dios hizo con Abraham. Una parte de ese pacto prometía la tierra a Israel. Ahora, a los israelitas les fue dado el fruto de la tierra para comer. Y el fruto es simbólico de la palabra de Dios. Debían dejar de comer el maná. El maná era una comida provocativa, amigo oyente, y cuánto les gusta a los hermanos ir de una conferencia de profecía a otra. Y sabemos que hay muchos hermanos que tienen más interés en el libro de Apocalipsis que lo que tienen en la epístola a los Romanos, por ejemplo. Hay muchos que irán lejos para escuchar un mensaje en cuanto al caballo amarillo del Apocalipsis, pero que ni siquiera cruzan la calle para escuchar un mensaje de la epístola a los Romanos. El doctor A. G. Gabelein dijo una vez, usted se dará cuenta que muchos hermanos tienen más interés en el anticristo que lo que tienen en Cristo. Lo que a estos hermanos les gusta es el maná. Pero lo que necesitan, amigo oyente, es salir del desierto y comer el fruto de la tierra. Necesitan ir a través de la Biblia y enterarse de lo que ella contiene. Una cosa es decir que se cree en la Biblia, y otra cosa muy distinta es estudiarla. Por último, amigo oyente, a Josué le fue dada una visión del príncipe del ejército de Jehová. Y Josué se dio cuenta que estaría recibiendo sus órdenes del Señor. Los israelitas ya están condicionados para la conquista y listos para entrar a habitar la tierra. En este capítulo 6 de Josué, tenemos la caída de Jericó. Josué usó ciertas tácticas para lograr sus fines, y es importante que veamos lo que Josué hizo. Avanzó hasta el corazón de la tierra, y al tomar las ciudades de Jericó y Ai, Josué dividió la tierra y luego marchó hacia el sur. Luego Josué se equivocó al hacer un pacto con los gabaonitas. Dios expresamente le mandó que no hiciera ningún pacto con los cananeos. Ahora, debido a la desobediencia de Josué, le fue necesario conquistar a 5 reyes de los amorreos. Luego desempeñó una campaña en el norte y se nos da la conclusión de la jefatura de Josué en la guerra. El libro de Josué termina con la lista de los reyes conquistados, la repartición de la tierra y el último mensaje de Josué. Había 3 campañas importantes al principiar los israelitas a conquistar la tierra. Primero, la campaña de Jericó. En segundo lugar, la de Ai. Y en tercer lugar, el pacto con los gabaonitas. Estos fueron los enemigos que estorbaron cuando Israel entró en la tierra. Y tienen que ser conquistados. Ahora, ¿cuál fue el método de Josué? ¿Cómo logró Josué conquistar la tierra? ¿Cuál es el mensaje para nosotros hoy en día? Bueno, como creyentes, tenemos 3 enemigos: el mundo, la carne y el diablo. Jericó representa el mundo, Ai representa la carne y los gabaonitas representan el diablo. El primer enemigo que los israelitas enfrentaron fue la ciudad de Jericó. Dios hizo uso de un método muy extraño, el cual puso a los israelitas en situación de tomar la ciudad de Jericó. Los métodos usados por ellos son los mismos métodos que nosotros debemos usar. La división de la tierra es un método que ha sido empleado por los grandes generales, desde ese día hasta hoy. Dividir a los enemigos permite tomar al ejército poco a poco. Este método fue empleado en la Primera Guerra Mundial, en la Segunda Guerra Mundial en Europa y también en otras partes. Y Josué usó este mismo método. Debe notarse que bien puede haber un desacuerdo entre el señor Carlos Marston y la señorita Kathleen Kellam en cuanto al muro de la antigua Jericó, pero la verdad es que la fe del creyente no se apoya en la pala del arqueólogo. El escritor a los Hebreos en el capítulo 11 de su carta, versículo 30, dice: «Por la fe cayeron los muros de Jericó después de rodearlos 7 días». Jericó representa el mundo para el creyente. Es fuerte y formidable y temible. La conquista depende de la fe. El apóstol Juan en su primera carta, capítulo 5, versículo 4, dice: «Porque todo lo que es nacido de Dios vence al mundo, y esta es la victoria que ha vencido al mundo, nuestra fe». Y en el capítulo 11 de la carta a los Hebreos, revela cómo la fe obró durante todas las épocas en las vidas de los siervos más selectos de Dios al hacer ellos frente al mundo y vencer ellos por la fe. Comencemos pues leyendo el primer versículo de este capítulo 6 de Josué. Ahora, Jericó estaba cerrada, bien cerrada, a causa de los hijos de Israel. Nadie entraba ni salía. Los habitantes de Jericó se habían preparado para el ataque de los israelitas. No creían que los israelitas llegarían tan pronto como llegaron, pero cerraron la ciudad y se prepararon para el ataque. Ahora leamos los versículos 2 hasta el 4 de este capítulo 6 de Josué. Mas Jehová dijo a Josué: «Mira, yo he entregado en tu mano a Jericó y a su rey con sus varones de guerra. Rodearéis pues la ciudad todos los hombres de guerra, yendo alrededor de la ciudad una vez, y esto haréis durante 6 días. Y 7 sacerdotes llevarán 7 bocinas de cuernos de carnero delante del arca, y al séptimo día daréis 7 vueltas a la ciudad, y los sacerdotes tocarán las bocinas». Llegó el día para principiar la campaña. Los ciudadanos de Jericó están preparados. Hay soldados en los muros, y el atalaya está en la puerta. El comandante militar y su estado mayor están dentro de la ciudad recibiendo informes desde el muro. Por fin llega la palabra: «Aquí viene el enemigo». Josué y el ejército de Israel avanzan hacia la ciudad. Delante de la procesión va el arca llevada por los sacerdotes. Los sacerdotes también llevan cuernos. Una atalaya en el muro grita: «¡Aquí vienen! ¡Prepárense!». Parece que intentan atacar por la puerta. y por tanto las fuerzas de Jericó se juntan en la puerta. Están listos para la batalla en caso de que la puerta se aportille. Pero luego sucede una cosa muy extraña. De nuevo el atalaya grita, «No, no van a atacar por la puerta». Se volvieron y parece que van a dar una vuelta a la ciudad. Atacarán por otro lugar. Y por tanto, creemos que el ejército adentro empieza a dar una vuelta al muro. Los israelitas dieron una vuelta al muro, pero en lugar de atacar, volvieron a su campamento. Y amigo oyente, usted puede estar seguro de una cosa. Esa noche hubo una reunión en Jericó entre el rey y los hombres militares para estudiar lo que pensaban hacer. Estaban perplejos. Al día siguiente, los israelitas volvieron a hacer lo mismo. El atalaya en el muro gritó, «¡Aquí vienen de nuevo!». Luego los israelitas dieron otra vuelta alrededor del muro y volvieron a su campamento. Todos los días durante 6 días hicieron lo mismo. Al sexto día, los del Pentágono dentro de Jericó se quemaban las cejas. El ejército adentro estaba cansado de dar una vuelta alrededor del muro. Quizá algunos de los hijos de Israel dijeron, «Lo que hacemos parece una necedad». Y si usted hubiera preguntado a Josué, «¿Por qué hacía esto?», probablemente le habría contestado, «Bueno, recibo mis órdenes del príncipe del ejército de Jehová. Esto es lo que me ha mandado hacer y eso es lo que estoy haciendo». Leamos ahora el versículo 5 de este capítulo 6 de Josué. «Y cuando toquen prolongadamente el cuerno de carnero, así que oigáis el sonido de la bocina, todo el pueblo gritará a gran voz y el muro de la ciudad caerá. Entonces subirá el pueblo, cada uno derecho hacia adelante». Ahora, al séptimo día, los israelitas dan otra vuelta a la ciudad. Los habitantes de Jericó exhalaron un suspiro de solaz cuando terminaron de dar la vuelta. El ejército adentro del muro también ha dado su vuelta y se siente consolado de que ya está listo. Todo el mundo se sienta para descansar, cuando de repente el atalaya avisa, «¡Esperen un momento! ¡Van a dar otra vuelta!». Por tanto, los israelitas dan otra vuelta a Jericó. Dan la tercera y la cuarta vuelta. Dieron la vuelta 7 veces. Luego los sacerdotes tocaron las bocinas y los muros de Jericó cayeron. Pasando ahora hasta el versículo 20 de este capítulo 6 de Josué, leemos, «Entonces el pueblo gritó y los sacerdotes tocaron las bocinas, y aconteció que cuando el pueblo hubo oído el sonido de la bocina, gritó con gran vocerío y el muro se derrumbó. El pueblo subió luego a la ciudad, cada uno derecho hacia adelante, y la tomaron». La palabra de Dios dice que el muro se vino abajo. Las excavaciones en Jericó indican que esto es definitivamente cierto. Sin embargo, lo interesante de todo esto es el método que fue usado. Y la pregunta es, ¿luchó Josué? No, amigo oyente, Josué no luchó. Fue Dios quien luchó, y fue Dios quien ganó la victoria. El método que los israelitas emplearon para conquistar a Jericó fue la fe, amigo oyente. Y así es como los creyentes ganan la victoria en el mundo. Los creyentes no pueden luchar contra el mundo y ganar. ¿Cómo pues vencemos al mundo? La respuesta la encontramos en la primera carta del apóstol Juan, capítulo 5, versículo 4, donde leemos, «Porque todo lo que es nacido de Dios vence al mundo, y esta es la victoria que ha vencido al mundo, nuestra fe». Josué no ganó una batalla para tomar a Jericó, pues tomó posesión de ella por la fe. Creyó a Dios y recibió sus órdenes de él. La dificultad con muchos hermanos hoy en día, amigo oyente, es que ellos mismos tratan de librar la batalla de Jericó y vencer al mundo. Pero necesitamos empezar a recibir nuestras órdenes de nuestro capitán Jesucristo. Él es el príncipe de nuestra salvación. Y entonces veremos un cambio en nuestras vidas. Fue la fe la que salvó a Rahab y a su familia. Escaparon sin recibir daño. Josué también pronunció una maldición sobre cualquiera que tratara de reconstruir la ciudad de Jericó. Más adelante, en el primer libro de los Reyes, capítulo 16, encontramos que la ciudad fue reconstruida y una maldición vino sobre el hombre y sobre su hijo que la reconstruyeron. La maldición contra el constructor de Jericó no fue dada para prohibir la habitación del sitio, sino para prohibir otra fortificación de la ciudad. Y bien, amigo oyente, así concluye nuestro estudio del capítulo 6 de Josué. Dios mediante, en nuestro próximo programa comenzaremos a estudiar el capítulo 7 y veremos cómo los israelitas son derrotados en Ai. Josué se queja y Dios le instruye en cuanto a lo que debe hacer. Acán confiesa su pecado y él, junto con todo lo que tenía, son destruidos en el valle de Acor. Esto es pues lo que nos espera en nuestro recorrido por el capítulo 7 de este libro de Josué. Le invitamos a sintonizarnos. Hasta nuestro próximo programa, pues, amigo oyente, que Dios le bendiga muy ricamente.
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¿Mi vida está confiada en Dios y la suya? Pues claro que ella, en ella, ¿verdad? En ella, nuestra vida está confiada en Dios, y eso es lo más maravilloso que podemos nosotros adorarle, alabarle, glorificarle, y es que no hay nadie como Él, nadie se compara al amor que Él tiene para con nosotros. Escuchamos a Verónica Leal con este canto, Nadie Como Tú. Usted puede comunicarse con nosotros el 2609-1080, también el 7923-9593, para que usted pueda reportarse y ser parte de esta bendición. Y estos 30 minutos de 10:30 a 11 de la mañana están disponibles si usted desea colaborarnos. Será una bendición el poder interactuar con usted para que nos ayude a llevar las buenas nuevas de salvación.

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tenemos las 10 de la mañana, 47 minutos, 10:47. Gracias por seguir en nuestra sintonía. Ahí teníamos música a cargo de la isla de Patmos, Pensando Hoy. También Pagó Mi Deuda, de la agrupación Alfa y Omega. Recuerde que a las 11 venimos con una hora de cuerdas sagradas en el espacio de cuerdas sagradas, una hora de alabanzas. Vamos escuchando saludos a la hermana Lorena hasta el Llano Alegre, Osicala. Quiere escuchar música del dúo Líbano, el canto Pretextos. Ya tenemos las 10 de la mañana, 47 minutos. A usted que recién nos sintoniza, luego vamos a escuchar el canto El Dios que te llamó, saludando a la hermana Berta, ya que en las horas de la mañana no lo terminamos, ¿verdad? Y me va a decir, hermana Lorena, no fue completo el alabanza, entonces no queremos quedarnos endeudados, para nada. Así que saludamos a las hijas del Rey, ¿verdad? Saludos especiales a nuestras hermanas, y que sea el Señor bendiciendo a cada una, que el Señor sea derramando bendiciones en todo momento, y el Señor sea proveyendo, restaurando, fortaleciendo, y sobre todo, ¿verdad?, que el Señor sea el que tome el control de cada vida, en el nombre de nuestro Señor Jesucristo. Escuchamos Pretextos y luego escucharemos El Dios que te llamó. Gracias por seguir en nuestra sintonía. 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

Bueno, iniciamos Cuerdas Sagradas. Tenemos ya las 11 de la mañana, 5 minutos. 11 de la mañana con 5 minutos. Amén, aleluya, gloria a Dios. Eso, empezamos bien, gloria al que vive por siempre. Amén, se dice hermana María José. Ahí estamos, felices, contentas, alegres con el Señor, porque Él es bueno y para siempre es su misericordia. Gracias a nuestra hermana Ana María Guevara de Marroquín en la ciudad de Washington, que ella pues nos está colaborando con este espacio. Se le agradece mucho a nuestros hermanos que siguen siendo parte de la bendición para poder seguir, ¿verdad?, llevando las buenas nuevas de salvación. Vamos a continuar, 11 de la mañana con 6 minutos, 11 de la mañana con 6 minutos. Vamos a seguir escuchando estos bonitos cantos, ¿verdad? Si usted quiere reportarse con nosotros, puede hacerlo y solicitar su alabanza de cuerdas en Cuerdas Sagradas. Aleluya, es el canto que nos interpreta el grupo Fortaleza. 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

Ahí escuchamos el Salmo 113 a cargo del dúo Canaán. Muchas gracias a cada uno de nuestros hermanos que nos siguen enviando sus mensajes. Nuestra hermana Yami dice, Dios le bendiga, quiero escuchar Feliz con Cristo con el dúo Voces para Cristo. También saludamos a nuestra hermana Miriam de Martínez en Apopa. Ahí está nuestra hermana, que Dios le bendiga. Un gusto saludarles a todos nuestros hermanos que se mantienen pendientes de la programación Radio Cristo Refugio en La Tempestad. Seguimos escuchando más alabanzas. Esto es Cuerdas Sagradas. Y recuerde que usted puede ser también un impulsador de este ministerio. Y gracias a nuestra hermana Ana María, que nos está patrocinando este programa.

Efectivamente, el tiempo es nuestro, por ahí dice, es nuestro peor enemigo, pero no. La verdad es que si sabemos aprovechar el tiempo, porque dice la palabra que aprovechando bien el tiempo, porque los días son malos. Así que saludos ahí a nuestra hermana Esthercita, ¿verdad? Que a pesar de estar en su trabajo ahí está pendiente. Dios me la bendiga, un gusto. Y vamos a seguir con más de Cuerdas Sagradas. Agradecemos también a nuestro hermano Marcos Amaya en el Llano Yamabal, que nuestro hermano pues siempre está ahí pendiente. Y de patrocinar el último lunes de cada mes en este espacio de Cuerdas Sagradas. Dios bendiga a nuestro hermano que es patrocinador permanente y saludamos a nuestros hermanos que están pendientes dentro y fuera de nuestras fronteras patrias. Le invitamos a reportarse. Tenemos las 11 de la mañana, 34 minutos, 11 de la mañana con 34. Escuchamos el canto Ha Resucitado.

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tenemos ahí, ¿verdad? Ya las 10:11:57. Ahí estábamos escuchando Los Esposos Portillo con el canto Te Amaré. Saludos a la hermana Carmen Ramírez hasta Colonia Las Flores, El Cuco. Ella quiere escuchar el canto Serenata en los Cielos a cargo de María y Marta. Saludos a todos nuestros hermanos dentro y fuera de nuestras fronteras patrias. Saludos a la hermana Lisette Molina Díaz. Saludos y nos quedamos con este canto Serenata en los Cielos.

finalizando este espacio de Cuerdas Sagradas, gracias al hermano Marcos Amaya y también al hermano o a la hermana Ana María de Marroquín, que nos han patrocinado esta hora de Cuerdas Sagradas. Y finalizamos con el trío Giret y el canto Sublime Amor.

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3: Bien, vamos a continuar con la programación y vamos a quedar en una programación especial desde Colombia, así que nos quedamos con la señal de TV Cret, la señal de bendición.

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0: Con 2 minutos, 12:02, a esta hora iniciamos este programa especial para dar a conocer información sobre lo que está aconteciendo en Venezuela en este momento. En relación a lo que ha ocurrido en Venezuela hasta este momento, así que vamos en unos instantes a establecer el contacto con nuestra invitada en este programa especial Unidos por Venezuela, la pastora Jilrel Zapata desde Venezuela. Creo que la tenemos ya en línea en este momento y queremos darle la más cordial bienvenida en esta oportunidad. Hermana pastora, Dios me la bendiga, bienvenida a este espacio de Radio Alerta Signal y la cadena cristiana de Radio y Televisión CRED.
1: Amén. Amén. Bueno, hermanos, Dios les diga, Dios les guarde. Para mí es un honor poder estar aquí con ustedes, compartir este espacio donde sé que tiene alcance a muchas personas en El Salvador. Desde acá, desde Venezuela, les saludamos y les bendecimos, agradecidos primeramente de Dios por esta oportunidad, pues, que nos conceden de poder compartir un poco de lo que hemos vivido desde el momento del sismo, y agradeciendo primeramente a nuestro Señor Jesucristo por guardar la vida de muchos venezolanos y la de nosotros acá en Venezuela.
0: Pastora, quisiera que nos comentara cómo están ustedes en este momento, pero antes de eso, ¿cómo fue ese momento del sismo, del terremoto? ¿En qué ustedes se encontraban en culto en ese instante?
1: No, acá justamente eso fue el 24 de junio, fecha feriada en el país, y la mayoría de los venezolanos se encontraban en casa. Justamente por las fechas patrias acá en Venezuela, 24 de junio, que es una fecha importante acá a nivel histórico para nuestro país. Y bueno, estábamos en labores cotidianas en el hogar, cuando de pronto pues sentimos que hubo un aviso, una alerta a través de nuestros teléfonos, donde suena una alarma que decía alerta de sismo. Realmente nosotros como venezolanos

0: vamos a decir que no estábamos entrenados desde el terremoto del 67, que ocurrió hace ya unos cuantos años, en el año 67, 1967, fue el terremoto que antecedió a este actual del 24 de junio de este año. Y pues el venezolano se había olvidado de eso, vamos a decirlo así, lo que lo vivieron. Mi madre, mis padres lo vivieron, yo no lo viví, todavía no había nacido, porque yo nací en el año de 1977, 10 años después. Y yo pensé en el momento que era una publicidad, sin embargo no fue así. Cuando comenzó todo a moverse, yo me encontraba aquí en casa y al ver que realmente no era cualquier temblor, lo que hicimos fue clamarle al Señor. Los colocamos debajo de unas columnas y realmente el estremecimiento fue muy fuerte, pero ese primer impacto que ya sabemos que fue la primera onda de 7.2, luego sentimos que viene algo más fuerte todavía, porque fue una cosa detrás de la otra, donde realmente era como que estábamos de un lado a otro, como la onda del mar. Y clamar al Señor y pedirle a Dios misericordia. Y realmente la mano del Señor nos guardó y nos sostuvo. En mi caso, yo vivo acá a media hora de Caracas. Estoy en un lugar llamado San Antonio de los Altos, Estado Miranda, que es cerquita, cerquita de Caracas. Y como a 45 minutos de La Guaira, donde realmente fue mucho más fuerte todo lo que se está viviendo actualmente. Realmente ha sido algo devastador. Muy doloroso lo que estamos atravesando.
1: Y algo sorprendente también a nivel mundial, pastora, ya que pues las noticias corrieron casi de inmediato y se comenzó a conocer imágenes de lo que estaba pasando y cómo en cuestión de segundos los edificios se derrumbaron, edificios que estaban, bueno, habitados, llenos de muchos venezolanos y que lastimosamente pues cayeron. Ahora, ¿cuál es la realidad que se está viviendo en las comunidades afectadas en este momento, pastora?
0: Bueno, nosotros como iglesia automáticamente comenzamos a tomar acciones. Tuvimos la oportunidad el día viernes, yo bajé con un grupo a una de las zonas bastante afectadas, que es el Junquito, y mi esposo bajó junto con otro grupo de la congregación, preparamos alimentos, nos abastecimos de varias cosas y él estuvo en La Guaira. Y realmente una de las cosas dignas de admirar es la participación en masa del pueblo venezolano, la participación del venezolano que ha salido a las calles a brindar una mano amiga, a brindar apoyo, cada quien de sus recursos, de sus medios pues económicos, camionetas trasladaban medicinas, ropa, alimento, como sea. Las imágenes, tenemos imágenes, tenemos grabaciones de los momentos que vivimos, de personas, muchas personas damnificadas, son más de 1.000 personas fallecidas. Las últimas cifras oficiales dan más de 1.300 personas, pero particularmente creemos que son más todavía, porque todavía están en esas labores y las cifras se van oficializando. Pero momentos muy duros, personas en estado de shock, personas que no lo creían, gente en las calles como ir a un mercado libre, desesperada, corriendo de un lado a otro, zonas de riesgos extremas, edificios totalmente derribados. Estamos hablando de más de 350 edificaciones que han sido derribadas en Venezuela, edificios. El estado de La Guaira es devastador. El estado de La Guaira es doloroso como ver toda una línea principal del estado realmente ha sido azotado por este terremoto. A Dios gracias que no ocurrió más nada en cuanto a una alerta de tsunami, pero estamos como en una tensa calma porque han habido muchas réplicas, entendiendo pues que es parte de lo que se vive con estos movimientos telúricos, pero realmente ha sido algo muy, muy fuerte para todos nosotros.
1: Oh, me lo imagino, pastora. Estamos viendo acá, actualizando la cifra, pastora, según el dato oficial que se tiene, ya son 1.700 la cifra actualizada de fallecidos por el terremoto. Muy, muy alta la cifra, y a medida van pasando las horas, creo que esta cifra va lastimosamente aumentando. Pero también se ha visto, pastora, las labores de rescate que están realizando diferentes naciones que están apoyando a Venezuela, como el caso de El Salvador, que envió su grupo de personas, en México, España, Estados Unidos y otras naciones que hoy se han unido por Venezuela y que están aportando su ayuda en el sentido de trabajar con el rescate de las personas, pastora. ¿Cómo han visto ustedes estas acciones?
0: Efectivamente, nosotros los venezolanos estamos sumamente agradecidos porque la ayuda internacional ha sido incontable. Los grupos que han llegado realmente han venido a hacer una labor encomiable, una labor de corazón, de apoyo, de ayuda frente a la crisis que estamos atravesando, que para nadie es un secreto, una crisis muy fuerte desde varios aspectos, pero efectivamente agradecemos al Salvador, al su presidente, el presidente Bukele, que de verdad envió ese grupo de rescatistas, rescatistas de Colombia, Estados Unidos, España, como usted lo ha señalado. Tenemos diversos grupos que están allí día y noche en la labor, en la búsqueda. Paulatinamente han llegado maquinarias para poder levantar parte de los escombros. Hay otras realidades crudas, sí, a nivel de Venezuela, y que para nosotros es muy lamentable, muy doloroso, pero en medio de todo lo que estamos viviendo, agradecemos inmensamente la ayuda que se ha prestado a nuestra nación. Y bueno, realmente para nosotros los venezolanos sabemos que cuando los pueblos se unen y las naciones se unen, somos más. Y de verdad muy agradecidos por ese apoyo que nos han brindado.
1: Más de todo, pastora, del apoyo que se está brindando en rescate y la ayuda que está llegando, deben saber los venezolanos que hay un pueblo cristiano unido en oración a nivel mundial, que estamos orando, estamos intercediendo para que hayan más personas rescatadas con vida, y que, bueno, se están dando testimonios, se están dando milagros, están ocurriendo en Venezuela. Hemos sido testigos a través de las noticias de lo que está ocurriendo, y ustedes tienen que saber que hay un pueblo que los apoya, un pueblo cristiano que está unido en clamor, en oración por Venezuela, intercediendo día a día, y que el Señor es poderoso y está para socorrerlos. Ahora, ¿cómo se encuentra el ánimo de las familias en estos momentos, pastora, de las familias cristianas?
0: Bueno, el día de ayer pudimos reunirnos acá en la iglesia. Tuvimos ausencia porque de algunas familias de la congregación, algunas con mucho temor, otras como en un estado de negación, donde no creen lo que ha ocurrido. Sin embargo, hemos tenido mucha palabra de parte de Dios sobre los acontecimientos que iban a venir a Venezuela. Soy testigo de la palabra dada por el Señor para nuestra nación. Y como pueblo cristiano, entendemos que Dios nos advirtió: nada sucede si Dios no lo habla a sus siervos, los profetas, bien lo dicen las Escrituras. Ayer realmente nos sentíamos como en un luto. Es un proceso de duelo, y una de las cosas que nosotros como iglesia estamos haciendo es organizar. Ayer justamente tuvimos una reunión con el equipo de Aspen local, que agradecemos por todas las ayudas que hemos empezado a dar. Hemos recibido donativos voluntarios de hermanos de acá, de Venezuela, así como personas del extranjero que, bueno, se han sumado a donar para poder de manera organizada seguir sumando a toda la ayuda que hemos recibido. Y estamos nosotros trabajando reunidos de manera local, en conjunto con algunos organismos para poder brindar ayuda post-terremoto, ¿sí? Porque estamos hablando que esas ayudas post-terremoto, ahorita quizás la gente se ha sumado, pero los primeros días, pero sabemos que esto va a durar mucho más. Estamos hablando de un tiempo largo para la recuperación de muchas cosas, y la Iglesia debe tener una acción no solamente en el momento, sino posterior, planes de ayuda primeramente espiritual de la mano de Dios, pero también lo que nosotros llamamos la comunidad de psicólogos, el PAC, que es los primeros auxilios psicológicos para poder brindar ayuda a personas que están en estados de ansiedad, personas que están en estado de shock, personas que están en estado de negación, tal cual como se vive un proceso de duelo, donde el duelo tiene sus fases y hay algunas personas que entran en un estado de negación y no aceptan lo que está ocurriendo, madres llorando, gritando, viendo que sus familiares están debajo de los escombros y dicen, no, mi hijo no está allí, mi mamá no está allí, mi familia no está allí, mi esposo presenció muchas cosas en La Guaira, he sido llamada para bajar, estoy anotada en un grupo porque yo soy administradora de profesión, sin embargo estoy ya casi entrando a mi último año de carrera de psicología y pues desde la universidad donde estoy formándome como psicóloga nos han llamado para atender a las personas en estas situaciones pues de crisis y de emergencia nacional.
1: Coordinado un trabajo coordinado el que se tiene que hacer, entiendo, y qué bueno que la Iglesia Evangélica está tomando parte de este trabajo, que es cuando más se necesita. El pueblo del Señor tiene que estar unido y ayudando a la comunidad, ¿verdad?, en este tipo de esfuerzo que se está haciendo. ¿Qué otro tipo de ayuda, pastora, se está brindando a las familias como Iglesia Evangélica? ¿Han podido trabajar en coordinación con otras iglesias u organizaciones?
0: Sí, bueno, por ejemplo, aquí ya como sabemos, la Iglesia de Pentecostal tiene el departamento Aspen, que es un departamento e inmediatamente pues estamos activados en hacer tener centros de acopio de alimentos, medicinas, grupos de profesionales y apoyos para poder brindar ayuda en estos momentos. Yo de manera personal trabajo con estoy en alianza acá con un grupo llamado ALMA, que es una acción voluntaria social para justamente ayudar en muchas situaciones a nivel de índole social, y estamos atendiendo diversas necesidades también de manera personal en una fundación junto con mi esposo y otros hermanos que dirigimos, llamada Vidas Renovadas, y a través de esta fundación, y tenemos un apoyo también acá con un centro de acopio donde estamos, como le dije, organizándonos y recopilando diversas ayudas para poder de manera clasificada y ordenada en los siguientes días poder brindar una mano amiga y una ayuda pertinente. De resto, la mano del Señor, mi hermano, la mano del Señor sobre nosotros. Como le digo, he visto la mano de Dios de personas que levantan el teléfono y dicen, queremos donar para Venezuela, queremos ayudar a las iglesias, brindar apoyo. Hemos tenido familias afectadas también y bueno, estamos en esa labor y en ese trabajo.
1: Okay, ¿qué testimonios? Perdón, ¿qué testimonio de esperanza, de fe ha podido usted ver en medio de esta tragedia, pastora, y de qué manera la mano de Dios se ha visto en medio de esta crisis?
0: La mano de Dios es algo que sobrepasa todo entendimiento. Amén. Claro. Que y allí pude esperanza, solamente dar al alimento, lo hicimos en ese momento, sino que pude transmitir un mensaje a muchas personas damnificadas, personas desorientadas en la calle, donde nos sentamos, donde les hablamos. Y para mí el mayor milagro de todo esto es saber que hay personas que en medio de esta crisis reconocen y reconocieron que Jesucristo es el Señor. Tenemos testimonios de personas que hablan que la mano de Dios les guardó. Las imágenes, lo que se está viviendo todos los días y lo que vemos por las redes, por las noticias, es personas que incluso en los momentos en que se le vino su casa abajo, que se estaba moviendo todo, ellos vieron el poder de Dios, y son personas que no conocen de Jesucristo y dicen realmente Dios metió su mano poderosa, Dios hizo, Dios nos guardó y reconocen al Señor. Entonces nosotros estamos realmente brindando ese apoyo, esa ayuda. Creo que debemos ser muy sabios en hablarle a las personas, debemos tener mucho, como decimos los venezolanos, mucho tacto, para no decirle a la gente esto es juicio de Dios, esto es no. Nosotros realmente tenemos que llevar un mensaje, una palabra clara de que Dios es el único que puede ayudarnos en medio de estos problemas y que Dios va a enviar sus recursos, sus ayudas a través de organismos, así como El Salvador y muchas otras naciones se han unido a ayudarnos. Le digo que son cosas que incalculables, que se levanta el teléfono y quiero hacer esto y quiero enviar aquello y quiero hacer lo otro, y nosotros estamos prestos como iglesia para brindar esa ayuda a todo el que la necesite.
1: Ahora, pastora, ¿cómo puede colaborar la iglesia de otros países?
0: Bueno, nosotros acá tenemos la cuenta nacional de Aspen, que se le podemos compartir si alguno, pues, en su corazón de manera voluntaria quisiera entregar algún donativo a Venezuela. Es a través de la cuenta oficial de la Iglesia de Dios Pentecostal, Aspen Regional, pero también manejamos acá algunas otras cuentas donde estamos recibiendo donativos y estamos organizándonos para poder llevar la ayuda. Si ustedes quisieran, pues, o alguna persona que está escuchando esto, esta entrevista, quisiera decir yo me sumo a esa donación, pueden comunicarse con nosotros a través de los números telefónicos. Nosotros les podemos hacer el enlace también con la pastora Débora Ruiz, que es la presidenta nacional de Aspen en Venezuela, la directora regional, también el obispo Carlos Borges, y desde allí puedes recibir esos donativos que cualquier hermano o persona quiera hacer para Venezuela.
1: ¿Qué es lo que más se necesita con mayor urgencia ahora en Venezuela?
0: Una pregunta un tanto difícil, pero vamos a tratar de ser específicos. Medicina. Necesitamos medicinas. Estuve en lugares donde había bastante ropa. La gente está llevando mucha ropa, como le dije, voluntariamente el venezolano ha sacado ropa y la ha llevado, y los mismos, las mismas personas afectadas dicen, ya, tenemos bastante. Creo que medicinas, alimentos no perecederos, alimentos, bastantes alimentos, como le digo, hermano, esto es algo de días, de meses, de semanas, meses, donde no se trata, quizás ahorita la gente está abocada a llevar y qué bueno, lo aplaudimos y agradecemos en eso, pero ya después que pase los meses, que pase el tiempo, tenemos que seguir tomando acciones para que podamos seguir brindando esa ayuda donde Dios nos los permita. Entonces, bueno, medicinas, y bueno, nada, aquí organizados para ayudar a algunas personas a volver a reconstruir sus casas, porque después de un avalúo a nivel de ingeniería hay personas que quizás las paredes nada más se le cayeron, pero pueden volver a levantar esas paredes. Entonces, bueno, estamos hablando de materiales de construcción, donde la gente pueda volver a levantar sus casas. Algunos, otros no, definitivamente quedaron en la calle y estarán en refugios, en albergues, y bueno, es un plan nacional que tiene que haber de ayuda para todos estos venezolanos que se han quedado sin viviendas. Pero por ahora, muchos lugares donde estuvimos requieren de medicina y alimentos no perecederos.
1: Pastora, entendemos la situación que se está pasando, pero ¿qué mensaje podía enviar a los salvadoreños que hoy, en este momento, están viendo y escuchando esta entrevista?
0: Bueno, una palabra muy importante para nosotros en Colosenses capítulo 3, versículo 3, que señala el apóstol Pablo, que nuestra vida está escondida en Dios. Y realmente es así. Nosotros hemos evidenciado que cuando la mano de Dios está sobre una persona, Dios nos esconde bajo sus alas y nos protege. La vida de muchos cristianos, de muchos venezolanos, ha sido protegida por la poderosa mano del Señor. Nosotros en Venezuela hemos atravesado muchos procesos. Procesos que nos han permitido tener una capacidad de resistencia mayor, una capacidad de resiliencia, de aumentar nuestra fe en el Todopoderoso. Nosotros le decimos al pueblo salvadoreño que se vean quizás en esto que estamos viviendo, en este espejo, para transmitirle fe a ellos también. Hoy más que nunca, como pueblo de Dios, estamos unidos, estamos fortalecidos. Nuestra fe no ha menguado, nuestra fe está intacta, muy intacta, creyendo que Dios tiene el control de nuestra nación, creyendo que Dios tiene el control de nuestra vida, que estamos escondidos en los brazos del Señor, que los días que vienen seguiremos bajo el abrigo, bajo el amparo, bajo la protección de Dios, y queremos transmitir esa fe al pueblo del Salvador. Que pase lo que pase, venga lo que venga, vean a los venezolanos, vean al pueblo cristiano, que con fe, que con resiliencia, que con perseverancia, creen que Dios es su Señor y su Salvador. Hoy agradecemos a Dios a pesar de todo el proceso. Damos gloria al Padre, al Hijo y al Espíritu Santo, porque a pesar de los momentos duros, la mano del Señor está sosteniendo Venezuela, y la mano de Dios va a libertar a Venezuela de tantas situaciones que hemos atravesado y que las creemos. Sé que Venezuela está en un momento crucial de sanidad, de restauración, de reedificación, porque así como en un momento determinado Nehemías, al escuchar como copero del rey, al escuchar en un momento de que los muros de Jerusalén habían sido derribados y sus puertas quemadas, él se dirige allá y en un proceso de observación, de ayuno, de diagnóstico y de ver la situación de su nación, comienza a reconstruir. Yo creo que estamos en momentos cruciales donde Dios está acelerando muchas cosas, porque Venezuela va a ser reconstruida. Reconstruida después de tantas ruinas. Tenemos promesas en la palabra, en Isaías 58 también, que dice que vamos a reedificar ruinas antiguas, los escombros de muchas generaciones. Y hoy los venezolanos creemos que es así. Estamos confiados que los escombros de muchas generaciones, que las ruinas antiguas en Venezuela serán levantadas, serán reconstruidas por el poder de Dios. Y es el mensaje que hoy le enviamos a todos nuestros hermanos en El Salvador, a la Iglesia de Dios Pentecostal, Movimiento Internacional en El Salvador, y a todos los que están escuchando este medio, que seguimos la iglesia en pie, luchando y orando, creyendo que Dios está con nosotros. Venezuela será libre.
1: Amén. Lo creemos en el nombre del Señor, así será. Pastora Girer, queremos agradecerle por compartir este tiempo con nosotros. Créame que continuaremos como pueblo del Señor orando por ustedes para que Dios fortalezca a Venezuela, para que pueda haber consuelo para quienes sufren, ¿verdad? Y que siga usando a la iglesia como instrumento de amor y de esperanza para todos los que están necesitando. Antes de despedirnos, ¿podría, por favor, elevar usted una oración, pastora, por Venezuela, por El Salvador, por todos los países que están pendientes de la situación que está pasando en Venezuela?
0: Amén. Amén. Muchas gracias a ustedes por la invitación que me han hecho. De verdad agradecido por este espacio, por este momento, que sé que ha llegado esta transmisión a muchas personas que han escuchado, y agradecidos de verdad por esta oportunidad. Vamos entonces a estar orando y a bendecirles en el nombre del Señor. Padre, en el nombre poderoso de Jesús, estamos aquí delante de tu presencia. Agradecido, Señor, aleluya, por la oportunidad que nos concedes de poder, Señor amado, estar en este espacio para poder transmitir un poco, Señor, de lo que estamos viviendo, de lo que estamos atravesando como ciudadanos, como venezolanos. Hoy más que nunca nuestra fe está firme, nuestra fe está consolidada, Señor amado. No nos rendimos, no desmayamos, Señor, aleluya, sino que agradecemos que tu misericordia nos ha sostenido, nos ha guardado, nos ha fortalecido. Yo bendigo al pueblo del Salvador, bendigo al presidente, Señor, bendigo a sus habitantes, bendigo al pueblo cristiano del Salvador. Gracias te doy, Señor, aleluya, por este espacio que hoy se ha abierto para que puedan escuchar, Dios amado, parte de los testimonios que hemos vivido acá como venezolanos. Señor, bendice al Salvador, bendice a cada una de las naciones que han entrado a Venezuela para brindar apoyo en los grupos de rescate, Señor amado, aleluya, las medicinas, alimentos y todo lo que ha llegado, los insumos a nuestra nación para poder brindar esa mano amiga a Venezuela. Señor, hoy bendecimos y enviamos palabra de bendición, aleluya, sobre el presidente Nayib Bukele, sobre todo El Salvador, aleluya, y en especial sobre el pueblo cristiano, dándote gracias, Jesús de Nazaret, por este momento, en el nombre de Jesús, amén y amén. Gracias, hermano.
1: Muchas gracias, pastora. Dios me lo bendiga. Un abrazo hasta Venezuela. Estamos con ustedes, hermanos. Seguiremos orando por ustedes. Dios me la bendiga grandemente.
0: Muchas gracias.
1: Amén.

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continuamos con la programación. Agradecer, ¿verdad?, a nuestros hermanos que han estado ahí pendientes. Y pues es triste y lamentable lo que acontece en nuestro alrededor, pero también usted como hijo de Dios es momento de clamar a favor, ¿verdad?, de que más vidas sean salvadas en ese lugar, en ese país de Venezuela. Vamos a agradecerle a nuestros hermanos que se unen a ser parte de esta bendición, de este ministerio, a los patrocinadores. Tenemos agradecimientos para nuestros hermanos a mencionar: al hermano Cornelio y María Méndez, a nuestra hermana Ana María de Marroquín, a la hermana Irma Andrades en New Jersey, a la hermana Fanny Judith de Granados en Virginia, a la hermana Cecilia Martínez Canales en Plano, Texas, también a la hermana Blanca Miranda en la ciudad de Washington, Maryland, también a la hermana la familia Rivera Varillas, también a la hermana Gloribel Chicas Martínez, al hermano Marcos Amaya, a la hermana Ofelia Turcios Ganusa, también a nuestro hermano, a la hermana Cebriana, que su hijo también se une a colaborar para la hora novena de la oración, la hermana Morena Pérez en Aspen, Colorado, nuestra hermana María Consuelo Manzano de Miranda, también la hermana María Isabel Canales, la familia Pleites, ¿verdad?, que Dios bendiga a nuestros hermanos, y la hermana Rosa Mary Candino, nuestro hermano Mario Portillo en la ciudad de Maryland, ¿verdad?, ahí en la ciudad de Baltimore, Maryland. Es una bendición, hermanos, que ustedes puedan ahí siempre tomar, ¿verdad?, a bien bendecir este ministerio, y queremos agradecer al hermano Mario Portillo por las ofrendas, a la hermana Rosa Mary Candino, también a los impulsadores de la Gran Comisión, a la hermana Sandra Marlene Guerrero, al hermano Joel Asensio, a Jamie Guerrero, a Milagro Santos de Alemán, también agradecer a María Odilia Serrano, a Estela Ramírez, a la hermana Morena Medina, también a Ricardo Canales, familia Canales, o Ricardo Canales y la familia Canales, también a la hermana Carmen de Reyes, a la hermana Rosa Argueta, a María de la Paz de Álvarez, a la hermana Elvia Matilde Cruz y a Cecilia Salgado Molina. Esos son los hermanos, ¿verdad?, que siempre están colaborando con la Gran Comisión de nuestro Señor Jesucristo, así que les agradecemos en ese nombre que es sobre todo nombre, ¿verdad?, que Dios sea derramando bendiciones maravillosas. Es nuestro deseo. Vamos a quedarnos con este canto a cargo de la Isla de Patmos y luego vamos a venir con el espacio, la lectura pública de la Biblia. No nos cambien porque esta bendición continúa.

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3: El libro de Salmos, Salmo 77, versículos 10 al 15.
4: Y yo digo, este es mi destino. El Altísimo volvió su mano contra mí. Pero después me acuerdo de todo lo que has hecho, oh Señor. Recuerdo tus obras maravillosas de tiempos pasados. Siempre están en mis pensamientos. No puedo dejar de pensar en tus obras poderosas. Oh Dios, tus caminos son santos. ¿Existe algún Dios tan poderoso como tú? Eres el Dios de grandes maravillas. Demuestras tu asombroso poder entre las naciones. Con tu fuerte brazo, redimiste a tu pueblo, los descendientes de Jacob y de José.
3: El primer libro de las Crónicas, capítulo 14.
5: Hiram, rey de Tiro, envió mensajeros a David junto con madera de cedro, así como canteros y carpinteros para que le construyeran un palacio. Entonces, David se dio cuenta de que el Señor lo había confirmado como rey de Israel y que había bendecido su reino en abundancia por amor a su pueblo Israel. Luego David se casó con varias mujeres más en Jerusalén y ellas tuvieron más hijos e hijas. Estos son los nombres de los hijos de David que nacieron en Jerusalén: Samúa, Sobab, Natán, Salomón, Ibar, Elisúa, El Pelet, Noga, Nefeg, Jafía, Elisama, Eliada y Elifelet. Cuando los filisteos se enteraron de que David había sido ungido rey de todo Israel, movilizaron todas sus fuerzas para capturarlo, pero le avisaron a David que venían, así que salió a su encuentro. Los filisteos llegaron y realizaron una incursión en el valle de Refaim. Entonces David le preguntó a Dios:
6: ¿debo salir a pelear contra los filisteos? ¿Los entregarás en mis manos?
5: El Señor le contestó:
7: sí, adelante. Te los entregaré.
5: Entonces David y sus tropas subieron a Baal Perasim y allí derrotó a los filisteos.
8: ¡Dios lo hizo! Me utilizó para irrumpir en medio de mis enemigos como una violenta inundación.
5: Así que llamó a ese lugar Baal Perasim, que significa el Señor que irrumpe. Los filisteos abandonaron sus dioses allí, así que David dio órdenes de que fueran quemados. Poco tiempo después, los filisteos volvieron y de nuevo hicieron una incursión en el valle. Una vez más, David le preguntó a Dios qué debía hacer.
7: No los ataques de frente. En cambio, rodéalos y cerca de los álamos, atácalos por la retaguardia. Cuando oigas un sonido como de pies que marchan en las copas de los álamos, entonces sal a atacar. Esa será la señal de que Dios va delante de ti para herir de muerte al ejército filisteo.
5: Entonces David hizo lo que Dios le ordenó e hirió de muerte al ejército filisteo desde Gabaón hasta Geser. Así la fama de David se extendió por todas partes, y el Señor hizo que todas las naciones tuvieran temor de David.
3: Primer libro de las Crónicas, capítulo 15.
5: David construyó varios edificios para sí en la ciudad de David. También preparó un lugar para el arca de Dios y levantó una carpa especial para ella. Después ordenó:
9: nadie, excepto los levitas, podrá llevar el arca de Dios. El Señor los ha elegido a ellos para que carguen el arca del Señor y para que les sirvan para siempre.
5: Luego David convocó a todo Israel a Jerusalén para trasladar el arca del Señor al lugar que él le había preparado. Este es el número de los descendientes de Aarón, los sacerdotes, y de los levitas que fueron convocados. Del clan de Coat, 120, con Uriel como su jefe. Del clan de Merari, 220, con Asaías como su jefe. Del clan de Gersón, 130, con Joel como su jefe. De los descendientes de Elisafán, 200, con Semaías como su jefe. De los descendientes de Hebrón, 80, con Eliel como su jefe. De los descendientes de Uziel, 112, con Aminadab como su jefe. Luego David mandó llamar a los sacerdotes Sadoc y Abiatar y a los siguientes jefes levitas: Uriel, Asaías, Joel, Semaías, Eliel y Aminadab. Les dijo:
9: ustedes son los jefes de las familias levitas. Deben purificarse ustedes mismos y a todos los demás levitas, a fin de que puedan traer el arca del Señor, Dios de Israel, al lugar que le he preparado. Como no fueron ustedes los levitas los que llevaban el arca la primera vez, el enojo del Señor nuestro Dios se encendió contra nosotros. No habíamos consultado a Dios acerca de cómo trasladarla de la manera apropiada.
5: Así que los sacerdotes y los levitas se purificaron para poder trasladar el arca del Señor, Dios de Israel, a Jerusalén. Entonces, los levitas llevaron el arca de Dios sobre los hombros con las varas para transportarla, tal como el Señor le había indicado a Moisés. David también ordenó a los jefes levitas que nombraran un coro de entre los levitas formado por cantores y músicos para entonar alegres canciones al son de arpas, liras y címbalos. De modo que los levitas nombraron a Hemán, hijo de Joel, junto con sus hermanos levitas, Asaf, hijo de Berequías, y Etán, hijo de Cusaías, del clan de Merari. Los siguientes hombres fueron elegidos como sus ayudantes: Zacarías, Jaasiel, Semiramot, Geyel, Uni, Eliab, Benaía, Maaseías, Matatías, Elifeleu, Mignías y los porteros Obed-Edom y Geyel. Los músicos Hemán, Asaf y Etán fueron elegidos para hacer resonar los címbalos de bronce. Zacarías, Asiel, Semiramot, Geyel, Uni, Eliab, Maaseías y Benaía fueron elegidos para tocar las arpas. Matatías, Elifeleu, Mignías, Obed-Edom, Geyel y Asasías fueron elegidos para tocar las liras. Kenanías, el jefe de los levitas, fue seleccionado por su habilidad para dirigir el coro. Berequías y Elcana fueron elegidos para vigilar el arca. Sebanías, Josafat, Natanael, Amasai, Zacarías, Benaía y Eliezer, todos sacerdotes, fueron elegidos para tocar las trompetas cuando marchaban delante del arca de Dios. Obed-Edom y Geías también fueron elegidos para vigilar el arca. Luego David y los ancianos de Israel, junto con los generales del ejército, fueron a la casa de Obed-Edom para trasladar el arca del pacto del Señor a Jerusalén con gran celebración. Como era evidente que Dios ayudaba a los levitas mientras llevaban el arca del pacto del Señor, sacrificaron 7 toros y 7 carneros. David estaba vestido con un manto de lino fino, al igual que todos los levitas que cargaban el arca y también los cantores y Kenanías, el director del coro. David también llevaba puesta una vestidura sacerdotal. Así que todo Israel trasladó el arca del pacto del Señor entre gritos de alegría, toques de cuernos de carneros y trompetas, el estrépito de címbalos y la música de arpas y liras. Pero cuando el arca del pacto del Señor entraba a la ciudad de David, Mical, hija de Saúl, se asomó por la ventana. Cuando vio que el rey David saltaba y reía de alegría, se llenó de desprecio hacia él.
3: El primer libro de las Crónicas, capítulo 16, versículos 1 al 27.
10: Trasladaron el arca de Dios y la colocaron dentro de la carpa especial que David le había preparado. Le presentaron a Dios ofrendas quemadas y ofrendas de paz. Cuando terminó de ofrecer los sacrificios, David bendijo al pueblo en el nombre del Señor. Después repartió a cada hombre y mujer en todo Israel una hogaza de pan, un pastel de dátiles y un pastel de pasas de uva. David designó a los siguientes levitas para dirigir al pueblo en adoración ante el arca del Señor, para invocar sus bendiciones, para dar gracias y para alabar al Señor Dios de Israel. Asaf, el líder de este grupo, tocaba los címbalos. El segundo era Zacarías, seguido por Jehiel, Semiramot, Jehiel, Matatías, Eliab, Benaía, Obed-Edom y Jehiel. Ellos tocaban las arpas y las liras. Los sacerdotes, Benaía y Jaasiel, tocaban las trompetas continuamente ante el arca del pacto de Dios. Ese día, David le dio a Asaf y a sus compañeros levitas esta canción de agradecimiento al Señor.
8: Den gracias al Señor y proclamen su grandeza. Que todo el mundo sepa lo que Él ha hecho. Canten a Él, sí, cántenle alabanzas. Cuéntenle a todo el mundo acerca de sus obras maravillosas. Regocíjense por su santo nombre. Alégrense ustedes, los que adoran al Señor. Busquen al Señor y su fuerza. Búsquenlo continuamente. Recuerden las maravillas y los milagros que ha realizado y las resoluciones que ha dictado. Ustedes, hijos de su siervo Israel, descendientes de Jacob, los elegidos de Dios. Él es el Señor, nuestro Dios. Su justicia se ve por toda la tierra. Recuerden su pacto para siempre, el compromiso que adquirió con 1000 generaciones. Es el pacto que hizo con Abraham y el juramento que le hizo a Isaac. Se lo confirmó a Jacob como un decreto y al pueblo de Israel como un pacto eterno. Te daré la tierra de Canaán como tu preciada posesión. Eso lo dijo cuando eran pocos, un pequeño grupo de extranjeros en Canaán. Anduvieron de nación en nación, de un reino a otro. Sin embargo, Él no permitió que nadie los oprimiera. A favor de ellos, les advirtió a los reyes: no toquen a mi pueblo elegido, ni hagan daño a mis profetas. ¡Que toda la tierra cante al Señor! ¡Cada día anuncien las buenas noticias de que Él salva! Publiquen sus gloriosas obras entre las naciones. Cuéntenles a todos las cosas asombrosas que Él hace. Grande es el Señor. Es el más digno de alabanza. A Él hay que temer por sobre todos los dioses.
11: Los dioses de las otras naciones no son más que ídolos, pero el Señor hizo los cielos. Honor y majestad lo rodean. Fuerza y gozo llenan su morada.
3: La carta del apóstol Pablo a los Romanos, capítulo 5, versículos 1 al 11.
12: Por lo tanto, ya que fuimos declarados justos a los ojos de Dios por medio de la fe, tenemos paz con Dios gracias a lo que Jesucristo nuestro Señor hizo por nosotros. Debido a nuestra fe, Cristo nos hizo entrar en este lugar de privilegio inmerecido en el cual ahora permanecemos y esperamos con confianza y alegría participar de la gloria de Dios. También nos alegramos al enfrentar pruebas y dificultades, porque sabemos que nos ayudan a desarrollar resistencia. Y la resistencia desarrolla firmeza de carácter. Y el carácter fortalece nuestra esperanza segura de salvación. Y esa esperanza no acabará en desilusión, pues sabemos con cuánta ternura nos ama Dios, porque nos ha dado el Espíritu Santo para llenar nuestro corazón con su amor. Cuando éramos totalmente incapaces de salvarnos, Cristo vino en el momento preciso y murió por nosotros, pecadores. Ahora bien, casi nadie se ofrecería a morir por una persona honrada, aunque tal vez alguien podría estar dispuesto a dar su vida por una persona extraordinariamente buena. Pero Dios mostró el gran amor que nos tiene al enviar a Cristo a morir por nosotros cuando todavía éramos pecadores. Entonces, como se nos declaró justos a los ojos de Dios por la sangre de Cristo, con toda seguridad, Él nos salvará de la condenación de Dios. Pues, como nuestra amistad con Dios quedó restablecida por la muerte de su Hijo cuando todavía éramos sus enemigos, con toda seguridad seremos salvos por la vida de su Hijo. Así que ahora podemos alegrarnos por nuestra nueva y maravillosa relación con Dios, gracias a que nuestro Señor Jesucristo nos hizo amigos de Dios.
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Es un gozo con usted en este momento, en esta hora difícil, se puede decir, ya que estamos viendo tantas cosas, tanto que está aconteciendo, la maldad, pues los fenómenos atmosféricos. Bueno, estamos viviendo en los últimos días y es un llamado muy especial que Dios está haciendo a la humanidad.

0: para que reflexione, para que piense que en un abrir y cerrar de ojos podemos terminar todo acá. ¿Y qué será de nuestra vida si no estamos bien con el Señor? Así que estamos viendo que el amor de Dios se está manifestando aún así, porque está mostrando a la gente, pues todos los que toca morir, pues bueno, Dios les habló y no quisieron hacer caso. Ahora le toca a usted, Dios le está hablando, Dios le está diciendo que tiene que arrepentirse, tiene que buscar las cosas buenas. Pero si usted no hace caso, pues ese va a ser el problema suyo. Queremos orar en este momento. Queremos dar gracias a Dios por nuestra hermana Judith, o sea, Fanny Judith de Granado. Ahí en Virginia, que Dios le bendiga, hermana Fanny. También a hermana Ofelia Turcio Ganusa en Kansas City. También Dios le bendiga, hermana Ofelia Turcio. Dios le bendiga grandemente. Aleluya por estar patrocinando este espacio. A Melvin Granado de Torres en Baltimore, que Dios la colme de ricas también y abundantes bendiciones. A nuestra hermana, a María Isabel Canizales, acá en San Miguel, que Dios le bendiga, hermana María. Dios pueda colmarla también de muchas, muchas bendiciones. A todos los patrocinadores, que Dios les bendiga, y a los que ya han estado patrocinando en otro espacio, pues también les agradecemos. A los que están orando, a los que están siempre pendientes de este programa, queremos orar. Señor, oh Dios Todopoderoso, en este momento, Señor Jesús, te damos la gloria, la honra, la adoración, la alabanza. Aleluya, aleluya, aleluya. Grande y maravillosa son tus obras. Dios Todopoderoso, justos y verdaderos son tus caminos, Rey de los santos, Rey de los santos. ¿Quién o temerá, oh Señor, y glorificará tu nombre? Solamente tú eres santo, bendito mi Señor, grande y poderoso. Señor, eres el único que puede liberarnos, el único que puede salvarnos de todo lo que viene sobre la humanidad. Señor, aquí estamos colocándonos en tus manos para que tú hagas lo que tú quieras con nosotros, Señor. Bendice a todo el pueblo, bendice a todos los hermanos, bendice a los amigos. Están por ahí aquellos también que han estuvieron un tiempo en la iglesia y se han quedado. Bendícelos, tócalos también, Señor. Obra maravillosamente en la vida de cada una de las personas que están escuchando. Señor, gracias porque nos das esta oportunidad. No importa la distancia, no importa lo que es, los problemas que estén pasando, ahora te tenemos a ti, Señor, y vamos a proclamar tu nombre, porque eres el único que puedes ayudarnos. Ay, Santo Dios, Arramasanda, alaba. Ay, Rabisica, Talabasanda, bendito mi Dios, bendito mi Rey. Aleluya, llénanos de tu poder, de tu gracia. Alabado sea Dios, no importa la distancia, no importa, aleluya, donde nos encontremos, pero que tu palabra, tu espíritu nos una y nos llene de tu poder, de tu misericordia. Bendice los patrocinadores, Señor, llénalos de tu gracia, llénalos de tu poder. A hermana Fanny Judith, Señor, Granados, a hermano Ofelia Turcio Ganusa, también te pido por hermana Melvin Granados de Torres, Señor, y por María Isabel Canizales. Señor, tómalos en tus manos, bendícelos, llénalos de tu poder. Si hay enfermos, sánalos en el nombre poderoso de Jesús. Gracias, Padre, gracias, Hijo, y gracias, Espíritu Santo, bendito Dios. Oramos por Venezuela, Señor. Oramos por esas familias, Señor, que han sufrido, que están sufriendo, aquellos que todavía, Señor, aleluya, no los han podido sacar. Dale fuerza, dale vida, Señor, hasta que llegue el rescatista. Señor, bendice, bendice, bendice a cada uno. Oh, Señor Jesús, aleluya, aleluya, aleluya. Dios mío, gracias, gracias porque tú eres bueno, santo y bendito. Gracias, Señor. Alabado sea Dios. Gloria a Dios, bendito el Señor. Bien, estamos ahí, pues siempre orando por todo lo que está pasando en el mundo. Hay, pues, problemas por diferentes partes y, pues, ya todos sabemos lo que está sucediendo en Venezuela. y pues hay otros países en otros lugares que también están sufriendo de la misma forma. Pero bueno, esta es una alerta, es un mensaje del Señor. El Señor viene. Todas las cosas que están en la Biblia se están cumpliendo. Lamentablemente, entre más salen estas cosas, más se aleja la gente de Dios. Pero usted debe de reflexionar. Usted tiene un alma, usted tiene un espíritu, tiene un cuerpo, usted tiene sentimientos, tiene una voluntad, tiene emociones, tiene todo. Pues usted es una persona que debe reflexionar. ¿Ah? Debe de ser diferente a todo lo creado en la tierra, porque Dios nos ha creado con especialidad a todos los seres humanos. Usted debe saber que lo que el Señor busca es estar con nosotros, lo que Él busca es estar, llevarnos a ese lugar que fue a preparar. Pero a usted no le interesa eso. El Señor dijo: me voy a preparar lugar, si así no fuere, vendré otra vez y os tomaré a mí mismo, para que donde yo esté, vosotros también estéis. Eso es lo que Él quiso. Por eso murió por nosotros en la cruz, pagando el pecado, la desobediencia. Pero algunos no han querido soltar el pecado, no han querido dejar todas esas cosas, porque hay un enemigo. El diablo es un ladrón, ha venido a robar, matar y destruir. Mas mi Cristo vino para dar vida y vida en abundancia. Ahora aquí está el caso: no quieren soltar al diablo y no quieren recibir a Jesús. Así que, bueno, ahí cada quien va a tener que dar cuenta, ¿verdad? Vamos a escuchar la primera alabanza que tenemos en este momento con el grupo que es Sacro Musical. Tenemos ahí la alabanza: Dios cuidará de cuidará con camino. ¿Cómo es esto? Dios, quédate.
1: Atención, muy pronto estas serán las últimas noticias. 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

Amén, gloria a Dios, bendito el Señor, qué precioso es esta alabanza. Y es una bendición porque está diciéndonos que el rapto ha llegado. Y bueno, ahí pedimos disculpas, me confundí aquí, va, el rapto con sacro musical. Ahora tenemos la segunda alabanza, Dios, quédate conmigo, Marcos Tulio Díaz, vamos a escucharlo.

0: Amén, gloria a Dios, bendito el Señor. Hermanos, también queremos agradecer a todos los hermanos que están ahí conectados en la radio Alerta Final 102.1, que está llevando la palabra también, y usted puede también orar por esta radio que estamos iniciando. Y pues estamos, ¿sabe por qué estamos luchando, esforzándonos? Es por todo esto que está pasando, por lo que está pasando. Queremos que la gente pues se prepare, estar llevando la palabra para que usted pueda hacer los cambios que tiene que hacer para estar preparado para ese momento que sonará la trompeta. Y si no suena la trompeta, van a sonar terremotos, van a haber qué otras cosas, inundaciones, tantas cosas, huracanes. Van a haber tantas cosas que van a estar sucediendo y están sucediendo en este momento. Hay lugares donde el mar se ha salido aquí en nuestro país y en diferentes partes. Pero todo eso mire, es una alerta también. La alerta final le está diciendo que se prepare. Y Dios está alertándonos a través de lo que está pasando. Así que vamos adelante. Es tiempo de tomar, de dejar la frialdad, de dejar la, mire, esa tibieza y meternos con todo en el Señor. Aleluya, bendito sea el Señor. Así que todo mundo, si usted puede ayudar, ayude. Ayúdenos a orar también porque necesitamos las oraciones para seguir adelante. Bendito sea el Señor. Bien. Vamos a predicar la palabra de Dios y tenemos ahí con nosotros el Salmo, vamos a estar viendo el Salmo 39, versículo 7. Alabado sea Dios. Y dice, ahora Señor, ¿qué esperaré? Mi esperanza está en ti. Líbrame de todas mis transgresiones. No me pongas por escarnio del insensato. Aleluya. Esto es importante. Aquí dice, mire, oh Señor, ¿qué esperaré? Mi esperanza eres tú. Eres en ti está mi esperanza. Líbrame de todas mis transgresiones. No me pongas por escarnio del insensato. El tema para hoy, tres pasos hacia la victoria. Tenemos que luchar, esforzarnos por estar seguro de la victoria. Y para ello, tenemos que ajustarnos en nuestra vida, dejar de hacer algunas cosas que desagradan al Señor. Buscar la presencia, respetar a ese Dios creador que hizo los cielos y la tierra. Porque no hay respeto. Algunas veces somos cristianos y mientras se está alabando a Dios en algún lugar, los otros están platicando, comiendo, haciendo cualquier cosa, porque no respetan al Rey de Reyes y Señor de Señores. Yo te aseguro que si estuviera un par de presidentes o un presidente en ese lugar y nadie se fuera a comer, nadie estuviera, todos estuvieran atentos a ese presidente. Pero de Dios, del Señor, ya no hay respeto. Tenemos que respetarle. Ahora, y para ello, en primer lugar, tenemos que creer que hay esperanza. Hay que creer, no importa el problema, la situación, sea enfermedad, escasez, lo que sea, amenaza. Usted tiene que creer que hay esperanza. Que en Cristo estamos seguros y que Él es el que nos guarda a través de ese ángel que Él pone en cada uno de nosotros cuando aceptamos a Cristo. Dice, el ángel de Jehová campa alrededor del que le teme y le defiende. Si usted le teme, si usted es fiel, recto con Él, el ángel funciona. Pero si usted no, solo tiene el nombre de creyente, el ángel no funciona. Ahora, el versículo que leíamos al principio, en el Salmo 39:7, Y ahora, Señor, ¿qué esperaré? Mi esperanza está en ti. ¿A dónde está la esperanza del cristiano? En Jesús. ¿Qué esperaré? Voy a esperar del gobierno de las naciones, de la tierra, de esto y lo otro, o de a dónde. Mi esperanza no está en la tierra, mi esperanza no está en el dinero, mi esperanza no está en los títulos, no está en nada. Mi esperanza está en Jehová de los ejércitos. Alabado sea Dios. En Jesús de Nazaret. Mi esperanza. ¿Ah? Ahora, Señor, ¿qué esperaré? Mi esperanza está en ti. El Dios perdona y olvida nuestros pecados. No importa lo que hayamos sido, no importa cómo nos comportamos antes, ahora el Señor está con nosotros y Él es nuestra esperanza, el que pelea por nosotros. Alabado sea Dios, bendito el Señor. Ahora, vamos a ver Hebreos 10, 17. Y ahí añade, y nunca más me acordaré de tus pecados o transgresiones. Esto es lo que dice ahí, nunca, nunca más, mire, me acordaré de tus pecados y las transgresiones. Alabado sea Dios. Esto es importante. En Hebreos 10, 17, ahí nos habla la palabra del Señor. ¿Qué vamos a esperar? ¿Qué es lo que tenemos que hacer? La esperanza está en el Señor, no está en nadie más que en Él. Aleluya, alabado sea Dios. Aquí dice, añade, y nunca más me acordaré de sus pecados o transgresiones. Eso dice el Señor. No me voy a acordar ya de todo lo que tú hiciste, de lo que eras, cómo era. A mí no me interesa eso. Aleluya, bendito sea. Añade esto, nunca más me acordaré de tus pecados y tus transgresiones. Eso es la ventaja que tenemos un Dios que desde el momento que nos perdona, Él ya no se acuerda más de lo que hacíamos. Dios controla, mire, las circunstancias por nuestro bien. Él controla las circunstancias, todas las situaciones que te están viniendo, Él las controla por nuestro bien, porque Él quiere lo mejor para usted, para mí. Por eso Él controla todo esto y tenemos la seguridad, porque la palabra lo dice. Por eso lo estamos diciendo nosotros en Romanos 8:28. Y sabemos, oiga esto, y sabemos que los que aman a Dios, todas las cosas ayudan a bien. ¿A quiénes? Los que aman a Dios, los que le dan el primer lugar, los que viven para Él, para adorarle, alabarle. Aleluya. No están siendo irreverentes, sino que son personas positivas con el Señor. Y por eso dice, y sabemos que los que aman a Dios, todas las cosas ayudan a bien. A los que aman a Dios. Si usted ama a Dios, todas las cosas van a ayudar para bien. Esa es la parte, lo que nos está diciendo. Ayudan a bien. Esto es a los que conforme a su propósito son llamados. Ahora, si usted no ama a Dios, las cosas le van a salir mal. Pero no crea que Dios es usted mismo el que está provocando estas cosas. Porque las cosas le están saliendo mal. Primero, ¿cuántos? Mire, emprenden negocios, emprenden trabajo, algunas cosas, y les sale mal. Y después están culpando a Dios, que Dios aquí, que Dios. No, eres tú. O sea, porque el amor que tú tienes en Dios no es el que debe ser. No hay otra cosa que tenga más, no hay otra cosa en el mundo que valga más que Dios. Entonces, ¿a quién tengo que amar? ¿A quién tengo que forzarme a luchar por hacerlo mejor? Es para mi Cristo. El Cristo de la gloria que me amó tanto y murió en la cruz por mí y por usted. Yo tengo que demostrar que Él murió por amor en mi vida y yo tengo que también amarlo. Reconocer que nadie más podía hacer lo que Él hizo por mí, por usted. Alabado sea Dios. Entonces, estas son las partes tremendas y aquí vemos y sabemos que a los que aman a Dios, todas las cosas ayudan a bien. Esto es, a los que conforme a su propósito son llamados, a los que han sido llamados por Él conforme al propósito. Dios tiene un propósito. No es que vengamos a sacar pecho, a decir yo soy creyente, yo pertenezco a la iglesia tal, que yo aquí, que no, no. Él te ha llamado para que puedas trabajar conforme el propósito de Él. ¿Cuál es el propósito de Él? Que ganemos alma, que le hablemos a la gente, porque Él no quiere que nadie se pierda, sino que todos procedan al arrepentimiento. Eso es lo que Dios quiere. Él se goza, pues cuando un pecador se arrepiente que tú te has ganado, hay fiesta en los cielos. Tanto es el gozo que hay, ángeles, arcángeles, serafines, querubines y todas las huestes celestiales hacen fiesta por un pecador que se arrepiente. ¿Que quién lo ganó? Tú lo ganaste. Entonces provocaste fiesta. Pero ¿cuántos hermanitos hay que tienen años de estar en la iglesia y nunca se han ganado a nadie? Nunca. ¿Ah? Entonces, ¿qué estamos haciendo? El trabajo que Dios quiere que hagamos es ese, que vayamos, hagamos discípulos, enseñemos a la gente, la busquemos, evangelicemos, la llevemos. Mire, es que nuestra mente no esté ahí en la tierra que voy a sembrar, que en la casa que voy a hacer, que en el carro que voy a... No, es en ganar almas que tenemos que tener nuestra mente y nuestro corazón. Ganar almas, que no se te olvide. Oiga, se olvida. Ganar almas, el Señor quiere que ganemos almas. Bendito sea el Señor. Mira lo que dice Ezequiel 18:20. Dice aquí: el alma que pecare, esta morirá. Y leí: el hijo no llevará el pecado de su padre, ni el padre llevará el pecado de su hijo. La justicia del justo será sobre él, y la impiedad del impío será sobre él. Dios promete la victoria, pero si tú eres justo, te va a dar la justicia. Pero si eres impío, eso va a venir sobre ti. La impiedad, lo malo, lo que tú hiciste de malo, viene sobre ti. Alabado sea Dios. Porque eso es lo que dice la palabra. El alma que pecara, esta morirá. El alma que pecare. Por eso estamos haciendo el llamado, que vengas corriendo a Jesucristo. Jesucristo es el camino, la verdad y la vida. Y Él llevó nuestras enfermedades y llevó todos nuestros pecados y quedaron clavados en la cruz del Calvario para que ahora tú seas libre. Alabado sea Dios. Cristo está llamándote. Yo estoy a la puerta y llamo. Si alguno oye mi voz y abre la puerta, entraré a él, cenaré con él y él conmigo. No importa cómo estés, no importa lo que esté pasando. Él dice: venid a mí tal como estás, tal como vives, tal como eres. Venga, venga al Señor. Acéptelo, recíbalo. Porque es la salida que tenemos en esta tierra. Así que Ezequiel dice: el alma que pecare, esta morirá. Y el hijo no llevará el pecado de su padre, ni el padre llevará el pecado de su hijo. La justicia del justo será sobre él, porque practicó la justicia, no se metió al lío, y esa justicia estará en él. Y los impíos, de la impiedad del impío, será sobre él. La impiedad, lo malo que haga, eso será sobre él. Dios ha prometido victoria para los que viven, para servirle, para alabarle, para glorificarle, para exaltarle. Alabado sea Dios. Qué lindo es tener un Dios, qué lindo tener un Dios como Jesús. Qué lindo es saber que, óigame, desde que aceptamos, los pone la seguridad. El ángel de Jehová está con nosotros día y noche. Después de eso, o primeramente antes de ese ángel, creo que viene el Espíritu Santo a nosotros, y el Espíritu Santo nos educa, es el mejor maestro. El Espíritu Santo está con nosotros, nos da fuerza, nos ayuda, nos fortalece y nos da el gozo, la paz, la bendición. ¿Quién? El Espíritu Santo. ¿Ah? Pero algunos no quieren esto, no quieren al Espíritu Santo, no quieren recibir la bendición de Dios. Es mejor andan buscando payasos ahí en los circos para que los hagan reír, para que les quiten el estrés y todo. Pero, ¿sabe? Eso, al salir de ahí, de la carpa donde fuiste, vuelves a ser peor. Pero esta felicidad que el Señor nos da no se quita, no se aparta. A no ser que peques, al pecar sí se aparta, pero si tú eres fiel, justo, nunca jamás se va a apartar de ti. Aleluya, y somos felices. Me amen, no me amen, tenga o no tenga, aleluya, las cosas materiales acá en la tierra, yo soy feliz porque Cristo vive en mí y yo vivo en Él. Eso es lo que yo quiero compartir. Lo he experimentado por años. Óigame, no crea, yo le he contado un montón de veces que yo acepté como hoy y al siguiente día yo ya estaba renunciando a todo lo del mundo, todo lo que yo creía que era de valor, estaba diciendo ya no vuelvo a hacer esto, ya no, y empecé a renunciar, y porque había un gozo que nunca había sentido, y ese gozo se metió el día que yo acepté, y desde ese día no se ha salido, está conmigo, y por eso es que hacemos tantos esfuerzos, nos metemos a tantos problemas serios, mire, compromisos para llevar el evangelio, para poderles predicar a ustedes. No crean que a estar aquí en estos programas, a tener, a buscar, a mantener una radio, ya no son una, son tres, eran cinco, pero ya ahorita tenemos tres, y la radio Alerta Final que viene son cuatro. ¿Y usted cree que es fácil esto? No, no es fácil, pero lo hacemos para que todo mundo escuche que Cristo salva, Cristo cambia, Cristo transforma. Aquí no estamos honrando hombres ni nada del mundo, es a Jesús. Alabado sea Dios. Eso es lo que sentimos. El gozo del Señor es cuando un alma acepta. El gozo del Señor está en nosotros cuando nos portamos bien y estamos sirviendo a los demás. Alabado sea Dios. Bendito el Señor. Así que Ezequiel está diciendo que alma que pecare, esta morirá. ¿Eh? Pero ahí está la parte. El hijo no llevará el pecado de su padre, ni el padre llevará el pecado de su hijo. La justicia del justo será sobre él. Si yo hago justicia, es sobre mí. No hay, la justicia que yo hago no sirve a mis hijos, no sirve a mi esposa, no sirve a mi familia. No, es mía. Si lo que ellos hacen es de ellos. Alabado sea Dios. 1 Corintios 10:13. No os ha sobrevenido ninguna tentación que no sea humana, pero fiel es Dios, que no os dejará ser tentado más de lo que padecéis, de lo que podéis resistir. No te va a dejar tentar. Las tentaciones vienen. Todos nosotros tenemos tentaciones, tenemos pruebas y todo, pero vienen. Pero hay un control. No puede ponerme una carga que yo no puedo llevar. La tentación viene de acuerdo a mi fuerza, de acuerdo a lo que yo puedo soportar, porque lo demás no lo deja Dios. ¿Y por qué? ¿Por qué nos deja esto? ¿Por qué nos hace esto? Ah, pero ¿por qué siendo Dios? ¿Por qué no me libera de eso? Pues Él nos libera, pero Él quiere que nosotros aprendamos a defendernos. Aleluya. ¿Qué pasa con un hijo que tú nació en tu hogar y creció y nunca lo disciplinaste, nunca le enseñaste todo, y todo el tiempo nació y creció niñón, como decimos, que no podía sostenerse, no puede hacer nada, no puede aquí? ¿Qué clase de hijo es ese? Entonces, si Dios, o si nosotros hacemos eso de disciplinarlo, de enseñarle, tenés que trabajar, tenés que aprender este oficio, tenés que ir a la escuela, tenés que hacer esto y esto, y tenemos que instruirlo para que él se defienda después. Entonces, eso es lo que Dios hace con nosotros. Él deja que vengan las pruebas, que venga todo. Esa prueba, cuando ya terminó, que hemos vencido la prueba, sentimos gozo, sentimos paz, sentimos seguridad, sentimos que no estamos solos, que el Señor está con nosotros. Aleluya. Ejemplo, una persona que está enferma, que tiene un cáncer, que tiene cualquier otra enfermedad, y empieza a orar y a clamar y a ayunar, y de repente el cáncer se va. ¿Cómo se siente esa persona? ¿Cómo te sentirías tú? Eso es lo que Dios hace con nosotros. Por eso Dios nos deja, Dios permite que venga esto, que venga lo otro. Pero si tú oras, si tú buscas al Señor, aleluya, Él liberará tu vida y te dará un ejemplo que confíes en Él, porque si confiamos en Él somos más que vencedores. No habrá nadie que nos pueda vencer en Cristo Jesús. Alabado sea Dios. Así que ahí estamos. No os ha sobrevenido ninguna tentación, o sea, enfermedad, hambruna, persecución, etcétera, etcétera, que no sea humana. Pero fiel es Dios, que no os ha dejado ser tentado, más de lo que la fuerza que tenemos, de lo que resistimos. Alabado. Sino que dará también, juntamente con la tentación, la salida, para que podáis soportar. Él te va a dar la salida. Aguántate, quizás estés pasando problemas, quizás así como los hermanitos allá en Venezuela. Dios los va a sacar adelante, Dios los va a liberar. Yo sé que Dios tiene una persona indicada que va a llegar. Ahí esos que están atrapados, esos que todavía no, va a llegar, va a haber bendición. Alabado sea Dios, bendito sea el Señor. Aleluya. Tenemos entonces, hermanos, que meternos con todo. Estamos viviendo en este tiempo y todo lo que viene es como para capacitarnos, para poder poner en nuestra vida un sentir diferente. Que algunas veces crecemos, como decimos vulgarmente, niñones, ahí con sentido y todo. Y así queremos estar con el Señor también, que Él nos consiente y todo. No, Él quiere que te defiendas, Él quiere que aprendas, Él quiere que te metas en el fuego. Alabado sea Dios. Eso es algo tremendo. Hay una gran diferencia en estar en un lugar normal donde no hay ni agua, ni fuego, ni nada, que irte a meter a las llamas, que estar en una creciente de agua, que estás desesperado, que estás ahí angustiado. Así es lo que quiere Dios, que nosotros aprendamos, para enseñar, para ayudar a los demás y saber que tenemos un Dios que en las dificultades donde yo ya no puedo, Él puede. Él puede, Él te saca de cualquier situación, pero tenés que luchar, Alabado sea Dios. Y eso, la mejor lucha que tenemos que tener es apartarnos del pecado. Usted tiene que rechazar el pecado. ¿Se acuerda lo que leímos al principio? Que tenemos que sacar fuera todo espíritu de pecado. Alabado sea. Aleluya, bendito sea el Señor. Así que, hermano, vamos ahí viendo pues en Efesios. Ahí tenemos Efesios capítulo 4, versículo 22. Y ahí tenemos, esfuérzate. Segundo punto, esfuérzate para efectuar el cambio. Tú tienes que tener un cambio. Has aceptado a Cristo, vas a empezar, pero tiene que haber un cambio. Esfuérzate, para que ese cambio se dé en tu vida. Efesios 4, 22 y 24. En cuanto a la pasada manera de vivir, dice la palabra, despojado del viejo hombre que está viciado, conforme a los deseos engañosos. Despójate de todo, despójate de aquellos amigos que te llevaban a las cosas malas, despójate de todo, arregla tu vida. Y dice en el versículo, renovado en el espíritu de vuestra mente. Tu mente tiene que cambiar, todo tu ser tiene que cambiar, ser cosa nueva. Y tenés que ser diferente. En el versículo 3 dice, vestido del nuevo hombre. Ese nuevo hombre son los cristianos valientes, poderosos, que no se avergüenzan del evangelio, que están vestidos del nuevo hombre. Alabado sea Dios. Están deseosos de estar, no importa los sacrificios, vamos a trabajar, vamos a esforzarnos, porque Cristo se merece proclamar su nombre en todo el mundo. No importa lo que se gaste, no importa lo que tengamos que sufrir, pero hay que, mire, predicar el evangelio, decirle a la gente que Cristo salva, Cristo cambia. Él es el Rey, Él es el poderoso. No hay Dios como mi Dios, no hay Rey como mi Rey. Jesús de Nazaret. Entonces tenemos que esforzarnos, lucharnos para poder seguir adelante. Renovaos en el espíritu de vuestra mente. La mente tiene que ser diferente. Vestido del nuevo hombre. Tiene que ser un nuevo hombre, una nueva persona. Ese es el cambio que hay en el cristianismo. Todos los que aceptan a Cristo están renovándose. Aleluya. Deja el viejo hombre, ¿ah?, que está viciado conforme a los deseos engañosos. El diablo lo ha engañado, pero viene a Cristo y aquí viene a ser renovado en el espíritu de vuestra mente. Su mente es diferente, ya no piensa como pensaba antes. Vestido del nuevo hombre, creado según Dios. ¿En qué? En la justicia. Tres cosas: justicia, santidad y la verdad. Eso es, el hombre es justo, el hombre es santo, el hombre está en la verdad, que es Jesucristo. Es algo tremendo, es algo maravilloso. Ahora, corriendo para terminar, tenemos ahí la tarea que Dios nos ha dado. Haga la voluntad de Dios. Esa es una tarea que tenemos que sacar todos los días, todo el tiempo. Yo tengo que estar haciendo la voluntad de Dios. Pregunto, ¿usted lo hace? ¿Está haciendo la voluntad? ¿Estará Dios de acuerdo con lo que usted está haciendo? Yo estoy de acuerdo. Yo sé que Dios está conmigo y que estoy haciendo su voluntad porque estoy predicando. ¿Ah? Yo sé que si yo, mi mente, mi corazón no se aparta del Señor y yo salgo de aquí y voy viendo qué es lo que puedo hacer, qué es lo bueno, qué esto y lo otro, llego a mi casa y estoy haciendo la voluntad de Dios. Pero ¿cuántos están haciendo cosas que no es la voluntad de Dios? Y aquí está, es la primera tarea, es esa. Fíjense, qué tremendo es esto. Ahí vemos en Primera de Pedro 1.22, Santiago 1.22, y ahí nos dice, pues yo tengo que hacer la voluntad de Dios, sed hacedores de la palabra y no tan solo oidores, engañándoos a vosotros mismos. Sed hacedores de la palabra. Dios quiere esos hombres, esas mujeres hacedoras de la palabra. Pero muchos solo se creen religiosos, se creen grandes, se creen que tienen dones y todo, y no tienen nada. Porque tenemos que servir al Señor, mire, con todo el corazón. Y tenemos que ser fieles, tenemos que ser hacedores de la palabra. No tan solamente oidores de oír, oidores, engañadores. Así mismo se están engañando. Hay que aprender. Segundo lugar, haga, porque esta es la tarea, haga la voluntad de Dios. Perdón. Aprenda a caminar como Dios manda. Aprenda a ser recto. Camine como Dios te dirige, como Dios te manda. Efesios 5:8. Perdón. Porque en otro tiempo erais tiniebla, mas ahora soy luz en el Señor. Anda como hijo de luz. El cambio tremendo. Cuando yo no era cristiano, era tiniebla, andaba en pura tiniebla. Mire, era tremendo la vida que llevaba. Pero cuando Cristo vino a mí, ahora yo ando en luz. Anda como hijos de luz. Aleluya. Qué tremendo la luz del Evangelio, la luz de la palabra. Está en mi vida, está en tu vida y puede estar en la tuya si ahora lo aceptas. Bendito sea el Señor. En el versículo 15, mirad pues con diligencia cómo andáis. No como necio, sino como sabio, aprovechando bien el tiempo, porque los días son malos. Aleluya. Así es la parte. Mire, esto es lo que tenemos que hacer. Tenemos que ser fieles. Sea fiel en lo poco. También Mirad pues con diligencia, eso es lo que acabamos de ver. Y ahora, sea fiel en lo poco. Lucas 16, 10. El que es fiel en lo mucho. O sea, hay que ser fiel en lo mucho. Ahora, aquí vemos nosotros en lo poco también. Y en lo más es fiel. El que en lo muy poco es injusto, también en lo más es injusto. Así que el que es injusto en lo poco va a ser en lo más. El que es fiel en lo poco va a ser infiel. Así que tenemos que luchar, tenemos que hacer. Entonces, los puntos, haga la voluntad de Dios. Aprenda a caminar. ¿Ah? Y mirar, o sea, también tenemos que ver la parte de sea fiel en lo poco. Practique la disciplina personal. Usted mismo, póngase la disciplina. 1 Timoteo 4:7, desecha las fábulas profanas de viejas. Ejercítate en la piedad. Ejercítate en la verdad. Saca todas esas cosas que no sirven. Todo. Mire, esas cosas, la mayoría de las cosas del mundo son problemas para nosotros mismos, pero saca todo. Pues es importante que nosotros nos cuidemos, desecha todas las fábulas profanas de viejas, ejercítate en la piedad. ¿Eh? Y 1 Juan 5:4, porque todo lo que es nacido de Dios vence al mundo. Entonces yo tengo que buscar lo que es nacido de todo lo que es nacido de Dios vence al mundo. Esta es la victoria que ha vencido al mundo. Nuestra fe. Porque ya no estoy creyendo en hombres, no creo en cosas de la tierra. Creo en el Rey de Reyes, en el Señor de Señores. Aleluya. Bendito sea el Señor. Así que mi hermano, hoy levantémonos, vamos adelante. El Señor no retarda su promesa como algunos la tienen por tardanza, sino que Él es paciente, no queriendo que nadie se pierda, sino que todos procedan al arrepentimiento. Y termino con 1 Juan 1:9, que no se desanime. O sea, hemos visto todos estos puntos. Mire, no se desanime, practique la disciplina, sea fiel, aprenda a caminar y haga la voluntad de Dios. Son las tareas que Dios nos da en este momento. Se lo repito, haga la voluntad de Dios. Aprenda a caminar en el Evangelio. Sea fiel en lo poco y el Señor lo va a poner en lo mucho. Practique la disciplina, sea disciplinado. Y por último, ahí confiese su fracaso como pecado. ¿Ah? No se desanime con caídas temporales. Y ahí está la parte primera de Juan 1:9. Y si confesamos nuestros pecados, Él es fiel y justo para perdonarnos y limpiarnos de toda maldad. Ahí está. Si usted perdona, si usted confiesa su pecado, ¿ah? Él nos perdona. ¿Ah? Él es fiel y justo para perdonarnos nuestros pecados y limpiarnos de toda maldad. Usted está en pecado, ha cometido un error, está fallando, usted, el Señor, lo puede perdonar ahora. El Señor es el único que puede salvarte. El Señor es el único que puede hacerte que vivas en victoria. Porque para vivir en victoria tenemos que luchar con estas tareas. Son las tareas. Aprenda a caminar. Aleluya. Alabado sea Dios. Sea fiel en lo poco. Practique la disciplina. Y estos son. Y confiese su fracaso como pecado. Confiéselo, vívalo. La palabra de Dios. Yo quiero orar con usted. Cierre sus ojos y repita conmigo esta palabra. Señor Jesús, en este momento, Señor, te doy gracias porque eres bueno, eres santo, eres bendito, eres soberano. Eres el Dios de toda bondad y misericordia. El Dios de Abraham, Dios de Isaac, Dios de todo. Dios de nuestro Padre, Dios de toda misericordia, Señor. Aleluya, aleluya, aleluya, Santo Dios. Mi alma te alaba, Señor. Bendícelos, bendícelos, bendícelos. Ayúdanos, fortalécenos, llénanos de tu poder, de tu gracia. Señor Jesús, en este momento aquí depositamos nuestra vida en tus manos y te pedimos que la bendición tuya esté sobre toda la audiencia, sobre todos los hermanos, y que los hermanos puedan ser ayudados en este momento con esta palabra que hemos llevado. Señor, oh Dios, bendice también los amigos, Señor, que no han aceptado. Usted, mi amigo, en esta hora puede decirle, Señor Jesús, puede repetir conmigo y decirle, Señor Jesús, perdóname. Yo quiero servirte, yo quiero ser una persona especial para poder estar contigo, sentir esa paz, ese gozo, lo que tú das para nosotros. Ahora, Señor, me hago participante de tu grandeza, de tu poder, y reconozco el sacrificio que hiciste en la cruz del Calvario. Gracias, Cristo, gracias. Inscribe mi nombre en el libro de la vida. Yo te acepto, te recibo como único y suficiente Salvador. Y usted que es un caído, dígale, Señor, me reconcilio contigo. Toma mi vida, toma todo mi ser, lléname, lléname, lléname, lléname, lléname. Alabado sea Dios, alabado, alabado, alabado, alabado. Gloria a Dios, vuelve ese gozo que perdí, vuelve, vuelve la bendición que tenía antes. Yo quiero tener más, si es posible ahora, en el nombre de Jesús. Gracias, Señor, gracias. Y los enfermos en el nombre de Jesús, en el nombre de Jesús, reprendo todo demonio, reprendo todo espíritu de enfermedad, en el nombre de Jesús, echamos fuera todo demonio, todo diablo, toda fuerza del enemigo, salga de esos cuerpos y haya sanidad, que el cojo se levante, aleluya, que el que está paralítico, que el que no puede hablar, hable, que el mudo se levante, que pueda hablar grande y poderosamente, que, oh Dios mío, Dios santo, que esa fiebre desaparezca, que ese dolor se vaya, que todo, todo, todo lo que está sucediendo en el cuerpo de mis hermanos desaparezca. En el nombre de Jesús, por la palabra, por la palabra, por la palabra, aleluya. Crea, crea, crea, crea la palabra es vida, créala, créala, aleluya, aleluya. Y estas señales seguirán a los que creen en su nombre. Echaremos fuera demonios, hablaremos nuevas lenguas, tomarán las manos serpientes, vieron cosas mortíferas, no les hará daño. Sobre los enfermos pondrán las manos y sanarán. Y ahora reciba la sanidad, reciba, reciba, reciba, reciba. Señor, bendice también los patrocinadores, hermana Fanny Judith, Señor, bendícela, bendícela, Señor, aleluya. Fanny Judith Granado, de Granado, Ofelia Turcio, Señor, Ganusa, bendícela, sea Melvin, Granados, de Turcio, María, Isabel, Señor, Canizales, Señor, tómalos en tus manos, llénalos, llénalos de tu poder también, Señor, a todos, Dios mío, Dios santo, que en esta hora haya esa bendición especial en todo lugar donde se está escuchando la palabra. Gracias, Señor, gracias, amén y amén. Vamos, ahí se me pasó el tiempo, vamos a ir a la radio, que nos lean los comentarios para terminar.
1: Gloria a Dios, saludamos ahí a nuestros hermanos que han estado en sintonía. El hermano José Funes desde Texas le saluda a través de un mensaje de texto. Ahí dice, amén, Dios le bendiga, Pastor Vidal. Muy cierto, Cristo viene pronto. También se reportaba nuestra hermana Berta Garza desde Nuevo León, México, para saludar al pastor y a toda la audiencia. Nuestra hermana Irma Canales dice amén. Arely Grande Díaz dice amén. Hermana o hermano Toniel Guevara, gloria a Dios, hermano, el Señor lo bendiga siempre. La hermana Claudia Herrera, bendiciones, amados hermanos, desde Richmond, Virginia, saludos. La hermana Noemí de Quintanilla, amén. La hermana Raquel Membreño, amén. Dice Lourdes Aragón, por favor, oración por Miguel, porque Dios quite todo espíritu de suicidio y coma y tome con normalidad, dice ahí nuestra hermana que también nos ha dejado ese comentario. Esos son los comentarios, hermano Vidal, que tenemos a través de las redes sociales. Retornamos con usted al set de televisión. Adelante.
0: Gracias a todos.

0: la muerte personal y tenemos que estar listos. Así que nos vemos en el próximo programa. Que Dios me los bendiga a todos.
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6: Adelante, hermano. Adelante, hermano Kelvin. Adelante, hermano.
7: Gloria a Dios. Que Dios les bendiga poderosamente. Estamos contentos. Dios es bueno. A Él sea la gloria. Que Dios bendiga a todos los que están a través de la Radio CRET 1080. A los que están a través de la televisión, que sea Dios bendiciéndoles de una manera muy especial. Hoy en esta hermosa tarde los presentamos como Iglesia CRET Filial Chapeltique para darle la gloria a quien gloria se merece. Vamos a ir al Salmo 125 para la gloria y la honra del Señor. La palabra se lee honrando al Padre, al Hijo y al Espíritu Santo. Y la letra dice de la siguiente manera: los que confían en Jehová son como el monte de Sión, que no se mueve, sino que permanece para siempre. Como Jerusalén tiene montes alrededor de ella, así Jehová está alrededor de su pueblo desde ahora y para siempre.

Gloria a Dios, que Dios les bendiga poderosamente en esta hora. Bendito sea el Rey. Damos gracias a Dios porque Dios es bueno. En esta hermosa hora vamos a leer Salmo 125. La palabra se lee honrando al Padre, el Hijo y el Espíritu Santo. Los que confían en Jehová son como el monte de Sión, que no se mueve, sino que permanece para siempre. Como Jerusalén tiene montes alrededor de ella, así Jehová está alrededor de su pueblo desde ahora y para siempre. Porque no reposará la vara de la impiedad sobre la heredad de los justos, no sea que extiendan los justos sus manos a la iniquidad. Haz bien, oh Jehová, a los buenos y a los que son rectos en su corazón, a los que apartan tras sus perversidades, Jehová los llevará con los que hacen iniquidad. Pasea sobre Israel. Padre, en esta hermosa hora, Señor amado, le damos toda gloria, le damos toda la honra, le damos toda la alabanza, porque usted es un Dios bueno, un Dios grande, un Dios

Todopoderoso. Dios bendito, en esta hora, Padre, pedimos toma el control en este programa, Padre, oh Dios eterno, Espíritu Santo, en el nombre de Jesús, toma el control de nuestra vida, Señor. Los que están a través de la radio, los que están a través de la transmisión en vivo, que sea usted bendiciéndoles de una manera muy especial, Señor bendito, en esta hermosa hora, oh poderoso Dios, que sea el Espíritu Santo llevando bendición allá a los hogares, Señor amado, bendito Rey de Gloria, a esa familia, poderoso Dios, que están pasando dificultades, que sea el Espíritu Santo llevando, aleluya, buenas nuevas de salvación para la gloria y la honra de su santo y bendito nombre, Señor. Muchas gracias en esta hora, Padre, muchas gracias, Señor bendito, muchas gracias, Espíritu Santo, en el nombre de Jesús, amén y amén. Gloria a Dios, que Dios les bendiga, hermanos. Estamos contentos, ya que el Señor es bueno, el Señor nos permite la vida, y por su infinita misericordia, hoy en esta tarde estamos, aleluya, acá representando a la iglesia filial Cres de Chapeltique, donde el Señor ahí los tiene por misericordia, donde le estamos trabajando al Rey de Gloria, sabiendo, aleluya, que en el trabajo en el Señor nada es en vano. Y en esta hermosa obra, bendito sea el Rey, damos gracias a Dios por la obra en Chapeltique, ya que Dios está obrando lindamente. Dios está obrando a través de sanidades, a través de milagros. Dios está haciendo, aleluya, cosas grandes, amén. Y de igual manera, las almas se están acercando, aleluya, a lo que es a los servicios de cultos que tenemos, bendito sea Dios. Y pues verdaderamente hoy en esta tarde queremos compartir acerca de lo que estamos realizando en lo que es la iglesia Cres filial Chapeltique. Bendito sea el Rey. Ahorita, amados hermanos, estamos trabajando con lo que es evangelismo, bendito sea el Rey. Y de igual manera, hermanos, aleluya, estamos luchando por llevarle lo que es lo necesario a la familia necesitada, a la familia que verdaderamente están necesitando ese apoyo. Estamos luchando por llevarles el mensaje, por poderles ayudar en todo lo que se puede, hablando, bendito sea el Señor, económicamente. De igual manera, estamos ahí luchando, tenemos proyectos en mente, los cuales queremos desarrollar con la ayuda del Señor, y si Dios nos permite la vida, vamos a tener estar desarrollando unos proyectos que tenemos ahí juntamente con mis hermanos en mente para la gloria y la honra del Señor. Queremos dar la ubicación ahí donde estamos ubicados, en el barrio Santana. Estamos antes de llegar, 10 metros antes de llegar a la radio Canaán, de ahí de Chapeltique, Radio Cristiana Canaán. Y ahí estamos luchando, estamos, aleluya, pidiendo siempre la misericordia de Dios para con relación a los hermanitos del lugar de Chapeltique, donde Dios lo permite el poder estar pastoreando para la gloria y la honra de nuestro Señor Jesucristo. Y así de igual manera, ¿verdad?, todos los que van a estar viendo este video, pedimos de sus oraciones, y aquellos amigos que estarán viendo estos videos también, aleluya, esta transmisión en vivo, pedimos que, aleluya, si sienten en su corazón el poder ahí acompañarlos en algún servicio de culto, puede hacerlo. Los horarios de culto son el día martes, el día jueves tenemos el culto a las 3 de la tarde, y el día domingo lo tenemos a las 2 de la tarde, y estamos queriendo servirle al Señor en todo lo que podamos, en todo, aleluya, lo cual Él también nos llame a que trabajemos. Estamos dispuestos a servirle al Señor, bendito sea el Rey. Y en esta hermosa hora, pues queremos, aleluya, aparte de también aportar a lo que es la información de la congregación, también queremos escudriñar la escritura unos breves minutos, pero primeramente vamos a dejar una hermosa alabanza. En esta hermosa hora vamos a poner ahí una alabanza, vamos a pedir a nuestra hermana locutora que sea ella poniendo una alabanza para que lo gocemos hoy en esta tarde. Bendito sea el Señor.

Gloria a Dios. Y estábamos escuchando esa hermosa alabanza, una gran comisión. Bendito sea el Rey. Así que a todos aquellos amigos que nos están viendo a través de la transmisión en vivo, que nos están escuchando a través de la radio, queremos decirles de que ahí estamos, aleluya, sirviéndole al Señor. Estamos en la iglesia de Chapeltique, en barrio Santa Ana. Ahí estamos, aleluya, con el objetivo de que nos gocemos juntos en la presencia del Señor. Como dice la Escritura, yo me alegré con los que me decían, a la casa de Jehová iremos, bendito sea el Rey, alabado sea nuestro Señor Jesucristo. Así que gocémonos, y ahí está la invitación para todos los amigos de Chapeltique, bendito sea el Rey, y así, aleluya, los que nos están viendo, bendito sea nuestro Señor Jesucristo, ahí están las puertas abiertas para que usted pueda llegar y podamos gozarnos, y también podemos ayudarle en lo que es la consejería espiritual, podemos ayudarle en oración, que sea Dios, aleluya, obrando en cada vida de cada uno de los oyentes, benditos al Señor. Ahí estamos los grupos de hermanos, estamos gozándonos en la presencia de nuestro Señor Jesucristo, alabado sea el Señor, en el cual pues nos gozamos mucho sirviéndole al Rey, porque una de las cosas mejores que podemos entender y saber de que no hay cosa mejor que servirle a Dios. Es necesario que el joven le entregue su vida a Cristo, que el anciano le entregue su vida a Cristo, y así de igual manera instruir al niño en el buen camino, el camino que es Jesucristo, el Rey de Reyes y Señor de señores. Alabado sea nuestro Señor y Salvador Jesucristo. Vamos a irlo a la palabra del Señor en un breve minuto, ya que el tiempo va avanzando. Alabado sea el Rey. Y nos vamos a ir en esta hora, Evangelio según Mateo, su capítulo 24, versículo 12, para la gloria y la honra del eterno Dios. Mateo capítulo 24, versículo 12, y dice la Escritura, y por haberse multiplicado la maldad, el amor de muchos se enfriará, mas el que persevere hasta el fin, este será salvo, y será predicado este Evangelio del reino en todo el mundo para testimonio a todas las naciones, y entonces vendrá el fin. Ah, y eso es lo que estamos viendo, amigo querido, predicando el evangelio del reino. Este evangelio tiene que ser predicado en todo el mundo para que entonces venga el fin, como la palabra lo dice. Pero ahora hacemos la atenta invitación a todos aquellos, aleluya, de que un día estuvieron sirviéndole al Señor, que hay personas que un día estuvieron alabando y glorificando al Rey de Reyes y que hoy verdaderamente, aleluya, se han quedado atrás. Es necesario de que hoy retornemos esta carrera, que hoy retomemos esta carrera, que hoy tomemos, aleluya, la actitud del hijo pródigo, que cuando estaba ya, aleluya, arruinado, cuando estaba despreciado, cuando estaba ya hundido, él pudo decir, me levantaré e iré donde mi padre y le diré, padre, he pecado contra el cielo y contra ti. No soy digno de ser llamado ya tu hijo, pero tómame como uno de tus jornaleros. Y verdaderamente necesitamos volver a nuestro Señor Jesucristo. Es tiempo, aleluya, especial de que podamos volver a los brazos del Señor. Él sigue esperando al hombre, Él sigue esperando, aleluya, al pecador con los brazos abiertos. Si usted se ha quedado, amigo querido, aleluya, que está ahí, un día estuvo perseverando en la obra del Señor, es tiempo de que pueda retomar la carrera nuevamente y pedir perdón y reconciliar con el Señor Jesucristo y decirle, aquí vengo, hoy me presento, bendito sea el Rey Jesucristo. Alabado sea el Señor. Es importante de que tomemos esto en cuenta, porque dice la Escritura que por haberse multiplicado la maldad, el amor de muchos se enfriará. Así que necesitamos, aleluya, tomar esto en cuenta. Si a usted ya se le, aleluya, se le enfrió el amor, usted tiene que volver a Cristo Jesús. Alabado sea el Señor. Necesitamos luchar en esta hermosa parte.

0: Adelante, hermano.
1: Gloria a Dios. Bien, hermanos, que Dios les pueda bendecir de una manera muy especial. Estamos teniendo complicaciones con lo que es la señal, pero Dios es fiel, Dios es grande y Dios está dispuesto a bendecirnos y ayudarnos. Así que, bueno, ahí dejo la atenta invitación a todos los amigos y hermanos que un día estuvieron perseverando en lo que es la obra. Estamos ahí siempre ubicados en el barrio Santana, Chapeltique, 10 metros antes de llegar a la radio Canaán, Radio Cristiana Canaán, ahí en barrio Santana, Chapeltique. Y serán bienvenidos, los recibiremos en la obra. Y de antemano, pues serán bienvenidos. Y bueno, hasta aquí vamos a llegar con lo que es el programa. Queremos dejar una alabanza antes de finalizar. Y con ustedes estuvo su servidor Kelvin Iglesia, por misericordia, pastor de la iglesia Cred Filial Chapeltique. Dios los ha honrado de una manera muy especial. Y vamos a orar para luego, alabado sea el Señor, para luego ir finalizando, ya que el tiempo nos avanza y estábamos teniendo bastantes complicaciones con la señal. Así que en esta hora queremos orar para que sea Dios bendiciendo las familias que nos están escuchando a través de la cadena cristiana Radio y Televisión Cred, que sea Dios bendiciéndoles de una manera muy especial. Esta hora oramos al Señor Padre y Eterno, buen Dios que está en gloria. Señor amado, pedimos, Señor Eterno, que sea usted bendiciendo a la familia, Señor, todos aquellos que están siempre, Rey amado, aleluya, al gloria al que vive, que están ahí, Señor, o alabados al Señor a través de la transmisión en vivo, a través de la radio, aquellos que siempre están perseverando, aquellos que un día estuvieron sirviendo de Señor amado, pero que por algún motivo se han quedado atrás. Pedimos que sea el Espíritu Santo fortaleciéndoles, poniéndoles nueva fuerza, que sea el Espíritu Santo fortaleciéndoles de una manera muy especial. Así también oramos por los amigos, que sea el Espíritu Santo convenciéndolos de pecado, de justicia y de juicio, Señor. Te lo pedimos en esta hora, en el dulce nombre de Jesús de Nazaret. Bendiga, Señor amado, de una manera muy especial a todos aquellos que están a través de la televisión, a aquellos, Señor amado, aleluya, que estarán a través de la radio, poderoso Dios. Bendígale de una manera muy especial. Clamo, Señor amado, o gloria al que vive, también por los locutores, Señor, de cadena y televisión Cred. Bendígale de una manera muy especial, ayúdelo, fortalécelo, Señor, que siempre estén dispuestos a servirte a través de la locución, a través, Señor amado, de ese ministerio que tú has puesto en sus manos, oh Dios amado. Lo pedimos en esta hora, Padre bendito, en el dulce nombre de Jesús de Nazaret. Bendice a cada uno de mis hermanos locutores, a los que están en la televisión, bendícelos de una manera muy especial. A los pastores, Señor Eterno, al pastor Vidal Alvarado, a todos aquellos pastores que estamos predicando la sana doctrina, aleluya, poderoso Dios, que te esperamos, oh gloria al que vive, que te servimos, Señor, alabado sea tu nombre, y que esperamos ese retorno tuyo, Dios amado, en esta hora, Padre bendito. Muchas gracias en esta hora, Señor amado, en el nombre maravilloso de Jesús de Nazaret, amén. Padre bueno y amén, Señor amado, muchas gracias. Alabados al Señor. Bien, hermanos, les saluda a su hermano y amigo Kelvin Iglesias, pastor de la iglesia Cred Filial Chapeltique. Que sea Dios bendiciéndole de una manera muy, muy especial y prosperándoles también, aleluya, conforme a sus riquezas en gloria. Que Dios les bendiga a todos.
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Continuamos con más de la programación de Radio CRED 1080 de la M, 2 de la tarde, 48 minutos, 2:48, hora nacional. Muchas gracias a nuestros hermanos que siguen pendientes de nuestra programación a través del dial 1080 del AM. Vamos a ir escuchando estos coros congregacionales a cargo de Juan Bautista. Esperamos que sea de bendición y usted pueda comunicarse con nosotros. A las 3 venimos con la hora novena de la oración. Usted puede comunicarse y decirnos dónde nos está sintonizando a esta hora de la tarde.

Bueno, ahí estábamos escuchando esos coros a cargo de Juan Bautista Salguza, la hermana Severiana Maya, hasta el llano Yamabal. Y ahí está nuestra hermana, nuestro hermano Lázaro. Amén, hermano Lázaro. Vamos a estar orando. Estamos orando a favor de su esposa. Que sea Dios tomando el control, lo fortalezca y haga el milagro en la vida de nuestra hermana, ¿verdad? Así es que Dios me le bendiga, hermano Lázaro, y adelante siempre es la orden del Señor. Así que vamos a escuchar este canto a cargo del grupo Fortaleza, La Novia Perfecta.

0: con esa ciudad y usted? Bueno, yo creo que todo ser humano que conoce, que sabe de esa ciudad que Dios dijo, me voy pues a preparar lugar para que donde yo estoy vosotros también estéis. Bueno, déjeme decirle de que todos anhelamos esa ciudad, anhelamos estar allá. Nos dice por acá nuestra hermana Vilma, aleluya, gloria a Dios, hermana Vilma, un gusto saludarle hasta Nueva York, ahí en el estado de Long Island, Nueva York. Saludos también al hermano Freddy Bonilla, saludos a la hermana Lisette Molina Díaz, saludos a cada uno de nuestros hermanos. Así que vamos a venir en la hora novena de la oración, agradecer a cada uno de nuestros hermanos que están, estuvieron y estarán hasta el momento en sintonía. Así que solamente déjenos una breve pausa y ya venimos con la hora novena de la oración. Si usted cree que Dios puede obrar sanidad, liberación, respuesta, únase con nosotros y oremos al Señor. Saludos a la hermana Severiana Maya hasta el Llano Yamabal. Ahí se estaba reportando con nosotros, gracias a su hijo Manuel, que también será un patrocinador de este espacio de la hora novena de la oración. Así que les saludamos y les bendecimos, ya que Dios es bueno y su misericordia permanece para siempre. Así que ya venimos con la hora novena de la oración.
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A veces el enemigo quiere. Bueno, vamos a seguir con la programación a esta hora. Vamos a orar, vamos a clamar, vamos a interceder. Creamos que Dios estará dando respuesta a cada petición, a cada necesidad. Adoramos a ese Dios que vive, a ese Dios que reina, a ese Dios que restaura, que transforma, que liberta. Alabado sea el nombre del Señor.

0: Es que no hay nadie como tú. Leemos la palabra del Señor para la gloria del Padre, del Hijo y del Espíritu Santo. Y dice a la letra en Lamentaciones 3:21. Vamos a leer para la gloria de nuestro Dios. Esto recapacitaré en mi corazón, por lo tanto esperaré. Por la misericordia de Jehová no hemos sido consumidos, porque nunca decayeron sus misericordias. Nuevas son cada mañana, grande es tu fidelidad. Mi porción es Jehová, dijo mi alma, por tanto en él esperaré. Bueno es Jehová a los que en él esperan, al alma que le busca. Bueno es esperar el silencio, en silencio la salvación de Jehová. Bueno le es al hombre llevar el yugo desde su juventud. Alabado sea el nombre del Señor en esta tarde. Vamos a clamar, vamos a creer que Dios estará glorificando en cada vida, en cada familia, en cada uno de aquellos que hay una necesidad, la cual el Señor dice que sobrellevemos a Él toda carga, que podamos clamar y Él nos va a responder, que podamos confesar, ¿verdad?, todo lo que nosotros necesitamos y Dios pueda glorificarse en una manera muy especial. Oramos al Señor, soberano, buen Dios y Padre que estás en el cielo. Te adoramos, Dios, en esta tarde venimos delante de tu presencia pidiendo, Señor, el oportuno socorro, pidiendo, Dios eterno de gloria, que puedas perdonar, Señor, todo aquello que hayamos dicho, hecho, pensado que no te agrade, pero que usted pueda inclinar su oído a nuestra oración. Señor, glorifícate, Rey de gloria. Tu palabra, Señor amado, es la que da aliento de vida. Tu palabra, Señor, es la que sana, la que salva, que restaura. Oh Cristo glorioso, en esta hermosa y bella tarde, Señor, hemos leído tu palabra, que por tu misericordia no hemos sido consumido, Dios mío amado. Gracias por el favor que nos da, Señor, de presentarnos delante de su presencia, oh Dios, no porque lo merezcamos, Dios, sino porque tu palabra, Señor Dios Todopoderoso, es la que alienta, es la que da vida, la que restaura, la que fortalece, la que nos llena de su gracia en todo momento, Señor, Dios mío amado. Queremos, Señor, agradecerte, oh Dios, por la vida de mis hermanos que están colaborando para este ministerio a través de este espacio, la hermana Blanca Miranda en la ciudad de Washington, mi hermana Rosa América Andino ahí en barrio San Francisco, la vida de Gloribel Chicas Martínez en New Jersey, la vida, Dios mío amado, de Manuelito Gavidia, Señor, aleluya, hasta el llano Yamabá, la vida de mi hermana Ana María de Marroquín en la ciudad de Washington, mi hermana Morena Pérez en Aspen, Colorado. Señor, gracias, gracias Dios por el favor, gracias Dios poderoso por la vida de cada uno de mis hermanas, Dios mío, mis hermanos, Padre Celestial, que han tomado a bien, Señor, ofrendar a este ministerio, y a ti te place, Señor amado, que los presentemos delante de usted para que sea dando respuesta, sea dando, Señor Dios Todopoderoso, aleluya, esa fuerza maravillosa, esa fuerza extraordinaria, Señor, en esta tarde, Cristo glorioso. Me pongo de acuerdo con mis hermanos que están en sintonía de la radio, me pongo de acuerdo, Dios mío amado, con un pueblo que está clamando a esta hora, con un pueblo, Señor poderoso, aleluya, que no ha doblado sus rodillas ante Baal, Señor, sino, aleluya, han sido dobladas al Creador del universo, al que nos sostiene, al que nos levanta, al que nos permite, Señor, adorarle, adorarle, bendecirle en esta tarde, Rey de gloria. Tú eres bueno, Señor, tú eres bueno, Rey maravilloso, tú eres santo y tres veces santo, Cristo glorioso. En esta hora, Padre Celestial, clamamos, Dios mío, aleluya, que usted pueda seguir extendiendo su misericordia ahí nuestros hermanos en Venezuela, Señor. Oh Cristo glorioso, Dios amado, mira, Señor, cuánto luto, cuánto dolor en esa nación, Dios mío, pero sabemos, Cristo glorioso, que usted extiende su misericordia, que usted, Dios mío amado, tiene cuidado y control de todas las cosas, Señor, que acontecen y están al acontecer, Dios mío. Oh Cristo glorioso, en el nombre de Jesús, mira, Dios mío amado, tome control, Señor, de las vidas que todavía, Señor, aleluya, no han podido rescatar y están esperando, Señor, y están creyendo en ese milagro, Dios mío. Quizás, Señor Dios Todopoderoso, aleluya, aquellos que estuvieron en el vientre del pez, pero fueron menos días, Señor, pero yo sé, Señor poderoso, que usted puede enviar ese oxígeno ahí bajo de esos escombros, Dios mío,
1: usted puede mandar, Señor, aleluya, ese maná del cielo, Padre, para poder dar alimento, Señor, a esos niños, a esas personas que todavía, Señor, están con vida. Dios mío amado, tome control, Padre, en el nombre de Jesús, en el nombre de Jesús, en el nombre de Jesús. Bendito sea tu nombre, bendito sea tu nombre. Mira la vida de Keila, Señor. Mira la vida, Dios mío, de Alberto, Señor, que está pidiendo oración por Carlos, Dios mío, que está detenido y se encuentra hospitalizado. Rey de gloria, para usted no hay nada imposible, Rey amado, para usted no hay nada imposible, Rey de gloria. Usted llega, Padre, porque uno de sus atributos divinos, aleluya, usted es omnisciente, omnipresente, omnipotente, está en todo lugar, Señor. Alabado sea tu nombre, Rey de gloria. Oh, Dios mío amado, oramos por esa nación, Señor. Oh, Cristo glorioso, yo sé, Señor amado, que no es nada fácil para aquellos que están pasando ese proceso terrible, pero tú sigues siendo un Dios de amor, un Dios lleno de misericordia, y tu palabra dice que nuevas son cada mañana. Cada día disfrutamos de tu benevolencia, de tu favor, de tu misericordia, de tu bondad, oh Cristo glorioso. Y te pedimos, Padre Santo, que llegue, Señor, ahí donde está la necesidad, ahí donde está el problema. Sea usted solucionando problemas, sea usted solucionando, Señor amado, aleluya, problemas económicos, Señor, problemas familiares, Padre. Mira cuántos hombres y mujeres están al borde del divorcio, oh Cristo glorioso, cuando un día, Señor, aleluya, prometieron, Señor, amor hasta que la muerte llegara, Señor. Oh, Dios mío, salva esos matrimonios, Padre, salva esos hijos, Señor, que están contra los padres, esos padres que están contra sus hijos, Señor, en el nombre de Jesús de Nazaret. Dios mío, alcanzo, Dios, a través de tu amor, a través de tu fidelidad para con cada uno de ellos, Señor amado. Cristo glorioso, seguimos clamando, Dios. Mira la vida de mi hermana María Teresa Vázquez, Señor, por respuesta. Mira la vida de mi hermana Helen de Vázquez, Señor, por sanidad divina, Dios mío. La familia Castro, por respuesta, oh Cristo amado. Mira la vida, oh Dios eterno, de Elvi Rodríguez, Señor, por esa sanidad en su columna, Padre Santo. La vida de Ismael García, por sanidad en sus riñones. La vida, Dios mío, de la hermana María, Señor, por sanidad de artritis y dolor en los huesos, Padre, por la vida, Señor, de Ana Astrid de Amaya, Dios mío, por sanidad divina, Padre Santo. Mira la vida, Señor, de mi hermano Lázaro Amaya, Señor, que está poniendo delante de usted, Señor, la vida de su esposa. Cualquier diagnóstico médico que pueda haber dado la ciencia médica humana, pero usted tiene la última palabra, Rey de gloria, en el nombre de Jesús, en el nombre de Jesús. Sea usted dando fortaleza, Dios mío, en la vida de mi hermano Nicolás Bonilla, Padre. Oh Cristo glorioso, sigue fortaleciendo, Dios, la vida de nuestro hermano, Señor, la vida de mi hermano Joel Bonilla, Señor, Dios mío amado, la vida de mi hermana Herodita Castellanos, Padre. Ahí está mi hermana Herodita, Señor. Mire esos niveles de azúcar, Padre, que no quieren estabilizarse, Dios mío, pero que sea usted carbonizando, Padre, toda desestabilidad, en el nombre de Jesús de Nazaret. Dios mío, por la palabra, por la palabra, por la palabra. Mira la vida, Señor, aleluya, de Natalie, de Roxana, de Jennifer, Dios, por toda esta familia, aleluya. Castellanos, por ti, oh Señor, tome control, Dios mío, de estas vidas, Padre, sálvalas para tu gloria. Salva, Señor, las vidas de aquellos, Señor, que están bajo de un hogar cristiano, de unos padres cristianos, de un familiar cristiano. Dios mío amado, hay esa promesa, Rey de gloria, hay esa promesa, Dios mío. Y en esta tarde, Señor, pedimos, Cristo glorioso, que sea tu mano de poder y de misericordia alcanzando esta vida, Dios. Mira la vida de Wilber Argueta, por respuesta, la vida de Juan Hernán Argueta, Señor, por respuesta y sanidad. Oh Cristo glorioso, glorifícate, Rey amado, en esta tarde, Cristo amado, aleluya. Mi hermana Blanca Miranda, Señor, glorifícate en la vida de nuestra hermana, por
0: por Rosa Mary Candino, Señor, por Gloribel Chicas Martínez, por la vida de mi hermano Manuel Gavidia, mira su familia, Señor, la vida, Dios mío, de mi hermana Severiana Amaya, Señor, la vida de sus hijos, Padre, mi hermana Ana María, Señor, oramos por Jessica, Dios mío, por María, Padre, oh Dios eterno, toma el control de cada uno de ellos, Señor, mi hermana Morena Pérez, Dios mío amado, oramos, Señor poderoso, que sea usted, Padre Santo de Gloria, proveyendo, mira, Dios mío amado, la vida de esta persona, Señor, ahí en Honduras, que no tiene ni trabajo, ni para darle comida a sus niños, pon, Señor, el sentir, Dios mío amado, en alguno de tus hijos, Padre, así como cuando, aleluya, Elías estaba en aquella cueva, Señor, pero usted mandó a los cuervos a llevarle alimento, Señor, yo sé que no hay justo desamparado, dice tu palabra, ni simiente que mendigue pan, Señor, te adoramos, Rey de Gloria, te adoramos, mira la vida, Dios mío, de mi hermana Carmen Ramírez, Señor, mira esa inflamación en ese tobillo, Padre, oramos por ella, Señor, por mi hermana Elena Ramírez, Señor, por sanidad de su hígado, Padre, por la vida de su nietecito, Señor, oh Dios mío, por la vida de Lupa, Señor, por su niño, Padre Santo, oramos, Dios mío, alcance, Padre Santo, esa vida, Dios, a través de tu misericordia, en el nombre poderoso de Jesús de Nazaret, Dios mío. Adoramos, Señor, te adoramos, Dios, te adoramos, Dios, te adoramos, Rey de Gloria, porque tú eres bueno, Señor, porque tú eres santo, Dios, porque tú eres real, Señor, para con nosotros, Dios mío, te adoramos, Señor, te adoramos, Rey de Gloria, porque tú has sido bueno con nosotros, porque usted, Señor amado, tiene el control y el cuidado de cada vida, Señor, porque usted, Dios mío amado, ha tenido, Señor eterno de gloria, esa misericordia nueva cada mañana, para poder bendecir, restaurar, ayudar a aquel que está necesitando una palabra de bendición, una palabra de sanidad, una respuesta divina, Señor, pedimos, Dios mío, misericordia, oh Dios, para a este país, Señor, aleluya, pedimos, Dios mío amado, que pueda seguir extendiendo su gracia ante cualquier adversidad, Dios mío, guarda, Señor, esta nación del Salvador, Dios mío, guarda, Señor, esta nación del Salvador, Padre, seguimos clamando. Mira la vida de mi hermana Carmen Navarro, Señor, mi hermana Carmen Andrade, la vida de mi hermana Carmen, Señor Canales, Dios mío, esa familia allá en Nueva York, Padre, oramos, Dios mío amado, por la vida de mis hermanos, Dios eterno, alabado sea tu nombre, Señor, alabado sea tu nombre, Cristo glorioso, tú eres bueno, Señor, tú eres bueno, Dios, por el poder de la palabra, por el poder de la palabra, Señor, mira la vida de Elizabeth, Señor, ella pide oración por la vida de la hermana Gloria, Señor, está hospitalizada 15 días, Dios mío, oh Cristo glorioso, en el nombre de Jesús, llega obrando, Señor, para usted no hay nada imposible, tu palabra, Señor, dice que eres el médico por excelencia y que por esa llaga hemos sido nosotros curados, Dios mío, por el poder de la palabra, Rey de Gloria, por el poder de la palabra, Cristo amado, seguimos clamando, Dios bendice la vida de mi hermana Vilma Hernández, Señor, bendice su vida, su ministerio, mi hermano Lázaro, Señor, sigue obrando en la vida de él, de su.
2: Pero note usted, la respuesta de Abraham a Isaac fue clara, le dijo: Dios se proveerá cordero. Y cuando pasa la prueba, cuando ese rato Abraham dice: uff, más bien se desanimó. Es que hay veces, mi amigo, Dios nos lleva en la vida a circunstancias
0: fortaleciendo y ayudándonos, Señor, por el poder de la palabra, eterno Dios, por el poder de la palabra, mira la vida de mi hermano Jaime Girón, Señor, bendice, Dios mío, la vida de este joven, Señor, en el nombre de Jesús de Nazaret, Dios mío, glorifícate, Rey de Gloria, mira, Dios eterno, venimos clamando, Señor, aleluya, por la vida de fortaleza.

0: fortaleza espiritual y protección de su familia, esposa e hijos allá en Nueva Jersey, el hermano William, Señor, oh Dios poderoso, glorifícate, Señor, glorifícate. Mira la vida de mi hermana Berta Garza, Señor, glorifícate, oh Dios. Mira la vida de mi hermana Bessie, Señor, que está pidiendo por sanidad de su hija, Señor, oh Cristo glorioso, para usted no hay nada imposible, tu fidelidad es grande, Dios. Mira la vida de mi hermana Berta Garza, Señor, oh Dios mío amado, sigue ayudando y fortaleciendo la vida de nuestra hermana Berta, Señor, oh, por el poder de la palabra, la vida de mi hermana Raquel, Señor poderoso, glorifícate, Rey de gloria, glorifícate, Padre Santo, en ese nombre que es sobre todo nombre, Señor, glorifícate, Maestro Santo, te adoramos, Señor, te adoramos porque tú has sido fiel con nosotros, Dios, alabado sea tu nombre, Señor, alabado sea tu nombre, Señor, Dios todopoderoso. Mira la vida de mi hermana Juanita Carranza, la vida de mi hermana Marta, Señor, toda su familia, Padre, mi hermana Victoria Reyes, Señor, oramos a favor de ella y de su familia, la vida de mi hermano Manuel Navarrete, Señor, aleluya, glorifícate en la vida, Señor, del hermano Manuel, de su familia, Padre, en el nombre de Jesús, la vida de mi hermana Blanca Miranda, Señor poderoso, ella pide oración, Dios mío amado, por la vida, Señor eterno, de su hermana y su cuñado Jessica Guadalupe Miranda y Marvin Sura, Señor, que hoy están, Dios mío, empezando esa audiencia este próximo 9 de julio, Señor, y ellos creen que Dios hará el milagro, ellos creen que Dios se manifestará en gran manera y lo creemos, Señor, lo confesamos, Dios, aleluya, gloria al que vive por los siglos de los siglos, Señor amado. Mira la vida de mi hermano Carlos Bonilla, Señor, bendice la vida, Señor, del hermano Carlos, Padre, por el poder de la palabra, Dios mío, oh poderoso eres, Rey de gloria, te adoramos, Señor, y te bendecimos, Cristo de gloria, porque usted, Señor, nos sostiene con la diestra de su justicia. Oramos, Señor, por María del Carmen Reyes de Guzmán, Señor, por la vida de mi hermano Carlos Bonilla, por mi hermana Hermelinda Chávez, por la vida, Dios poderoso, mi hermana María, Señor, aleluya, Chavarría, ahí en Cantón San Anita, Santa Anita, Señor, por mi hermana Irma Andrade, Señor, por la vida de Mili, Señor, ahí en San Salvador, Dios mío, por mi hermana Dora Escobar, desde Concepción de Oriente, Señor, en el nombre de Jesús de Nazareno, Dios mío, glorifícate, Rey de gloria, alabado sea tu nombre, Señor. Te adoramos, Cristo glorioso, te adoramos. Mira la vida de mi hermana Luz Fernández de Gordillo, Señor. Oh Padre Celestial, bendice la vida de mi hermana Francisca Canales, Señor. La vida, Dios mío, el hermano Elmer Granados, la vida de Consuelo Chávez, la vida de mi hermana Ana Torres, Diana del Rosario, de Carmen, Señor, ahí en la Zamorande, la hermana Patricia, ahí en la Unión, Dios mío. La vida de mi hermana Yesenia Torres, Señor. Aleluya, poderoso eres, Dios eterno, que nos dé la oportunidad, Señor, de poder presentarnos, Dios eterno. Gracias te damos, Señor Jesucristo, por todo lo bueno que haces y seguirás haciendo, Dios eterno. Te adoramos, Cristo amado, te adoramos, Señor, aleluya. Mira la vida de mi hermana Silvia de Alfaro, Señor, mi hermana Mabel Martínez, la vida de Blanca, Señor, aleluya, Martínez, Señor, de Candelaria Martínez, toda la familia Martínez Castro, Dios mío amado, en el nombre de Jesús. En el nombre de Jesús de Nazaret, Dios mío, te adoramos, Señor. Te adoramos, Señor, en esta hora, Padre, porque para siempre es tu misericordia. Para siempre es tu misericordia, oh Dios. Mira la vida de mi hermana Yesenia Torres, Señor. La vida de Maura Argueta, Señor. La vida, Dios, de Jason Molina, Dios mío. La vida, Padre Santo, mi hermano Orbelina, ahí en Colonia Las Violetas, Señor. La vida de mi hermana, ahí la familia Pleites, Señor. Ahí los hermanos en Delaware, Dios. Dios mío amado, nuestros hermanos en Guatajiagua, Señor. Aleluya, mi hermana Lilian en Lajitas, aleluya. Bendice la vida de nuestra hermana, Señor. Te adoramos, Dios mío. Mira la vida de mi hermana Vinda, Señor eterno. Aleluya. No hay, Señor amado, nada imposible para usted, Padre. La vida de mi hermano Julio Lorenzo, Señor. La vida de mi hermano Mario Álvarez. La vida de su familia. También clamamos, Señor poderoso, por la vida, Cristo glorioso, en el nombre de Jesús de Nazaret, Señor. Te adoramos, Señor. Te adoramos porque tú eres bueno, Señor. Te adoramos porque tú eres bueno, Señor, y para siempre es tu misericordia. Mira la vida, Señor, aleluya, de mi hermana Raquel Vázquez, su mamá, su papá, Señor, bendícelos, Padre Santo. Aleluya, Señor poderoso. Te adoramos, eterno Dios. Mira la vida de Joana Viera de Escobar, Señor. Aleluya, bendito eres, Padre Santo. Te adoramos, Señor, te adoramos, oh Dios, te adoramos, Señor Jesucristo. Te adoramos, eterno Dios, porque grande es tu fidelidad y grandes son tus maravillas y tu misericordia, Señor, para con nosotros. Rey de gloria, mira la vida de mi hermano Raúl Martínez, Señor. Mira la vida, Cristo poderoso, aleluya. Aleluya, la vida de mi hermano Nelson Riva, el hermano Nelson Ponce, Dios mío poderoso, glorifícate, oh Dios, en la vida de cada uno de mis hermanos, Señor, que trae ese propósito siempre de clamar, oh Dios, de clamar, de interceder. Aleluya, aleluya, aleluya, glorifícate, Rey amado, glorifícate, Cordero Santo, la vida de mi hermana Isabel Rodríguez, la vida de mi hermana Sonia Marlene Pai, Señor, la vida, Dios poderoso, en esta hora, Dios mío. Glorifícate, Padre, llegue obrando, Señor, llegue obrando en el nombre poderoso de Jesús de Nazaret. Señor, tome control de cada vida, oh Dios, de cada familia, de cada necesidad, de cada petición, Rey amado. Glorifícate, Señor. Mira la vida de mi hermano Mario Portillo, Señor, la vida de su esposa, su familia, mi hermano José Salvador, Señor, la vida de Ronaldo Ramírez, la vida de aleluya, de mi hermana Raquel Calderón, de Esperanza, Señor, mi hermana Sonia Melgar, Señor amado, glorifícate en la vida de ella y de toda su familia, Señor, mi hermana Lorena, Señor, ahí la familia Varías. Aleluya, Rivera, Padre, oramos, Dios mío, la vida de Saraí Domínguez, Padre, aleluya, que sea usted bendiciendo, Señor amado, aleluya, Dios mío amado, mira el problema de salud que tiene ella, Señor, de sus riñones, Padre, en el nombre de Jesús de Nazaret, Dios mío, por el poder de la palabra, Señor, por el poder de la palabra, Rey de gloria, tú eres grande y para siempre es tu misericordia, Señor. Te adoramos, Dios, te adoramos, Dios, te adoramos, Dios. Aleluya, mira la vida de mi hermana Ana de Iglesia, Señor. Mira la vida, Dios mío, de su familia. Mi hermana María López de la Unión, la hermana Rosa Vilia Galeas de Pai, Señor. La vida de mi hermano Will Romero, la vida de mi hermana Brenda Gómez, Señor. Oramos por cada una de ellas, Señor. Por el poder de la palabra, Señor. Por el poder de la palabra, Rey de gloria. Aleluya, bendito sea tu nombre, Señor poderoso. Alabado sea tu nombre, Señor Dios Todopoderoso, por lo que, aleluya, puede ser, Señor, aleluya, gracias, Dios mío amado, sígase glorificando, Dios, en esta tarde, Dios mío, a través, Señor poderoso, de esa bendición que usted tiene. Mira la vida de mi hermano Ernesto Medrano, Señor, oramos, Dios mío, por la vida de mi hermana Rosita Villanueva, por la vida, Cristo glorioso, mi hermana Cecilia Martínez Canales, mi hermana Lidia González, Señor, oramos, Dios mío, por la vida de Gisela, familia Cruz Amaya, la vida, Cristo glorioso, aleluya, de mi hermana Antonia Baiza, Señor, de la vida, Dios mío, mi hermana María Baiza, Señor, la vida de Elsa Argueta, Dios mío, la vida de su, aleluya, bendito sea tu nombre, de su esposo, Señor, oh, extienda su misericordia, Cristo glorioso, por el poder de la palabra, mira la vida, Señor, aleluya, de Amor Romero, Señor, por sanidad, porque tiene problemas de neumonía, Señor, Dios mío, no importa cuál sea el problema, la dificultad, usted siempre, Señor, es el médico por excelencia. Te adoramos, Rey de gloria, te adoramos, mira, Señor poderoso, bendice la vida de mi hermana Lorena Hernández, Padre Santo, ayúdala, Señor, en todo, Dios mío amado, alabado sea tu nombre, Señor, alabado sea tu nombre, Rey de gloria, aleluya, bendito eres, Padre Santo. Mira la vida de mi hermana Bernarda Bonilla, ella y su familia, la hermana Teodora Velar de Corea, Señor. Aleluya, Señor Jesucristo. Te adoramos, Señor, y te bendecimos, Señor. Te adoramos, Señor. Mira, Dios mío, mi hermana Teodora Velar de Coreas, mi hermano Ernesto Segovia, mi hermana Antonia Molina, Señor, por ella y su familia, por Edith Ayala, Señor amado, ahí en Minnesota, Padre. Glorifícate, Señor poderoso. Glorifícate, Dios. Te adoramos, Señor. Te adoramos, Cordero Santo. Te adoramos, Dios mío amado. Aleluya. Bendito Cordero de Dios. Alabado sea tu nombre. Mira la vida de mi hermana Delmi Carballo, Señor. Oramos por Delmi Sánchez, Señor, por Delmi Aparicio, Padre. Extienda su misericordia. Y la familia González, Señor. La vida de mi hermana Patti, Señor poderoso. Te adoramos, Señor. Te adoramos, oh Dios.
1: Dios está haciendo cosas grandes en tu vida. 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
0: Alabado sea tu nombre, Señor. Creemos, Dios poderoso. Creemos, Dios eterno. Creemos, Dios, en sus bondades, en sus maravillas, Señor eterno. Aleluya. Gloria a tu nombre, Señor. Gloria a tu nombre, Señor. Alabado sea tu nombre, Señor, Dios todopoderoso. Alabado sea tu nombre, Señor. Aleluya. Te adoramos, Señor. Aleluya. Alabado sea tu nombre, Señor. Alabado sea tu nombre, Señor. Alabado sea tu nombre, Señor poderoso. Bendito eres, Señor. Bendito eres, Padre Santo. Te adoramos, Señor. Te adoramos, Rey de Gloria. Te adoramos, Señor. Bendice cada ministerio de mujeres, Señor. Bendice cada ministerio, Señor, de oración, de intercesión, Dios mío, de palabra, Dios mío. Bendícelos, Padre eterno. Alabado sea tu nombre, Señor Jesús. Te adoramos, Señor Jesucristo de gloria. Te adoramos, Señor amado, porque tú eres fiel y justo para con cada uno de nosotros, Señor. Alabado sea tu nombre, Cristo glorioso. Alabado sea tu nombre. Aleluya, Dios mío. Alabado sea tu nombre, Señor poderoso. Te adoramos, Señor, y te bendecimos, Padre eterno, porque tú eres grande y digno de que te adoremos y te exaltemos, Señor. Aleluya, bendito sea tu nombre, Señor. Te adoramos, Dios mío, te adoramos, Señor. Alabado sea tu nombre, Señor poderoso. Alabado sea tu nombre, Señor. La familia Pérez González, Señor, oramos, Dios mío amado. La vida de mi hermana Amparo Castro, la hermana Mabel Granados de Torres, mi hermana Fanny Judith de Granados, Señor. La vida, Cristo poderoso. Aleluya, bendito sea tu nombre, Señor, Dios todopoderoso. Tú eres grande y digno de que te adoremos, que te glorifiquemos. Mira la vida, Señor amado, el hermano Oscar, Padre Santo, glorifícate, oh Dios, por el poder de la palabra, Señor, por el poder de la palabra. Oh Padre Celestial, clamamos, Dios mío amado, por cada vida, Señor, por cada vida, por cada familia, Señor, por la familia Pleites, Señor, clamamos, Dios mío, en esta tarde, oh Dios poderoso, glorifícate en esa familia, Señor, la familia Rubio, Señor, aleluya, la vida de mi hermana Sonia, su esposo, sus hijos, Padre Celestial, mi hermana Susana Argueta, Padre, la familia Romano, Señor, glorifícate, oh Dios, y da respuesta a cualquiera que sea la petición de cada uno de ellos, Señor, en el nombre de Jesús de Nazaret, Dios mío amado, alabado sea tu nombre, Señor, alabado sea tu nombre, Señor, alabado sea tu nombre, Rey de Gloria, alabado sea tu nombre, Señor poderoso. Tú eres bueno, Señor, tú eres bueno, Dios, tú eres bueno, Dios. Aleluya, mira la vida de mi hermana Daisy Benítez, Señor. Mira la vida, Señor poderoso, aleluya. Alabado sea su nombre, Señor. Mira la vida, Dios poderoso. Dios mío amado, de la vida de mi hermana Daisy Benítez, Señor, la hermana Marta Castillo, Padre Celestial, la vida, Dios mío amado, de mi hermana Candita Cruz, Señor, oh Padre Celestial, bendice la vida de cada uno, Señor, mira lo que usted está haciendo, Padre, Padre Celestial, mire esos proyectos, Señor, alabado sea tu nombre, esos, aleluya, esos proyectos, Padre, alabado sea tu nombre, Señor, Dios todopoderoso, te damos gracias, Señor. Señor, gracias, Señor Jesucristo, porque tú has sido fiel con nosotros, Dios. porque usted ha sido, aleluya, el que nos ha sostenido hasta este momento, Padre Santo. Bendice mi vida, mi familia, Señor, mis padres, mis hermanos no convertidos, Señor. Oh Cristo glorioso, bendice este ministerio, bendice la vida de cada director de programa, bendice cada pastor de cada una de las filiales, Señor. Bendice los Padres Santos en el nombre de Jesús de Nazaret, Dios mío. Oh Cristo glorioso, te adoramos, Señor. Te adoramos, Cristo glorioso. Te adoramos, Señor. Alabado sea tu nombre, Rey de Gloria. Alabado sea tu nombre, Señor. Sigue obrando, Dios mío, en aquellos que están esperando una respuesta, Señor. Sigue obrando, Dios mío, en aquellos que están esperando, Señor, una palabra de bendición y de sanidad, Señor. Gracias por mis hermanos que este día estuvieron colaborando, Dios. Gracias por la vida de mi hermana María Méndez y Cornelio Méndez, Señor, por la vida de María Isabel Canizales, de la familia Pleites, Señor, de Rosa América Andino, de Mario Portillo, Señor. Oramos, Dios mío poderoso, por la vida de mi hermana Ana María de Marroquín, Irma Andrade, Señor, la vida de Fanny Judith de Granado, de Cecilia Martínez, Señor. Alabado sea tu nombre, Señor amado, aleluya. Bendito sea tu nombre, mi hermana Blanca Miranda, Señor. La vida, Dios mío, de mi hermano Marcos Amaya, de Gloribel Chicas, padre de Ofelia Turcios, Dios mío, de Mabel, Señor, mira, Dios eterno, la vida de Rosa América Andino, de aleluya, de Mario Portillo, Señor, la vida, Dios poderoso. Te adoramos, Señor, porque tú eres bueno, Señor, y para siempre es tu misericordia, Dios. Tú eres grande y digno de que te adoremos y te exaltemos, Señor. Mira, Dios mío amado, gracias por todos los patrocinadores que hemos tenido este día, los que van a estar sumando, Señor, mañana, Padre. Yo sé que tu palabra dice que cada día trae su propio afán y que el día de mañana no es de nosotros, pero creemos, Señor, según tus promesas, Padre, bendice, Dios mío, aleluya, nuestra hermanita, Señor, que pueda, Dios mío, usted dar respuesta a favor de ella, de sus hijos, Padre, en el nombre de Jesús de Nazaret, Señor, por el poder de la palabra, Señor. Alabado sea su nombre. Alabado sea su nombre, Señor Jesús. Te adoramos, Dios. Te adoramos, Cristo glorioso. Mira la vida del pastor Vidal, Señor. Mira la vida del pastor Vidal, hermana Pasita, Señor. Mira, Dios mío, los proyectos de la radio, Señor. Oh Cristo glorioso, bendice la vida de cada uno de mis hermanos, Señor, por el poder de la palabra. Sana, liberta, restaura y protege, Señor, a todos aquellos, Dios, que están pasando procesos duros, Señor. Dios mío amado, tenga misericordia de cada uno de ellos, Señor. Por el poder de la palabra, Señor, te doy a ti la gloria y la honra, Padre, por la oportunidad que me has permitido clamar, Dios mío amado, clamar y poder presentarte cada una de las peticiones delante de su presencia. Gracias, Señor Jesucristo. Te adoramos, oh Dios, te adoramos. Guarde usted mi corazón, Señor. Su palabra dice que de ahí es donde emana la vida. Bendice mi vida, mi familia. Bendice, Dios mío amado, aquellos que están a través de las redes sociales, Señor, esperando una palabra, Dios mío amado, aleluya. Dice tu palabra, Señor poderoso, que todo lo que pidamos creyendo en su nombre, usted lo dará, y esa es la fe y la confianza que tenemos, Señor, que usted, Dios mío amado, nos estará dando, Señor, conforme a su voluntad, Dios mío, y conforme a sus sus propósitos, Padre celestial de gloria, en el nombre de Jesús de Nazaret, Dios mío, te damos gracias, Padre Santo, aleluya, bendito sea tu nombre, Señor, aleluya, grande y maravillosa son tus obras, Señor Jesucristo. Alabado sea tu nombre, Señor, alabado sea tu nombre, Dios mío. Bendice en gran manera, Señor, las finanzas de este ministerio radial, a cada uno de los colaboradores. Ahí, Señor, a nuestros hermanos que están colaborando para Radio Alerta Final, Señor. Glorifícate, Rey de Gloria, y usted pueda poner, Señor, los medios necesarios, Dios. Aleluya, en el nombre de Jesús de Nazaret, Dios mío. Alabado sea tu nombre, Señor. Gracias, Señor Jesucristo, porque tú has sido fiel, aleluya, pero permaneces bien, Señor. Gracias, gracias te damos, Cordero Santo, en esta hermosa hora, Dios. Gracias por todo lo bueno y lo maravilloso que has hecho, Señor. Cubre nuestras vidas, Padre. En el nombre de Jesús hemos orado, Padre Celestial. A ti te damos la gloria y a ti te damos la honra, Señor. Gracias, gracias, Cordero de Dios. Bendito eres, Señor, porque has permitido, Padre, que podamos exaltar tu nombre. Porque podemos ver, Señor, con claridad, Dios mío, aleluya, todo lo maravilloso que eres tú, Señor. Alabado sea tu nombre, Señor. Aleluya, Señor. Gloria al que vive, oh Dios, gloria al que vive, oh Dios, gloria al que vive, Señor. Gracias, gracias, gracias, Jesús, gracias te damos, Señor. Alabado sea tu nombre, Señor. Te adoramos, Señor, te adoramos, Señor, te adoramos, Señor. Te adoramos, Cristo glorioso, en esta tarde, Padre, a ti la gloria y la honra. Amén y amén.

En la cruz, en la cruz. Aleluya, bendito sea el nombre del Señor. Qué bueno es el Señor, qué bueno en que su misericordia nos ha sostenido, nos ha guardado, nos ha redimido a precio de sangre. Y Él es un Dios maravilloso, Él es un Dios poderoso que hizo los cielos y la tierra. Vamos a ir ya finalizando este espacio, agradecer a cada uno de nuestros hermanos que han estado con nosotros. Creamos que Dios ha hecho milagros, que Dios ha escuchado nuestro clamor, y vamos a ir ya finalizando este espacio. Posteriormente venimos nuevamente con Programando con el Oyente en la segunda edición, y luego pues yo me voy despidiendo, si el Señor así nos lo permite. Nos vamos a escuchar en una próxima oportunidad. Saludos al hermano Ramón Vázquez hasta Texas, a cada uno de nuestros hermanos, verdad, que siempre están en sintonía silenciosamente escuchándonos. El saludo es para ustedes, hermanos. Gócense, deleítense, que el Señor pueda derramar ricas y abundantes bendiciones. No se olviden, verdad, que Dios es bueno y que a pesar de las circunstancias a nuestro alrededor, la fidelidad de Dios es nueva cada mañana. Así que saludos para Wilber Argueta también hasta New Jersey, que Dios pueda bendecir y conceder las peticiones de su corazón. Así que les saludamos, hermanos, a cada uno de ustedes que han estado ahí pendientes, y nos vamos a quedar con música del grupo Fortaleza, este excelente canto, Sigue Adelante.

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Dios les bendiga, Dios les bendiga, Dios les bendiga, amados hermanos, en esta hora de la tarde. Bienvenidos.

0: Bienvenidos, bienvenidos, bienvenidos en esta oportunidad una vez más a este espacio de Programando con el Oyente en este día lunes 29 de junio del 2026, cuando ya tenemos las 4 de la tarde con 7 minutos. Es así como iniciamos esta hermosa bendición con mucha alegría y gozo. Así es, estamos iniciando con esta hermosa bendición para poderle complacer a cada uno de ustedes, para poder acompañarle, llegar hacia cada uno de sus hogares, hasta su trabajo, hasta su automóvil, hasta ese lugar donde usted está en sintonía de Radio Cred 1080 AM. Y por supuesto también estamos ahí transmitiendo completamente en vivo a través de los diferentes medios para que usted se goce y se deleite juntamente con nosotros. Estamos a través de Radio Alerta Final 102.1 FM también, para todos los oyentes que nos están escuchando a través de esta frecuencia radial. Estamos también a través de TV Cred, la señal de bendición. Así que saludos, saludos, saludos, saludos en esta oportunidad. Iniciamos una nueva semana, iniciamos un nuevo día, y qué mejor manera que poder iniciar tomado de la mano de nuestro Dios, con ese gozo que solamente Él nos puede dar, esa alegría, amado hermano, que usted necesita ahí en su vida, que solamente en Cristo la tenemos. Y en esta hora queremos que usted se anime, que usted ya empiece a reportarse con nosotros, que usted se active en este momento marcando a los números telefónicos 2609-1080, es la línea telefónica. Queremos corresponderle, queremos escucharle, queremos saber quiénes son esos hermanos y hermanas que están tras cada radio escuchando esta hermosa bendición. Así que usted puede ser el primero, usted puede ser el primero en llamarnos y decir: aquí estamos en sintonía, aquí estamos con mucho gozo, aquí estamos en este lugar. Así que marque 2609-1080, el número de WhatsApp 7923 9593. Llámenos en esta hora. Queremos que usted sea parte de esta hermosa bendición, de cualquier forma, ¿verdad? Ya sea a través de la línea telefónica, a través de su mensaje, a través de ese mensaje de audio. De cualquier forma, usted puede comunicarse en esta hora con nosotros. Así que esperamos que usted sea de los primeros, ¿verdad? Vamos a ver quién es el primer hermano o desde qué zona se nos reportan en esta hora. ¿Será que nos llaman o nos escriben desde Morazán, desde la Unión, acá en San Miguel, en Usulután, en San Vicente, San Salvador, Chalatenango? ¿De dónde será esta llamada que vamos a recibir en esta hora? Vamos a ver, vamos a darle este tiempo, este espacio a cada uno de ustedes. Queremos que usted interactúe con nosotros en esta oportunidad, ya que vamos hasta las 5 de la tarde y queremos iniciar de la mejor manera este hermoso programa. Y qué mejor, ¿verdad?, que usted pueda ser el primero en comunicarse con nosotros. Así que llámenos en esta linda tarde. Queremos complacerle, queremos añadir esta hermosa alabanza a esta lista que nosotros tenemos. Así que vamos a ver, vamos a ver, vamos a ver en esta hora. Usted puede ser parte de esa hermosa bendición. Usted está en sintonía de la cadena cristiana de radio y televisión Cred. Por acá estamos recibiendo el primer mensaje de audio. Vamos a escucharlo a continuación. Nuestra hermana Antonia se reporta con nosotros. Escuchamos lo que nuestra hermana nos comparte.
1: Dios le bendiga, hermano. Amén. Póngame dos alabanzas, por favor, si puede. Este bendito cordero de Anita Morán, y agradecimiento de Reina Trujillo, por favor.
0: Amén, hermana, con mucho gusto, ya le vamos a complacer con esas hermosas alabanzas en esta linda tarde. Saludos hasta este lugar donde se encuentra en sintonía. Bueno, ya tenemos ahí el primer reporte, nuestra hermana reportándose desde el Llano Santiago. Saludos, saludos muy especiales a nuestra hermana que está con mucho gozo en esta hora. Vamos a ver, usted es el siguiente, ¿será que usted es el siguiente que nos llama, nos escribe en esta oportunidad? Vamos a ver desde qué lugar usted está en sintonía. Aquellos hermanos también que nos escuchan fuera de nuestra frontera, Estados Unidos, Canadá, México, Honduras, Nicaragua, desde cualquier parte, desde cualquier región donde usted esté también en esta hora, puede hacerse presente y decir: hermano, aquí estamos en sintonía desde este lugar, y por supuesto escuchando de Radio Cred. Súbale volumen a su radio, súbale volumen a su radio, gócese con nosotros, y a quien usted tenga ahí cerca, a quien usted tenga ahí a su lado, pues también compártale esta hermosa bendición. ¿Será que usted tiene ahí algún amigo, algún familiar? Pues dígale que escuche y se goce a través de esta hermosa bendición y este espacio de Programando con el Oyente, un espacio donde complacemos su gusto musical. Y si usted nos está escuchando a través de Radio Alerta Final, también puede reportarse. Vamos a ver quiénes son esos hermanos también que en esta hora se nos unen a esta hermosa bendición. Si usted está ahí en sintonía, compártanos, compártanos desde qué lugar usted está escuchando esta hermosa bendición. Aquí estamos con mucho gozo, porque es Cristo quien está con nosotros. Recuerde que la palabra del Señor lo dice, que si Dios está con nosotros, ¿quién contra nosotros? ¿Quién podrá destruirnos? ¿Quién podrá hacernos frente? Si es Dios quien está dándonos la victoria cada día, Dios nos da la victoria, amados hermanos. Así que

0: Esta hora, vamos a ver quién es el siguiente en unirse a esta hermosa bendición. Vamos a complacer con las alabanzas que usted nos solicite. Y ya tenemos la primera, ¿verdad? La alabanza que nos solicitaba nuestra hermana en esta hora por parte de Anita Morán. Nos solicitaba ese cántico. Así que ya le vamos a estar complaciendo en breves momentos. Bendito Cordero de Dios, nos solicitaba nuestra hermana por parte de Anita Morán. Así que ya vamos a estarle complaciendo ahí con ese hermoso cántico. En esta hora usted también puede ser parte de esta bendición. Usted puede patrocinar, si usted siente en su corazón, también a través de su ofrenda puede colaborar y unirse en esta linda hora. 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Si usted siente en su corazón poder colaborar, usted puede patrocinar media hora o la hora completa de este hermoso programa, ya que es a través de este medio como nosotros estamos llegando hacia cada uno de ustedes y por supuesto también llevando las buenas nuevas de salvación. Por acá estamos recibiendo la primera llamada, vamos a corresponderla en este momento y decimos Radio Credo y le bendiga.
1: Bendiga, hermano.
0: Amén, amén, hermana, bendiciones.
1: ¿Me puede escuchar con la alabanza?
0: Claro, dígame cuál alabanza se escucha.
1: Más allá de las estrellas, con
0: luces. Más allá de las estrellas, amén. ¿Y cuál es su nombre, mi hermana?
1: Vado Marín.
0: ¿Cómo?
1: Vado Marín.
0: Vado Marín. Amén, hermana, ¿de dónde nos está escuchando? ¿Desde dónde nos escucha, hermana? Amén, hermana. Un gusto saludarle y ya le estaremos complaciendo con ese hermoso cántico. Amén. Bien, ahí tenemos a nuestra hermana saludándonos en esta oportunidad, ahí solicitando su alabanza, Más Allá de las Estrellas. Muy bien, ya vamos a complacer con esa hermosa alabanza también por parte del grupo Fortaleza. Usted puede unirse también con nosotros. Vamos a ver quién más se une a esta oportunidad. Tenemos las 4:14, 4:14, y por acá tenemos ya la siguiente llamada. Vamos a corresponderla, decimos Radio Credio, le bendiga. Dios le bendiga. Bueno, se nos fue por ahí la llamada. Usted puede volver a intentarlo, comunicarse con nosotros en esta hora. Así que le animamos en esta linda oportunidad. Vamos uniéndonos a esta hermosa bendición. Vamos a empezar ya casi a complacer con las primeras alabanzas. Usted síguese gozando, siga en sintonía de Radio Cred y en sintonía de Radio Alerta Final. También ahí estamos transmitiendo totalmente en vivo para cada uno de ustedes y llevando esta bendición a través de este espacio de Programando con el Oyente. Nos quedamos con este tema por parte de Anita Morán, Bendito Cordero de Dios.

Y bueno, continuamos con más en esta hora de la tarde. Esto es Programando con el Oyente. Ahí estamos complaciendo con cada una de estas hermosas alabanzas. Saludos muy especiales a usted que sigue en sintonía con nosotros, usted que nos sigue acompañando en esta oportunidad. Estamos a la mitad de este hermoso programa. Tenemos las 4 con 29 minutos y estamos escuchando anteriormente la alabanza por parte del grupo Fortaleza, Más Allá de las Estrellas. Y todavía tenemos por acá un cántico más por complacer, y es El Cielo Azul por parte de Juan Bautista. Vamos a escucharlo ya en breve momento, pero queremos animarle una vez más a cada uno de ustedes para que se reporte con nosotros. Usted nos puede llamar a la línea telefónica 2609-1080 o escribirnos a través del número de WhatsApp también. Ahí usted nos puede dejar su mensaje de texto. Si a usted se le hace más práctico, más fácil, déjenos ahí ese mensaje a través de el 79-23-95-93. Es el número que tenemos en esta hora para que usted pueda también escribirnos. Queremos que usted se haga presente esta hermosa bendición. No queremos sentirnos solitos en estos momentos, sino que queremos sentirnos muy bien acompañados también de cada uno de ustedes. Así como usted nos acompaña día con día y no se pierde de esa hermosa programación, así también queremos saber, ¿verdad?, quiénes son esos hermanos y hermanas que están tras cada radio, siempre acompañándonos, siempre con mucho gozo, con mucha alegría, escuchando de Radio Cred 1080 AM y por supuesto también de Radio Alerta Final 102.1 FM en este día lunes, en el cual pues damos gracias a nuestro Dios, porque Él es el que nos permite este día tan maravilloso. Este es el día que Dios ha hecho para usted y para mí, así que gocémonos, alegrémonos y sobre todo exaltemos el nombre de nuestro Señor Jesucristo con estos hermosos cánticos. Queremos complacerle, de eso se trata este espacio, de poder complacerles a cada uno de ustedes. Así que queremos que usted sea el siguiente en esta hora en poder unirse, en poder llamarnos, en formar parte de esta hermosa bendición. Y si usted también desea patrocinar, este es un espacio que se encuentra disponible. En esta hora vamos a corresponder la siguiente llamada que tenemos a continuación. Vamos a ver si logramos acá conectar con esta llamada en este momento. Y sí, claro que sí. Bueno, se nos cortó por ahí la llamada. Si usted está intentando llamarlo, pues puede hacerlo nuevamente para poder corresponderles a cada uno de ustedes, poderle saludar, poderle escuchar y también complacerle. Como le decía anteriormente, usted también puede ser parte de esta bendición patrocinando este programa. Si usted siente en su corazón en este momento de poder ofrendar, de poder brindar ese aporte también para la obra del Señor, esta es la oportunidad que usted tiene, ¿verdad? Recuerde que Dios bendice al dador alegre y lo que usted da con todo su corazón, de parte de Dios recibimos muchísimo más. ¿Por qué? Porque Dios no se queda con nada. Dios siempre se encarga de poder bendecirnos, de poder estar ahí siempre para poder obrar sobre cada una de nuestras vidas. Así que en esta hora usted puede ser patrocinador de este espacio de Programando con el Oyente. Así que vamos con más gozo, con más ánimo. Vamos a escuchar a continuación la siguiente alabanza.

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Y seguimos con gozo en esta hora de la tarde. Tenemos las 4:46, 4:46. Esto es Programando con el Oyente a través de esta señal que llega hacia su hogar. Usted está en sintonía de la cadena cristiana de radio y televisión. En esta oportunidad queremos animarle una vez más para que usted se reporte con nosotros. Usted que está ahí en sintonía, usted que está escuchándonos a través de los diferentes medios. Estamos completamente en vivo a través de esta señal, esta frecuencia 1080 AM, como también a través del 102.1 FM. Estamos a través del internet, a través de los diferentes medios digitales. Estamos también a través de TV Cree, la señal de bendición para todos sus hermanos que nos ven a través de la televisión, esos televidentes, ¿verdad?, que tenemos ahí también. Dios bendiga grandemente a cada uno de ustedes y saludos en esta hora a nuestros hermanos que nos escuchan ahí en la zona de La Unión, a los que nos están escuchando también acá en la zona de San Miguel, a los que están en sintonía en San Salvador y en diferentes partes. En esta hora queremos darle la oportunidad una vez más en estos minutos que nos quedan, estos últimos minutos que nos vienen quedando, para que usted se reporte con nosotros, para que usted nos marque al 2609-1080. Queremos complacerle, queremos saludarle en esta oportunidad, así que llámenos o escríbanos a esta hermosa bendición, ¿verdad?, que nosotros tenemos. También el número de WhatsApp está disponible, el 7923-9593. Para los que nos están viendo ahí en sus pantallas, también aparecen los números telefónicos, así que usted puede tomar nota de ello y llamarnos en esta oportunidad. Mientras tanto, nosotros seguimos con más gozo, con más alabanzas. Vamos a escuchar el siguiente cántico por parte de Adonai Hernández. Mientras escuchamos estas alabanzas, esperamos que usted también se una con nosotros, recordándole también que a partir de las 5 venimos con el espacio de Atardecer con Cristo, un programa que usted no se puede perder. Vamos a estar al estilo ranchero, norteño y mariachi cristiano, así que en esta oportunidad usted puede unirse también a esa hermosa bendición a través de Atardecer con Cristo. Seguimos con gozo, seguimos con más. Esto es Programando con el Oyente.

Y continuamos con el gozo en esta hora de la tarde. Seguimos con más. Ahí estamos escuchando esta hermosa alabanza en esta linda hora de la tarde. Ese cántico, ¿verdad? Vamos a Canaán por parte de El Conjunto Elín. Y en esta hora queremos animarle a usted también para que siga en sintonía con nosotros. Ya pocos minutos nos quedan, ¿verdad? Pocos minutos nos quedan para terminar, finalizar este espacio. Pero no nos queremos despedir sin antes, pues, saludarle a cada uno de ustedes y agradecerle también a usted que ha estado en sintonía con nosotros, acompañándonos en este espacio de Programando con el Oyente, animándole a que usted no se desconecte con nosotros, sígase gozando, porque este gozo no termina, este gozo continúa, y nosotros seguimos llevando esta bendición hacia cada uno de ustedes. Ya en breve momento iniciamos el espacio de Atardecer con Cristo, al estilo ranchero, norteño y mariachi cristiano, así que no se puede perder esta bendición, no se lo puede perder, amado hermano. Esperamos que usted se una con nosotros. Vamos a continuar con más, vamos a despedirnos con esta última alabanza por parte del Ministerio Castillo. Viene ya. Escuchamos a continuación.

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Así es, seguimos con más en esta hora, seguimos gozándonos, glorificando el nombre de nuestro Señor Jesucristo a través de este hermoso programa. Ahora iniciando este espacio de Atardecer con Cristo, el estilo ranchero norteño mariachi cristiano, y así es, tenemos a un Dios que todo lo puede, y en esta hora, con ese mismo ánimo, queremos que usted se reporte con nosotros. Usted nos puede llamar en esta linda oportunidad marcándonos al 2609-1080, 2609-1080, o escribiéndonos a través del número de WhatsApp 7923-9593. Tenemos las 5:07, 5:07. El tiempo se nos va avanzando, pero queremos que usted lo aproveche muy bien y nos llame en este momento y sea parte de esta bendición. Así es, vamos. Así que en esta hora, con mucho gozo, vamos a exaltar el nombre de nuestro Señor Jesucristo y vamos a escuchar la siguiente alabanza ya con Ramón González. Nos quedamos con este canto, Corazón Alegre.

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Esto es Atardecer con Cristo, al estilo ranchero, norteño y mariachi cristiano. Tenemos las 5 de la tarde con 20 minutos y seguimos con el gozo. Usted también sigue en sintonía de Radio Cred 1080 AM y saludos para todos los que nos están escuchando también a través de la frecuencia 102.1 FM. Y estamos a través de Radio Alerta Final. Estamos ahí transmitiendo completamente en vivo. Así que si usted está ahí en sintonía, si usted nos está escuchando, únase a esta hermosa bendición. Los números telefónicos son lo siguiente para que usted nos llame al 2609-1080 o lo puede hacer también a través del número de WhatsApp 7923-9593. Así que vamos en esta linda hora recibiendo esta hermosa bendición. Esperamos que usted sea parte, ¿verdad?, de lo que estamos haciendo en esta linda tarde, este día lunes, acompañándoles a cada uno de ustedes. Así que vamos a continuar con más gozo, por supuesto, con más alabanzas. Así que esperamos que usted también sea el siguiente en comunicarnos, ¿verdad?, desde qué lugar está en sintonía, desde qué colonia, qué municipio, qué departamento, y cuál alabanza desea escuchar en esta hora, y con mucho gusto le complacemos. Continuamos en esta oportunidad y escuchamos el siguiente cántico por parte de Sergio Antonio Rugama.

Bueno, nos seguimos gozando en esta hora de la tarde. Estamos escuchando por parte del grupo norteño Emanuel, amigo Solo Cristo. Saludos muy especiales para nuestro hermano que se reporta con nosotros. Por ahí nos ha solicitado una alabanza por parte de Ramón González, El Prisionero. Vamos a escucharlo ya en estos momentos. Le invitamos a que usted siga en sintonía de Radio Cred 1080 AM. Tenemos las 5 de la tarde con 37 minutos y seguimos con el gozo. Esto no termina. Continuamos con esta programación y usted en sintonía de Radio Cred 1080 AM.

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3: Bueno, continuamos con más en esta hora de la tarde. Tenemos las 5:56, 5:56. Esto es Atardeceré con Cristo, al estilo ranchero norteño y mariachi cristiano. Estamos escuchando cada uno de esos cánticos muy especiales y vamos a irnos ya despidiendo de este hermoso programa. Invitamos a que siga usted en sintonía de Radio Cred 1080 AM.

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La respuesta a esta interrogante es Jesús. La razón para vivir en victoria.

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3: En este mensaje tratamos el siguiente caso de una mujer que descargó su conciencia de manera anónima en nuestro sitio conciencia.net, autorizándonos a que la citáramos.
4: Tengo una amiga que hace un año perdió a su papá. Una amiga de ella, que supuestamente ve espíritus, la contacta todos los días con su papá y platica con él como cualquier otra persona. Me encantaría saber su opinión al respecto.
3: Este es el consejo que le dimos. Estimada amiga, siempre ha habido historias y cuentos de hadas, tanto de brujas buenas como de brujas malas, tales como las brujas del Oriente y del Occidente en El Mago de Oz. Hay actualmente una serie, tanto impresa como a modo de película, que presenta en detalle la vida de brujos buenos como también de brujos malos y la escuela en la que aprenden la magia. Cuando vemos al Hombre Araña y a Superman en la pantalla gigante, no creemos que sean personajes de la vida real. Ni las payasadas de un ratón que habla, ni el horror que produce el ver a un gigantesco gorila convencen a nadie de que existan. Y sin embargo, muchos han llegado a creer que hay buenos espíritus y que los médiums pueden comunicarse con ellos. La presencia de médiums que tienen consultorios en su casa y ponen un aviso enfrente nos recuerdan que los espiritistas sí existen. Pero, ¿en realidad son intermediarios o médiums entre nosotros y el mundo de los espíritus y de aquellos que han muerto? Usted nos preguntó lo que opinamos al respecto, pero lo que importa acerca de esta situación no es lo que pensamos nosotros, sino lo que piensa Dios. En las Sagradas Escrituras,